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Buenas, buenas, buenas tardes. Bienvenidos a la 92.9 Superestelar, la estación de la raza. Aquí en esta tardecita, su amigo Tony Martínez dándoles la bienvenida a su casa, la Superestelar. Bienvenidos, tenemos la hora correcta. Son exactamente las 7 con 20 minutitos de la tarde, con una temperatura de 39 sabrosísimos grados aquí en el puerto del futuro, Ciudad Acuña. Bienvenidos y bueno, en este ombliguito de semana le recordamos los teléfonos aquí en cabina, el 877-131-2499 para sus mensajitos de WhatsApp, el 877-131-2499, la línea directa, el 877-772-5844, 258-44. Y bueno, les damos la bienvenida en este ombliguito de semana a toda la raza que anda en sintonía. Y para iniciar de volón ping pong, vámonos con una rolita para toda la banda. Esto es José Cuen, Jorge Medina y Jorge Celedón, aquí en la 92.9 Superestelar, la estación de la raza. Bienvenidos en esta linda tarde de ombliguito de semana.

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1: Pues aquí andábamos, Carlitos, aterrizando en el cabinón de la 92.9 Superestelar. Y bueno, ahí empiezan los saluditos. Dice: hola, buenas tardes, Tony. Acá estamos en el aeropuerto, mi carnalito Manuel. Bienvenido, carnalito. Espero te lo encuentres muy, muy bien en esta linda tarde de miércoles, ombliguito de semana. Miércoles 13 de mayo 2026. Aquí andábamos echando ganitas. Temperatura correcta, 34 grados, 7:24 de la tarde. Y bueno, continuamos con saluditos ahí para toda la racita de la 92.9. Ahí para Reinaldo López, el buen amigo ayer, mi carnalito Javier Trujillo también. Un saludito, el guarda de la pileta. Y para toda la racita de este lado, los guardias del SAT, la racita ahí de la clínica 92, la clínica 13 y la 81. Un saludito para todos ellos. Vámonos con algo del señor Espinoza Paz aquí en la 92.9. Y esto lleva por nombre No Soy Vegano, aquí en la Super Estelar, la estación de la raza.

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1: Continuamos. Dice por acá, por este lado, mi carnalito. A ver quién viene aterrizando. Vamos a ver. Dice por acá, hola, buenas tardes, mi amiga Maribel. Saluditos para Maribel, ahí en Valle Poniente. Un saludito para toda la raza de qué lado. ¿Cómo andamos? ¿Qué tal la tardecita hermosa de este ombliguito de semana? También mi carralito, el Juanjo, allá esté, a las 5 de mayo. Mi carralito, ¿qué onda, compadre? A ver, ¿qué onda, carrito? ¿Cómo andamos?
2: El Juanjo, mi Tony, el Juanjo.
1: Ahí está.
2: El 5 de mayo. Aquí nos juntamos.
1: Es todo, carrito. También el tremendo Juanjo allá en la 5 de mayo. Y el Juanjo acá por la colonia, en Colinas del Valle. Ahí para el Juanjo y la Rosita Fresita, la más bonita. El comandante Bujé y toda la raza. La familia Copado Martínez también. Dice por este lado, buenas tardes, amigo Tony McQueen. Gustazo escucharlo. El fan number one reportándose. Saluditos desde la silla mágica. Buen turno. Vamos a trabajar un ratito y regresamos a la escucha de la 92.9. Claro que sí, carrito. Un rolío ahí, leve. Tampoco digo que él. Todavía la tarde es joven. La noche todavía no llega. Así que tampoco te. Digo que él. No te me canses mucho, carlito, ¿eh? Tranquilo. Que la tarde y la noche es larga. Así que aquí vamos a andar hasta las 11 de la noche. Don't worry. Vámonos con una rolita para toda la raza. Esto es. Nada más ni nada menos. New North. Esto es. Te amo.

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1: Continuamos, 7 de la tarde con 34 minutitos. Y mi carnalito, no hombre, mi Juanjo, más pero hecho la mocha, compadre. Digo que él, suéltale la chancla al trocón, carnal. Ahí vas volando por el presón. Si no me equivoco, es la presa, carnalito. ¿Dónde andas? A ver, ¿qué onda? Manifiéstate, compadre. ¿Qué hubo? Le dieron lo nomás, no hombre, dijo que él. Ni el correcaminos, compadre. Dice, amigo. Ya sé, amigo, luego, por eso, nada más por eso me quedo rolado del puro cansancio. Ya sé, carrito, es que hay que darle duro y macizo al jale, pero digo que él, tampoco, también hay que darle descansito al cuerpo. El cuerpo también necesita descanso. Digo que él, dijo mi abuelito, ni tanto que queme el santo, ni tanto que no lo alumbre. Dice por acá, pues aquí vengo escuchándote en el taxi. Dice, se me olvidó, sí, cierto, ¿qué onda? Ah, en la mañana, a eso de las 4 de la mañana, alguien, no voy a decir quién, ¿verdad? Porque sería así como que ole, para echar de cabeza a Maribel. Dijo, estoy haciendo tortillas de harina. Dije, foto, si no hay foto, no hay evidencia. Me veía doña Rosy y don Mario Mejía, claro que sí, mandaron foto ahí de los testalitos, ahí la masita. Ah, preparando ahí las de Yesenia en la mañana para el lonchecito, y Maribel nos quedó mal. Para mí que no paloteó. Dice, aquí venimos escuchando el taxi, trae la difusora, ahí para el taxista que anda ahí con mi amiga Maribel, que la lleva, aguas compadre, aguas, porque te da un bolsazo, carnalito, abusado, esa sí es violenta, mi amiga. Ah, no es cierto, un saludito, todo, un amor, nuestra amiga Maribel, un abracito, ¿qué andamos? Vámonos con una rolita para toda la raza, ya que quedamos con esa rolita de New North, ahí el de Te Amo, nos vamos porque esta tarde, dijo que él, andamos celosos.

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1: Pues quién sabe, dijo aquel, quién sabe, pero mi amiga Maribel no mandó foto, dijo, ahorita que me avienten las de yeso, porque primero nos vamos a aventar un shower, voy a mandar foto de las de Yesenia, para que veas que sí hago tortillas. Yo creo que sí hizo lonche, lo que pasa, yo creo que le han de quedar como mapamundi, yo creo que le han de quedar medio cuadradas ahí las tortillas, por eso no mandó foto, pero bueno, no pasa nada. Dice, ha de hacer figuras como las de Goku, ahí con la Ariana. Yo creo que sí, con las de harina, yo creo que sí. Ha de estar haciendo muñequitos ahí con las tortillonas de harina, que al último uniforme han de tener. Pero bueno, ahí están los saluditos para Maribel. Bienvenida, ya sabes, con mucho gusto aquí para toda la raza. Un saludito también para don David Galleta, allá por el lado de la Game Sumarán. Para la racita de aquel lado, doña Cookies y don Renato, la familia Ramírez Hernández. Ahí la racita ahí de la Lázaro Cárdenas, también para la tremenda Mayrita y Zulema Agüero, la familia López Agüero. También para mi buen amigo Julio Guel, allá en Navaristo, a María Modesta y Cristina Álvarez, claro que sí. Para toda la racita ahí de Navaristo, la familia Medina, un abrazote. Y nos vamos pues con más rolitas de todas las 92.9. Esto es el señor Leandro Ríos. Pues, ¿por dónde empiezo con esta rolita? Aquí nomás, 13. Miércoles 13, 33 grados, la hora correcta, 7:40.

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1: Continuamos, 7:43, y saluditos ahí para Rocío Tijera y el tremendo Chuy allá en la tapicería. Un saludito para toda la raza del Iván. Aquí andamos echándole ganas, dice. ¿Dónde andamos, compadrito? Y saludos, mi Tony. Saluditos, carritos. Aquí andamos tirando rollo un ratito en esta bonita tarde de miércoles. Ahí para toda la racita. Dice. ¿Cómo? Saluditos. Claro que sí, ahí para la banda que anda laborando. El buen amigo Héctor Lumbreras también. Un saludito al señor Sastre. Esperando se encuentre muy bien toda la familia. Ahí también para el tremendo Gabriel y Bruno Salas. Un saludito para la raza de la zona centro. El profe Braulio ahí en la Foviste. Para él, para toda su familia. Ahí la racita de Encinos. El buen Pelochas y el profe Abraham. Saluditos aquí hasta las gringadas. Un abrazo para toda la raza de aquel lado. Mi carrito Reinaldo López allá por... andaba antes por Margaritas, ahorita no sé dónde anda mi compadrito, pero un saludo para él, a Rigo Rodríguez allá en el divisadero, y bueno, claro que sí, mi guardia de la pileta, Javier Trujillo, mi carlito, para toda la banda que anda en sintonía, un saludo. Vámonos con esto, es nada más ni nada menos, Tu Ausencia, Signo, el grupo Signo y La Firma, aquí en la 92.9, 7 de la tarde con 44 minutitos, 33 graditos la temperatura.

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1: Continuamos, dice mi carralito José Luis Ibarra, ya es municipio libre. No seas bañado ahí con mi amiga Maribel, hombre, Chihuahua. Contrólate, Antonio, contrólate. Ok, no, ya está, carralito. No, es que nos prometió mandar una foto de las tortillitas de harina que iba a estar paloteando en la mañana. Ahí en la madrugada y nos quedó mal, hombre, no mandó foto. ¿Qué pasó? Queremos ver qué tan redonditas le quedan las tortillitas, pero bueno, pues ni modo, ahí será para la próxima. Dice, ahí pone una canción para que se ponga con tenis. Claro que sí, ahorita le ponemos una rolita. Oigan, yo neta, a veces me pregunto, como mi amigo José Luis Ibarra, de repente me dan los momentos de filosofar. Y me pregunto yo a veces, ¿qué onda con los nombres, no? Con los nombres que nos ponen nuestros padres. Yo a veces no entiendo por qué hay gente que se llama Armando. Y digo, pudiéndole haber puesto Desarmando o Leonardo. Hay unos que se llaman Leonardo, ¿por qué no se llaman Girafardo? O también para Carolina, como mi Carolita Carolina, hombre, ¿por qué no se llamaría Baratina? O el Alejandro, en vez de Alejandro debería llamarse Acercando, o Sebastián, mejor se llamaría Llegastián también, o Felipe, ¿por qué no Tristepe? O Valentín, en vez de Valentín que se llamara Cobardín. O dijo el otro, Agustín, que se llamara Incomodín. Pero bueno, quién sabe, las cosas de los jefes. Pero bueno, bendito Dios, tenemos nombre. 7:55 de la tarde, carnalitos. Nos vamos con una rola para toda la raza. Así andamos nosotros. Es que yo creo que es la desvelada, carnal. Andamos algo andamos tronchos. Vámonos con esto. Así andamos como el gato malandrín. La descarga colombiana.

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1: Exactamente las 8 de la tarde ya de este ombliguito de semana. 8 de la tarde. ¿Quién anda por acá? A ver, anda bárbaro, casi dos minutotes. Te voy a tener que poner en turbo, ingratote, porque si no. Nos vamos, dice, ¿qué onda por este lado? A ver, ¿qué va el show?
2: Buenas tardes, mi Tony, buenas tardes, saludándote, tu compita Lalo. ¿Qué onda, Lalo? Compita de todo, Ciudad Acuña.
1: ¿Esto, mi Lalo?
2: Aquí, reportándome desde Monterrey.
1: Desde Monterrey, sí, señor.
2: Un saludito ahí para...
1: ¿Para quién?
2: Sara Muñoz, la colegiala. Okay. Gracias por el hospedaje. Estos días, anduve ahí 3 días trabajando, hoy me regresé. Y, pues, ahí para la señora Lucy... La señora Mari Campos, la señora Mari Gavirio, Brenda Brendita, Wendolí, ahí para las dos montoneritas, la señora Rosario y la psicóloga hasta Torreón, Coahuila, de parte de Lalo.
1: Ya está la calabaza.
2: Chuy Rodríguez, Canario, Noé Rivera, Bujía, el bandido de corazones, ahí para todo, Ciudad Acuña, sus alrededores y hasta donde nos escuchamos, compita Tony, a ver si tienes la canción de...
1: A ver, ándale, Polo Urías, algo de Polo.
2: No, es que una pregona.
1: No, hombre, pues
2: una
1: a ver. Digo que él, deja que esté,
2: ingrato. Y al compa Chachonegger.
1: Ya está.
2: Máquina 501, si la tienes por ahí.
1: Uy, a ver si está,
2: compadre. Anda, Antonio, gusto en saludarte.
1: Ya está, mi Lalo, claro que sí. Digo que él, 2 minutotes casi. ¿Qué onda? Vámonos con la nueva rienda. Mientras nos vamos con el Gavilán Pollero y María Chuchena, papá.

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1: Continuamos, ahí estuvo un ratito de bailongo para toda la raza, la 92.9 Superestelar en esta tardecita. 8:11, 32 grados la temperatura. Y bueno, dice por acá por este lado mi carrerito Junior, ¿qué onda carrerito? ¿Cómo andas?
2: Hola, hola mi Turín, muy buenas tardes, aquí estamos y nos vamos el Junior.
1: ¿Qué onda mi Junior? ¿Cómo andamos?
2: Saludito mi Tony.
1: Saludos, saludos
2: mi Tony. ¿Cómo andamos mi Tony?
1: Al millonzote carrerito.
2: Hoy juegan. Hoy jugamos las Chivas.
1: Las Chivas.
2: Échale mi Tony, porras a las Chivas, ya que su aguilón.
1: No, pues ya va. Ya bailaron, mis águilas bailaron, ni modo.
2: Se fueron y volaron otro rumbo.
1: Loca de otra.
2: Échale mi Tony, aquí estamos bien aquí ahora en 92.9.
1: Es todo, mi Junior, claro que sí.
2: Agarrando señal apenas. Pero aquí estamos.
1: Dale calabaza.
2: Y pura 92.9. La que corre por
1: nuestra. Claro que sí.
2: Tony.
1: Ahí está mi Junior, claro. Saludos, que sí, carnito. Saludos a para ti.
2: Cuña, mi Tony.
1: Ya está la calabaza. Dice por acá, saludos cordiales, carnalito, buen turno. Y estamos pendientón, el tremendo Checo allá por pistas y pruebas. Saluditos, carnal, que andábamos echándole ganas. Y bueno, ahí para toda la racita que anda echando el rol en este ombliguito de semana. Ombligo de semana con olor a viernes. Para los que les cayó ya, ya cayó las utilidades, o todavía no, ingratotes, ya les cayó o no les ha caído las utilidades en este ombliguito de semana. Oye, ¿qué onda? Ahí saluditos a la racita de la nueva generación, la generación de cristal, dijo que él. Oye, ¿qué onda? No. Ya no les podemos decir nada a los peques porque se nos rebelan los ingratotes. ¿Qué tiempos aquellos, hombre? ¿Quién en su sano juicio cuando era morro le respondía a mamá? No, hombre, a mamá ni a papá, carlito, pobrecito. Pobrecito de nosotros, nuestros jefes eran unos abanicos en el 3 para tirar catorrazos si te portabas mal, compadre. No, hombre, deja tú el cinto, el chanclazo. No, el jefe, yo prefería la chancla. No, mi jefe era bien. No. Era todo darme, mi jefecito, pero bárbaro, cómo tenía pesada la mano, compadre. Dice por acá, saludos, mi estimado Tony Montana. Dice, aquí estamos a la escuchita en Oblasi 1, mi carnalito, el tremendo Bernardo Robles. Saluditos para Claudia Vázquez, mi cuñado Julián, ese tremendo Julián. Mi carnalita Mary, claro que sí, para la güerita, para doña Mary, claro que sí. Un abrazote para todos ustedes allá en Oblasi 1. Y bueno, para la raza de Cedrópolis también, cómo no. Chavalita Sandoval, por aquellos lados. ¿Dónde andas, chavalita, hombre? Dijo que él, manifiéstate. Vámonos con una rolita para toda la raza de la 92.9. Trátala bien, mi tremendo Julián. Uy, papá, hoy nomás, 32 graditos, 8.

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1: ¡Arre, cuacos! 8.27, no, hombre, no, mi carnalita, dijo aquel, voy a ventanar a mi comadrita, mi carnalita, que andaba hace rato, me anda preguntando por una rola, dijo que andamos norteados. Saluditos ahí, ahorita salimos de dudas, a ver cuál era. Ahí para toda la banda, dice, mi estimado, te molesto con una canción. Pues no me moleste. Ah, no, dice, no, ¿cómo crees que me vas a molestar? Dice, una rolita ahí, porfa. Ahí para, dice... Para la raza ahí de Torres, desde Torres, Coahuila, Torreón, Coahuila, claro que sí, ahí te lo buscamos, dame champú, mi tremendo Bernardo Robles, dice mi buen amigo Gerardo Marrufo, todo bien, gracias a Dios, ¿cómo andas? Al millonzote, dice, buenos días, buenos y bendecidos días, señor locutor, caray, dice, buenas, presente, mi buen amigo Gerardo Marrufo y Dale Marrufo allá en Del Río, Texas. Mi buen amigo Ángel y Jesús Marrufo, un abrazote para todos ellos. La racita del Gabacho, que ya está en sintonía. Un saludito para Delia Salazar, ahí para José y Delia Salazar, la familia Salazar, allá en Del Río también. José Antonio Manríquez, hasta Joshua, Texas, un saludito. Mi Junior, y bueno, para toda la banda que anda en sintonía. Y bueno, andábamos hace rato, mi carralita, me tardé un ratito, carralitos, porque andaba buscando una rola que me preguntaba mi amiga, pero ande no, dijo que le andamos patinando. Pero no pasa nada, ahorita la encontramos. Dice, saluditos para Liliana Cuenca y Soledad Sánchez allá en La Ribera, claro que sí, el corazón de madera, mi carnalito, un abrazo. Y bueno, para la abuelita también, y el 35, ese mi carnalito, ahí nomás trae a mi abuelita, ahí nomás me la trae taloneando, hombre, todo el día ahí en el taxi. Saluditos, vámonos con más rolas para toda la raza de la 92.9, mientras estamos en peligro de extinción, esto es La Adictiva de San José de Mesillas.

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1: Continuamos avanzando con saluditos. 31 grados la temperatura, la hora correcta, 8:34 PM. Y bueno, continuamos ahí. Saluditos para el tremendo Sebastián Uribe Badillo, allá en Ajacuba, en el mero estado de Hidalgo. Un saludito para él, para toda la familia. Mi carrito ahí, San Alberto, la raza de San Alberto, el tremendo Carlos Diera. Ahí para su señora esposa Lulú, para los princesitos y la princesita. Para Lía Atenea, también para mi buen amigo Francisco Hidalgo, el Caniquín. A Rosa María Vázquez, para Memo Rudy Chayito, para toda la familia de aquel lado. Nuestra amiga Marisol Lozano, el Chavito y el Mosqueño. Y claro que sí, Carlito, dice, pónmela, por favor. Claro, claro, ahí va la rolita, Calmantes Montes, Alicantes Pintos. Ahí para la racita que anda en sintonía por la 28 de junio. Ahí para mi amiga María Antonia, para Brenda García, la familia Aguilar Rubio. Ahí para Marcia Aguilar, Diego Martínez, ahí en el Yeyos. Un saludito para toda la raza de aquel lado. La familia Saldaña Delgado, allá el tremendo primo Marcos, para toda la racita de la 92.9. La familia Valadez Ortiz, ahí para el buen amigo Santos y Alicia. Nuestra amiga Leti Berreles y doña Juanita ahí en el comedor de la 28. Bienvenidos, aquí andamos echándole ganas y nos vamos. Esto es Así Nomás, para los picaflores, entre dos amores.

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1: Continuamos ahí con los saluditos, ahí para toda la raza que anda allá por la Evaristo Pérez Arriola, allá para la racita de La Bamba también, ahí de la Teotihuacán, parte baja, ahí para Miranda Lomelí, mi carrito Lalo Valenzuela, ahí en el Pueblo Feliz, y bueno, también para toda la racita que anda por este lado, ahí para María Modesta, allá en la Evaristo, y para Cristina Álvarez, saluditos, dice por este lado María Torres González. Saluditos también para el Chetillo Norteño, ahí por la Porvenir, Chevo Vázquez, la familia Domínguez, ahí para Nina, Pancho y el Luis, y también para don Antonio Martínez, para Alejandro, el tremendo Marcos y Jesús Martínez Castañeda. Saluditos, Marta Vázquez también, toda la racita de la Porvenir, un saludo para todos ellos aquí desde el Cabinón. Vámonos con un rolito para toda la raza, esto es nada más ni nada menos, nos vamos, ahí hasta la Loma, compadre, hasta la Loma, ahí nos vamos con la Sonora, pero la Sonora Everest.

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1: Dice mi gordito, ¿qué onda, mi Tony? Ponme una rolita, por favor, porque traigo hambre. Quiero abrirme el apetito, dijo aquel. ¡Ande, bárbaro! No, hombre, pues dijo aquel, si nomás se venden 3 chuletas, 4 blanquillos, medio kilo de tocino, 1 de jamón, los parrales que no deben de faltar, su kilo de tortillas de harina, arroz y una coquita de... un refresquito ahí de dieta, ¿cómo ven? Digo, pues para no caerle, que no le caiga de peso, mi gordito. Porque no, hay que cuidar la línea. ¿Qué onda por acá hablando de la línea? ¿Qué onda, compadre?
2: Sí, gracias por la rolita. Hay saluditos para todos. Bendiciones. Por este día no puedo ir a visitarlos, pero ahí nos vemos dentro de 15 días otra vez. He hecho la vuelta para allá y voy hasta la cabina y a visitar a 2, 3 gentes.
1: Amenazando. Vez,
2: pues ahí llegamos ahí con la.
1: Ya está, carnalito.
2: Pues gracias por el hospedaje.
1: Ya está la calabaza.
2: Ahí les echo otra vuelta.
1: Ya está, digo que como si fuéramos tortillas de harina. Gracias, carrito.
2: Seguimos a la escuchita.
1: Es Tokio, aquí andamos. ¿Quién anda por acá? A ver, por este lado también, mi carlito Bernardo Robles. Allá está Noblasi Juan. ¿Qué onda, carlito? A ver,
3: qué bárbaro. Bien agradecido y saludo a toda la raza. Un mensajillo ahí para el cuñado, que lo estamos esperando.
1: ¿Dónde andas? ¿Dónde andas, cachetón? Te están esperando, ingrato. ¿Dónde andas, Julián? ¿Dónde andas, Juliancillo? Vámonos con una rolita para toda la raza de la 92.9. Esto es el Pega Pega. Y para todos aquellos que andan heridos de amor, no se agüiten, usted nomás. Aguas cuando tiró la flor.

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1: Continuamos, 31 grados, 8:49 de la noche, 4:04. Hombre, pues qué traigo. ¿Qué onda, Carlitos? A ver, ¿quién anda por ahí?
2: Buenas tardes, quiero mandar un saludo para el locutor más guapo de toda la radio.
1: Ay, bolita. Me sonrojas. Me sonrojas.
2: Para todos.
1: ¿Cómo que para todos, hombre? Pues no, que no, para el más guapo. Y ya me estaba emocionando. Yo dije, hasta rojo me puse. Me puse como si fuera camarón. Ande, bárbaro. Ya ves. No se confíen, Carlitos, de la mujer que llora, porque ya la vieron. Ya la oyeron.
3: Tony, te debe haber pedido ese rolito el guardia, mi Tony, por eso lo pusiste, Tony.
1: No,
3: ¿cómo crees? Y a mi tata no les pones nada de rolitas.
1: No, como claro que sí.
3: Como que no te simpatizan.
1: No, claro que sí. Ahorita le vamos a poner una rola, mi gordito de Ciénegas, y para toda la racita que anda en sintonía, esa es la sándwich. Aquí andamos. Son las 8:50, nos vamos con publicidad y ahorita venimos con más rolitas para toda la raza. Claro que sí. No me los montes, mi tremendo Kikín, no seas travieso, chamaco. Pero ese chamaco, al baúl.
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1: Continuamos, 8:52. ¿Y dónde anda la racita de este lado? Dice, saluditos para todos. Para todos. Dice, para saluditos, pero tengo visita. Bonita noche, mi tigre Tony. Desde Fresno, 8:52. ¿Y dónde anda la racita de este lado? Dice, saluditos para todos. Para todos. Dice, para saluditos, pero tengo visita. Bonita noche, mi tigre Tony. Desde Fresno 1, nuestra amiga Norita Rosalía Ramírez, la tremenda Telesa. Claro que sí, un abrazote para ti. Y saluditos también, claro que sí, para toda la familia. La visita que está en tu casa, que la pasen de lo mejor de lo mejor. Dice mi carrito Manuel, rojillo, me pongo rojillo, coloradillo nomás. Es que me sonroja la abuelita, dijo que él. Dijo el doctor Chapatín, es que mi achi. Ay, abuelita, dice mi amiga Norita, digo, Sarita.

Hola, Tony, muy buenas noches, bendiciones, saludos para todos. ¿Hay tacos? Claro que sí. Kikín, no me los montes, travieso. El otro dice, ya sé, ya sé. Pues sí, ya sabes, ingratote. Dice, sí hice las tortillas de harina. Hijo eso, a ver, no. A ver, si no mandas foto, no te creemos. Así que ya te la sándwich, Maribel. Y si no, bueno, ahí, es más, esperamos la foto. Mientras esperas la foto, mira, y mientras haces otras tortillitas de harina, ¿sabes qué? Enciende la radio, por favor.

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1: Rectifico, carralitos y carralitas, rectifico. Mi amiga Maribel ya nos mandó foto de las de Yesenia. No, mira, así le salen redonditas. No. Dice, no, bien, bien por su mami, que le dejó buena escuela. Mira nomás, a ver. Mira, esponjositas las de Yesenia. Güeritas, mira nomás. Ahí en el comalito, papá. ¿Qué huele? Ey, ¿cuál? No, ¿qué con cucharaba ni qué? Nada, puro, a pura yemita, volteando las tortillas. Mira nomás. Ah, bárbara. Dijo, dice nomás, mira, me voy a casar de blanco. Yes que yes. Por eso me enseñó mi mami. ¿Qué huele, papá? No, pues es que, señora, mi respeto, señora, ¿eh? Eso es la buena escuela, dejar buenas mujeres, no como las de ahora, hombre, que no se venden ni, dijo aquel, papalotear nomás al marido, pero con el garrote, el de la escoba, porque, no, hombre, cuál, no saben hacer tortillas de harina, pero, amiga Maribel, no, hombre, ahí, dijo aquel, ahorita le vamos a hacer promoción, ya está, ¿cómo dicen cuando está para casarse? Casamenteras o algo así, bueno, pues ya está en el punto exacto de que ya, dijo aquel, un tal novio, ahí debe tener el novio, ya listo. Dice, no, pues sí. Dice, no, es que hace rato dice, no, yo por eso primero, en la mañana primero el bañito y luego las de Yesenia. Ah, oh, con razón se tardó, pero ¿cuánto te tardaste en el baño, ingrata? Pues dijo que él, mira, al hombre nomás con que te laves tantito la carilla y te aviente las tortillas de harina, con eso lo tienes contento, mira. Bien comido, bien bebido, bien planchado. No, hombre, se queda uno bien. Así se queda uno pajita en la casa. Mira, así nomás, dijera clavillazo. La cosa es calmar. Así nomás, así lo vas a tener. Así que no, tienes la receta. La receta secreta. Dice media hora y bien. Ah, en el baño. Ay, cálmate, pues dijo que él. Te vas a gastar el agua, por si sí que no hay, ingrata. Vámonos. Bueno, pues dijo que él, pues para ella y por ella, por ellas y para ellas. Esto es el poder del norte. Hoy nomás. Bien poderoso, el vestido blanco.

0: Ahí estamos, 9:07. Un saludito para el primazo Marco Saldaña. Gracias, gracias. No, hombre, carrito. Me hizo el primazo, me hizo el día. Ahorita me acaban de cantar las mañanonas. No, hombre, está viejo aquel. Ya me andaba desmayando yo de la emoción. Dije, ¿qué onda? No, gracias, gracias. A toda la racita que se acordó, dijo aquel, de mi diablo. Muchas gracias, muchas gracias. Dios me los llene de bendiciones. Aquí uno viene agradecido con la amistad y el cariño. Ay, Dios, de aquí para allá, lo triple, cuádruple, para todos ustedes, ya saben. Dice por acá, saluditos. Dice por acá, me vengan ahorita, baile y baile. Qué hule, así debe ser. Hay que festejar la vida, Carlitos. Acuérdense, hay que vivir la vida, no que nos viva. Dice saludos para la raza desde El Salvador, el mago Baltasar. Claro que sí, Carlito. Saludos, el Junior. ¿Qué onda, mi Junior? Híjole, ahorita vamos con una rolita para toda la raza. ¿Qué onda, mi Junior? ¿Qué pasó?
1: Mi Tony.
0: ¿Qué onda? ¿Qué pasó?
1: Ay,
0: mira,
1: dígame,
0: el tremendo favor, Lon. ¿Qué
1: no
0: onda,
1: puedo ver nada. ¿Cómo va el juego de las Chivas?
0: No. Ay, sí, ¿a poco juegan? A
1: ver algo. Ay, por favor. No puedo verlo. Saludos.
0: No lo puedes ver. Pues es que esos partidos no los televisan, hombre. Digo, eso nomás ahí lo miran en el rancho, tú. Allá en el rancho. Dice Claudia, unas tortillitas del hijo, así era nomás. ¿Qué hubo, le? No. Sí, están. No, eran nomás las tortillonas de harina. Nomás faltan los parralitos ahí. ¿Qué hubo, le?
2: Hola, Tony, buenas noches.
0: Buenas noches.
2: Acá de Noblasis 1.
0: Para ¿qué hubo,
2: Hernández, para la abuelita Mary y el señor Julián Gabo.
0: École, ¿cuá?
2: Que los estamos esperando para que se vengan a cenar.
0: Hijo, y luego era con esos de Yesenia. No, hombre, no. No, era, hijo, es un hombre, no, nomás, aquí nomás dijo que él, si pusiera el micrófono en la barriga, nomás se oirían las alicantres que andan ahí. Ay, Dios, nomás antojando. Vámonos con una rolita para toda la raza, la 92.9, el Pegaso del Pollo, esto es el Talismán.

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1: Hombre, no, ¿qué hubo? A ver, ¿qué andan por acá? A ver, ¿dónde andas, coqueta? ¿Con quién te andarás paseando? Amor de mis amores, si dejaste de quererme, no hay cuidado que la gente de eso no se enterará, que gano con decir que una mujer cambió mi suerte, se burlarán de mí, que nadie sepa mi sufrir. Pachucu, pachucu, pa, pa, pa. Vámonos a ver qué dice la abuelita ahora de lado.
2: Así como te mandé.
1: ¿Cómo, abuelita?
2: Bien comido.
1: Ah, caray.
2: Bien planchado. Y como limón de cantina.

0: Ah, Bárbara. No, hombre, abuelita, pues dijo que él, pues digo, no, hombre, no, me dejaste sin palabras. Ah, Bárbara, ¿qué? Michilo, mejor, a ver, ¿qué onda, Michilo? Porque acá ya me agarraron, me torció la abuelita.
1: Buenas noches, carnal.
0: Buenos días, buenas noches. ¿Qué onda, carnalito?
1: En un lote.
0: ¿Qué onda? ¿Qué pasó?
1: Están quemando mucha basura y.
0: ¿Cómo?
1: Tarima, si está la llamarada muy grande. Mándale un metazo ahí a Seguridad Pública, no voy a quemar casas alrededor.
0: ¿Dónde, Mérito? A ver,
1: buenas noches, que tengan buena noche.
0: Buenas noches, carnalito. A ver, vamos a verlo otra vez porque no alcancé a verlo primero, a ver qué onda. A ver, ahora sí.
1: Buenas noches, carnal, y buenas noches. Aquí en La Francisco, por la calle Reforma, en un lote, están quemando mucha basura y.
0: Tarima,
1: si está la llamarada muy grande. Mándale un gritazo ahí a Seguridad Pública, no voy a quemar casas alrededor.
0: Orle,
1: buenas noches, que tengan buena noche.
0: Buenas noches, Carlito, gracias. Ahí, servicio a la comunidad, ahí la racita de Seguridad Pública, ahí por la calle Reforma, ahí en la Francisco, que están quemando basura y está grande la llamarada, dice mi Carlito. Ahí sí pueden echar un ojo, no, ahí se la de malas. Y se vaya a extender ahí la lumbre, por favor, ahí por la Francisco, ahí por la calle Reforma, reporta mi Carlito el Chilo. Ahí se pueden dar un volteón, no vaya a hacerle de malas, Carlitos, se extienda la lumbrita. Ahí dicen que está grande el fogón ahí de que andan quemando al parecer basura. Ahí porfa, si se pueden ir a echar una vuelta ahí la racita de Seguridad Pública, mis Carlitos, los guardianes del orden. Ahí por favor, ahí si nos hacen el paro, mis Carlitos. Dice por acá, por este lado, Bernardo, dice... Así es, pura verdad, mi Bernardo viene a gusto, no, ya sé, pues bien comido y bien cenado, pues dijo quién se va a andar divagando por ahí, hombre. Era nomás, como Maribel ya está lista, está en su punto para casarse, así que, si ya tiene novio, pues bueno, que logre el camarada, y si no, ahorita le hacemos una tanda de novios ahí. Ahí le buscamos para que, digo que él, para que salga de un bolón ping-pong. Oye, de repente tenemos... Aquí en cabina tenemos problemas. ¿Qué será? Ah, es que esta canción siempre nos trae broncas. Estos pescadores del río Conchos con esto de... Houston, tenemos problemas. 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
11: Continuamos 9.21 de la noche de este 13, miércoles 13, ombliguito de semana. Y dijo que él, hijo, eso, ahí se viene las utilidades, pillines, Oye, ¿qué onda, no? ¿Qué onda con los muebles? ¿Qué onda con las trocas y los carros? Hasta las bicicletas, nomás oyen que viene el ahorro, el aguinaldo, utilidad de lo que caiga y se empiezan a dañar, ¿no? ¡Qué rollo, no! Hasta parece adrede, pero bueno, pues ni modo. ¿Qué más podemos hacer? Pues más que echarle ganas y bueno, nos vamos suave, suavecito, pero suavecito este licor.

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1: Continuamos avanzando con saluditos. 9:31, espero y le hayan bailado bien y bonito, canijillos, porque yo sí andaba baile y baile, carlitos, así que a disfrutar. Son exactamente las 9:32 de la noche. Y bueno, continuamos ahí con los saluditos de la raza del Dorado 4. Ahí para Miguel, Roberto, Ricardo, José Piña, Osvaldo, Brian. Y para toda la racita del Tremendo Vaquero, el Oscar, toda la racita de qué lado. Ahí para mi carrito Moisés Garza y Yaya Cruz de la Garza. Ahí para el Junior, el Tremendo Moisés Junior. Y para Dulce también. Mi buen amigo Julio Perales y Rosy Esquivel, un abrazote, que andábamos tirando rollo. A mi amiga allá por la Macroplaza, mi amiga Tomasita Quiroz, un abrazote para ella. A Celestino Saldaña, la cuadrilla o el Tremendo Ángel Reina, toda la racita que anda en sintonía y andan laborando. Saluditos ahí por los reales para nuestras buenas amigas Blanca Estela y Florecita Álvarez. Un saludito y para mi amiga Doña Lucy y la Gaviota. Y bueno, vámonos con una rolita. Eso es Montes de Durango. Y si tú te vas.

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1: Continuamos 9:36 de la noche, 30 grados la temperatura, y bueno, continuamos ahí con los saluditos para la raza ahí de las Alamedas, el tremendísimo Juanito, mi carrito Juan, un saludo para él, el tremendo Tani Boy, y para mi amiga doña Gela Domínguez, aquí andamos. Un saludito ahí también para la familia Torres, la racita ahí de Santa Marta, bueno, nuestro buen amigo José Juan Hernández y para su señora esposa Lupita Reyes. Ahí, saluditos para todos ellos. Mi carrito, el Kikapú, también, saluditos. La raza de la Mission Ranch para Silvia Estrada, Lucia Costa, el Chocolatito, y para Mari Gavirio, el compita Jorge Galván y su señora esposa Yadbet Zapata de Galván. Saluditos también para ellos. Aquí andamos. Dice, a ver, ¿quién anda por ahí? Dice, bendito Dios. Dice, andamos bien. Sí, gracias a Dios. Y mi buen amigo Baltasar, qué bueno que se la esté pasando machín, mi carrito. Vámonos con una rolita para toda la raza. Esto es el grupo Contragolpe. Y esto es Junto al Mar, aquí en la 92.9. 29 graditos, 9.37.

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13: Continuamos, dice por este lado, dice, hola, buenas noches, mándame un saludito y póngame una rolita. ¿Cómo anda nuestra amiga Ana Agüero? Pero pues no dice ni cuál canción, hombre. Andamos bien. ¿Cómo andas, Anita? Aquí nosotros trabajando, sudando la gota gorda aquí, laborando. Dice Carlito, ojalá ya nos llegue las utilidades, ya sé. Digo que él, ya sé, hombre, Carlito, dijo que lleguen esas utilidades. Aquí andamos. Vámonos con una rolita para toda la raza, la 92.9. Ah, un saludito para mis amigos de seguridad pública que andan aventándose el rondín. Un saludito. Vámonos con algo, el señor Key Nieto y los pescadores del río Conchos. Y esto lleva por nombre, me haces falta tú, chiquita.

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1: ¿Cómo andamos por este ladito? ¿Qué onda, mi tocadito mayor? ¿Qué onda, Carlito? A ver, ¿qué pacho?
2: Toc, toc, tocadito.
1: ¿Cómo andamos, tocadito? Aquí tirando rollo.
2: Mi señora esposa que aquí estamos escuchándote.
1: ¿Es todo?
2: Un saludo también para la raza de San Carlos y a todos los compas de la mañana. Saluditos. Ay, cualquier rolita, una... A ver si tienes una cumbia topaz.
1: Una cumbiona, una cumbiona. Ahí ya estamos, está la calabaza.
2: Estamos escuchando, canal.
1: Es todo. Hasta Joshua, Texas. Un saludito. Y para la raza de San Carlos, el saludito. 29 grados, 9.57. Dice, bien, bien, bien. Dice, no había podido mandar mensajito. No traía radio, eso, pero lo quería saludar y mandar un saludo a Julio Perales y sus admiradoras. Ahí está, claro que sí. Y a toda la gente bonita. Claro que sí, ahí está mi amiga Ana Agüero. Oye, ¿no le quieres mandar saludos a nuestra amiga Lorena Anguiano, que ahorita debe andar dormidilla? No sé, fíjate que no se ha reportado. Lore, Lore Anguiano, ¿dónde andas, ingrata? ¿Con quién te andarás paseando? Ahí están los saluditos, creo que sí. Vámonos con una rolita. Por siempre tú, la Rebelión Norteña.

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1: Continuamos 10 con un minutito. La última oreja del conejo, dijo aquel. Aquí ustedes, Operación Conejo, yo Operación Tecolote. Dice por acá, a ver, ¿quién anda por ahí? ¿Qué dice mi Lore? Ah, no, Lore, hijo eso, ya te ando confundiendo. Ahí con tu rodilla. Nuestra amiga Ana Agüero, ¿qué onda? ¿Dónde están los saluditos para la Lore?
2: Ya, voy a tratar de tener a la bocina prendida. Una chiquitilla que tengo ahí. De
1: chiquitilla.
2: Mandar saludos y escuchar ahí el cotorreo ya cuando usted esté.
1: Ya está la calabaza, aunque sea chiquitilla. Y si tienes una grandecilla, no pasa nada, dijo aquel, hombre. Como te digo, cuando uno como que acá y luego que dice como cuando y porque de verdad, como uno de repente y luego como que no, pero quién sabe, la mera verdad, así son las cosas, ya sabes. Saluditos, 10 con 2 minutitos, nos vamos con una rolita para toda la raza, la 92.9, y como digo que él, como digo una cosa, digo otra. Ahí nos vamos con esto, Grupo Topaz, debo decírtelo. Ahí saludito para toda la raza de San Carlos.
3: Ah, gracias, ahí nos vemos.

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1: Ahí quedó el grupo Topaz para toda la racita de la 92.9 y debo decírtelo, ahí quedó la rolita y nos vamos con más música porque viene Grupo Flash, pero ¿cómo? ¿Cómo se supone?

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1: Ándale, Ana, tú súbele a la radio, hombre. A la bocinilla no le hace, pero que se oiga machinzote el bocinón, ahí para toda la raza que anda dando el volteón. Dice por acá, es todo, tocadito. Bendiciones, bendiciones para ti, tocadito. Y para tu señora esposa, Aurelia Villanueva, ya sabes, un abrazote. Dice mi carralita por este lado, dice Sarita. Sarita dice, Tony, ¿quién canta esa canción que se supone? Pues se supone que es Flash. Se supone. Buenas noches, aquí andamos tirando rollo un ratito y ya menos nos vamos, así que dijo que él, aproveche, llame ya.

0: Continuamos, 10-14. Ande, no, nos andamos equivocando tú. ¿Qué onda?
1: Buenas noches, mi Tommy. ¿Qué onda? Comiste paleta payaso esta noche.
0: Es que estoy recién.
1: Muy graciosito, mi Tommy. ¿Cómo te fue de cumpleaños?
0: Bien, bien.
1: Muchas
0: es que.
1: Felicidades.
0: Gracias, gracias.
1: ¿Cuántos? A ver.
0: Un tostón. Un tostón.
1: Te estás aventando ya.
0: Tostón y contando, güey. Tostón y contando. No, hombre, es que agarra la onda. Tengo, ¿qué? Dos días de haber sido parido. Dos días de nacido, por eso ando con tenis, por eso no hago ruido. ¿Dónde andabas, mi Lore? Milagrazo. Ahí saluditos, te mandó saludos, Ana Güero. Ahí la rodilla, dijo que él. ¿Qué onda? ¿Quién anda por acá? A ver.
2: Aquí te voy a estar esperando, bombón. En la esquina, en lo oscurito, para que nadie nos
0: vea. ¡Ay, Cristo!
2: Ya sabes, donde siempre.
0: Agárrame confesado.
2: Aquí te espero, para llevarte en mi trocón. Ahora viene la troca.
0: Qué bien.
2: Ahí nos vamos a perder un ratito.
0: ¡Ay, jojo! ¡Ay, papá!
2: Dijo que. Es que no vayas a poner el audio, porque dicen.
0: Demasiado tarde.
2: Si no me van a espiar.
0: Que no nos oiga la patrona nomás aquí, quedito. Álgame Dios, no hombre, no, hijo de su hijo, don Cruz Treviño de la Garza y Garza. Este año soy el mismísimo demonio. No hombre, no, dijo que él. Ahora sí, caí en tus brazos. Ahora sí no voy a caminar, ¿eh? Me van a llevar en el trocón. En el rojo, en el amarillo, ¿cuál de todos? ¿Qué onda? ¿Ahora qué pasó?
3: ¡Ay, Cristo!
1: Ana Güero. A mí, ¿sí? La rodilla,
0: ¿sí?
1: Se llamaba Ana Delgado, ¿no?
0: ¿No?
1: ¿No la llevaba un perro en el hocico también?
0: ¡Epa! ¡Calmantes montes! Digo
1: ¿a
0: que...
1: poco 50, mi Tony? No,
0: sí,
1: creo.
0: tostón.
1: Pero digo, bueno, como quiera.
0: Dijo que él, pues ya.
1: Que la hayas pasado muy
0: gracias,
1: bien.
0: Gracias, gracias. Bien bendecido, pero gracias a Dios.
1: Pasó muy bien a todo dar. Aquí andamos ya rumbo a casa.
0: Es todo, mi Lore. A descansar después de un buen día de trabajo. Dijo que el de corretear la chuleta, como todos, mi Lore, ya a descansar. Qué bueno. Y hablando de la racita chambeadora, ¿qué onda, mi chilo? ¿Cómo andas?
4: Chilo, carnalío, no trae la dentadura, qué
0: hijo es tú. Ay, dijo que él se me hizo agua la boca, tu nombre, no. Está bárbara, mi abuelita. Vámonos con una rolita, ya son las 10:16. Ay, Diosito, mira nomás. Me puse bien fiera de Ojinaga, ingrato.

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8: Ande, no. 10:22 de la noche, 28 graditos. Ande, bárbara. No, mi lore. No, dijo que él. Amor y paz, hermanos. Amor y paz. Oye, saludito para la banda que anda. Que anda dando el rol todavía en las bellas calles de Ciudad Acuña. Nada más ahí, cuiden a los chaparritos, por favor, no los dejen salir de noche, hombre. Hay que guardarlos tempranito. Tenemos 28 grados la temperatura, son las 10:23 de la noche de este miércoles 13 de mayo. Hijo eso. No, mi Lore, es que andamos medio chistoretes porque tenemos 2 días de nacidos, por eso. Por eso dice, ¿qué onda dice por acá mi amiga Sarita? Ah, ok. Ya está la calabaza. ¿Dónde anda mi compadrito? Ahí para toda la raza de la 92.9. Allá por los bellos territorios allá de Fundadores Cedros. Toda la racita de aquel lado, un saludito. Nuestra amiga Chabelita Sandoval, ¿dónde andas, ingrata? Dijo que él ya se debe haber dormido, mi carnalita. Pero bueno. Dulces sueños. Nos vamos con una rolita para toda la racita de la Superestelar. Y bueno, agarraditos de la mano, ustedes y yo nos vamos. Pero nos vamos con los rieleros, papá.

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1: Encontramos días 26, 28 graditos, bajando la temperatura, sabrosita, sabrosita la noche. La noche es joven, ¿eh? Así que hay que... ¡Ay, Dios! Hay que disfrutarla, carnal, hay que disfrutarla. Dice, por este lado, buenas noches. ¿Cómo andamos? Mi carrito Roger Somarripa, camión 68. Bienvenido, carrito, ¿cómo andas? ¿Por dónde le andas girando, Carlito? A ver, cuéntanos, bienvenido, mi Roger. ¿Andas laborando o ya andas en casita, Carlito? Así como mi Carlito, el Jerry, que ya llegó a casita también a descansar un ratito después de tanta chamba, carnal. ¿Dónde andas? Ah, ya por Dilsa, ahí para la raza. Si ya los andas subiendo, la raza de Dilsa. Y si no, pues ahorita que se suban. Ahí saluditos para toda la racita de Dilsa, mi tremendo Roger. ¿Dónde andará mi amiga Doña Lucy también? Allá por aquellos rumbos. Un abrazote para ella. Y bueno, dice, así soy yo. Ah, ok, a ver, ok. Ya está la calabaza. Sí, es que estamos acá tirando rollo. Dice, saluditos para mis carralitos. Ahí para mi buen amigo, el tremendo Jesús Francisco Vallejo, allá por la Santa Pobreza. Saludito para él, para toda la familia. Nos vamos con una rolita, nos vamos con algo bonito, directito, pero directito al corazón. Esto es Luis Ángel, el Flaco, aquí en la 92.9. 28 graditos, 10, 10, 27.

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1: Continuamos, días 31 de la noche, 28 graditos la temperatura. Y bueno, continuamos con más rolitas y más saludos. Pero antes nos vamos con la identificación de la media, Carlitos, porque dijo que él. Ah, primero lo primero.
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1: Así es, suele la radio, carrito, aunque andes en el patrullón. Un saludito para toda la raza, mis amigos de seguridad pública, la racita de sangre azul, un saludito para todos ellos, claro que sí, laborando, mis carritos. Aquí andamos, ya merito nos vamos, son las 10:36, tenemos exactamente 24 minutitos para disfrutar de la buena música y yo disfrutar de la compañía de ustedes, carritos, en esta bonita noche de miércoles 13. Bueno, vámonos a seguir bailando, mi barrio colombiano y Alicia Cifuentes. Esto es ¿Por qué te amé?

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11: El diablito se esconde. Continuamos ya exactamente las 10:50 de la noche. Ya estamos a punto de retirarnos. En 10 minutitos volamos este tecolotillo. Agarra vuelo, ¿eh? Así que bueno. Bueno, les deseamos una bonita noche, pero todavía nos queda vuelo, ¿eh? Unas cancioncitas ahí de Bolón Pimpón. ¡Vámonos! Estos son los Dorados, amor, amor sin contrato. Las 10:50, ya merito, ya merito.

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1: Continuamos, ya son las 10:52 de la nochecita de este todavía miércoles. Ya merito, brincamos para el jueves, pero todavía falta, carritos. Miércoles 13 de mayo, 28 grados la temperatura, 10:52. Y nos vamos con algo ahí de los Dorados del Chato Pérez. Ahora sí, de mi carrito, el tremendo Chato Pérez de los Dorados del Bravo. Ahí saluditos para su señora esposa Paola Berumen y el tremendo Marcos y el tremendísimo Sebas en esta bonita noche. Saluditos, vámonos. Estos son las fuentes de Ortiz.

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1: Ahí quedaron los dorados del Bravo, del tremendísimo Chato Pérez, ya cerrando con broche de oro en esta emisión para toda la racita de la 92.9. 28 graditos, la hora correcta 10:53, y bueno, ya nos despedimos. Dice caray, ahí sí no sé, dijo aquel. Ya nos despedimos, Dios me los bendiga, sigan disfrutando de la 92.9 Superestelar. Los dejamos, ya se la saben, en buenas manos de mi buen amigo Humberto Andrade, el Caballero de la Noche, desde las 11 de la noche hasta las 5 de la mañana, con música variada y lo mejor de lo mejor. Así que váyanse preparando, carralitos. Nos vamos despidiendo y nosotros los dejamos aquí con mi carralito. Y la pregunta es, ¿están listos o no están listos para lo mejor de lo mejor? Así que ahí estamos, Dios me los bendiga. Hasta la vista, chau, bye bye.

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tal? Muy buenas noches tengan todos ustedes. Saludándoles una vez más, Humberto Andrade, el caballero de la noche. Miércoles 13 de mayo y la temperatura está en 28 grados. Iniciando programación a nuestro cargo hasta las 5, esperando nos acompañen. Sean todos bienvenidos y bienvenidas. Miércoles 13 de mayo, 877-131-2499 es el Super WhatsApp. Iniciando esta grata velada musical.

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1: Son las 11:16, 11:16 minutos. Seguimos en la estación de la raza. 28 grados, temperatura ambiente. Bueno, allá en el Cántabro nos acompañan en estos momentos, gracias. Allá se encuentra Lupita Reyes de Santa Marta viajando hasta el Cántabro a visitar a su señor padre, don Javier. Saludos también a su sobrina Lidet, ¿sí? Válgame. Lidet, ok. Y la hermana de Lupita Reyes, Elvira. Saludos allá en el Cántabro. Nos acompañan en estos momentos. Ya sabe, como quiera le vamos a guardar su playera a Lupita Reyes. Anda de viaje, le deseamos lo mejor de lo mejor allá en el Cántabro. 877-131-2499 es el Super WhatsApp.
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16: Las 11, ya las 11:23 minutos. 11:23, seguimos. ¿Quién se reporta? El tremendo y famosísimo Chilo, el 15 de los Rojos, ya rumbo a casita, dice. También el 35 de los Escorpiones, que dice que es el más guapo. Él lo dice, no sabemos. Solamente las damas pueden opinar. 877-131-2499. La estación de la raza superestelar.

Y saludos hasta el Cántabro. Esa es su canción. Es de ustedes. A ver cuándo invitan al Cántabro. Dicen que es muy bonito, no sabemos.

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1: ¿Quién más se reporta a la estación de la raza? Julio Perales, allá en Cedros. Gracias, como siempre, por la sintonía. Don Rogelio Zamarripa, camión 68. Manuel Ayela Rivera, Chilo, el 35 de los Escorpiones. Lupita Reyes, allá de visita en el Cántabro. Y don Javier Reyes, feliz, muy feliz con la visita de su hija. ¿Qué tal, eh? Muy bien, le saludamos con todo gusto. Gracias por sintonizarnos en el Cántabro, Coahuila.

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1: Bueno, las 11:31 minutos, 11:31. Dice Lupita Reyes. Gracias, señor Humberto Caballero de la Noche. Están por ahí en el Cántabro batallando un poco con la señal. La señal vía internet. Pues depende, obvio, de que tengan por ahí internet cerca. Está un poco difícil. Se está batallando, por lo tanto, agradecemos que nos acompañen en el Cántabro en esos momentos. Batallando un poco con la señal. Don Javier Reyes, por ahí. También está Didier y también Elvira. Acompañando a don Javier Reyes, su hija Lupita Reyes, de visita por allá. Esperando que se haya escuchado bien, que no se haya cortado la señal. Y hay que ponerle más alto el teléfono. No, no se crea. 877-131-2499. Checo, saludos para Sergio allá en Pistas y Pruebas. Ya se está terminando el diseño de las playeras. Recuerde que para las playeras lo importante es un buen diseño que llame la atención. Quedando listo, las playeras estarán inmediatamente. Por lo tanto, les avisamos a los radioescuchas fieles que ya pronto estarán estrenando una bonita playera de Superestelar de este horario del Caballero de la Noche. Vicente Fernández.

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1: Únicamente 24 para las 12. Seguimos miércoles 13 de mayo. Saludos al gordito de Ciénegas, ya reportándose a la estación de la raza. Como siempre, gracias por la sintonía. Disponible Super WhatsApp y también el 877-772-5844. Línea directa a cabina. La temperatura está en 27 grados. Seguimos con el Caballero de la Noche.

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12: Bueno, faltan ya únicamente 11 minutos para las 12, 11 a las 12 en la estación de la raza.

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1: Las 0 horas ya, 7 minutos, 12:07. Jueves 14 de mayo. Jueves, bebé jueves. Jueves de cajero. Más lo que usted le agregue, antesala del fin de semana. Jueves. A los cumpleañeros y cumpleañeras que se la pasen de lo mejor hoy. Este día tan especial para ellos. 877-131-2499. ¿A quién saludamos? Show musical del Caballero de la Noche.

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1: En la estación de la raza son 10 minutos después de las 12, las 12.10. ¿Quién más se reporta? Al Super Watts. Agréguenos 877-131-2499. O bien puede marcar al 877-772-5844. 27 grados temperatura ambiente y es jueves 14 de mayo. Mañana es día del maestro, sí señor, día del teacher. Tropicalísimo Apache.
2: Ya lo saben. 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
1: Son las 12 ya, 17, 12, 17, seguimos saludándole a usted que ya nos acompaña, gracias. 92.9

0: Exa.
1: Son las 12 ya, 21 minutos, 12:21. Seguimos. ¿Quién se reporta? David Ramírez, gracias por la sintonía. Dice, buenas madrugadas, Humberto, aquí escuchando la radio. Puedes poner una del grupo Volumen X o de Paul Urías, cualquiera de las dos. Esa de Chapoteando es nueva. Tornero de la Johnson. Otro amigo estilo Chapotea, válgame. Pues tenemos la de Carolina, del Pollo Esteban. Vamos a revisar. ¿Quién más? Super Watts, totalmente disponible.

Continuamos 25 después de las 12. Algo así, David Ramírez. No podemos comentar nada porque hay veda electoral, pero ya se decía tiempo atrás de este cambio. Ahora sí, como dicen, a futuro puro plástico. ¿Qué pasó aquí? ¿Qué le movimos? ¿Qué le movimos? Ok, no, nada. Bueno, continuamos. ¿Quién más se reporta? ¿Cuál será, don? El gran amigo de por allá de Torneo de la Johnson. Pues vamos a ver si le atinamos. Ya ves que normalmente no complacemos, pero pues dice que un estilo chapotea del Pegaso del Pollo. ¿Será esta?

0: Bueno, escuchamos al Pegaso del Pollo.
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0: Saludos para Maribel de parte de José Luis Ibarra, con todo gusto. Duelo.

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1: 12:33.

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1: Bueno, 24 minutos para la una. Seguimos. Don Pablo Cruz y familia Cruz Uribe en la Primero de Mayo. Don Pablo ya tiene ganada su playera. Radio escucha fiel de Hueso Colorado. Dice, llegando a casita después de un día más de labores, un saludito para la familia Cruz Uribe de la Primero de Mayo y un saludito para mi gran amor Alejandra Vázquez, que ya va rumbo a Texas. ¿Cómo no? Con todo gusto, don Pablo. Ya sabe. ¿Quién más? Radio escuchas fieles, háganse presentes. 877-131-2499. Pues casi todos los que han mandado mensaje son radio escuchas fieles. Hay algunas excepciones, como en todo, ¿verdad?
2: ¿Qué pasó?
1: Saludos a los amigos de Seguridad Pública. ¿Qué patrulla es, amigo? Ah, la número 164, 164, activos como siempre. Nuestros amigos radio escuchas de Seguridad Pública, con todo gusto les saludamos. Como siempre, cuidando el orden, vigilando al 100 nuestra ciudad, todo el municipio. Excelente. Grupo SAS de Víctor Hugo Ruiz.

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1: Bueno, faltan 19 ya para la una. Qué bueno que se reportan. Mucha actividad en el Super Watts. Estamos casi llegando a los 20 mensajitos antes de la una. Excelente. Saludos, amigos del comedor de la Johnson. Para Claudio, Lalo, Wanda, Lupita, Raúl y el Tavo de la Johnson. Comedor industrial, con todo gusto. Lalo, Claudio, Wanda, Lupita, Raúl y el Tavo. ¿Quién más? Vamos a la siguiente tacita de café mientras escuchamos al Pegaso.

0: Bueno, faltan ya únicamente 12 para la una. Seguimos en la estación de la raza.
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1: En la estación de la raza faltan 6 para la una. Seguimos. 877-131-2499. ¿Quién más se reporta? Dice, buenas noches, señor caballero de la noche, bendiciones. Que no dedico y no leo mensajes. Claro que leo mensajes. Dedicar sí, eso no. Normalmente no lo hacemos. Salvo alguna ocasión especial o algún tema especial, un cumple, algún festejo. Pero dedicar por dedicar toda la noche, ¿no? Son las mismas personas, las mismas canciones y no es nuestro estilo, Sarita. Conjunto Alegría.

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1: Son 2 minutos después de la una dos de este jueves 14 de mayo y la temperatura está en 26 grados. 877-131-2499 para los saludos. Iniciando. Puras buenas.

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2: Bueno,
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1: En la estación de la raza, 1:09, seguimos. Don Lalo se reporta de Fundadores. Gracias, don Lalo, como siempre, por la sintonía. Siempre pide la misma canción. No la tenemos, don Lalo. Gracias, gracias por tanto amor de Joan Sebastián. ¿No? 877-131-2499 es el Super WhatsApp. Participe en el programa Puras Buenas. Los saludos, claro, los que quiera. Sonora y sus ojos negros.

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1: La 1:16, ¿quién más se reporta a Superestelar 92.9, la estación de la raza? 877-131-2499. Ya estamos con el café y las galletas a todo lo que da. Muy bien, seguimos. Puras buenas.

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1: En la estación de la raza seguimos puras buenas. Es la 1:20, que no se le haga tarde. Ya jueves 13, digo 14, vi el otro calendario que no hemos quitado la hoja. 14 de mayo, jueves, jueves, bebes.

Piña, Super Show de los Vázquez. Ya se pusieron cumbiancheros, rítmicos, los radioescuchas ya se están reportando por este gran ritmo clásico grupero. Saludos, comandante Bujía, en sus 400 laborales. Son temas que no pasan de moda. ¿Qué tal esa, Comandante Bujía, échele. No se duerma. Él es velador.

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1: 1:31, seguimos. Ya vienen las playeras del Caballero de la Noche. Pronto, muy pronto. Siga usted participando como Radio Escucha Fiel. ¿Será la entrega muy pronto? ¿Pendientes? ¡Puras buenas!

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1: Únicamente 22 minutos para las 2. Estamos en el programa Puras Buenas. Dice don Carlos Munguía que él es XL para las playeras. Y de zapatos del 10 americano, ay, por favor. Zapatos o tenis no vamos a incluir de momento. A lo mejor más adelante podría ser. Las playeras sí. Qué bueno que me dijo la talla. La idea era, bueno, estamos viendo entregar pura talla, pura grande, para no batallar. Pero pues ya que me dice su talla, bueno, vamos a pues incluir la talla que nos pide don Carlos Munguía, que radio escucha fiel de este programa. A Manuel no lo conozco en persona, pero ya tiene ganada su playera, una playera grande. En persona conocemos, pues ahí más o menos a don, el señor del camión 68, don Rogelio, más o menos ahí en fotos. A don Pablo Cruz, sí, en persona. ¿Quién más? Al guardia de la pileta, también está medio triponzón, igual que un servidor. ¿Quién más está incluido? Bueno, no voy a decir de momento, para que usted que nos escucha participe y de aquí a la entrega se haga radio escucha fiel. Manuel, ya se me dice que es extra grande o super grande o XL, pues a lo mejor le quedamos mal. No, no es cierto. La mayoría son grandes, es la verdad. Hay algunas excepciones en cuanto a XL, en cuanto a extra grande. ¿Qué talla es, amigo Manuel, de playera? ¿Sí le queda una grande? No lo conocemos en persona, es radio escucha fiel y se ha ganado varios premios. Cuando ha venido a recogerlos, pues no hemos tenido el gusto de conocerlo, pero ok, dice que es grande, perfecto, ahí no le vamos a fallar. Estando listo el diseño y le damos para adelante con todas las playeras, primero el diseño y también parte de la encuesta de en cuanto a tallas, nada más tomamos en cuenta una talla de, bueno, la talla en playera de don Carlos Munguía, don Rogelio Samarripa, de Lupita Reyes. Ya está ahí. Nada más. Hasta ahí está el compromiso. Las demás son talla grande. Es poliéster y algo de poco, bueno, algodón y poliéster. Pero más inclinadas a poliéster para que se estire un poquito más y esté cómoda. Solo para los reescuchas fieles del Caballero en la Noche, únicamente en este horario. De los corridos buenos, Cadetes de Linares.

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0: Las 2, 15 minutitos a las 2 de la mañana de hoy jueves ya, 14 de mayo, y la temperatura 26 grados. Considerando y tomando en cuenta también el comentario del comandante Bujía. Claro que sí, comandante, ya sabe. Siga usted participando como las tómbolas. Gracias por sus mensajes. Radio escucha fiel. Solo que algunas veces los guardias no se reportan. Por dos razones. La primera, bien ocupados, vigilando, haciendo rondín, aventando la lámpara para dos partes. Y la otra es, están dormidos, no todos, ¿verdad? Ahí te hablan, guardia de la pileta, en la silla mágica dormilona. Ah, no es cierto, es broma, ya sabe. Es el show del Caballero de la Noche, Humberto Andrade. Seguimos. ¡Puras buenas!
1: ¿Se acuerdan de la historia que les conté alguna vez? Sí, aquella, esa, la de las corcholatas. Pues, ¿qué creen? Caminando por las calles en el gabacho, me encontré a 11 sonideros que también de niños jugaban con sus corcholatas. Y los invité a hacer esta cumbia.

La segunda de las corcholatas, los de Aquino. Faltan 11 para las 2. Seguimos. 877-131-2499. Bastantes mensajitos, qué bueno, me da mucho gusto. Radioescuchas fieles, como siempre, a la orden, activos y activados. El gordito de Ciénega, saludos. Él ya me dijo, yo soy extra grande. Hemos visto algunas fotos por ahí de el gordito de Ciénegas. Y claro que sí, ya sabe. Esas son algunas especificaciones muy especiales. En realidad, la entrega de playeras, la mayoría van a ser serán de talla grande. Para no fallarle. Ah, ya ni me acordaba de la mole. Si la mole participa de aquí a la entrega, pues a lo mejor de repente no se reporta. Prefiere estar allá durmiéndose, vendiendo sandías. Ya he pasado, mole, enfrente del gas. Ahí está en el cotorreo, pero de venta de sandías, nada. Saludos, mole, allá en Acoros. Ah, don Lalo. Y es una persona adulta, don Lalo, de Fundadores. Sí, está ya grande, don Lalo, en cuanto a playera se refiere. Pues casi es. Está ya adecuada. Ya cuando son XL o extra grande o talla extra grandísima, pues ya es otra cosa, ¿no? Saludos, mole, gracias como siempre por la sintonía. Compren sandía, no sean así, hombre. No voy a decir la gasera, la marca, nada. Solo les digo que está antes o después, según a donde usted se dirija, del puente del Fifí de Libramiento Emilio Mendoza. Ahí está la respuesta. Si usted va de poniente, de oriente a poniente o viceversa, ahí está la mole. Tiene muchísimas sandías y varas, dice, claro. Dice que son las de sin semilla, mole. Ahí se está, como dice. Ah, ok. Ahí no tenía clientes, pero ahí estaba en la plática. Dije, esa es la mole. Y sí, justamente frente a una gasera y frente a una subestación de energía eléctrica. Ya lo dije todo. Ahí está, mole. Trato de evadir el gol porque si no, me lo cobran. Seguimos. Puras buenas. A ritmo de el tololoche y la cumbia. Probando. Sí. Super estelar. Tienen que marcar. O te

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2: Únicamente cinco minutitos para las dos. 5 minutos a las dos. En la recta final, puras buenas. Saludos, doña Norita Rosalía Ramírez de Fresnos 1. Dice, bonita madrugada, Beto. Saludos desde Fresnos 1. Gracias. Es mejor que me diga así, a chaburruco. 877-131-2499. Saludos también a la Mole, se reporta de Acoros. El mejor vendedor de sandías. Compre. No llevo comisión, no crea que estoy haciendo publicidad, ¿no? ¿Qué pasó, doña Norita? Dígame. En 4 o las 2, ya viene el siguiente espacio. Las consentidas, jueves 14 de mayo. Cumpleañeros y cumpleañeras, que la pasen de lo mejor hoy. O bien, si usted está celebrando o piensa celebrar algo importante en su vida, que todo le salga bien. Recuerde que hasta los divorcios los celebran ya. Se divorcian y hacen fiestas con grupos, espectáculo, en albercas, en quintas, en ranchos. Hacen sus eventos por divorcio. ¿Qué les parece? O sea que ya todo tiene un... tiene una razón, tiene un festejo. Lo más clásico es bodas, 15 años, cumpleaños normal, aniversarios, baby shower, ¿qué más? Bautizos. Es lo más común a festejar, ¿verdad? Alguna fecha importante de este tipo. Casamiento, obviamente, bodas. Pero ahora hasta los divorcios. ¿Qué te parece, Manuel? La nueva modalidad, el nuevo sentir de del pueblo, de la gente. Se divorcian y lo celebran en grande. ¿Por qué será? Sus razones tendrán. Muy bien. En la parte final, puras buenas.

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1: En la estación de la raza, 3 minutos han transcurrido después de las 2:03 y la temperatura 25 grados. Seguimos ya listos para presentarles las consentidas. 877-131-2499. ¿Quién más se reporta? Disponible el Super Watts. Anótenos, agréguenos y participe. Para que escuche usted el mejor show musical de Super Estelar con el Caballero de la Noche. Arrancando las consentidas. Saludos, Mole y familia. Doña Rosalinda García Solís, su señora, por allá en Acoros.

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1: Bueno, son 10 minutos después de las 2. Seguimos. Ahora sí viene lo bueno, dice Manuel. Efectivamente, las consentidas de 4 en 4 y programación variada de 4 a 5. Siga usted participando. ¿Quién se reporta? Al 877-131-2499. Es el turno de los Acosta.

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1: Son las 2 ya, 22 con 20. Seguimos. 26 grados, temperatura ambiente. Estamos en las consentidas.

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1: Las consentidas, 226.

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1: Efectivamente, si está usted en el taller, puede ser taller de costura, algunos de tapizado, otros en restaurantes, en pequeños negocios dedicados a la venta de comida, puestecitos, restaurantes, fondas, a los amigos en los comedores industriales, a ustedes guardias, choferes, taxistas, toda la actividad nocturna, la actividad pues algo pesada por el turno, pero igual con la música de Superestelar sabemos que se le está pasando de maravilla. Amigos de las gasolineras, ¿cómo están? No se duerman, porque luego se les van con la hebra como los mayates. Cargan la gas y fuga. Se ha pasado. El Güero y Temo, ahí en la Allende, quién sabe si estarán trabajando hoy. Bueno, si no se reportan, no hay playeras. Radio Escuchas Fieles, lo hemos dicho. Sabemos que la mayor cantidad de auditorio pues no se puede reportar por alguna razón especial. Igual les saludamos, entendemos, pero ahí estamos con la programación de Superestelar a nuestro cargo hasta las 5. Humberto Andrade, el caballero de la noche, presentándole las consentidas.

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1: En la estación de la raza faltan 12 para las 3. Continuamos. Estamos en el espacio Las Consentidas. 877-131-2499 es el Super Watts. ¿Quién participa? ¿Ya se durmieron? Válgame. ¿Y los amigos que están chambeando? ¿Quién sabe? Bueno, el saludo cordial para todos ustedes que nos siguen acompañando en Super Estelar. Las Consentidas.

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1: Únicamente 4 minutos, 4 para las 3. Estamos ya listos para enviarle la parte final, porque después de esta canción seguimos con el espacio de 4 en 4.

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1: Son las 3 ya un minuto, 3 de la mañana, un minuto en la estación de la raza. Vamos a iniciar de 4 en 4 hasta las 4. 877-131-2499. Los saludos antes o después de cada bloque musical. Arrancando.

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1: Son las 3 ya, 12 minutos, 3:12, seguimos de 4 en 4 hasta las 4.

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1: Bueno, en la estación de la raza faltan, bueno, sobran, son las 3:27. Vamos a continuar en el programa de 4 en 4 hasta las 4.

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1: En la Estación de la Raza faltan 20 para las 4. Último bloque musical a ritmo de banda.

Es el coqueto tazo dorado de la banda El Recodo. Faltan 16 para las 4. Saludos, don José Antonio Manríquez. Ya va en la biciburra pedaleándole rumbo a la chamba. Con todo el chongo despeinado. Saludos. Allá en Joshua, Texas.

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1: Bueno, faltan ya únicamente 6 minutos para la hora, 6 para las 4. Hemos escuchado la parte final del programa de 4 en 4. Saludos, don José Antonio Manríquez. Ahí va ya, mira, pedaleando la biciburra rumbo a la chamba, nos manda un video. Ya en carretera. Hace mucho que no viajo por las carreteras de Texas. Ya tengo bastante tiempo. Muy pronto vamos a ver eso. Saludos, don el señor José Antonio Manríquez. Rumbo a la chamba. ¿Quién más se reporta? El Perrucho García. Dice saludos desde Tejeria, Veracruz, para el equipo de mantenimiento aquí con Osvaldo, el nuevo integrante. ¿Qué tal? Mira. Ocupa con frecuencia el Perrucho García personal. Bien relax el equipo de mantenimiento allá en Tejeria, Veracruz. Saludos.

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1: Bueno, en la estación de la raza son las 4:19, seguimos jueves 14 de mayo y la temperatura estamos en 24 centígrados. 877-131-2499 es el Super WhatsApp. Participe con nosotros, Humberto Andrade, el caballero de la noche.

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El super WhatsApp de 929. 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
1: 12 para las 5.

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1: Bueno, faltan ya únicamente 5 minutos para las 5, 5 a las 5. Gracias, nos vamos, nos retiramos. Viene el primer avance de Noticias Radio Zócalo y después Luis Cortinas y toda su programación aquí en Estación de la Raza. Jueves 14 de mayo, a los cumpleañeros y cumpleañeras, felicidades. Regresamos más tarde, Dios mediante, en el mismo horario. Don Héctor Juárez, saludos. Gracias, buenos días. Hasta más tarde, Humberto Andrade.

0: Son las 5:03 a.m. La temperatura se encuentra en los 22 grados centígrados, equivalentes a los 71 grados Fahrenheit. La humedad se ubica en el 72% en el ambiente. De acuerdo al más reciente reporte del Servicio Meteorológico Nacional de los Estados Unidos, esperamos un día que estará en su mayor parte soleado. La máxima temperatura va a estar alcanzando los 34 grados centígrados, equivalentes a los 94 grados Fahrenheit, con los vientos que van a estar soplando con dirección del sur entre 5 y 10 millas por hora, equivalentes a los 10 a 15 kilómetros por hora. Para esta noche esperamos ir en su mayor parte nublado con una temperatura mínima en los 22 grados centígrados, 71 grados Fahrenheit, vientos soplando del sureste entre 5 y 10 millas por hora, pero con ráfagas de hasta 20 millas, que son alrededor de 30 kilómetros por hora. Para el día de mañana, viernes, esperamos una máxima de 35 grados, 95 grados Fahrenheit, mínima en los 23, 73 grados Fahrenheit. El sábado, esperamos una máxima en los 35 y una mínima de 24. El domingo, máxima otra vez en los 35, mínima en los 26 grados. Pero el domingo por la noche aparece un 30% de posibilidades de lluvias y tormentas. Para el lunes, máxima en los 34 grados centígrados. La noche de lunes, mínima de 25, con un 30% de posibilidades de lluvias y tormentas. El martes de la próxima semana, 20% de posibilidades de lluvias y tormentas. Máxima en los 34. La noche del martes, 50% de posibles lluvias y tormentas y una mínima en los 24 grados centígrados. Les saludamos con gusto en este avance de Radio Zócalo Noticias, periodismo de verdad. Hoy es jueves, trampolín del fin de semana, jueves 14 de mayo del año 2026. Matías, Galo e Isidoro celebran su onomástico la semana número 20, el día 134. Restan 231 días para concluir el presente año. En la información, al menos 3 adultos mayores sufrieron golpes de calor y desmayos la mañana de este miércoles en el Banco del Bienestar, ubicado sobre el libramiento Venustiano Carranza en la colonia Doctores. Los adultos esperaron más de 4 horas a que el banco tuviera sistema, ya que no les podían pagar su pensión. Y algunos estaban ahí desde las 9 de la mañana. Explicaron que no les daban razón alguna y que solamente salió una mujer a decirles que no había internet y que por ello no podría cobrar su pensión, a pesar del intenso calor que se registró. 5:07 a.m. El aseguramiento de 17 kilos de marihuana durante un cateo realizado en una vivienda de la colonia Altamira fue gracias a una investigación que inició la Policía Preventiva Municipal, confirmó el alcalde Carlos Jacobo Rodríguez. Lo anterior, tras detener a un sujeto en posesión de 3 kilos del narcótico, lo que dio la línea a los agentes preventivos para ubicar un presunto punto de venta en el sector, por lo que se dio parte a la Fiscalía General del Estado.
1: Detuvimos una persona que traía 3 kilos de marihuana. Después de ahí, la misma investigación arrojó que había un domicilio donde presuntamente había más droga. Le dimos vista a la Fiscalía y bueno, se realizó un cateo en ese domicilio.
0: En torno a los señalamientos de una mujer de esa colonia, a quien conoció en un recorrido, afirmó que es hermana del hombre que fue detenido, por lo que pidió a la ciudadanía no solapar delincuentes.
1: Yo sí le pediría a la ciudadanía que no seamos alcahuetes de nuestras familias, de nuestros amigos, sino que realmente entre todos luchemos para tener una ciudad mejor, una sociedad mejor. Y yo lamento mucho la actitud de esta señora. obviamente no le guardamos ningún rencor. El día que quiera nos sentamos a platicar.
0: Cinco personas detenidas y una cantidad de droga no determinada fueron aseguradas durante un cateo realizado por elementos de la Fiscalía General del Estado en un domicilio ubicado en la zona centro de Allende, informó Rigoberto Raúl Rodríguez Ríos. El delegado de la dependencia identificó a los detenidos como Luis Fernando N., de 22 años de edad, Francisco Antonio N., alias El Frank, de 22, Juan Carlos N., alias El Pollo, de 30, Juan Fernando N., alias El Power, de 29, y Claudia Guadalupe N., alias Lupita, de 23. Tras una fuerte discusión que sostuvo con sus hijas, Ruth Noemí N., de 30 años de edad, intentó quitarse la vida tomando el medicamento controlado clonazepam, por lo que tuvo que ser trasladada de emergencia al Hospital General Salvador Echevarría. El delegado de la Fiscalía General del Estado, Rigoberto Raúl Rodríguez Ríos, dio a conocer lo anterior y mencionó que, de acuerdo a los primeros informes, los hechos se presentaron en el fraccionamiento Praderas. En más noticias, el subprocurador de la PRONIF en la región norte 2, Ricardo Alderete Lomas, aclaró que la tarde del pasado sábado se suscitó un incidente violento en el que participaron cuatro menores de edad, entre ellos el presunto agresor, cuyas edades se presume oscilan entre los 9 y 13 años. Precisó que se recibió el reporte y la policía especializada para realizar la investigación tomó conocimiento del caso, donde los participantes se agredieron a navajazos. Por el delito de violación equiparada agravada por cometerse por sujeto activo calificado, elementos de la Agencia de Investigación Criminal detuvieron a Orlando N., de 40 años de edad, informó Rigoberto Raúl Rodríguez Ríos. El delegado de la Fiscalía General del Estado estableció que los hechos se registraron en una vivienda del fraccionamiento Acoros, por lo que el presunto responsable rendirá su declaración inicial ante un juez penal. Por contar con una orden de arresto activa en San Antonio por el delito de robo, Alexander Durán, de 60 años de edad, fue detenido por agentes de Aduana y Protección Fronteriza cuando regresaba de Piedras Negras por el Puente Internacional 2. El hombre fue identificado al verificar su información en el sistema, mismo que arrojó que contaba con un requerimiento judicial activo en el condado de Bexar, por lo que fue puesto bajo custodia a espera de ser trasladado o entregado a las autoridades. Debido a que atendieron reportes donde se tenía personas sumamente agresivas y descontroladas, policías de Eagle Pass tuvieron la necesidad de utilizar las pistolas eléctricas de teaser para poder neutralizarlos, informó Amy González. La jefa del departamento de policía señaló que son 62 equipos que se tienen disponibles y destacó que aunque no es un arma mortal, sí es útil para la defensa del oficial y sobre todo para tranquilizar al individuo al que se enfrente. 5:12 a.m. Hasta aquí este avance de Radio Zócalo Noticias, periodismo de verdad.

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0: Bueno, saludamos a Nelson Preselano en 29 en la Estación de la Raza. Muy buenos días. Amanecieron, ¿cómo están? Gracias al creador, un nuevo día, nuevo despertar, nuevo inicio, una nueva oportunidad en este jueves, ya antes de la fin de semana, jueves hermoso, precioso, 14 de mayo, felicidades para todos los cumpleañeros, cumpleañeras, y nada más, 14 de mayo, antesala de fin de semana y un día antes de la quincena. ¡Yay, yay! Bueno, señores, y además, hoy puras cosas buenas. Además, le sumamos que también es jueves de cajero. ¡Ay, cariño! ¡Ay, amor! Así que no se asuste, no se sorprenda si el día de hoy lo regresan y le digan, amor, ¿qué te vas? Sí. Y tu lonche. Ah, caray, pues si nunca me echas. No, no, ahí está. Para que veas lo que me importa, lo que te quiero. Es por eso, porque es jueves de cajero. ¡Ay, cariño, amor! Saludamos a Cuña del Río, los alrededores y a todos los que nos sintonizan a través de internet. Bienvenidos. Bienvenidas. Y que no se le haga tarde, que no se le duerma el ruble. Ya las 5 con 19 minutos. ¿Cómo andamos en la temperatura, Luisito? Va a llover, no va a llover. Está fresco. ¿Cómo amanecieron? ¿Cómo están esas manecillas ahí en la temperatura? Dice, nada más antes de seguir con lo que estamos, ahorita en estos momentos una temperatura ambiente de 22 grados centígrados, no hay problema de lluvia, está chévere, chévere, se espera una máxima de 37 grados, o sea que va a estar como ayer, va a estar el solecito algo fuerte, pero bueno, un día hermoso, maravilloso en este jueves, antesala de fin de semana. Ahora sí, Luisito, pasamos a lo que sigue. Siguiente, maestro Luisito, siguiente, por favor. ¿Qué se oye? ¿Qué dice?
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0: estaba movido el cable, listo. ¿Quién fue? ¿Quién fue? Buenos días, señor Omón. Saludos a todita la raza de la 92.9. El guardia de la pileta reportándose. Saludos desde la silla mágica. Buen turno, gracias. De igual manera, ahí para el guardia de la pileta y para todos los guardias que siempre andan ahí con nosotros bien pilas. La raza de Núcleo, el Jordan y toda la raza. ¡Ánimo!
1: Muy buenos días, un saludito para mí, Chuy Rodríguez, y para todos mis compas de la mañana, mi guardia de la pileta, señor Julio Perales, comandante Bujes, Primoro Colvera, señor Noé Rivera, señor Cano Robles, Junior hasta el Pan, bandido hasta Torreón, Coahuila, señora Lucy, Cristi, Tacho, Canario.
2: Va a llover, no va a llover.
1: Y para todos sus radioescuchas, compadrito, aquí andamos.
2: ¿Cómo están?
1: Aquí andamos por las callecitas de Ciudad Acuña. Soy Rodríguez.
0: Es correcto, mi compadrito, buen amigo Chuy Rodríguez, el montonero mayor. Por las callecitas de Ciudad Acuña, saludos. Compadrito Chuy, saludotes. ¿Quién se oye? ¿Quién se oye? ¿Quién se oye? Seguimos avanzando, Luisito, 5:22.
3: Buenos días, Luisito, buenos días.
0: Sí, buenos días.
3: Sí, aquí he hecho la mocha, Luisito, haciendo lonchecito. Un saludito para todos, Luisito. No se nos olvide nadie. Buenos días.
0: Buenos días, señor Rossi. Señor Mario Mejía, reciban los cordiales desde la cabina de la estación de la raza. Y ahí preparando las tortitas de harina chapochas para el almuerzo. ¡Qué rico! Y además, con un rico, sabroso, calientito, apetitoso. Y además, ese aroma de un buen café. Chapocho. Es muy, muy contagioso. Muy agradable cuando entras a una cocina, a una oficina, y dices, aquí huele puro café, qué rico, cafecito, ¿verdad? Ahorita vea, ¿cómo le hago para conseguir uno? Buenos días, mi carnalito Luisillo, un saludo para mis compitas de la mañana y para el buen amigo Juanito Anaya, ya. Ahí está preparando los taquitos chamochos de parte de José Antonio Manríquez. Bendiciones, carnalito Luisillo. ¡Qué milagro! Y saludos para mi carnalito y buen amigo Manríquez allá en Yochoa. ¡Saludos! ¡Saludotes! Y para todos los compas de la mañana, ¡que no se les da el mal rufle! Todos los compitas y comadritas de la mañana, ahí andan los cordiales. Qué tenemos, Luisito? ¿Qué se oye?
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acertada de mi compita Albarnes, que le mandamos los cordiales de Retaches de Acuña, Coahuila, en la frontera norte hasta el sur de Carolina. Saludos, compita Barnes, saludotes. Ánimo al cuadro, dijera mi compita Cano Robles. Saludos para Teresa la Pelvelsa. Merecido, bueno, bendecido jueves, antesala de fin de semana, bombón. Ay, no. ¡Ay, no, Teresa! Eres bárbara.

Ahí para mi compadrito canario, que no se le duerma el rufle, que ya es jueves, antesala de fin de semana, con Vita Guales y toda la gente también que nos sintoniza allá de aquel lado del charco, en el río. Saludotes. Ahí para mi primo Richard Jiménez, rumbo a Dilsa. No sé si ya lo cambiaron o no lo cambiaron, primo. Camión 70. O ya lo cambiaron. El señor Julián Gaby, el Tata. Saludos.

0: No, compadrito, así no vale. Tiene que ser audio, compadrito. Así no vale. DJ. Ájale, oyes. A ver si no llega una tormenta. Qué sé yo. Ya andamos con el pendiente, compita. Ya andamos con el pendiente, compita.
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apenitas, no me lo de creer, compita, pero apenitas iba a empezar a hablar de usted. La verdad que sí, iba a empezar a hablar, a hacer una comentaria. Pues, ¿qué le hicimos? ¿O qué le debemos? ¿Por qué ya no ha salido? Incluso ayer por en el noticiero estuvimos hablando. ¿Qué le hicimos a ese muchacho? ¿A ese vaquero? ¿Qué le hicimos? Saludos, mi compita Noé Rivera. Saludos, allá anda. Ahí en Operación Cobijas, o si no, es que ya preparándose para la chamba. Saludos, mi compita, allá en Odessa. O ya lo regañan. O sea, uno empieza a pensar mal. Es lo primero que uno hace. Saludos, ahí, mi compita.

prepárense porque va a salir mucha línea en el puente Bombita Wallet. Bueno, señores, se aproxima el siguiente avance. Ahorita venimos, ahorita regresamos. También para el sargento Bernie, saludotes.

0: Son las 5 de la mañana con 34 minutos. Ya la temperatura en Piedras Negras se encuentra en los 21 grados centígrados, que son equivalentes a los 69 grados Fahrenheit, y hay una humedad del 74% en el ambiente. Para hoy esperamos cielo en su mayor parte soleado. La máxima temperatura va a estar alcanzando los 34 grados centígrados, que son equivalentes a los 94 grados Fahrenheit, con los vientos soplando con dirección de sur entre 5 y 10 millas por hora, equivalentes a 10 a 15 kilómetros por hora. Para esta noche esperamos cielo en su mayor parte nublado con una temperatura mínima en los 22 grados centígrados, 71 grados Fahrenheit, vientos de sureste entre 5 y 10 millas por hora, pero con ráfagas de hasta 20 millas, equivalentes a los 30 kilómetros por hora. Para el día de mañana, viernes, esperamos una máxima que alcanzará los 35 centígrados, 95 grados Fahrenheit, mínima de 23, 73 grados Fahrenheit. El sábado esperamos una máxima otra vez en los 35, la mínima será de 24. Para el domingo esperamos una máxima en los 35, pero la noche del domingo 30% de posibles lluvias y una mínima en los 24 grados centígrados. El lunes, máxima que alcanzará los 34, la mínima será de 25, pero con 30% de posibilidades de lluvias y tormentas. El martes esperamos un 20% de posibilidades de lluvias y tormentas durante el día, máxima de 34. La noche del martes, 50% de posibilidades de precipitación y una mínima de 24 grados centígrados. Les saludamos con gusto en este avance de Radio Zócalo Noticias, periodismo de verdad. Hoy es jueves, trampolín del fin de semana. Jueves 14 de mayo del año 2026, Matías, Galo e Isidoro celebran su santo. En la semana número 20, el día 134, restan 231 días para concluir el presente año. En la información, al menos 3 adultos mayores sufrieron golpes de calor y desmayos la mañana de este miércoles en el exterior del Banco del Bienestar, ubicado sobre el Libramiento Venustiano Carranza, en la colonia Doctores. Tras el intenso calor que se presentó y las largas filas. Y es que los adultos tuvieron que esperar más de 4 horas a que el banco tuviera sistema, ya que no les podían pagar su pensión, a pesar de que algunos estaban ahí desde antes de las 9 de la mañana. En más noticias, el aseguramiento de 17 kilogramos de marihuana durante un cateo realizado en una vivienda de la colonia Altamira fue gracias a una investigación que inició la Policía Preventiva Municipal, confirmó el alcalde Carlos Jacobo Rodríguez. Lo anterior tras detener a un sujeto en posesión de 3 kilos del narcótico, lo que dio la línea a los agentes preventivos para ubicar un presunto punto de venta en el sector, por lo que se dio parte de la Fiscalía General del Estado.
1: Detuvimos una persona que traía 3 kilos de marihuana. Después de ahí, la misma investigación arroja que había un domicilio donde presuntamente había más droga. Le dimos vista a la Fiscalía. Y bueno, se hizo, realizó un cateo en ese domicilio.
0: En torno a los señalamientos de una mujer de esa colonia, quien conoció en un recorrido, afirmó que es hermana del hombre que fue detenido, por lo que pidió a la ciudadanía no solapar delincuentes.
1: Yo sí le pediría a la ciudadanía que no seamos alcahuetes de nuestras familias, de nuestros amigos, sino que realmente entre todos luchemos para tener una ciudad mejor, una sociedad mejor. Y yo lamento mucho la actitud de esta señora. Obviamente no le guardamos ningún rencor. El día que quiera nos sentamos a platicar.
0: 5 personas detenidas y una cantidad no determinada de droga asegurada dejó un cateo realizado en un domicilio ubicado en la zona centro de Allende, informó Rigoberto Raúl Rodríguez Ríos, delegado de la Fiscalía General del Estado. Los detenidos fueron Luis Fernando N., de 22 años de edad, Francisco Antonio N., alias El Frank, de 22, Juan Carlos N., alias El Pollo, de 30, Juan Fernando N., alias El Power, de 29, y Claudia Guadalupe N., alias La Lupita, de 23 años. En más noticias, darle a conocer que una gran movilización de policías municipales se generó en el fraccionamiento Villas del Carmen luego de que un sujeto provocara disturbios, matara a cuchilladas a un perro y agrediera a los oficiales cuando intentaban detenerlo. El hombre, identificado solamente como El Pepino, fue detenido en la calle Mar de Cortés, luego del reporte de varios vecinos al número de emergencias sobre los incidentes que estaba provocando el hombre bajo los influjos del alcohol y de las drogas. De acuerdo a los informes preliminares, el sujeto atacó con un arma punzocortante a un perro hasta que este murió, y al arribar los elementos de la policía municipal, incluso de la policía estatal, intentó agredirlos con el arma punzocortante. En más noticias, darle a conocer que la noche del martes se presentó una intensa movilización de autoridades y cuerpos de emergencia en las calles Luis G. Urbina y Manuel Acuña de Ciudad Acuña, luego de que cuatro menores de edad protagonizaran una riña en la que salieron a relucir armas blancas. El incidente dejó a tres menores lesionados, los cuales fueron identificados como Irlán N, de 9 años de edad, Abraham N, de 11, y Sergio N, de 12, quienes fueron trasladados al Seguro Social para su atención médica y son reportados como estables. Elementos de la Policía Preventiva Municipal acudieron a atender el reporte sobre una riña que se presentó en un juego de fútbol que se celebraba al interior del Instituto Tecnológico de Piedras Negras. Fueron los equipos del Centro de Bachillerato Tecnológico Industrial y de Servicios número 34, el CEBETIS, y del INSUNTE, quienes durante un partido de fútbol en la cancha de fútbol rápido que se encuentra en el plantel, protagonizaron dicho incidente. Luego de una fuerte discusión que sostuvo con sus hijas, Ruth Noemí N., de 30 años de edad, intentó quitarse la vida tomando pastillas clonazepam, por lo que fue trasladada de emergencia al Hospital General Salvador Chavarría. El delegado de la Fiscalía General del Estado, Rigoberto Raúl Rodríguez Ríos, dio a conocer lo anterior y mencionó que, de acuerdo a los primeros informes, los hechos se presentaron en una vivienda del fraccionamiento Praderas. Por el delito de violación equiparada agravada por cometerse por sujeto activo calificado, elementos de la Agencia de Investigación Criminal detuvieron a Orlando N., de 40 años de edad, informó Rigoberto Raúl Rodríguez Ríos. El delegado de la Fiscalía General del Estado estableció que los hechos se registraron en una vivienda del fraccionamiento Acoros, por lo que el presunto responsable habrá de rendir su declaración inicial ante un juez penal. Por contar con una orden de arresto activa en San Antonio por el delito de robo, Alexander Durán fue detenido por agentes de aduana y protección fronteriza cuando regresaba de Piedras Negras por el puente internacional 2. El hombre, quien cuenta con 60 años de edad, fue identificado luego de que el sistema confirmara que contaba con un requerimiento judicial activo en el condado de Bexar, por lo que fue puesto bajo custodia a espera de ser trasladado. Debido a que se han atendido reportes donde se enfrentaba a personas sumamente agresivas y descontroladas, policías de Eagle Pass tuvieron la necesidad de utilizar las pistolas eléctricas Taser para neutralizarlos, informó Amy González. La jefa de policía señaló que son 62 equipos los que se tienen disponibles en el departamento y destacó que, aunque no es un arma mortal, es útil para la defensa del oficial, sobre todo para neutralizar al individuo al que se enfrenta. En más noticias, darle a conocer que un nuevo comandante interino fue nombrado en la 47ª zona militar, quien asumió o asumirá el cargo el próximo sábado 16 de mayo, según informó la Secretaría de la Defensa Nacional. A través de un comunicado confirma que Paulo Francisco Benítez Gómez sustituirá al general José Luis Cruz Aguilar en una ceremonia que se habrá de llevar a cabo el próximo lunes 19 en esta ciudad. Son las 5:43 a.m. Ya la temperatura se encuentra en los 21 grados centígrados, 69 grados Fahrenheit. Hasta aquí este avance de Radio Zócalo Noticias, periodismo de verdad.

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0: Compita Chino, saludos cordiales. Ahí vamos avanzando, el tiempo avanza muy rápido, señores, señoras. Chamacos, chamacas, ya 5:52. ¿Qué se oye? ¿Qué se oye? ¿Qué se oye? ¿Qué se oye? ¿Qué se oye, Luisito? Haciendo ruido, haciendo escándalo. ¡Yo levántense! Ahí va la perrita que hace levante. No lo va a dejar el carro, el camión. ¡Yo levántate, perrita! 5:53.
1: Buenos días, compita.
0: Sí, muy buenos días.
1: Buenos días, Julio Perales en sintonía.

0: al señor Juan García hasta del Río. Buenos días, señor Juan García, al señor Juan Ibarra, don Juan Ibarra, a la señorona Lucy. Señora Lucy, buenos días, señora Lucy. Un saludo para todos de parte de su compa Julio Perales.
1: Es correcto, saludos, compita. Julio Perales, ahí presente con nosotros, como cada mañana, gracias a Dios. Aquí andamos, ¿quién se oye? ¿Quién se oye? Porque se aproximan los signos y pegadito el siguiente avance, pero vamos a darle, Luisito.
2: Muy buenos días.
1: Sí, muy buenos días.
2: Luis el Huracán, saludos cordiales para todo tu auditorio. Radio
1: Escucha. Luis el Adivino.
2: 2.9. Toditos, toditas, todas, toditos, todo, toditos, todas. Muy buenos días. No oigo ruido, no oigo ruido. Julio Perales, Jus Rodríguez, Noé Rivera, el Junior, Uge Tamayo, Mario Castañeda, el Houston, Bandido. Bueno, todos mis compas de la Maraña, muy buenos días. Cano Robles, Bernie Robles. Buenos días, ahí vamos rumbo a la chamba a chambear. No oigo ruido, no oigo ruido.
1: Es correcto, primo.
2: Para la señora Lucy, la tumba mufa, mejor conocida en Ciudad Cuña, Coahuila, en el camionzote. Agua, Michoy. Ahí va la señora Lucy, la tumba mufa, su camionzote alterado. Aquí andamos y no nos vamos, y aquí seguimos. ¡Yo, yo! Toditas, todos, toditas, todas, de la 92.9.
1: ¡Yujo, yujo! Es correcto, los saludos de Primo Olvera, saludote.

0: Ahí mandamos los cordiales a todos los que nos sintonizan a través de internet. Gracias por estar con nosotros.
1: Buenos días, Pili. Buenos días.
0: Muy buenos días.
1: Aquí andamos ya al 100%. Aquí andamos, sobres. Está la fila más o menos, Mili. Está más o menos.
0: Ah, bueno.
1: Ya un ratito más se pone más canijo.
0: Sí, me imagino.
1: Aquí venimos, ya merito pasamos. Saluditos, saludos para el Canario. Para el DJ Canario. ¿Dónde andas, Canario? ¿No te oyes? ¿Traes tenis o qué? Saludito para el Tacho del Sabor, también que anda ya sobres.
0: Es correcto, saludos. Compita Wales, saludos para el Tacho del Sabor. Ahí andamos, bueno, señores. Ahorita regresamos, ahorita retornamos. Están los signos y pegadito el siguiente avance. Así que ahorita vinimos, no le cambie. Sigue con nosotros, es Superestelar 92.9 de Culiacán, Coahuila, frontera norte.
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1: Son las 6:03 p.m, la temperatura se encuentra en los 21 grados centígrados, 69 grados Fahrenheit, y la humedad ya se ubica en el 76% en el ambiente. Hoy esperamos cielo en su mayor parte soleado, la máxima temperatura será alcanzando los 34 grados centígrados, equivalentes a los 94 grados Fahrenheit, viento soplando del sur entre 5 y 10 millas por hora. Esta noche cielo en su mayor parte nublado con una temperatura mínima en los 22 grados centígrados, 71 grados Fahrenheit, vientos del sureste entre 5 y 10 millas por hora, pero con ráfagas de hasta 30 millas, alrededor de 30 kilómetros por hora. Para mañana viernes, máxima de 35, 95 grados Fahrenheit, mínima en los 23, 73 grados Fahrenheit. El sábado, máxima de 35, mínima de 24. Para el domingo, máxima de 35. La noche del domingo, 30% de posibles lluvias y una mínima en los 26 grados centígrados. El lunes, máxima de 34, mínima en los 25 grados centígrados, pero también hay un 30% de posibilidades de lluvias y tormentas. El martes, 20% de posibles precipitaciones durante el día, 50% durante la noche, 34 como máxima y 24 como mínima. Les saludamos en este avance de Radio Zócalo Noticias, periodismo de verdad. Hoy es jueves, preámbulo al fin de semana, jueves 14 de mayo del año 2026. Matías, Galo e Isidoro celebran su santo en la semana número 20, el día 134. Restan 231 días para concluir el presente año. En la información, al menos 3 adultos mayores sufrieron golpes de calor y desmayos la mañana de este miércoles mientras esperaban el pago de su pensión en el exterior del Banco del Bienestar, ubicado sobre el libramiento Venustiano Carranza en la colonia Doctores. Los adultos tuvieron que esperar más de 4 horas a que el banco tuviera sistema, a pesar de que algunos de ellos estaban ahí desde antes de las 9 de la mañana, aún y con el intenso calor que se presentó y que les provocó distintos malestares. El aseguramiento de 17 kilos de marihuana durante un cateo realizado en una vivienda de la colonia Altamira fue gracias a una investigación que inició la Policía Preventiva Municipal, confirmó el alcalde Carlos Jacobo Rodríguez. Lo anterior tras detener a un sujeto en posesión de 3 kilos del narcótico, lo que le dio línea a los agentes preventivos para ubicar un presunto punto de venta de droga en el sector, por lo que se dio parte a la Fiscalía General del Estado.
2: Hola. Que traía 3 kilos de marihuana. Después de ahí, la misma investigación arrojó que había un domicilio donde presuntamente había más droga. Le dimos vista a la fiscalía y bueno, se realizó un cateo en ese domicilio.
1: En torno a los señalamientos, una mujer de esa colonia, quien conoció en un recorrido, afirmó que es hermana del hombre que fue detenido, por lo que pidió a la ciudadanía no solapar delincuentes.
2: Yo sí le pediría a la ciudadanía que no seamos alcahuetes de nuestras familias, de nuestros amigos, sino que realmente entre todos luchemos para tener una ciudad mejor, una sociedad mejor. Y yo lamento mucho la actitud de esta señora. Obviamente no le guardamos ningún rencor. El día que quiera nos sentamos a platicar.
1: 5 personas detenidas y una cantidad no determinada de droga asegurada dejó un cateo realizado en un domicilio ubicado en la zona centro de Allende, informó Rigoberto Raúl Rodríguez Ríos, delegado de la Fiscalía General del Estado. Los detenidos fueron Luis Fernando N., de 22 años de edad, Francisco Antonio N., alias El Frank, de 22, Juan Carlos N., alias El Pollo, de 30, Juan Fernando N., alias El Power, de 29, y Claudia Guadalupe N., alias La Lupita, de 23 años. Una gran movilización de policías municipales se registró en el fraccionamiento Villas del Carmen, luego de que un sujeto provocara disturbios, matara a cuchilladas a un perro y agrediera a los oficiales cuando intentaban detenerlo. El hombre, identificado solamente como El Pepino, fue detenido en la calle Mar de Cortés luego del reporte de varios vecinos al número de emergencias sobre los incidentes que estaba provocando bajo los influjos de las drogas. De acuerdo a los primeros informes, el sujeto atacó con un arma punzocortante a un perro hasta que lo mató. y al arribar, los elementos de la policía municipal, incluso de la policía estatal, intentó agredirlos con el arma blanca. Tres menores lesionados con arma blanca dejó una riña que se presentó precisamente entre jóvenes, entre jovencitos, en las calles Luis G. Urbina y Manuel Acuña de Ciudad Acuña. Los lesionados fueron identificados como Irlán N., de 9 años de edad, Abraham N., de 11, y Sergio N., de 12, quienes fueron trasladados al Seguro Social para su atención médica, donde son reportados como estables. Elementos de la Policía Preventiva Municipal acudieron a atender el reporte sobre una riña que se presentó en un juego de fútbol que se celebraba al interior del Instituto Tecnológico de Piedras Negras. Fueron los equipos del Cebetis 34 y el Insunte quienes durante el encuentro celebrado en la cancha de fútbol rápido al interior del plantel protagonizaron dicho incidente, por lo que fue necesaria la presencia de las autoridades. Luego de una fuerte discusión que sostuvo con sus hijas, Ruth Noemí N., de 30 años de edad, intentó quitarse la vida tomando pastillas clonazepam, por lo que fue trasladada de emergencia al Hospital General Salvador Chavarría. El delegado de la Fiscalía General del Estado, Rigoberto Raúl Rodríguez Ríos, dio a conocer lo anterior y mencionó que, de acuerdo a los primeros informes, los hechos se presentaron en una vivienda del fraccionamiento Praderas. Por el delito de violación equiparada agravada por cometerse por sujeto activo calificado, elementos de la Agencia de Investigación Criminal detuvieron a Orlando N., de 40 años de edad, informó Rigoberto Raúl Rodríguez Ríos. El delegado de la Fiscalía General del Estado estableció que los hechos se registraron en una vivienda del fraccionamiento Acoros, por lo que el presunto responsable habrá de rendir su declaración inicial ante el juez penal. Por contar con una orden de arresto activa en San Antonio por el delito de robo, Alexander Durán fue detenido por agentes de aduana y protección fronteriza cuando regresaba de Piedras Negras por el Puente Internacional 2. El hombre, quien cuenta con 60 años de edad, fue identificado luego de que el sistema confirmara que contaba con un requerimiento judicial activo en el condado de Bexar, por lo que fue puesto bajo custodia a espera de ser trasladado. Debido a que se han atendido reportes donde se enfrentaba a personas sumamente agresivas y descontroladas, policías de Eagle Pass tuvieron la necesidad de utilizar las pistolas eléctricas Taser para neutralizarlos, informó Amy González. La jefa de la policía señaló que son 62 equipos los que se tienen disponibles en el departamento y destacó que aunque no es un arma mortal, es útil para la defensa del oficial, sobre todo para tranquilizar al individuo al que se enfrenta. Un nuevo comandante interino fue nombrado en la 47ª zona militar, quien asumirá el cargo el próximo sábado o este sábado 16 de mayo, según le informó la Secretaría de la Defensa Nacional a través de un comunicado. Se establece que el comandante Paulo Francisco Benítez Gómez sustituirá al general José Luis Cruz Aguilar al frente de esta demarcación en una ceremonia que se habrá de llevar a cabo el próximo lunes 19 en esta ciudad. Son las 6:12, 21 grados centígrados, 69 grados Fahrenheit es la temperatura. Hasta aquí este avance de Radio Zócalo Noticias, periodismo de verdad.
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0: con ese reloj para cortarse las venas, pero con una hoja de lechuga. ¡Don Chente Charocha! A ver, claro. ¡Qué barbarito, qué barbarate! Seguimos contigo, ya con 19 minutos. Y te seguimos saludando a través de la estación de la raza de Acuña, Coahuila. Frontera Norte. Ahí para la colegiala, saludos. Están ahí con nosotros. ¿Qué ha habido, qué ha habido? Buenos días. ¿Trae tortillas o no va a haber? Sabemos que ya no se le queman, antes sí. Esa es la verdad. Aquí decimos la verdad nada más. Antes decíamos que las tortillas quemadas, que los buñuelos, pero ya aprendió a hacer bien las tortillas. Ya no le quedan como buñuelos ni quemadas. Le quedan bien chévere, bien chévere. Saludos a mi compita Carlos Robles. Sí, buenos y bendecidos días. Saludos a todos mis compas de la mañana, mi compa Carlos Robles, desde la ciudad de las galletas. Saludotes. Dice. Eso.
1: Híjole.
2: Canario. Buen día, Canario. Buen día, Cumbina. Ya andamos a toda la vara ya. Sobre las morenotas.
0: Eso. Saludos, mi compita Noé Rivera. Saludos, allá anda. De regreso después de una larga ausencia. Vuelve, vuelve, vuelve. Dice que uno siempre vuelve a donde fue feliz. ¡Auch! ¡Auch! 6 con 20 minutos. ¿Qué se oye?
3: Buenos días, Luis.
0: Sí, buenos días.
3: ¿Cómo está, señor? Saluditos para toda la raza, para todos los compañeros de la Johnson, para el mosqueño, para el grandote de San Alberto Reina, el grandote de Monclova, Coahuila, el grande de acero. Ahí para todos los compañeros, compañero, que nos estamos alistando, pues, a la Johnson. Saludos para mi compadre Julio Perales, para Kim Rodríguez, para el primo Olvera, para mi compadre Manrique, para mi compadre Caniquín, mi compadre Juan Antonio Palacios, y para el guardia de la pileta, saluditos, para el bandido de corazones, hasta Torremoche, Coela, para Bernie, para Claudia, para Baby, para Norita, para el Canario, para el Chiscas, el Chulo, saluditos, compadre. Saluditos para los estudiantes del TEC, primo.
0: ¿Del TEC?
3: Saluditos para la señora Galuzzi del Cajón, para el señor Mario Mejía, Aña Rossi, y para el guardia de la pileta también, para el proyecto completo. Es una rola bien bañada, compadre. Otra, una de la banda Cañón, compadre. Ahí tienes por ahí, así le sale el huango de Kiko.
4: Ya tomaron café.
0: Ahí está el comentario y los saludos para el comandante Mujía, ahí con nosotros, saludos. Un cabecito de rico y chavucho. Un cabecito. Se apetece, claro que sí, señores. ¿Dónde anda el sargento Bernie?
5: Salsa Mora.
0: Hoy nomás el ambientazo. Con todo el ánimo, con toda la actitud, señores, a triunfar. Que la vida no es gratis, tampoco las aguas de Luis Sánchez. ¡Jueves! De cajero, hay cariño, hay amor.
5: Sonando.
0: Oye, sí, qué bonito, precioso. Sí, dígame.
6: Hola, hola, Luisito, muy buenos días, Luisito, muy buenísimos días, Luisito. Ya jueves de cajero. Mándale un cordial saludo a Barner, a Rogelio Samarín, para el guardia de la pileta, doña Rosy, don Mario, don Chuy, don Juanito, la baby Caniquina, la prima Alvera, Canario, su señora Lupita, a Julio Perales y señora Rosy, a doña Loli, Isabel Cifuentes, al comandante, al sargento, a Cristi Ledesma, y a todos los que me hagan falta, mandarles un cordial saludo. También, ¿qué crees, Luisito? Bueno,
0: a ver, ¿qué pasó?
6: Mándale felicitación a mi señora madre, en paz descanse.
0: Ajá.
6: Hoy estuviera cumpliendo años, Luisito.
0: Ah, ok.
6: Mándale un cordial saludo hasta el cielo.
0: Hasta el cielo, muy bien.
6: Por ser su cumpleaños.
0: Es correcto.
6: Mándale en las mañanitas, Luisito. Cuídate mucho, Luisito. Dios te bendiga. Aquí andamos. Bendiciones. Bye, bye.
0: Claro que sí, saludos para la señora Lucy, también conocida como la Tumbamufas. Andamos un cordial y una felicitación hasta el cielo. Hoy 14 de mayo para la mamá de la señora Lucy, que hoy aquí en el mundo terrenal estuviera cumpliendo un año más de vida, pero ahora ya se encuentra con el Creador. Y hasta allá le mandamos las felicitaciones, porque sabemos o nos imaginamos o a veces pensamos que habrá después de aquí, nos seguirán escuchando, andará entre nosotros, ¿qué pasará? Es un enigma que no podemos saber en realidad.

0: y Araceli Martínez por ahí de las copas de planta 2, saludos cordiales. Saludos para todos los guardias, Juventino González, Jesús Vázquez, Mauricio Gómez, Cristóbal Santiago, Dante Rones, Pedro Marroquín, Humberto Lastra y Renato Suárez. Saludos cordiales, guardias de diferentes plantas de arneses. Buenos días. Saludos cordiales para mi compadre Bujía, saludos cordiales para Juan Escobar, Alan Pacheco, Darwin Scott y Martín Serna, saludos cordiales, buenos días. Saludos para Robert de Tanque, de Fábrica Selena, Enrique Treviño y Serrano, saludos cordiales, buenos días. Saludos para toda la raza del núcleo, Luis Roberto Estrada, saludos cordiales. Y Karina Isabel González Suárez, saludos cordiales, buenos días.
1: Es correcto, ahí están los cordiales, los saludos de parte del señor Francisco Hidalgo, conocido en el mundo del entretenimiento infantil como Cariquín. Saludotes, Cariquín. Faltó la raza del Snarf. Saludotes. Bueno, tenemos pausa, señores. Señoras, pausa y volvemos. Porque el tiempo avanza muy rápido, el tiempo no se detiene. 126 minutos. Ahorita vinimos.

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9: Un momento, ANSPAC. Estimarse a sí mismo es ser honesto con sus ideales más elevados. Si consultamos en el diccionario qué significa la palabra honestidad, encontraremos honestidad igual decencia, decoro. Honesto, razonable, justo. Como veamos, el significado de la palabra abarca toda nuestra vida y necesita ser defendida, y la mejor manera es vivirla a plenitud. No claudicar ante las circunstancias que comprometen nuestra honestidad. Tener un espíritu fuerte y saber decir no con firmeza cuando se nos invita a hacer algo que no consideramos recto. Yahvé Dios asiste a los justos y se hace escudo de los que proceden rectamente, según San Mateo 5. Este fue un momento ANSPAC.
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0: Son las 6 de la mañana con 33 minutos. Ya la temperatura se encuentra en los 21 grados centígrados, equivalentes a los 69 grados Fahrenheit, y la humedad se sitúa en el 77% en el ambiente. Hoy esperamos un día que estará mayormente soleado con una máxima temperatura de 34 grados centígrados, equivalentes a los 94 grados Fahrenheit. Vientos que van a estar soplando con dirección del sur entre 5 y 15 millas por hora. Esta noche cielo en su mayor parte nublado con una temperatura mínima en los 22 grados centígrados, 71 grados Fahrenheit, vientos de sureste entre 10 y 15 millas por hora, pero con ráfagas de hasta 20 millas, equivalentes a los 30 kilómetros por hora. Mañana viernes, máxima de 35, 95 grados Fahrenheit, mínima de 23, 73 grados Fahrenheit. El sábado, máxima de 35, mínima en los 24. Para el domingo, máxima en los 35. La noche del domingo, 30% de posibles lluvias y tormentas, con una mínima en los 26 grados centígrados. El lunes, máxima de 34. La noche del lunes, 30% de posibles lluvias y tormentas, mínima en los 25 grados. El martes, 20% de posibilidades de lluvias y tormentas durante el día, 50% durante la noche, 34 como máxima y 24 como mínima. Les saludamos en este avance de Radio Zócalo Noticias, periodismo de verdad. Hoy es jueves, trampolín del fin de semana, jueves 14 de mayo del año 2026. Matías, Galo e Isidoro celebran su santo en la semana número 20, el día 134. Restan 231 días para concluir el presente año. En la información, al menos 3 adultos mayores sufrieron golpes de calor y desmayos la mañana de este miércoles mientras esperaban el pago de su pensión en el exterior del Banco del Bienestar, ubicado sobre el libramiento Venustiano Carranza en la colonia Doctores. Los adultos tuvieron que esperar más de 4 horas a que el banco tuviera sistema, ya que algunos de ellos estaban ahí desde antes de las 9 de la mañana, a pesar del intenso calor que se presentó y que les provocó distintos malestares. El aseguramiento de 17 kilos de marihuana durante un cateo realizado en una vivienda de la colonia Altamira fue gracias a una investigación que inició la Policía Preventiva Municipal, confirmó el alcalde Carlos Jacobo Rodríguez. Lo anterior tras detener a un sujeto en posesión de 3 kilos del narcótico, lo que dio la línea a los agentes preventivos para ubicar un presunto punto de venta en el sector, por lo que se dio parte de la Fiscalía General del Estado.
1: Detuvimos una persona que traía 3 kilos de marihuana. Después de ahí, la misma investigación arrojó que había un domicilio donde presuntamente había más droga. Le dimos vista a la Fiscalía. Y bueno, se realizó un cateo en ese domicilio.
0: En torno a los señalamientos, una mujer de esa colonia, quien conoció en un recorrido, afirmó que es hermana del hombre que fue detenido, por lo que pidió a la ciudadanía no solapar delincuentes.
1: Yo sí le pediría a la ciudadanía que no seamos alcahuetes de nuestras familias, de nuestros amigos, sino que realmente entre todos luchemos para tener una ciudad mejor, una sociedad mejor. Y yo lamento mucho la actitud de esta señora. Obviamente no le guardamos ningún rencor. El día que quiera nos sentamos a platicar.
0: En más noticias, 5 personas detenidas y una cantidad no determinada de droga asegurada dejó un cateo realizado en un domicilio ubicado en la zona centro de Allende, informó Rigoberto Raúl Rodríguez Ríos, delegado de la Fiscalía General del Estado. Los detenidos fueron Luis Fernando N., de 22 años de edad, Francisco Antonio N., alias el Frank, de 22, Juan Carlos N., alias El Pollo, de 30, Juan Fernando N., alias El Power, de 29, y Claudia Guadalupe N., alias La Lupita, de 23. Una gran movilización de policías municipales se generó en el fraccionamiento Villas del Carmen, luego de que un sujeto provocara disturbios, matara a un perro y agrediera a los oficiales cuando intentaban detenerlo. El hombre, identificado solo como El Pepino, fue detenido en la calle Mar de Cortés tras reportes de vecinos al número de emergencias sobre incidentes que estaba provocando bajo los influjos de las drogas. Según los primeros informes, el sujeto atacó al perro hasta que lo mató, y al arribar los elementos de la policía municipal, incluso agentes de la policía estatal, también los agredió hasta que fue detenido. Tres menores de edad resultaron lesionados con arma blanca en Ciudad Acuña, luego de una riña entre jovencitos que se presentó la noche del martes en el cruce de las calles Luis G. Urbina y Manuel Acuña, que movilizó a las corporaciones policíacas. Los menores lesionados fueron identificados como Irlán N, de 9 años de edad, Abraham N, de 11, y Sergio N, de 12, quienes fueron trasladados al Seguro Social para su atención médica, donde son reportados como estables. Elementos de la Policía Preventiva Municipal acudieron a atender el reporte sobre una riña que se presentó durante un juego de fútbol que se celebraba al interior del Instituto Tecnológico de Piedras Negras. Fueron los equipos de Cebetis 34 y el Insunte quienes protagonizaron dicho incidente mientras disputaban el encuentro en la cancha de fútbol rápido que se encuentra al interior de dicho plantel. Luego de una fuerte discusión que sostuvo con sus hijas, Ruth Noemí N, de 30 años de edad, intentó quitarse la vida tomando pastillas clonazepam, por lo que fue trasladada de emergencia al Hospital General Salvador Chavarría. El delegado de la Fiscalía General del Estado, Rigoberto Raúl Rodríguez Ríos, dio a conocer lo anterior y mencionó que, de acuerdo a los primeros informes, los hechos se presentaron en una vivienda del fraccionamiento Praderas. Por el delito de violación equiparada agravada por cometerse por sujeto activo calificado, elementos de la Agencia de Investigación Criminal detuvieron a Orlando N., de 40 años de edad, informó Rigoberto Raúl Rodríguez Ríos. El delegado de la Fiscalía General del Estado estableció que los hechos se registraron en una vivienda del fraccionamiento Coros, por lo que el presunto responsable habrá de rendir su declaración inicial ante el juez penal. Por contar con una orden de arresto activa en San Antonio por el delito de robo, Alexander Durán fue detenido por elementos de aduana y protección fronteriza cuando regresaba de Piedras Negras por el puente internacional 2. El hombre, quien cuenta con 60 años de edad, fue identificado luego de que el sistema confirmara que contaba con un requerimiento judicial activo en el condado de Bexar, por lo que fue puesto bajo custodia a espera de ser trasladado. Debido a que se han atendido reportes donde se enfrentaba a personas sumamente agresivas y descontroladas, policías de Eagle Pass tuvieron la necesidad de utilizar las pistolas eléctricas Taser para neutralizarlos, informó Amy González. La jefa de la policía señaló que son 62 equipos con los que cuenta el departamento y destacó que, aunque no es un arma mortal, es útil para la defensa del oficial, sobre todo para tranquilizar al individuo al que se enfrenta. Un nuevo comandante interino fue nombrado en la 47ª Zona Militar, quien asumirá el cargo este 16 de mayo, según informó este miércoles la Secretaría de la Defensa Nacional a través de un comunicado. Confirmó que el comandante Paulo Francisco Benítez Gómez sustituirá al general José Luis Cruz Aguilar durante una ceremonia oficial que se habrá de llevar a cabo el próximo lunes 19 en esta ciudad. Son las 6:41 a.m. ya la temperatura se encuentra en los 21 grados centígrados, equivalentes a los 69 grados Fahrenheit. Recuerde que está ahí mucha, pero mucha más información se la presentaremos a detalle en punto de las 7:00 a.m. en la primera emisión de Radio Zócalo Noticias, periodismo de verdad. Por su atención, gracias. Regresamos los micrófonos a camino.

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0: Señores, es correcto. Ahí vamos ya sobre la marcha, sobre la marcha. Y nos perfilamos a la recta final. Gracias a todos ustedes que están con nosotros. Ahí vamos atrasaditos en los mensajes, pero ahí vamos. Ahí para mi carnalito Manríquez, José Antonio Manríquez, saludotes. Ahí salió a discreción. Antes que el cachete cuadrado se diera cuenta. A ver, este lado, Luisito, ¿qué se oye?
1: Ahora dicen que parecen chicharrones laguneros por acá. ¿Quién sabe si será cierto, ¿verdad, Sarita? Que parecen las tortillas, son chicharrones laguneros. Bueno.
0: ¡No, no puede ser! ¡Oye, Sarita!
1: Que parecen chicharrones laguneros por acá. ¿Quién sabe si será cierto, ¿verdad, Sarita? Que parecen las tortillas, son chicharrones laguneros.
0: ¡Ay, no! ¿Qué le digo? No, nos dicen que ya las hace bien, ya. Ya no quedan como buñuelos. Ya le quedan ya mejorcitas. Voy a buscarlo, mija. Ahí te lo paso. Lo voy a buscar. A ver, te digo, Muy bien.
2: Buenos días, buenas noches, son.
0: Ojalá, buenos días.
2: Aquí andamos, nos vamos. Luis el Huracán. Que tenga un bonito turno. Ya me lunaron 6:30, ya casi.
0: Ya casi, casi.
2: Así puedes mandarme una buena rola de Apache para Chile. Antes que salga Kiko, antes que se entere Kiko que quiere una rola. Y un saludo para todos los compañeros que andan en el volante. Un saludo para ellos.

0: sale, ahorita sale, Chino, a discreción. Esa rolita de Apache antes que Kiko se dé cuenta. El Kiko cachetes cuadrado de barrana.
1: Llegando a los 400.
0: Ay, gracias a Dios, primo.
1: Pero llegamos. Muy buenos días, por si estabas preocupado.
0: Ay, no, sí, primo.
1: Muy buenos días.
0: Ay, qué bueno, primo, que llegó a la chamba. No, yo estaba preocupado, al igual que todos los reescuchas. Ay, no, primo, qué bueno que ya está, ya llegó a los 400 vivorales, laborales. Muy bien, primo. Excelente, excelente, excelente, señores. Seguimos. El ambiente, el ruido, el escándalo.

0: línea ahí.
1: Hoy no va.
0: ¡Échale, Chuy! No, hombre, Chuy, es que todo, no lo quiere dedicar a todo del río. Quiere dedicar a todas las chavas de ahí del Norte Gómez y de Adia. No, no, no, Patatina, no. Ahorita comienza a llorar, Chuy. La
2: gente dice que de barro soy.
0: Suéltala, suéltala, compadrito, suéltala.
1: Oye, ya sé de quién están hablando. ¿Qué pasó, mi gordo? ¿Quién me lo regañó, mi gordo? No, no, no. No, gordo. Ya sabe que aquí usted es el consentidote, mi gordo. Mi trasijado de ciénegas, ¿eh? Más, gordo, nos falta, ¿qué? 8 minutos. Marca y nos quedamos. No te creas, gordo, no te creas. Hoy. Gordo. Ahí para el profe. Charlie Pérez, profe, saludos. Hoy no va, no, no, mi compadrito. Ah, es que ya es jueves, ya es jueves. Se siente el cariño, se siente el amor, se siente la buena vibra, se siente el ánimo, se siente el poder. ¡Ay! ¡Ahí va la colegiala! Ahorita, ahorita vemos, mija, ahorita vemos. Espérate. Dice la chaviza, no muevas el agua.
3: Afirma, afirma, ya me estaba mordiendo las uñas de los dedos porque no llegó el primo, ¿qué?
1: No, primo. Compita Chilo. Ya, no, no. La verdad que, ay, primo. Vaya, primo. Dele a ese bicibús, pero cuando llegue, avíseme, por favor, avíseme. No sabe cómo estoy preocupado. No sabe. A ver, es cierto, dice. No, Chuy, cuando guste, le hago 1 kilo. Para que vea que no son buñuelos. Las tortillas. Ni buñuelos. Están bien ricas y suavecitas. Chacochas. Ah, bueno, es cierto. Vamos a ver, ¿verdad? ¿Verdad, comida, Chuy? A ver si es cierto que ya... No, no, sí, ya mejoró. Ya me han dicho que ya mejoró. Pero quiero que también ustedes lo comprueben.
4: Anda sentido el gordo de Ciénegas, canario. Anda sentido porque lo cortó ayer el huracán. Este, Bruno. Está igual que el Tata.
5: No, pues nomás pase la dirección, Sara. Pase la dirección y por ahí caemos. Por ahí caemos.
1: Luego, luego, dice, pase la UBI. Pásame la UBI, luego, luego, ¿verdad? Creo que ya nos mandó la ubicación de la colegiala. Oye, si no, están bien, ¿eh? Bueno, para empezar, ya nos envió aquí una imagen donde ya está en estos momentos. Voy a narrar la imagen. Ya están en esos precisos momentos. Las tortillas chamochas ya están arriba del comal. Tiene 4, 5, 6 tortillas a la vez. Ya están esponjándose. Ya están agarrando ese colorcito muy peculiar de las tortillas de harina chamochas. ¡Excelente! ¡Excelente! No, se ven ricas, se ven muy ricas, la verdad. ¿Qué dice el profe? Buenos días. Ahorita vemos mi profe. A ver, tenemos el profe Charlie Pérez ahí con nosotros. Saludotes.
6: Buenos días. Saludos a la señora de las tortillitas que parecen muñuelos. Buenos días. Sarita, buenos días. Estábamos con el pendiente, primo. Buenos días. Qué bueno que llegaste a la cama, a los 400. Buen día, Nelson Huracán. Saludos a la pantalla de Ciénegas y su avance informativo. Buenos días.

0: no, esa no está. Ya la busqué. Nuestro amigo Charlie Pérez, no está, esa no está. Oye, compita Chuy, ¿dónde quedó la que le dicen la cochina? Ahí en la plaza, en la cochi.
1: Está igual que el Tata, que el Turito, se aventan más de 10 minutos, hable. Hablan más que un locutor.
0: ¡Ay, no! Saludos de para Maricoco. Buenos días, ¿ya ha habido? Ahí anda con nosotros también Maricoco. Ya también dando wifi, agarrando señal. Saludotes.
2: Ramita de Matilda.
0: Ay, no, primo. Gracias a Dios, primo. Gracias a Dios que ya está ahí, primo. Están bien preocupados. Amiga, pues ahí preguntan por ti, mija. Ahí preguntan la raza. No puedo dar marcas al aire. ¡Auch!
3: En la plaza de la cochicuí, la marrana. Mejor. Sarmiento, Efraín Sarmiento se llama. Efraín Sarmiento, mejor conocido como la marrana. ¿A poco también te da hambre, canario? Ay, no. Ni haces nada. Ni haces nada y también te da hambre.
0: Ay, no. También para Gomita, Super Toño. El pato de la pinta, todos los amigos taxistas. Buenos días, ¿qué tal? Ay, no, compadrito. Oye, ninguna tenemos de esas, compita Charlie. No tenemos ninguna de esas. ¡Dice! También para todos los chofis, las chofas de transporte escolar, saludotes.
1: No, hombre, hasta me cayó con ganas el café cuando dijo, ya llegué a los cortocircuitos laborales. ¿Y dónde está la cuina?
0: ¡La cuina! ¡Ay! ¡No puede ser! No, dije, yo la verdad, ahorita conseguí un café y dije, no me lo voy a tomar, así les digo, no me lo voy a tomar hasta que el primo Olvera me avise que ya está ahí en la fábrica. No me lo voy a tomar. Así me amarré. Así como palabra de macho. Dije, no me lo voy a tomar hasta que el primo Olvera nos diga que ya llegó. Y ahorita ya. Ay, primo, gracias a Dios, primo, que ya se me estaba enfriando. ¡Es jueves, señores! ¡Jueves de cajero! ¡Ay, cariño, ya más! Ya, a punto de concluir. Gracias a todos ustedes, está con nosotros, haciendo posible que la radio viva, haciendo ruido, haciendo escándalo en la frontera de Cuña del Río y los alrededores, y a todos los que nos sintonizan a través de internet, gracias, señores. Seguimos liderando la frontera, la mera, mera punta del tren. Mañana descansamos, pero el sabadito aquí andaremos, si el creador lo permite. Ya saben, las recomendaciones, cuídense mucho, porque nadie lo va a cuidar. Cuídense solito. Usted solita, cuídense. Gracias. Hay noticias. Después de tu compañero Bruno Salas y todo el staff de locutores. Es Super Estelar de Cuña, Coahuila. Frontera Norte.
1: Haciendo posible que... Aquí andamos y no nos vamos. Que tengan un bonito día.
0: Es correcto. Ahí para el señor Juan Ibarra, que se quedó ahí plasmado en las cobijas.
4: Ya le dije a la señora Lupita que vaya por unos taquitos de allá. De allá, donde ya sabes. Ahí le dije a la señora Lupita, allá anda allá. En aquel ladito allá, está trayéndome unos taquitos. Vaya, ya.
0: ¡Qué rico chabullo! Ahí está el de la perversa, la baby. También el día de hoy se le durmió el rufle. Pero gracias a ustedes, señores. Nos vamos.

0: Ahora se quedó dormido Kiko Huracán. Ahora se quedó dormido Kiko.
1: No, ya no lo despierten, ya no lo despierten. Ay, para Maribel, saludos.

0: minutos ya, la temperatura se encuentra en los 21 grados centígrados, equivalentes a los 69 grados Fahrenheit, y hay una humedad del 78% en el ambiente. Bienvenidos a Radio Zócalo Noticias, periodismo de verdad. A continuación, parte de lo que hemos preparado en esta primera emisión. Cateo en la Gracias a Investigación del Municipio, confirma el alcalde.
1: Detienen a 5 personas y decomisan droga durante cateo en Allende.
2: Mujer intenta quitarse la vida con medicamento controlado en Praderas.
3: Cumple en mandamiento judicial contra sujeto acusado de violación en la colonia Coros.
0: Sujeto acusado de robo en San Antonio es detenido en el puente internacional 2.
1: Policía de Gol Paz ya emplea las pistolas eléctricas para neutralizar personas agresivas.
2: Notifican a Cabildo control operativo de Cimas por parte del alcalde.
3: Memo Sánchez pide licencia como síndico, suple a Memo Ruiz en el Congreso.
0: Guillermo Ruiz Guerra reafirma compromisos con la salud, la juventud y los adultos mayores.
1: Partido Verde Ecologista de México en Coahuila busca consolidarse como la tercera fuerza política del estado.
2: Carla Lucio pide a la ciudadanía confiar en ella como una nueva alternativa política.
3: Sergio Borja asegura que el Partido Acción Nacional recuperará los espacios perdidos en el Congreso.
0: Mayra Rubí impulsará mayor inversión para educación, destaca respaldo de los maestros.
1: Destaca Gabriela López su enfoque ciudadano durante su visita a Laguna Vista.
2: Mayra Rubí impulsará mayor inversión para educación, destaca respaldo de maestros.
3: Diócesis de Piedras Negras sigue valorando el futuro de los orfanatos del padre Carlos.
0: Centros comerciales aún no ven reflejado en sus ventas el pago de las utilidades.
1: Graduaciones en Eagle Pass serán el 22 y 23 de mayo. Se suspendería solo por lluvias.
2: Municipio reconocerá y festejará a los docentes por el Día del Maestro este jueves.
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0: Son las 7 de la mañana con 5 minutos. La temperatura se encuentra en los 21 grados centígrados, equivalentes a los 69 grados Fahrenheit, y hay una humedad del 78% en el ambiente. Para hoy esperamos en Piedras Negras y Eagle Pass, el condado de Maverick, las regiones norte de Coahuila y sur de Texas, un día que estará en su mayor parte soleado. La máxima temperatura estará alcanzando los 34 grados centígrados, equivalentes a los 94 grados Fahrenheit, vientos de sur entre 5 y 15 millas por hora. Para esa noche esperamos cielo en su mayor parte nublado con una temperatura mínima en los 22 grados centígrados, 71 grados Fahrenheit, vientos de sureste entre 10 y 15 millas por hora, pero con ráfagas de hasta 20 millas, alrededor de 30 kilómetros por hora. Para mañana viernes esperamos una máxima de 35, 95 grados Fahrenheit, mínima de 23, 73 grados Fahrenheit. El sábado máxima otra vez en los 35, pero la mínima será de 24. El domingo máxima de 35. La noche del domingo 30% de posibles lluvias y tormentas con una mínima que rondará los 26 grados centígrados. El lunes máxima de 34. La noche del lunes 30% de posibilidades de lluvias y tormentas y una mínima de 25 centígrados. Para el martes 20% de posibilidades de lluvias y tormentas durante el día. 50% durante la noche, 34 como máxima y 24 como mínima.
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0: 7:07, les saludamos en esta primera emisión de Radio Zócalo Noticias, periodismo de verdad. Es jueves, trampolín del fin de semana, jueves 14 de mayo del año 2026, Matías, Galo e Isidoro celebran su onomástico en la semana número 20, el día 134, rezan 231 días para concluir el presente año. Si usted viaja a Eagle Pass esta mañana, le informamos que el puente internacional número 1, que acaba de abrir sus puertas, empieza a registrar ya una carga vehicular importante, aunque todavía no se llena. Sabe usted que, como todas las mañanas, como abren a las 7, los carros tardan en fluir y formarse una fila. Pero en el caso del puente internacional número 2, que está abierto a las 24 horas del día, ese sí está lleno a esta hora de la mañana.
1: La cotización del peso dólar este jueves se mantiene en 16 pesos con 50 centavos a la compra y en 17 pesos con 40 centavos a la venta.
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7: Esta mañana la verde, la regular, amaneció en los 19 pesos con 69 centavos por litro. La roja, la premium, 24 pesos con 10 centavos. Y el diésel en Gasco, 26 pesos con 97 centavos.
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0: 7:09, vamos a la vía de comunicación con nuestro compañero Armando Valdés Martínez, el hombre más enterado en temas policíacos, que ya está listo con su reporte de esta mañana. Adelante, tocayo.
8: Muy buenos días, Rey. Buenos días a la audiencia de Radio Zócalo Noticias. Bien, para darles a conocer sobre los hechos que se acontecieron el día de ayer. Un menor de tan solo un año y siete meses fue ingresado al hospital del Seguro Social después de que tomara pastillas losartán. Tomó 8 pastillas. El menor la menor de nombre Sofía, de un año y siete meses, fue llevada al hospital por su madre, donde fue atendida y posteriormente se le dio de alta. Su estado de salud era estable, según se dio a conocer por parte de las autoridades correspondientes. Anoche, ayer, sujeto bajo los influjos de las drogas, aterrizó a vecinos, dio muerte a un perro, un animal, y lesionó a 2 elementos de la policía en la Villa del Carmen. Fue sometido y puesto a disposición del Ministerio Público por los delitos que se le imputan en su contra, y ahora el día de hoy será puesto a disposición del Ministerio Público a ver cuál es la situación de él. Recordemos, una jovencita que había salido de su domicilio en la colonia Lázaro Cárdenas el pasado 11 de mayo fue localizada y canalizada a la Procuraduría de los Niños, Niñas y la Familia. Su amiga, donde se fue a esconder, la reportó a las autoridades al darse cuenta que era buscada. Para evitar algún tipo de problema, lo reportó al sistema 911. Se trata de Roselín Hernández Colé, 16 años, que había salido de su domicilio situado en la colonia Ampliación Lázaro Cárdenas el 11 de mayo, como a las 3 de la tarde, y se fue. Resulta que se fue con su amiga allá a la calle Senecio, el sector Acoros. Sin embargo, la amiga, para evitarse problemas, decidió reportarla. Asimismo, en otra información, agentes de la Policía de Investigación Criminal hicieron la detención de un sujeto acusado de violación, por eso ocurrió en Acoros. Se trata de Orlando N., de 40 años, quien fue ubicado por los agentes de la Policía de Investigación Criminal al existir el mandamiento judicial por el delito de violación equiparada agravada por cometerse por sujeto activo calificado. Hechos ocurridos en la colonia Acoros y que, bueno, ya era buscado por las autoridades. Asimismo, en el cateo realizado en Allende, Coahuila, donde se hizo el arresto de Luis Fernando, de 22 años, Francisco, alias el Frank, de 22, Juan Carlos, alias el Pollo, de 30, Juan Fernando, alias el Power, de 29 años, y Claudia Guadalupe, la Lupita, de 23 años, sujeto conocido o apodado el Power, es una de las personas que era buscada y que era señalada como ser el probable responsable de vender la droga en ese sector allá en Allende, Coahuila, y donde, bueno, se están ya realizando en forma simultánea, en forma pues prácticamente diaria, algunos cateos o en forma para evitar que las drogas se siga pues distribuyendo en ese en esa población de Allende, Coahuila, donde bueno estaba los hechos. También una mujer intentó quitarse la vida en su domicilio tomando pastillas. Ella había discutido con su esposo y sus hijas. Se trata de Ruth Noemí, de 30 años. Eso ocurrió en el fraccionamiento Praderas, de acuerdo a la información que se proporcionó por parte de las autoridades correspondientes. En otras informaciones también reportaron un incendio en la calle Paseo de las Lomas, en la colonia Lomas de Santiago. Sin embargo, se trataba de una basura, por lo que se hizo nada más la movilización policiaca el día de ayer por la tarde. Así que pues prácticamente esta ha sido la información más importante generada hasta estos momentos. Audiencia, Tocayo, esta mañana.
0: Pues bastante ajetreado, ¿no? La tarde de este miércoles, la noche también del miércoles, con mucha información, y pues esperar a ver qué sucede con ese sujeto que alteró el orden de manera dramática ahí en Villas del Carmen, y que según sus propios familiares, pues lo han detenido en muchas ocasiones, pero siempre sale libre, ¿no?
8: Así es, con el sujeto dicen el pepín, ¿no? Según esto, nadie por los techos, pero en el orden, es decir, sí, pues ahora, pero ahora, pues ya sabes, hay dos policías, uno de los oficiales fueron trasladados al ISSSTE, y pues bueno, van a, pues violencia contra miembros de seguridad ya está. Vamos a ver también lo de la situación de lo que se señala del que el perro que según esto mató, y pues ya sabes que ahí prácticamente es un delito más grave que cualquiera de los delitos que pudieran haber cometido por las asociaciones que acudían, yo creo, a presentarle en un que formal de los hechos.
0: Perfecto, Tocayo, muchas gracias.
8: Buenos días, estaremos pendientes.
0: Buenos días, son las 7:14, la temperatura se encuentra en los 21 grados centígrados, equivalentes a los 69 grados Fahrenheit, y la humedad se encuentra en el 77% del ambiente. Le recordamos que el día de hoy se pronostica un cielo soleado. La máxima temperatura va a estar alcanzando los 34 grados centígrados y la mínima por la noche estará rondando los 22 grados. Vamos a la otra vía de comunicación. Nuestro compañero Eliezer Ibarra Escobedo nos tiene los pormenores de lo acontecido en Eagle Pass y el condado de Maverick. Te escuchamos, Eliezer.
9: ¿Qué tal, Armando? Muy buenos días, compañeros, audiencia de Radio Zócalo Noticias. La próxima semana se van a llevar a cabo las graduaciones de las dos high school en esta ciudad de Eagle Pass. Y de acuerdo a la información de superintendente Samuel Mijares, bueno, pues se tiene contempladas llevar a cabo las ceremonias en el centro deportivo que pertenece justamente al distrito escolar de esta ciudad. Sin embargo, hay por ahí pronósticos de lluvia, y por eso es que, bueno, pues la autoridad educativa va a estar monitoreando el clima para esos días. De existir justamente pronósticos que pues establezcan justamente alguna tormenta, pues graduaciones se van a posponer a un día siguiente, y si el mal clima pues así persiste, entonces estaría citando a los estudiantes graduados a que acudan al lunes a recoger su certificado a su respectivo plantel. Únicamente por esa razón es que se estarían suspendiendo las graduaciones, pero pues en caso contrario todo correrá de manera normal con la aplicación de las diferentes medidas de seguridad en ese lugar para que los eventos se lleven de manera normal. Son cerca de 1,000 estudiantes los que van a graduar, el 22 los de la Eagle Pass High School y el 23 los que estudian en C.C. Wynn High School. El día 21 es cuando termina este ciclo educativo, es decir, ya la próxima semana, en una semana exactamente, y bueno, pues académicamente fue mejor, son palabras de Samuel Mijares. Los estudiantes aprovecharon pues cada uno de los procesos a los que se sometieron educativamente, y bueno, pues ahora se ve reflejado justamente en esto que son las graduaciones. Prácticamente 60% de los estudiantes que terminan su ciclo educativo son los que continúan una carrera universitaria fuera de esta ciudad, y bueno, pues simplemente pues deja entrever lo necesario que son otros planteles a nivel local, como el que se está por construir en esta frontera, que ofrecerá carreras de 4 años. Es lo que corresponde al tema educativo. Otra información le doy a conocer que el Departamento de la Policía de la ciudad de Eagle Pass ya ha tenido que utilizar estas pistolas eléctricas Taser, que recientemente fueron adquiridas por la administración a cargo de Amy González, la directora de ese departamento. Dice que son 62 equipos que fueron agregados al que porta justamente cada elemento de esta institución, y el que las hayan utilizado alguno de sus elementos es porque la persona en el conflicto estaba sumamente agresiva, representaba peligro no solo para las personas que estaban a su alrededor, sino que también para el elemento o los elementos que estuvieron a cargo de intervenir en esa situación. Dice que estos aparatos obviamente están medidos con respecto a la la electricidad que emiten cuando hacen contacto con ellos. No son armas mortales, pero sí necesarias para neutralizar a cualquier persona que se encuentre fuera de sus cabales, y es una arma que está regulada precisamente por el estado de Texas. También en otra nota les comento que el departamento de el sheriff pues recluyó en la prisión Tom Bowles a un hombre de 60 años de edad, Alexander Durán, porque en el puente internacional número 2 fue descubierto con una orden de arresto activa allá en la ciudad de San Antonio, Texas. De acuerdo a la información que dio a conocer la autoridad, en este caso el jefe de los patrulleros, Roberto de León, bueno, pues esta persona llegó directa del lado mexicano de Piedras Negras, pero al identificarse con el agente de CBP, bueno, pues este hombre resultó con una orden de búsqueda por cargo de robo en propiedad que cometió allá precisamente en la ciudad de San Antonio, Texas. Está localmente detenido, posteriormente va a ser llevado allá a donde se lo busque para que enfrente a la justicia. Bueno, este sábado la ciudad de Eagle Pass, en otra nota, se informó que va a tener la campaña que mes a mes realiza para colectar las llantas en desuso solamente para quienes residen dentro de sus límites municipales. Cada propietario del domicilio podrá dejar 4 neumáticos, obviamente en desuso, por supuesto, en el centro de reciclaje que se localiza ahí sobre el Aiton Road. Y bueno, es oportuna precisamente esta campaña porque hace poco, o se están temporadas de lluvia, muchas acumulan agua y posteriormente se convierten en focos de contaminación, acreción de mosquitos, y bueno, representa obviamente riesgo para la salud de sus habitantes. Así que bueno, a partir de las 7 de la mañana y hasta las 3 de la tarde, todo esto es gratuito, y si es posible y las personas pueden aprovechar a dejar material plástico de cartón o aceite de auto, obviamente ya no, aceite usado, también lo puede depositar ahí de manera gratuita. Y bueno, el llamado es hecho por parte de Daniel Ibarra, el director del Departamento de Obras Públicas, dejando entrever que este tipo de campañas resultan pues exitosas, porque convoca a los ciudadanos a que se deshagan de todo este material que obviamente ya no necesitan en sus domicilios. Mi reporte por el momento, Armando, compañeros.
0: Son las 7 de la mañana con 21 minutos. La temperatura se encuentra, gracias Eleazar por tu reporte, se encuentra en los 21 grados centígrados. Vamos a la otra vía de comunicación con Salvador González, listo con su primer enlace de este miércoles. Adelante, Chava.
10: Armando, te saludo con mucho gusto en esta mañana. Muy buenos días a la audiencia de Radio Zócalo Noticias. Andamos acá en la colonia San Joaquín, aquí sobre la calle Tampico, en el número marcado con el 401, Armando. Y bueno, vecinos de este sector, residentes de este domicilio, nos habían hecho un llamado, Armando, porque tienen un árbol de, todo es indicar que es un árbol de palo blanco, que ya cumplió su prácticamente su vida, se cayó, se arrancó de raíz, pero cayó, el árbol está sembrado en el interior de la vivienda, en el área de pasillo, pero cayó hacia el lado de la calle. Es un árbol muy enorme, el cual, bueno, al momento de caer, se recarga sobre área de barda. La barda pues, prácticamente se la trae encima, la destruye y queda únicamente sostenido, Armando, por el cableado de diversos servicios, tanto de telefonía, internet, televisión de paga, inclusive hasta de luz, está sostenido por los brazos del árbol, por todo este cableado que hay aquí en la calle, sobre la calle Tampico, por lo que se está solicitando el apoyo del Departamento de Ecología e Imagen Urbana para poder retirar, ya que la familia no cuenta con la herramienta suficiente para poder retirar este árbol de, en estas condiciones, y sobre todo porque también aparte de que está sostenido por todo este cablerío de servicios en esta esquina de la calle Tampico, entre Emilio Sandoval y Joaquín Peña. Armando, por ello la petición es calle Tampico, número 401, de la colonia San Joaquín.
0: Perfecto, Chava, muchas gracias.
10: Buenos días.
0: Buenos días. Son las 7 de la mañana con 24 minutos. La temperatura se encuentra en los 21 grados centígrados, equivalentes a los 69 grados Fahrenheit. Vamos a una pausa. Enseguida regresamos.
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9: Continuamos.
10: Son las 7 de la mañana con 27 minutos. La temperatura se encuentra en los 21 grados centígrados, son equivalentes a los 69 grados Fahrenheit. Recibimos esta mañana en Radio Zócalo Noticias al candidato de la Alianza Ciudadana por la Seguridad, conformada por el Partido Revolucionario Institucional y Unidad Democrática de Coahuila, a la Diputación Local por el Distrito 02, Guillermo Ruiz Guerra. Antes que nada, Memo, ¿cómo estás? Buenos días.
11: Muy buenos días, Armando. Te saludo con mucho gusto. Saludo a toda la auditoria, a toda la familia de Radio Zócalo, agradecer por el espacio. Saludo a mi amiga Siboney, a don Carlos Desmoc, a Miguel Ángel y Ángel Robles, que están aquí también con nosotros.
10: ¿Cómo ha resultado esta prácticamente primera semana de campaña que concluyó el martes y el miércoles inició ya la segunda? Una campaña corta que requiere de agilidad, requiere de hacer todo más rápido. ¿Cómo ha sentido el balance?
11: Pues muy bien, Armando, vamos en el día número 10. El día de hoy amanecimos con el día 10 de campaña. Solo así que nos quedan 20 días más. Y como lo comencé, una campaña corta. Son 30 días solamente en la que podemos estar cerca de la ciudadanía, de la gente, dando las propuestas que tenemos como candidatos. Y yo creo que veo un buen balance en las actividades, en la agenda, una agenda muy diversa que tenemos, donde tratamos de llegar a todos los grupos y sectores de Piedras Negras. Estamos desde muy temprano, pues, medios de comunicación, después abarcamos, visitamos alguna colonia de aquí de Piedras Negras, en los Toca-Toca. Hemos estado ya visitando, más de 20 colonias, un poco más, porque tratamos de estar hasta 2 días en una... más de 2 o 3 colonias haciendo tocatocas, visitas, pero también nos hemos reunido con grupos de mujeres, nos hemos reunido con grupos de jóvenes, un evento que tuvimos esta misma semana donde pudimos interactuar con jóvenes de aquí de Piedras Negras, en donde llevamos las propuestas. Me hice un compromiso con ellos, con la juventud de aquí de nuestro municipio, y bueno, ahí me comprometí con varias propuestas donde firmamos mis compromisos y compromisos que hice con ellos, Armando, que voy con la frente en alto porque he trabajado con ellos durante estos años como diputado local muy de la mano. Con ellos yo, con los jóvenes, uno de los compromisos que hice fue entregarles becas, dar becas de mi sueldo directamente, y desde el primer año que estoy como diputado local aportamos estas becas a estudiantes de Piedras Negras, 100 becas al año, escuelas públicas de aquí de Piedras Negras, para poder apoyarlos. Pero también otro compromiso que hice con ellos es que en el presupuesto de egresos del gobierno del estado hay programas de becas, y que esas becas gestionar para que lleguen más aquí a la región norte y más becas para Piedras Negras. Y otro compromiso que también hice con ellos es mejorar la infraestructura de sus escuelas, de sus universidades y sus preparatorias, que también lo hemos demostrado con hechos, donde pudimos gestionar solamente el año pasado y parte de lo que va de este año con la autoridad estatal, quien es con el que, con una forma de trabajo, de respeto, de colaboración, hemos logrado gestionar más recursos para aquí, para la ciudad. Y bueno, fueron más de 20

0: techumbres, las que se hicieron aquí en Piedras Negras para escuelas de preescolar, primaria, secundaria, pero también fueron para preparatorias y universidades, y una de ellas fue el Tecnológico de Piedras Negras, la otra fue la Universidad Politécnica y una que se va a hacer en el COVAC. Entonces mi compromiso con los jóvenes, así muy puntualmente, fueron esos temas en específico, además de trabajar por el medio ambiente, en leyes que puedan beneficiar y promover el cuidado del medio ambiente, el cuidado de los animales, a los seres sintientes, que también promovimos cuando estuve como diputado algunas iniciativas, puntos de acuerdos en este tema que es tan importante. Y bueno, fue muy bien. Ayer estuvimos con personal, médicos de aquí de Piedras Negras, enfermeros, gente que siempre está muy comprometida con el sector salud de aquí de este municipio. Nos fue muy bien en el encuentro también, donde participaron cientos de personal que siempre ha trabajado de la mano con el sector salud de aquí en nuestra ciudad. Y bueno, también hicimos buenos compromisos con ellos. Es un tema importante el tema de la salud, porque si tenemos seguridad, tenemos salud en nuestro estado, pues bueno, se abren muchas oportunidades para todas y para todos. Con ellos me comprometí a tener, a seguir gestionando y autorizando recursos para el tema de infraestructura en el sector educativo, en el sector salud, con más inversiones que se puedan hacer a los hospitales que tenemos del estado, a los centros de salud que tenemos en las colonias de aquí de Piedras Negras, más insumos, más medicamento, que es un tema importante, y mejores médicos también preparados para que puedan dar atención gratuita. Hay un programa muy importante en el tema de salud, que es un programa que también lo autoriza el Congreso del Estado en su presupuesto, que es la tarjeta de la salud popular. Es una tarjeta que ha venido beneficiando también a muchos coahuilenses. Recordar que el Seguro Popular desapareció hace aproximadamente 8 años en el país, y fue un tema que muchos ciudadanos quedaron desamparados con el tema de la salud, y fue un tema que se retomó aquí en Coahuila, y que nosotros desde el Congreso pues vamos a ir dando este respaldo para que se siga autorizando este presupuesto y siga teniendo más programas. Otro tema que también hice un compromiso con ellos, con el sector salud, fue a través de mis casas de gestoría, que desde el principio, yo desde la primera semana de hace 2 años y medio aproximadamente, cuando tomé protesta como diputado local, mi compromiso fue regresar a Piedras Negras, estar permanentemente en las colonias, visitando los sectores de la población de aquí de Piedras Negras, no despegarme de mi distrito, y lo hemos cumplido. La primera semana arranco mi primera casa de gestoría y la pongo en un sector popular de aquí de Piedras Negras, donde estamos cerca de la gente, en la colonia Coros, año 2000, Cumbres, sector Villarreal, Villas del Carmen, y a través de mi casa de gestoría tengo también un dispensario médico, donde atendemos a la gente, donde damos medicamento gratuito, donde tengo doctores de planta que atienden gratuitamente a las personas que nos visitan, y también mi casa de gestoría móvil, que la tengo de colonia en colonia, donde mandamos a hacer una caseta donde tengo un dispensario médico de un lado con su aire acondicionado para atender a la gente, y del otro lado tenemos un dispensario de salud bucal. Entonces mi compromiso también el día de ayer fue continuar con este programa personal que tengo como diputado local dentro de mi casa de gestoría, para seguir ofreciendo también atenciones médicas a la gente, atenciones de salud bucal a la ciudadanía, y trabajar siempre en colaboración con quien tengamos que trabajar para que esto pueda seguir avanzando.
1: Hablabas ahorita del tema de las techumbres que se logró autorizar para diversas instituciones educativas. Este sin duda ha sido un tema bastante controversial en el último año para el municipio de Piedras Negras, en donde se ha referido una aparente obstaculización en el Congreso del Estado para impedir que se concretaran algunas techumbres que pretendía construir el gobierno municipal en escuelas primarias de aquí de la localidad, incluso refiriendo personalmente a que te habías opuesto a las techumbres. ¿Podrías explicarle a la gente qué fue lo que pasó, Memo?
0: Claro, con todo gusto, Armando. Mira, totalmente falso. Para empezar, el Congreso del Estado no autoriza techumbres. Eso es una falsedad por completa.
1: ¿Quién las autoriza entonces?
0: El ICIFET es la autoridad estatal, la que a través del ICIFET autorizan las techumbres. ¿Y por qué, Armando? Porque hacer una techumbre no es cualquier cosa. Hacer una techumbre es es poder estar, si no la haces de buena calidad, ya pasó aquí en Coahuila y no pasó hace muchos años.
1: No, pasó el año pasado en San Pedro de las Colonias.
0: Ahora en el mes de octubre, si no me equivoco, el año pasado recientemente en el municipio de San Pedro hicieron una techumbre y no pidieron el permiso a las autoridades correspondientes, en este caso al ICIFET. Una escuela consiguió un recurso, ¿no? Con el recurso de la escuela, de la escuela nuestra que tiene el gobierno federal, la escuela decide hacer una techumbre, no solicita el permiso, y esta techumbre, por desgracia, no tenía los cálculos bien hechos, no estaban autorizados como se debería hacer, y esta techumbre se cae, y por desgracia muere un estudiante de esa escuela. Entonces, el autorizar techumbre no es cualquier cosa, y lo único que autoriza el Congreso, Armando, es el presupuesto, ¿no? De los estados, de los municipios, y ya decide cada quien dónde poderlo construir. Yo creo que aquí lo que falta, o lo que faltó, pues fue hacer buenos acuerdos, buscar las autoridades correspondientes, ir a tocar la puerta, informarse qué es lo que uno presenta en los proyectos para saber qué es lo que está bien, qué es lo que está mal. Y todo se debe solventar, todo se debe solucionar, solamente es cuestión de tener la voluntad de cómo sí querer hacer las cosas. Hay que tener en cuenta temas importantes, Armando, y qué bueno que lo tocas. En gobierno no podemos estar echando culpas a todos. En gobierno, o cuando uno llega a estos cargos de elección popular, cuando uno tiene una responsabilidad en la vida, uno tiene que dar soluciones, tiene que buscar el cómo sí poder solucionar las cosas. Entonces esto es completamente falso, tan falso es que yo en lo personal gestioné directamente más de 20 techumbres que se han hecho en escuelas públicas de aquí de Piedras Negras, que están autorizadas, que las hemos arrancado con el gobierno del estado, pero es porque el conocimiento que tiene uno en la experiencia que me ha dado de trabajar en el servicio público, trabajar en el gobierno del estado, trabajar ahora en el Congreso del estado, te permite poder saber los caminos que tiene que tomar uno para cómo poder sí solucionar las cosas, sí resolverlas y no andar improvisando, tener un rumbo, tener una ruta y poder pues traerle más beneficios a la ciudad o al estado.
2: Licenciado, hay muchos temas, más allá de todo esto que usted explica, los esfuerzos que se hacen por gestionar mejores presupuestos y se puedan aplicar de una manera más eficiente. Hay otros temas que son de interés para ciudadanos, por ejemplo, en Piedras Negras, cuando una persona se enfrenta a alguna situación como accidentes y sus vehículos son confinados en el corralón, ¿cómo es posible que operen este tipo de lugares en donde se les hacen cobros acumulativos y que al final del día hay muchas personas que llegan a perder hasta sus unidades por estar tanto tiempo en el corralón porque no se logran dirimir situaciones legales cuando hay alguna situación de denuncia? Y lo digo porque es una experiencia, pero la viven muchas personas. Este tipo de situaciones que el ciudadano buscaría que se puedan resolver, ¿y de qué manera, por la vía legal, que se propongan, se hagan propuestas a nivel legislativo para que haya un control? Porque aquí se enriquecen propietarios de este tipo de lugares. ¿Y qué hace un diputado para gestionar? Este es un caso de muchos otros que realmente son situaciones que siente la ciudadanía, y más cuando afecten en su economía, vaya.
0: Muy bien, pues hay que trabajar también en ese tema de, pues es todo un tema integral, un tema completo.
2: Desde luego.
0: Que se debe trabajar, me llevo la propuesta también, sí, bueno, gracias por tu comentario. Yo creo que en el tema legislativo se ven, no solamente eso, se ven muchas otras cosas, sobre todo en materia de seguridad de nuestro estado, donde debemos de valorar lo que vivimos hoy en día en Coahuila y lo que se vive en otros estados. Nos llevamos también ese compromiso de trabajar y legislar en esa materia, porque sí es importante, sobre todo, la primera atención a la ciudadanía que se brinda por parte de las
2: autoridades. Aseguradoras, es todo un tema que se ha llevado.
0: Y de los diferentes niveles de gobierno. Hay temas que están en la materia legislativa federal, hay otros que están en la materia legislativa estatal, y con todo gusto lo que nos corresponde a nosotros lo podemos atender y nos llevamos el compromiso. Quiero comentar que un tema importantísimo que también está dentro de mis prioridades y en mi agenda legislativa, y es el número uno, aparte de ver tema de salud, de ver tema de jóvenes, tema de educación y algunos otros temas importantes, es el tema de la seguridad. La seguridad hoy en día es un tema importante lo que vivimos en Coahuila. Yo creo que muchos ciudadanos, en su mayoría de los coahuilenses, sabemos de la tranquilidad con la que se vive hoy en día en nuestro estado. Y no es lo mismo vivir hoy en Coahuila que vivir en otro estado como Tamaulipas, no es lo mismo vivir en Coahuila que vivir en otro estado como Sinaloa, no es lo mismo vivir en Coahuila que vivir en otro estado como Jalisco, como Michoacán, como Oaxaca, y me faltarían dedos de la mano para contar todos los estados de la República donde están ingobernables, donde está rebasado el gobierno, donde no, las instituciones no tienen el control de su estado. Y aquí en Coahuila tenemos gobernabilidad, hay una colaboración del gobierno del estado, porque es un modelo de seguridad estatal con el que se ha venido trabajando aquí en Coahuila, y que ese modelo de seguridad del estado ha permitido que Coahuila transite en un ambiente de paz y de tranquilidad. Pero eso hay que cuidarlo, hay que, como ciudadanos, hay que tomar conciencia de lo que está en juego este próximo 7 de junio, porque el 7 de junio marca el rumbo que Coahuila puede tomar en los próximos 3 años. Si decidimos que Coahuila siga siendo este estado en donde podemos tener la tranquilidad con la que nuestras familias puedan transitar en cualquier rincón de Coahuila, o si queremos tomar otro rumbo, como lo han tomado muchos estados del país en su mayoría, que decidieron tomar otro rumbo y que hoy en día se arrepienten de lo que está pasando en sus estados. Por eso la importancia de este 7 de junio, que tomemos conciencia, que salgamos todos a votar. El Congreso del Estado es quien le da la estabilidad, la gobernabilidad a Coahuila, es donde se defiende y donde se deciden temas importantísimos para el estado. Y nosotros queremos seguir trabajando de la mano con el gobernador Manolo Jiménez para que pueda seguir transitando la seguridad de nuestro estado y que tengamos la tranquilidad y que tengamos que mejorar lo que se tenga que mejorar en diferentes temas también de seguridad, pero que esa mejora, que ese cambio siempre siga siendo para adelante.
3: Hilando precisamente en el tema de seguridad, las drogas nos están arrebatando a nuestra juventud. ¿Hay algún plan del candidato Memo Ruiz para combatir las drogas en la juventud con becas, con apoyo, que regresen nuestros jóvenes a las escuelas a seguir estudiando y preparándose para tener mejores oportunidades de vida?
0: Así es, Mike. Mira, de hecho el lunes que estuve con los jóvenes, estuve con los jóvenes, dentro de mi firma de mis compromisos, no alcancé a comentar cuáles fueron los 8 compromisos importantes con la juventud, pero uno de ellos, el medio ambiente, el otro comenté que era la salud mental, que es un tema también muy importante, y la prevención del suicidio, que es un tema que tenemos que atender, que tenemos que dar más presupuesto para este tema y para esta materia. Y en el tema de las adicciones, bueno, es un tema que está afectando gravemente a nuestro país, obviamente también nos llega a nuestro estado, nos llega a nuestra ciudad, y tenemos que seguir trabajando en esta materia. Y aquí mi compromiso, por ahí tenemos un proyecto que tiene el gobierno del estado para Piedra Negra, es muy importante en materia de adicciones, que próximamente lo van a anunciar, y yo quiero autorizar esos presupuestos para que se pueda tener un programa integral y completo en el tema de las adicciones, que es un tema importante, que no solamente afecta a jóvenes, empieza por los jóvenes, pero también muchos adultos, hombres y mujeres, ahora sí que no respeta edad ni género. El tema de las adicciones pues ha estado muy penetrado en nuestra sociedad hoy en día. Y en este compromiso, pues bueno, yo me comprometo con este tema también con la juventud, de trabajar muy de cerca, no solamente desde el Congreso, para generar las leyes y condiciones para que esto pueda suceder, para autorizar el presupuesto, para que pueda haber más programas en tema de prevención de adicciones, sino también yo, a través de mis casas de gestoría, voy a llevar algunas pláticas, así como he estado visitando las escuelas en los últimos 3 años de aquí de Piedras Negras, las secundarias, preparatorias y universidades, porque esto empieza desde la secundaria, desgraciadamente, y tenemos que atacar y trabajar, más bien es la palabra correcta, de cerca, desde los adolescentes, que es un tema importante. Entonces yo me comprometo también a estar visitando a través de mi casa de gestoría, escuelas, llevar pláticas a cada uno de ellos, llevar buenos especialistas en la materia para poder ayudar también desde mi trinchera personal apoyar este tema de las adicciones.
1: Son las 7:45 a.m. La temperatura se encuentra en los 21 grados centígrados. ¿Qué tiene en la agenda el candidato de la Alianza Ciudadana por la Seguridad el día de hoy, Memo?
0: Bueno, pues vamos a estar trabajando el día de hoy en varias colonias. Estaré visitando el sector de Villas del Carmen, estaré en la 28 de junio. Tengo una reunión con Index también, que nos vamos a juntar el día de hoy. Tengo otra toca-toca en el centro, vamos a estar ahí en un crucero entregando publicidad. Tengo una reunión también en la noche con sociedad civil, también de aquí de Piedras Negras, de algunas, un sector de la población de mujeres en las que me pidieron una reunión, quieren platicar conmigo, que lleve, expongan las propuestas. El día anoche, antes la última reunión la tuve a las 9:30 p.m, me reuní con un grupo de abogados de aquí de Piedras Negras también, donde pudimos también platicar de muchos proyectos y temas importantes, no solamente del Estado, sino acontecimientos que están ocurriendo a nivel nacional, que también hay que poner atención en esos temas. Y bueno, esa es la agenda que tengo el día de hoy. Vamos a seguir trabajando todos los días, desde muy temprano hasta muy noche, para poder llegar a cada rincón de Piedras Negras, lo más que podamos llegar. Son 30 días de campaña, el tiempo, bueno, vale oro, hay que aprovechar cada minuto que pasa. Y por último, Armando, que sé que pues tienen que continuar con su noticiero, saludar a toda la audiencia, pedirles que me apoyen con su voto el próximo 7 de junio, que nos apoyen a todo el equipo de la Alianza Ciudadana por la Seguridad de nuestro Estado, de esta gran alianza de PRI, UDC, en donde queremos seguir trabajando, sobre todo en el tema de seguridad, que es lo más importante, que lo que esté en juego. Hoy en día, el próximo 7 de junio, es el rumbo que toma Coahuila, y que todos, entre todos, salgamos a defender este gran estado que tanto queremos, esta tierra bendita. Que Dios los bendiga a todos y a todos, gracias por su tiempo, y aquí andamos a la orden.
1: Gracias, Guillermo Ruiz Guerra, candidato de la Alianza Ciudadana por la Seguridad a la Diputación Local. 7:47, hacemos una pausa y enseguida regresamos.
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15: Y continuando con la información, debido a la situación extraordinaria que impera en el interior del Sistema Municipal de Agua y Saneamiento ante la falta de un consejo directivo y las funciones desde la gerencia por motivo de un proceso legal activo, este miércoles el Cabildo autorizó el acuerdo de conducción operativa del sistema temporal que estará a cargo del presidente municipal, Carlos Jacobo Rodríguez González. El secretario del Ayuntamiento, Daniel Aguilar Muñoz, señaló que lo anterior es un cumplimiento en los términos que establece el artículo 104, apartado A, sección 13 del Código Municipal, sin que ello presente tomar un control administrativo fraudulento, debido a las necesidades y relevancia de la paramunicipal como organismo encargado del servicio de agua y drenaje. No obstante, Aguilar Muñoz enfatizó que esta determinación implica dar puntual cuenta al pleno edilicio, además de que esta medida temporal no faculta al edil hidropetense de realizar el nombramiento de un nuevo gerente o consejo directivo del mismo organismo debido al procedimiento administrativo que atraviesa.
16: Perdón, administrativo que se daba cuenta que el 25 de abril de 2026 que había tomado el alcalde bajo su más estricta responsabilidad y de manera temporal la dirección y conducción del sistema, pues bueno, es el que más desató aquí polémica. Sin embargo, pues de manera mayoritaria se dan por enterados todos los municipios de este acuerdo y con ello el señor presidente municipal cumple con los extremos del artículo 104, apartado A, fracción 13 del Código Municipal, que le permiten tomar este tipo de acuerdos siempre y cuando den puntual cuenta, como se hizo en esta sesión, al ayuntamiento de la determinación que tomaron, sin que esto implique, desde luego, y sí quiero dejar de manifiesto la situación, sin que esto implique, pues, burlar, como decían ellos, hacer fraude a una suspensión, precisamente por la situación extraordinaria que vive el sistema al no haber consejo y al no haber gerente, pues bueno, es que el alcalde tiene la necesidad urgente de tomar este acuerdo, y ello toda vez que, como todos los servicios públicos, pero especialmente el servicio de agua, el servicio de alcantarillado, de drenaje, pues es un servicio vital, es un derecho humano el agua. Entonces, frente a esto, creo que le asiste la razón, le asiste el derecho y le asiste también el principio pro persona, que quiere decir que en todas las determinaciones que hace la autoridad de cualquier índole y de cualquier nivel de gobierno, debe imperar el beneficiar siempre el beneficio a la persona humana. En este sentido, creo que se justifica, se hizo una ponderación. La verdad es que lo estuvimos ponderando a lo largo de muchas horas, el alcalde, el equipo jurídico, un servidor, incluso lo consultamos. Y bueno, creemos que ha sido una de las mejores determinaciones que se han tomado para la conducción del sistema.
17: 7:53 a.m, la temperatura en los 21 grados centígrados. Recibimos en los estudios de Radio Zócalo Noticias al dirigente de Morena en Coahuila, Diego del Bosque. Diego, ¿cómo estás? Muy buenos días.
18: Buenos días, aquí saludándolos, gracias por el espacio y saludos a toda la gente aquí de la región de Piedras Negras, la frontera muy bonita, y que creo que el clima ahorita todavía no empiezan los buenos calorones, ¿no? Pero aquí anduvimos desde ayer ahí agarrando algo de sol.
17: Precisamente en ese sentido, ayer te veíamos, Diego, acompañando a la candidata, ¿no?, de Morena PT a la diputación local, María Rubí Rangel. ¿Cómo les fue en este evento?
18: Bien, muy bien. Estuvimos primero en la mañana en Monclova con Poncho Almeraz. Estamos visitando a todos los candidatos a los 16. Con Mayra, pues siempre muy buena respuesta. Hoy vamos a estar aquí en la colonia Acoros. La vamos a acompañar a un recorrido. Y bueno, pues es de los distritos más competitivos que tenemos y estamos seguros que vamos a obtener el triunfo aquí en el Distrito 2 con la coalición Morena PT.
2: Diego, en relación a la función que desempeña un diputado local o federal, es muy común que se reitere esta pregunta. El ciudadano común desconoce los alcances que tiene esta posición, esta función, al formar parte de un congreso. ¿Cuáles son los tipos de iniciativas que presentan los diputados y que realmente son de interés para la ciudadanía. Muchas veces no se logra como distinguir la función. Vemos a los candidatos y candidatas que reciben peticiones de mejores condiciones, de infraestructura, de servicios públicos, pero realmente, ¿por qué le importa al ciudadano que vote en este próximo 7 de junio por el diputado o candidato o candidata de Morena?
18: Sí, esa es una gran pregunta, porque la mayor parte de los estados tienen emparejados la votación de Congreso local con alcaldías, con gobernatura o con diputaciones federales. De hecho, Coahuila es el único que tiene elecciones este año, y eso a veces hace más difícil, porque la gente te pide cosas que resuelve un alcalde o que resuelve un gobernador, y el diputado local pues realmente no tiene esas facultades. Por eso es que se dice que a veces esta elección es poco atractiva, pero creo que el gran reto es explicarle a la gente que el diputado local representa al pueblo, representa a la gente de su distrito, representa a la gente que votó por el partido en el Congreso local, y estamos haciendo compromisos muy básicos. Por ejemplo, que se aprueba en el Congreso local la ley de ingresos, que te dice cuántos impuestos va a recaudar el estado. Nosotros estamos en contra, por ejemplo, de que se pague tanto por el replaqueo. Somos de los estados que más caro pagamos las placas. La primera propuesta de nosotros es: vamos a votar en contra de impuestos que le peguen a la gente, porque sabemos que siempre faltan recursos para el estado, pero también creemos que se pueden hacer ajustes en otras áreas y no pegarle siempre al bolsillo de la gente. ¿Qué otra cosa planteamos? En el Congreso Federal se aprobó el que los programas sociales sean universales, es decir, los programas de bienestar son para todas y todos, independientemente del partido en el que militen. Creemos que en Coahuila se podría hacer algo así. Desde nuestro punto de vista, el programa de Mejora Coahuila, que es el programa social del gobierno del estado, pues solamente va al sector que vota por el PRI. Nos parece que eso no se debe seguir haciendo en Coahuila. Los programas sociales deben ser parejos, universales, sin distinción. ¿Qué otra cosa estamos proponiendo en el Congreso local? Ya lo hicimos, pero hoy somos 5 o 6 diputados contando al compañero del PT. Creemos que Coahuila debería llegar todos los programas federales. Por ejemplo, aquí en Coahuila no tenemos el programa de apoyo a personas con discapacidad, o lo tenemos solo de 0 a los 29 años. De 29 a 65 años no tenemos el programa, porque no se ha firmado el convenio de colaboración. Somos de los 4 o 5 estados que estamos fuera. Tampoco está el IMSS Bienestar. ¿Qué es el IMSS Bienestar? Es un programa en el que si no tienes derecho a biencia ni en el IMSS ni en el ISSSTE, pues puedes ser atendido en las instalaciones del IMSS. Coahuila tampoco está en ese programa, y creo que sería por el bien de la gente de Coahuila que llegáramos. Y pensamos que los diputados locales, pues sabemos que aquí en Coahuila la mayoría la tiene el PRI, pues creo que también le hace falta algo de democracia a nuestro estado, que se escuchen otras voces, que se escuchen otras propuestas. No queremos llegar para desestabilizar, como a veces se dice, o para perjudicar el tema de seguridad. Pues al contrario, queremos que la gente siga viviendo segura en el estado de Coahuila, pero sí creemos que hay cosas que se pueden mejorar desde el Congreso local.
3: ¿Existe división interna dentro de Morena Coahuila?
18: Mira, la verdad es que todos los partidos tenemos divisiones, pero te puedo decir con toda sinceridad que de los años que tengo aquí estamos mejor que nunca. Hemos tenido procesos en los que pues a veces los senadores están peleados y no hay manera ni siquiera de caminar juntos. Pues la verdad que creo que hemos aprendido a la mala. En 2023 se recuerdan que fue un pleito interno entre Morena, PT y toda la campaña. Creo que ese fue el tema. La verdad que hoy tenemos pues sí, en algunos lugares todavía jaloneos, pero vemos mucha unidad. Están trabajando, por ejemplo, los dos senadores. Yo veo a Ceci recorriendo el estado, a Luis Fernando. Tenemos el tercer senador, que es el maestro Cepeda, que es coahuilense, que también es senador de Morena. A nuestros diputados federales trabajando en armonía. Y bueno, creo que para nosotros es fundamental la unidad. Cuando la gente nos ve peleados, nos ve divididos, se desaniman y nos ha impactado en los resultados electorales. Entonces yo veo como nunca un clima de mayor tranquilidad y madurez dentro de Morena.
19: Dirigente, buenos días.
18: Buen día.
19: Me gustaría mucho que nos diera su punto de vista y sus opiniones con respecto a la violencia electoral que vive Coahuila en estas elecciones. como en el caso de San Pedro, creo que pusieron una denuncia formal. ¿Qué respuesta han tenido?
18: Pues sí, estamos esperando la respuesta de la fiscalía. Ahí se hizo la polémica, ¿no? De si esta persona, Edgar Sánchez, es o no es de Morena. Pues fue nuestro candidato. Eso nunca, pues no lo vamos a negar. Tampoco queremos sacar raja política, ¿no? O sea, no fue un tema que organizara la candidata del PRI. La verdad es que independientemente del partido que sea, esta persona, Edgar Sánchez, se tiene que aplicar la ley, se le tiene que castigar. Condenamos la violencia política en general, pero más cuando se trata en contra de las mujeres. En este caso le damos el voto de confianza. Ya le dieron, por ejemplo, medidas de protección a la candidata, lo agradecemos mucho, y vamos a esperar a que la fiscalía estatal actúe y que pues este tipo de cosas no ocurran. Queremos elecciones pacíficas, queremos elecciones de ideas. Pensamos diferente que los candidatos del PRI, pero no somos enemigos, somos adversarios políticos y queremos que se resuelva por la vía del voto.
19: Veo muy tibia su respuesta, realmente. ¿Hace falta más empuje para que se controle esa violencia electoral?
18: Es que lo que no queremos es generar un clima de que la gente tenga miedo de salir a votar. O sea, a ver, es un tema, no lo minimizamos, lo acusamos de intento de feminicidio, está formalmente denunciado, queremos que se aplique la ley, pero yo en lo personal prefiero que la gente salga. No queremos que tengan miedo y que piensen que, pues, si salen a votar los van a golpear o va a pasar algo. Hemos metido más de 25 denuncias ante el Instituto Electoral de Coahuila. Hoy, lamentablemente, por ejemplo, espectaculares de la candidata Mayra aparecen rajados. A todos los espectaculares desde Piedras Negras, Sabinas y Nava, los espectaculares de Morena tienen encima una lona del Mundial. No sabemos, pues, que fue el gracioso. Todo eso lo estamos denunciando, pero también nos muestra que hay incertidumbre. Ellos dicen que se van a llevar el carro completo, pues si fueran como dicen en las encuestas, no estarían haciendo todo este tipo de acciones. Entonces no queremos infundirle miedo a la gente, queremos que salgan a votar de manera libre, en paz, que nadie les condicione su voto, pero las acciones legales sí las estamos llevando a cabo.
20: Diego, en ese sentido, lo comentabas, recientemente se dio a conocer esta encuesta, ¿no?, que abarca todos los distritos, sí, que están en juego para este próximo 7 de junio, donde se hablaba de este famosísimo carro, sí, completo, ¿no?, entre PRI y UDC. ¿Qué opinión te merece esta encuesta y estas declaraciones? Y otra pregunta, lo decías también tú, hoy Coahuila es el único estado que tiene elecciones en el país.
18: Sí.
20: ¿Le afecta o no el contexto que se está dando también a nivel nacional, caso específico lo de Sinaloa con Rubén Rocha, algunas acusaciones contra exfuncionarios y funcionarios de Morena? ¿Qué opinión?
18: Mira, primero de la encuesta, que es Rubrum, nada más, uh-huh, aquí la tengo. Ellos también sacaron encuestas para las alcaldías. Decían que Norma Treviño iba a sacar 37.2 y Jacobo Rodríguez 24. Y hoy Jacobo es el alcalde. Entonces, mucho de las encuestas es propaganda, el que paga manda, y las usan para posicionar una idea que no siempre termina siendo real. Entonces no nos preocupan, nosotros estamos trabajando todos los días para que podamos ganar distritos de mayoría, no somos ni soberbios ni confiados, tenemos también números nosotros muy positivos que no queremos dar a conocer, más bien estamos reforzando la defensa, el cuidado de las casillas. Sabemos que el día de la elección, pues, pasan cosas mágicas en Coahuila y que tenemos que estar preparados para defenderlas. Del tema de la violencia, pues nosotros estamos muy contentos con los resultados de la doctora Claudia Sheinbaum y de Omar García Harfuch. Acaban de anunciar de 2024 a la fecha una disminución del 42% en los homicidios dolosos. Obviamente hay estados donde todavía, pues, es difícil, y diría yo estados que históricamente ha sido muy complicado el tema con el tráfico de drogas, con la violencia. Vemos como positivo que Rubén Rocha haya pedido licencia, que se investigue y que si tiene acusaciones reales y pruebas reales, pues que se le castigue. Nosotros estamos aquí en una ciudad que contradice la narrativa del gobierno del estado y del PRI, de que si llega Morena, que a donde llega Morena llega la inseguridad. Aquí ya gobernamos dos veces, primero con Claudio Bresca, en paz descanse, y ahora con Jacobo Rodríguez, y Piedras Negras tiene, junto con Saltillo, los números más positivos en materia de seguridad, de las ciudades más seguras del país y es la frontera más segura. Es decir, que llegó Morena y no llegó la inseguridad a Piedras Negras. Entonces, nosotros creemos que esa es una estrategia para meterle miedo a la población. ¿Se acuerdan que en 2018 decían que si votaban por Morena nos íbamos a convertir en Venezuela, en Cuba? Nada de eso pasó. Al contrario, pues hoy tenemos un salario mínimo mucho mayor, tenemos programas sociales que blindan a la ciudadanía más vulnerable. Y lo mismo es en Coahuila. No es cierto que si votan por Coahuila nos vamos a convertir ni en Sinaloa, ni en... Y yo diría que es una falta de respeto. Pues son mexicanos que viven en un estado muy complicado, que esperamos que por el bien de ellos también se puedan solucionar las cosas. Pero aquí en esta frontera, en Piedras Negras, se ha demostrado que Morena sabe gobernar y que no... pedirle a la gente que no vote con miedo. El miedo es muy mal consejero, que voten con libertad y que vean las cosas reales más allá de la campaña de propaganda.
20: Perfecto, Diego. Por último, dentro de tu agenda, de tu recorrido por la región norte, ¿dónde vas a estar hoy? ¿Dónde vas a estar mañana?
18: Hoy estamos con la candidata Mayra en Acoros, y en la tarde vamos a Ciudad Acuña con es que no es Acoros, espérame, ya me corrigieron. Acoros es en la tarde, pero ese no voy a alcanzar a ir. División del Norte, Colonia División del Norte, con la candidata Mayra Rubí, y en la tarde en un crucero en Merco de Ciudad Acuña con la candidata Delia Amalia González, donde también pues hay muy buen ánimo y estamos echándole todos los kilos para poder ganar los distritos y la mayoría en el Congreso local.
20: ¿Algo que desees agregar, Diego?
18: Pues que la gente salga a votar, como dicen, a veces pensamos que los diputados locales pues no tienen tantas atribuciones, pero creo que son una parte importante de la vida pública de Coahuila. Pedirles que voten sin miedo, que voten por la coalición Morena a partir del trabajo el 7 de junio.
20: Perfecto, le agradecemos la visita a los estudios de Radio Zócalo Noticias a Diego del Bosque, quien es el dirigente de Morena en Coahuila. Gracias, Diego, buenos días.
18: A ustedes, gracias.
0: Continuamos con la información a las 8:06 dentro ya de la segunda hora de este espacio informativo de Radio Zócalo Noticias. Durante la sesión de Cabildo de este miércoles se oficializará la licencia del síndico de minoría, dado que ha tomado ya posesión como diputado suplente por el Distrito 2 con cabecera en Piedras Negras, según lo confirmó el secretario del Ayuntamiento, Daniel Omar Aguilar Muñoz, quien aseguró que por ello Guillermo Arturo Sánchez García no asistirá a la reunión al haber asumido la curul que dejó vacante Guillermo Ruiz Guerra, quien pidió licencia para buscar la reelección al cargo. Afirmó que es necesario realizar el trámite administrativo por la licencia del edil para no violar la ley y que pueda participar en las sesiones del Congreso del Estado, lo cual se revisó ya con el área jurídica del mismo Poder Legislativo. Aguilar Muñoz señaló que también tuvo comunicación con el propio Guillermo Sánchez para oficializar la solicitud de licencia y definir así el camino administrativo para poder ejercer el cargo como diputado local suplente.
21: Hello. Hay otro tema, hay una licencia de del síndico municipal, quien por cierto ayer asume como diputado suplente de una persona que se separa también del cargo de diputado para cuestiones personales o políticas. En ese sentido es el primer punto, porque el día de ayer acabo de colgar precisamente con Guillermo Sánchez y me explica que el día de ayer le hablan del Congreso, se ve en la necesidad de asumir el cargo de diputado local, y en este sentido ya habíamos platicado la semana pasada, es el primer punto de los que se votan en la sesión de hoy, para efecto de que todo ya se armonice con la situación patrimonial también del propio síndico con licencia, una vez que sea votada. Me refiero a patrimonial en el sentido de que no puedes ejercer dos cargos, entonces él será hoy, de votarlo así el ayuntamiento, será separado, tendrá licencia para poder ejercer como diputado, sin perjuicio de que el día de ayer ya tomó protesta. Desde luego que en este trámite un servidor y el equipo jurídico del Congreso estuvimos analizando el tema, es posible hacerlo, pero hoy ya no se va a presentar el síndico, me acaba de hablar para ese efecto, hoy no debe ya presentarse como síndico, porque ya asumió como diputado y nada más, pues de mero trámite, esta licencia.
20: Son las 8:09, 21 grados la temperatura, nos vamos rápidamente a la vía de comunicación hasta Ciudad Acuña, porque ya se encuentra nuestra compañera Alma Proa lista con el reporte de este jueves. Alma, ¿cómo estás? Muy buenos días.
22: Muy buenos días, compañeros, buenos días a todo nuestro auditorio.
1: Les saludo desde el bello puerto del futuro, donde en estos momentos nos encontramos con una temperatura que se ubica en los 20 grados centígrados. Y bueno, pasando de lleno a la información, les doy a conocer que el subprocurador de PRONIF en la región Norte 2, Ricardo Alderete Lomas, aclaró que la tarde del pasado martes se suscitó un incidente violento en el que participaron 4 menores de edad, entre ellos el presunto agresor y 3 lesionados, cuyas edades se presentan entre los 9 y los 13 años de edad. Alderete Lomas precisó que se recibió el parte por parte de la ciudadanía y este se entregó precisamente a la policía especializada para que se realizaran las investigaciones correspondientes. Dijo que ya se tiene el aseguramiento del menor presunto agresor en este caso y se realizaron las distintas líneas de investigación precisamente para ver cómo sucedieron estos hechos. El subprocurador también precisó que no se pueden dar a conocer datos personales en cuanto a los niños, ya que este es un derecho que la ley les asiste en el estado de Coahuila. Dijo que es necesario aclarar este punto porque luego hay personas que creen que precisamente las autoridades son las que se niegan a proporcionar este tipo de investigación o de generales de los menores. Cabe hacer mención que en estos momentos que las autoridades continúan trabajando en torno a estos hechos que de una manera u otra han impactado en la sociedad acuñense precisamente por la edad de los menores que se ven involucrados en los mismos. También les voy a conocer, compañeros, que el alcalde Emilio Alejandro de Hoyos Montemayor realizó un recorrido por la colonia Francisco Saracho para supervisar los trabajos de pavimentación que se realizan en este sector. Acompañado por los vecinos, recorrió la calle Prolongación Abasolo, que es donde se llevan a cabo estas acciones que están encaminadas a mejorar las vialidades y la calidad de vida de las familias que radican en esta colonia. El compromiso que se tiene por parte de la administración es el continuar trabajando en la mejora de vialidades para poder así brindar a los acuñenses calles dignas y seguras. Durante la visita, las autoridades lograron constatar precisamente los avances que se tienen en el desarrollo de este importante proyecto. Les doy a conocer que los fenómenos naturales que han azotado la ciudad en los últimos años han obligado a los ciudadanos a extremar precauciones y adoptar una nueva cultura en materia de prevención. Esto lo dio a conocer Carlos Flores Diego, director de Protección Civil y Bomberos. Manifestó que tras el tornado que golpeó a la ciudad el 25 de mayo del 2015, se han incrementado los simulacros que se llevan a cabo en las escuelas, empresas, oficinas, dependencias públicas e incluso hay familias que han establecido sus propios protocolos de actuación para atender cualquier posible situación de emergencia. Los antecedentes históricos del municipio de Acuña en relación a fenómenos meteorológicos datan desde la inundación del 28 de junio de 1954, los remanentes del huracán Charlie que golpeó esta frontera el 24 de agosto de 1998, los estragos del huracán Alex en julio del 2010, las inundaciones del 2014-2016, el tornado del 2015, además de las nevadas y tormentas invernales que se han registrado en la ciudad en las últimas fechas. Flores Diego declaró que para garantizar la seguridad de las familias, las autoridades de los 3 niveles de gobierno trabajan de forma conjunta para brindar auxilio a la población en situaciones de emergencia. Por último, les informo que con paso firme es así como avanza el proyecto de campaña de los abanderados de la Alianza Ciudadana por la Seguridad, Francisco Javier Navarro Galindo y Héctor Alberto de Luna Sánchez, quienes han sostenido importantes reuniones con los militantes y simpatizantes del PRI y UDC. Javier Navarro Galindo, candidato a la Diputación Local por el Distrito 1, manifestó que dentro de los temas principales que se abordan en estas reuniones está relacionado con la seguridad y lo relativo a la atención médica, que es lo que adolece a las familias. Detalló que las familias acuñenses, en especial aquellas que tienen pacientes con cáncer, tienen que saber el dolor que sienten al ver mermada la salud de sus seres queridos por el desabasto de medicamentos, resaltando que para ellos es difícil poder costearlos, ya que son demasiado caros. El compromiso que se ha pactado por parte de los aspirantes a la diputación local por este distrito es el trabajar de la mano con el sector salud para impulsar acciones que garanticen el abasto de medicamentos, así como también el arribo de nuevos especialistas a esta frontera. El abanderado, acompañado por su suplente Beto de Luna, han realizado recorridos con el clásico Toca Toca por las colonias Atilano Barrera, Granjas del Valle, Francisco Zaracho, San Andrés, además de los fraccionamientos Las Américas y Jesús María Ramón Valdés. Compañeros, esto es parte de la información generada en el Puerto del Futuro. Desde la redacción de Zócalo, Cuña, para Radio Zócalo, les informó Alma Proa.
17: Te agradecemos tu reporte en esta mañana, Alma. Buenos días.
1: Muy buenos días, compañeros.
5: Son las 8:16 y avanzamos con la información previo a comenzar su recorrido por calles de la colonia Río Bravo. Guillermo Ruiz Guerra destacó el encuentro que tuvo la tarde del martes con la juventud de Piedras Negras. Firmó compromisos puntuales con ellos en materia de educación. El candidato de la Alianza Ciudadana por la Seguridad a la Diputación Local indicó que este miércoles sostendrá un encuentro con personal médico de la ciudad que presentará su plataforma política en materia de salud. Mencionó que dentro de sus propuestas mantendrá el trabajo por legislar a favor del presupuesto del Estado, destinar más recursos en este renglón, así como mejorar la infraestructura hospitalaria del Estado. Añadió que de manera de la misma forma mantendría la promoción de salud popular, donde diputados aprobaron estas acciones que les permitan a los ciudadanos tener acceso a servicios médicos gratuitos, entre otros proyectos.
7: Así es, pues aquí andamos ahora tocando puertas, parte de la Ría Bravo, parte vamos a cruzar también a Campo Verde en un recorrido tocando puertas. Queremos hacer una campaña muy completa, muy integral, en donde podamos escuchar las voces de todos los ciudadanos de Piedras Negras. Aquí seguimos trabajando. Hoy en la tarde tendremos una reunión, un encuentro con personal del sector salud, de algunas personas del de doctores, enfermeros, mucha gente que está interesada en el tema de la salud de Coahuila y de Piedras Negras, y que se quieren sumar a este gran proyecto. Bueno, los vamos a escuchar, pero también voy a llevar mis propuestas que tengo en materia de salud, que es un tema importante que sigamos trabajando desde el Congreso del Estado para que el presupuesto adecuado se pueda incrementar, sobre todo a nivel estatal, pero que también veamos por la parte de Piedras Negras. Yo como representante en el Congreso seguiré siendo la voz, con la ayuda de los ciudadanos, bajar más recursos en el tema de salud del Estado, porque tenemos hospitales aquí en Piedras Negras que se han venido rehabilitando, que se han venido invirtiendo en esta materia, pero que no hay que seguir de hacerlo para que podamos tener una mejor calidad en el servicio de salud y también en los dispensarios médicos que se encuentran en algunas de las colonias de aquí de Piedras Negras. Hay un programa también importantísimo, que es el programa de la salud popular, un programa que tiene el gobierno del Estado y que nosotros como diputados autorizamos este presupuesto para que la gente pueda tener el acceso a la salud completamente gratuita. Es un compromiso que hacemos con el sector salud, con la de Piedras Negras y de Coahuila, para que la gente tenga una mejor calidad de vida en este tema que es tan importante.
17: Ocho de la mañana con 19:21, 21 grados en la temperatura. Nos vamos nuevamente a la vía de comunicación. Salvador González, el reportero urbano, listo con su segundo enlace de esta mañana. Chava, buenos días.
22: Hola, ¿qué tal, Ángel? Te saludo con mucho gusto en este segundo reporte. Muy buenos días a la audiencia de Radio Zócalo Noticias. Hay una petición de vecinos de la colonia Lázaro Cárdenas Ángel, en el cruce de las calles Miguel Garza y Vicente Guerrero, donde solicitan el apoyo de la gente de Cimas, ya que tienen un problema ahí con la red de drenaje. Señalan que está tapado el drenaje, por lo que piden, está brotando obviamente por la vía pública, piden ahí el apoyo para darle solución a este problema. Ahí, bueno, citan a Cimas en este cruce de calles. Es Miguel Garza y Vicente Guerrero donde tienen el problema del brote de aguas negras.
17: Brote de aguas negras, mi chava.
22: En ese cruce de calles, aparte de los vecinos colores, ya sabes, el tema de la queja de los vecinos, pues a nadie le gustaría el escurrimiento de aguas residuales, el encharcamiento de las mismas, porque huele muy feo, y sin duda que esto, aparte del tremendo foco de contaminación que se genera en ese cruce de calles, por eso lo que insistían tanto los vecinos de este sector, de la calle Miguel Garza, cruce con Vicente Suárez, acá en la colonia Lázaro Cárdenas.
17: Sí, me imagino el olor. Te agradecemos este segundo reporte, mi chava. Ya está empezando a apretar el calorcito afuera, ¿no?
22: Agregale también el tema de las temperaturas, porque cuando calienta el sol, obviamente los fétidos olores de la red de drenaje esparcida en la vía pública se hace un poco más intenso. Por eso es la insistencia de los vecinos de que con las altas temperaturas se agrava más el problema.
17: Eso tiene razón, mi chava. Te agradecemos este reporte. Muy buenos días.
22: Muy buenos días.
17: Salvador González en las calles de Piedras Negras. Continuamos con la información en un nuevo recorrido y continuando con sus actividades en campaña. Este miércoles la candidata a la diputación local, abanderado del partido Movimiento Ciudadano, Gabriela López, estuvo presente en la colonia Buenavista Sur para seguir compartiendo sus propuestas con la ciudadanía, donde resaltó la buena aceptación que se ha tenido. En ese sentido, atribuyó que la confianza lograda de la población hacia su proyecto político es debido al enfoque totalmente ciudadano, bajo el cual se rige, lo que ha permitido a su vez que la gente se identifique con él y apueste por la alternancia legislativa en el Congreso para estas próximas elecciones. Reafirmó su intención de seguir encabezando una campaña cercana a la ciudadanía y dejar de lado las confrontaciones o grilla política, además de que se dijo lista y a favor de llevar a cabo un primer debate formal entre las candidaturas en esta contienda electoral, evento que ya fue solicitado ante el Instituto Electoral de Coahuila.
6: De todo tipo de quejas y de propuestas que retroalimentan lo que nosotros también traemos como proyecto, pero fíjate que el día de ayer nos tocó recorrer parte de la colonia Loma Bonita y la colonia Fetze, y nos tocó atender a muchos maestros, y es muy importante y grato para nosotros porque como maestros ellos tienen muchas inquietudes de escuchar sobre todo el proyecto que traemos, y coincidimos en lo mismo. Las escuelas carecen de mucho apoyo, y nuestro compromiso para con los maestros, los padres de familia y toda la sociedad es llegar al Congreso y gestionar más recursos y más apoyos para que nuestros niños, para que nuestros maestros puedan tener mejor calidad en su día a día con los alumnos.
8: ¿A qué se refiere usted en su argumento de Son de Paz, la campaña?
6: Sí, mira, en lo personal, y he visto que muchos compañeros traen el tema que quitan publicidad, propaganda. La verdad es que a nosotros también nos ha pasado, pero pues no nos vamos a enfocar en ese tema. Nosotros nos vamos a enfocar en trabajar con nuestras propuestas, con nuestro proyecto, y a seguir escuchando a la gente. No vamos a caer en ningún tipo de provocación.
8: Candidata, en cuanto a la posibilidad, y ya fue presentada la solicitud de organizar un debate de candidatos, ¿cuál es su postura?
6: Seguimos en pie, la verdad es que estamos preparados. Como mencioné desde un principio, el proyecto que traemos es un proyecto completo en base a lo que vivimos el día a día aquí en Piedras Negras, y pues estamos esperando fechas nada más, indicaciones del IEC.
9: Acompañado del delegado nacional del Partido Acción Nacional y diputado federal por Quintana Roo, Ernesto Sánchez Rodríguez, y otras personalidades del Blanquiazul, Sergio Borja recorrió calles de la zona centro de la ciudad. El candidato a la diputación local por dicho partido agradeció el respaldo de su militancia, lo que le da confianza para seguir trabajando en busca del voto que le dé el triunfo el próximo 7 de junio. Comentó que estos días de campaña ha sentido respaldo ciudadano y por ello ha hecho el compromiso de no solo cumplir con las propuestas y peticiones que ha recibido, sino recuperar para su partido los espacios perdidos en el Congreso. El abanderado agregó que si el Instituto Electoral de Coahuila llega a realizar algún debate entre los candidatos, está listo para participar y presentar propuestas claras y en algunos señalamientos puntuales si así se requiere.
10: Pues la verdad es que hemos tenido muy buena respuesta por parte de la ciudadanía. El hecho de que la generación que participó conmigo en los diferentes procesos electorales nos identifica, nos entusiasma.

0: Mira, tú lo acabas de mencionar, habemos 8 propuestas y por supuesto que vale la pena que contrastemos. Yo no voy a descalificar, yo no voy a denigrar, yo voy a dejar claro cuáles son las propuestas del PAN y que va a ser la diferencia para cuando estemos en el Congreso. Insisto, lo que requiera nuestra ciudad, nuestro estado, nosotros vamos a tender puentes. Claro, cuando haya necesidad de señalarlo vamos a hacer. Entonces, contentísimo, entusiasmado y seguimos tocando puertas.
1: Durante su encuentro con los habitantes de la colonia 24 de agosto, la candidata a la diputación local por Morena y PT, Mayra Rubí Rangel, reafirmó su compromiso de mejorar las condiciones en el entorno educativo dentro de las escuelas, al gestionar mayores inversiones en este rubro desde el Congreso Estatal. Asimismo, en el marco del próximo Día del Maestro, este 15 de mayo, la abanderada expresó su total apoyo hacia el magisterio en la localidad, destacando que ellos son conscientes de las acciones que la fracción política que representa ha realizado para beneficio de los docentes y la educación. Rubí Rangel reiteró la importancia de implementar ajustes en las prioridades de inversión que se deciden en el Congreso local, reprobando totalmente el hecho de que se destinen mayores recursos a otros rubros como la publicidad en lugar del desarrollo de los planteles educativos a través de los medios conducentes como el ICIFED.
2: Y en esta semana empezamos el tema educativo, que también es muy importante. Por supuesto que no vamos a dejar lo de las personas con discapacidad a un lado. Vamos con todas esas propuestas y esos ejes juntos. Entonces, la gente está respondiendo y la gente sabe que necesitamos un cambio y una representación verdadera dentro del Congreso del Estado.
3: Justamente hablando en educación, esta semana se conmemoró una fecha destacada, como es el Día del Docente. Usted mejor que nadie lo conoce. ¿Qué representa también representar o apoyar a los maestros de la República?
2: Sí, este viernes 15 de mayo, como ustedes saben, se festeja el Día del Maestro, y decirle a los maestros que soy una aliada, soy maestra como ustedes, con 25 años de experiencia, la mayoría en Piedranera nos conocemos porque hemos trabajado juntos, y los profes, platicando con ellos, están muy agradecidos, primero que nada con el gobierno municipal que emana de Morena, porque por esa entrega masiva de 300 mini splits y ahora todos los apoyos que ustedes están viendo día a día que se les hace a las escuelas directamente. Hay que tocar el tema de que también muchos profes no pueden apoyar en campañas, uno por sus horarios, porque se tiene que respetar su horario laboral, y otro porque también son ahí condicionados con apoyos oficiales. Incluso ayer me mostraban mensajes donde les piden asistir por parte oficial a los eventos del candidato del PRI. Entonces, pues no se vale, ¿verdad? Están usando la parte oficial para convocarlos, pues es un acto, ¿verdad?, que no es pues es una violación electoral, pero bueno, ellos lo siguen haciendo. Los maestros como quiera saben dónde está el cambio, ellos saben que no están dispuestos otra vez a gastar más, lo hacen de corazón y lo van a seguir haciendo, porque eso es de corazón de cada uno de los maestros. Sin embargo, con este gobierno se le ha invertido bastante a la gente.
4: Son las 8:30 a.m, la temperatura en los 21 grados centígrados. Vamos a nuestra siguiente pausa. Enseguida volvemos.
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1: Faltan 27 minutos a las 9 de la mañana y continuamos con más información. Los partidos políticos que actualmente gobiernan en Coahuila y en el país han logrado generar un hartazgo entre la ciudadanía que únicamente ha trabajado en generar un clientelismo electoral con el uso de los diferentes programas sociales. Así lo dijo José Refugio Sandoval Rodríguez, dirigente del Partido Verde Ecologista de México. Señaló que es un partido que emerge como una verdadera alternativa con propuestas reales y candidatos ciudadanos con capacidad y trayectoria que buscan consolidar la tercera fuerza política en la entidad. Así lo aseguró el dirigente estatal del Partido Verde. Consideró que a pesar de lo corto que resulta esta campaña, de aproximadamente un mes, el balance de la segunda semana de proselitismo ha sido positivo. Esperan que se vea reflejado el próximo 7 de junio. Refugio Sandoval aseguró que por ello decidieron no aliarse con ningún otro partido, sino con los coahuilenses para concretar desde el Congreso del Estado programas que traigan beneficios reales y tangibles a la ciudadanía.
2: Entonces la gente quiere ver cambios reales que traigan beneficios tangibles. Entonces, vamos muy bien. La verdad es que son pocos días, son 30 días de campaña. Nos gustaría que fuera un poquito más de tiempo para alcanzar a tocar todas y cada una de las casas, pero bueno, están a marcha forzada los candidatos. Yo les agradezco muchísimo, candidatos como Carla, que todo el día están, desde tempranito hasta muy tarde, en día de entrada a la noche, tocando las puertas. Entonces, pues vamos a seguir trabajando hasta el último día de campaña. Queremos ser una fuerza real política aquí en el estado. Vamos creciendo muy bien, por eso vamos solos. Nosotros, la alianza que hicimos en el Partido Verde es con el ciudadano. Vamos a trabajar de la mano el ciudadano para cumplirle, para escucharlo, para atenderlo desde territorio.
3: ¿Cuál es el objetivo real del Partido Verde en esta elección del próximo 7 de junio?
2: Salimos a competir en cada uno de los 16 distritos para intentar ganar. ¿No? Somos conscientes que hay distritos más competitivos que otros, más complejos que otros, ¿no? Pero en todos y en cada uno estamos preparados con candidatas, candidatos que tienen la experiencia, que conocimiento, que tienen la energía, las ganas de trabajar, de dar resultados y cumplir. Entonces queremos ganar a los 16, sabemos que no es un tema fácil. Hoy hay arraigado en territorio partidos que tienen muchísimos años, ¿no? Que hacen sus estructuras en base a apoyos, a compra de votos, a entrega de despensas, a entrega de huevo, a entrega de leche, y bueno, estamos combatiendo eso, ¿no? Pero pues queremos que el partido siga creciendo y ser una fuerza política real aquí en el estado, ser dentro de las primeras tres fuerzas políticas, ¿no?
4: En más información, a pesar de ser joven, ya ha tenido la experiencia suficiente en la vida laboral y personal para enfrentar dificultades y obstáculos que le permitan tener la capacidad para entender lo que siente la ciudadanía y legislar a favor de sus necesidades. Carla Gabriela Lucio Espinosa, candidata a la Diputación Local por el Partido Verde Ecologista de México, señaló lo anterior y añadió que es una profesionista que trabaja todos los días para llevar el sustento a su casa, como la mayoría de la gente. La odontóloga de profesión reconoció que le tocó trabajar en el sector público de salud, donde pudo conocer las carencias que se tienen en la materia, pero además ser empleada y vivir lo que padecen todos los coahuilenses trabajadores. Ahora, con su clínica particular, tiene la perspectiva de los obstáculos que enfrentan los emprendedores y comerciantes para mantenerse a flote, lo que le da la experiencia para legislar en diversas materias desde el Congreso del Estado.
5: Lo digo, lo menciono, yo he sido trabajadora y he sido jefa. He cumplido con las dos partes. A mi corta edad tengo emprendimientos y sé que tengo la fortaleza de levantar la voz cuando tengo que levantar la voz. Soy una mujer bien trabajadora que inició desde y viví lo que es como sector salud, tener trabajos informales y mal pagados. Entonces también eso es algo por lo que yo sé, porque no nada más digo, lo escucho, lo sé y lo veo. No, yo lo viví. Entonces, Carla Lucio es una mujer con la fortaleza y el ejemplo de que sí se puede.
6: Hay que darle la oportunidad a nuevas opciones, ¿no?
5: Así es, sí, darle la oportunidad a rostros nuevos, jóvenes, y que tenemos la capacidad.
6: Es una contienda corta, la ciudad, el distrito es bastante amplio, hay que trabajar a marchas forzadas, como decía Refugio, ¿no?
5: Sí, así es, sí, es una contienda muy corta, sí, ando de repente de arriba abajo, y el hecho es también de que pues no dejo de trabajar, entonces también estoy presente en mi clínica dental, y eso es cansado, pero sé que vale la pena.
7: Es
0: En más información, con la finalidad de reconocer la trayectoria y trabajo diario de todos los docentes, tanto de las instituciones de educación públicas como privadas, el municipio llevará a cabo hoy jueves un evento que también servirá para festejar el Día del Maestro. Se trata de la Presea Magisterial 2026 Blanca Rosa del Campo Farías, que se entregará a los ganadores de 7 categorías, evento que será amenizado por las agrupaciones musicales MID, así como los Reyes Locos. El presidente municipal de Piedras Negras, Carlos Jacobo Rodríguez González, indicó que la celebración se llevará a cabo en el Lienzo Charro Villa García, ubicado sobre la carretera ribereña en punto de las 8 de la noche. Afirmó que este reconocimiento va dirigido a los maestros que desde sus trincheras trabajen en la formación de niños y jóvenes para de esta manera contribuir a la transformación social de esta localidad fronteriza.
7: Vamos a hacer un evento donde vamos a entregar unas preseas a los maestros el mañana, si no me equivoco, y también por ahí va a haber un grupo ahí para celebrar. Va a ser en el Lienzo Charro, ¿cómo se llama, Antonio? Villa García, a las 8 de la noche, el día de mañana, si Dios quiere.
8: En el marco de la conmemoración por el Día del Maestro, el gobernador Manolo Jiménez Salinas acompañó a maestras y maestros de la sección quinta en la entrega de más de 300 preseas magisteriales por 30, 40 y 50 años de servicio, así como por su labor extraordinaria en beneficio de la comunidad. Su gran vocación, compromiso y entrega son ejemplo de esfuerzo y un factor fundamental para tener un mejor presente y futuro para Coahuila. Gracias por todo, muchas felicidades, destacó el gobernador Manolo Jiménez. También expresó su gusto por estar en esta ceremonia y acompañar a quienes dijo son las y los maestros los mejores de todo el país. Es toda una vida dedicada a esta profesión, dedicada a la comunidad y dedicada a impactar positivamente en nuestros municipios y en nuestro estado, destacó. En su mensaje también mencionó que sin duda no existe una comunidad más fuerte y desarrollada sin la colaboración de los maestros. La grandeza de la comunidad radica en gran parte en el trabajo que han hecho ustedes, expresó. Manolo Jiménez comentó que en Coahuila se trabaja en equipo y que permanentemente se está fomentando el trabajo en unidad, el construir, el sumar, el desarrollar, porque abundó eso es lo que genera cosas buenas. Dijo que dentro de ese trabajo en equipo hay un gran trabajo coordinado y en sintonía con las secciones magisteriales del estado. De igual manera agradeció el acompañamiento de todos quienes integraron el presidium, magistrados, diputados locales y federales, líderes magisteriales, titulares de la Secretaría y Subsecretarías de Educación Estatal y también los alcaldes. A final de cuentas, lo que buscamos todas las autoridades que estamos aquí presentes es que todo lo que hagamos mejore la calidad de vida de nuestra gente. Y para que haya calidad de vida, se requiere una buena educación, se requiere un buen desarrollo, que haya empleos, que haya oportunidades, que haya infraestructura y que haya también seguridad, dijo el gobernador Manolo Jiménez.
1: Faltan 19 minutos para las 9 de la mañana y, por otro lado, el Instituto Coahuilense de Infraestructura Física Educativa, ICIFED, concluyó la primera etapa de revisión técnica de 31 techumbres construidas bajo el programa federal La Escuela es Nuestra en los municipios de Saltillo, Ramos, Arizpe y Arteaga. Julio Long Hernández, director del ICIFED, informó que el peritaje busca determinar si las estructuras requieren reforzamiento o su desmantelamiento total para garantizar la seguridad estudiantil. Hasta el momento, el organismo ordenó el retiro de 2 estructuras en Ramos Arizpe por representar un riesgo inminente. Los resultados de estas verificaciones realizadas a 31 obras han sido entregadas a la Secretaría de Educación Pública Federal y a la Secretaría del Bienestar para las acciones legales y técnicas correspondientes. El estado cuenta con un padrón de 300 techumbres que serán evaluadas progresivamente en consenso con los padres de familia de cada institución.
4: Y en más información, la presidenta Claudia Sheinbaum confirmó que el gobernador con licencia de Sinaloa, Rubén Rocha Moya, solicitó protección federal tras separarse del cargo y que esta le fue otorgada luego de una evaluación de riesgo. Se protege la vida como se protege la vida de cualquier persona que pudiera tener algún riesgo. Entonces, como gobernador de Sinaloa, tenía su propia protección y ahora él solicitó protección adicional y esta se le da, igual que se le da a otras personas que lo solicitan a partir de un análisis de riesgo, afirmó Sheinbaum. La mandataria fue cuestionada sobre el tiempo que se mantendrá el resguardo al mandatario sinaloense, quien pidió licencia al cargo el pasado 1 de mayo, en medio de la crisis política detonada por acusaciones presentadas en Estados Unidos. Rocha Moya solicitó separarse temporalmente del gobierno de Sinaloa, luego de que fiscales del Departamento de Justicia de Estados Unidos, en una acusación presentada en la Corte Federal del Distrito Sur de Nueva York, lo señalaron junto con otros funcionarios y mandos de seguridad de presuntos vínculos con una red ligada a la facción de los Chapitos del Cártel de Sinaloa. La acusación estadounidense incluyó señalamientos por presunta protección institucional al tráfico de drogas y apoyo a las operaciones criminales relacionadas con tráfico de fentanilo, metanfetamina y lavado de dinero. Junto con Rocha también fueron mencionados exmandos de seguridad y funcionarios estatales, entre ellos ex responsables de investigación y seguridad pública en Sinaloa. Tras darse a conocer el caso, el ahora gobernador con licencia rechazó los señalamientos y sostuvo que permanecerá en México para enfrentar cualquier investigación, ahora con protección adicional, como dice la presidenta Claudia Sheinbaum, que se le da a cualquier persona. Pues eso le hubieran hecho a Alfonso Manso antes de ser ejecutado. 8:45 en la mañana, 22 grados en la temperatura. Nos vamos a nuestra última pausa. Al regresar, información de calibre 57 en la noticia de balazo, de los espectáculos y de los deportes.
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5: Calibre 57, la noticia de balazo nos presenta en su ejemplar de este jueves 14 de mayo. Lo deja su pareja y pues se quita la vida en su domicilio. Otro suicidio más que se registra en la región norte. Una persona de 26 años. Pues tuvo esta discusión, lo dejó su pareja sentimental y la depresión lo orilló a tomar esta fatal decisión. Van 21 suicidios ya en la zona norte. Uno, dice otra de las notas, traga bebé 8 pastillas de losartán. Una menor de 1 año 7 meses de edad fue trasladada al área de urgencias del Hospital General de Zona número 11 del Seguro Social luego de que la mamá detectó que había ingerido al menos 7 pastillas de un medicamento controlado. La niña, en un descuido, pues tomó el medicamento y lo ingirió. Es un antidepresivo. Por fortuna, fue atendida a tiempo, se restablece, pero la madre pues tendrá que enfrentar la omisión de los cuidados porque, pues bueno, estaba en casa con ella, ocurrió este incidente que por fortuna no pasó a mayores. Dice, atienden a mujer que también tenía intenciones de quitarse la vida. Ella ingirió pastillas porque una serie de problemas familiares que enfrenta, pues la tienen también sumida en una depresión. Hay líneas a las que usted puede marcar para recibir ayuda y pues dejar de lado esa intención de querer adelantar su camino. 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Hoy Calibre 57 nos presenta en su portada la chica Naya Bex. Naya Bex es una chica con pelo negro y ella nos recuerda que hoy la temperatura máxima será de 36 grados centígrados, una mínima por la noche en los 20 centígrados. Ya lo sabe, Calibre 57 es la noticia de balazo.

0: Faltan 9 minutos a las 9 de la mañana y en información de espectáculos ovacionan a Gael García por 5 minutos y también a Diego Luna, que presentaron una nueva cinta como director de Ceniza en la Boca en el Festival de Cannes, donde recibieron una ovación de 5 minutos. El actor y cineasta mexicano Diego Luna vivió este miércoles uno de los momentos más destacados de su carrera como director en el Festival de Cannes, donde presentó Ceniza en la Boca, su nueva película. De acuerdo con medios locales, al terminar la función, Luna recibió una ovación de 5 minutos por parte del público del certamen francés, consolidando así uno de los momentos más emotivos durante la representación mexicana en el festival de este año. Y en otra información, será Karol G premiada en los American Music Awards. Karol G recibirá un premio a la excelencia como artista internacional. Fue en 2009 cuando Whitney Houston recibió este premio. Sería la última artista en ser nombrada por la excelencia como artista internacional. Es parte de la información de espectáculos.
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4: Vamos con la información de los deportes. El día de ayer por la noche se jugó el juego de ida entre Cruz Azul y Chivas. El marcador final fue un empate a 2. El equipo del Rebaño Sagrado tenía la ventaja de 1-0. Después vino el empate. Nuevamente tomó la ventaja 2-1 con un gol de Ángel Sepúlveda, que no festejó ante sus ex compañeros, y en una polémica jugada de penal empató el equipo de la Máquina Celeste de la Cruz Azul. 2-2 se van. El día sábado el juego de vuelta allá en el estadio Akron. Hoy a las 8 de la noche hora local, Pachuca recibe a los Pumas. Hablando de fútbol, recibe Aguirre tentadora oferta, y es que la Federación Mexicana de Fútbol le está ofreciendo a Javier Aguirre quedarse en la dirección técnica de la selección una vez que finalice el Mundial. En un principio se había dicho que Javier Aguirre solo dirigiría al tricolor durante esta Copa del Mundo, que por cierto faltan 29 días, 29 días para el Mundial, y después cesaría su contrato, pero ahora le están ofreciendo quedarse. Me parece, en lo particular, lo personal, muy pronto hay que esperar los resultados que se tengan en el Mundial, porque contrastaría mucho renovarle un contrato y que en el Mundial tuviera un papel desastroso, que no es lo que queremos, pero pues bueno, mucha gente no tiene la confianza en la selección, así es que por lo pronto Javier Aguirre recibió la oferta de quedarse. Quién sabe cómo lo tome Rafa Márquez, porque de acuerdo a este convenio, él seguiría al frente del Tri, pero bueno. Y en el sentido del Mundial, el Banco de México lanzó 12 monedas conmemorativas. El Banco de México anunció la puesta en circulación de 12 monedas conmemorativas de la Copa del Mundo 2026, torneo que será organizado de manera conjunta por Estados Unidos, México y Canadá. Dichas monedas podrán ser adquiridas en la Casa de Moneda, el Museo Interactivo de Economía, entre otros puntos, a partir de este mes, así es que los coleccionistas pues ya se frotan las manos para tenerlas. Y ya para finalizar, pues bueno, se rindió un homenaje a Nacho Trelles a través de un libro que editó la Federación Mexicana de Fútbol y que fue escrito por su hijo, Maru Nacho Trelles, el gran estratega y su fútbol. Messi marcó un triplete ante el Cincinnati y los Pistones de Detroit dejan al borde de la eliminación a los Cavaliers de Cleveland.
5: Ya viste de última hora quién encabezará el medio tiempo del final de la Copa del Mundo en los Estados Unidos.
4: No.
5: Madonna, Shakira y BTS.
6: ¿BTS?
5: Sí. No invitaron a J Balvin.
4: Perfecto.
5: Pero pues, con esos tres
4: tenemos
5: Madonna, Shakira y BTS en el halftime show de la final del mundial.
4: Al estilo de los deportes en Estados Unidos, ¿no? Medio tiempo.
5: Algo así. Pues esta es noticia de última hora.
4: Ahí está, nos la proporciona May. Con eso complementamos la información de los deportes.
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4: Ya faltan 2 minutos para las 9 de la mañana. Llegamos al final de esta primera emisión de Radio Zócalo Noticias. Periodismo de verdad, como siempre, un gusto el que usted nos haya acompañado. Les saludamos y nos despedimos las voces que estuvimos en esta mañana con usted. Don Carlos Desmond, gracias, buenos días.
6: Muy buenos días, excelente jueves.
4: Miguel Ángel Pérez Ruiz, gracias, buenos días.
5: Gracias por haber estado con nosotros, nos escuchamos mañana aquí tempranísimo.
4: Simone Alvarado, gracias, buenos días.
0: Gracias, gracias por habernos acompañado.
4: De igual manera, agradecemos a nuestro compañero Mario Alvarado Campos en control de audios de Dinámica Auditiva. Quédese con su programación. Mi nombre es Ángel Robles Estrada, nombre de Armando López Capetillo, titular de este espacio informativo. Le damos las gracias, buenos días, con permiso.
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6: Un momento, ANSPAC. Estimarse a sí mismo es ser honesto con sus ideales más elevados. Si consultamos en el diccionario qué significa la palabra honestidad, encontraremos honestidad igual decencia, decoro. Honesto, razonable, justo. Como veamos, el significado de la palabra abarca toda nuestra vida y necesita ser defendida, y la mejor manera es vivirla a plenitud. No claudicar ante las circunstancias que comprometen nuestra honestidad. Tener un espíritu fuerte y saber decir no con firmeza cuando se nos invita a hacer algo que no consideramos recto. Ya ve, Dios asiste a los justos y se hace escudo de los que proceden rectamente, según San Mateo 5. Este fue un momento ANSPAC.
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Saludos y buenos días, 10 de la mañana con Chico Virtud. Están 5, jueves 14 de mayo, 10. Matías, San Matías Apóstol, la ascensión del Señor.

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1: Eso, hoy, saludos y buenos días a toda la gente de Talarse, para todos los compas de la mañana.

0: Ahí está el Cataller. Buenos días, Bruno. Ánimo al cuadro. Saludos a mi compa Cano Robles. ¿Cómo no? Saludos. Compa Cano Robles. Saludos. Muy buenos días a esta Clipper Texas. A todos mis compas del mañana. Por este lado, ¿qué dice?
1: Buenos días.
0: Mi compa Mundo.
1: Raimundo. Estamos escuchándolo en las aves y Chupito de las Alamedas. Un saludo. Pura Tejana.
0: Eso.
1: Arre. Saludos. Bendiciones. Salud.

0: Que tengas un excelente día, Bruno.
1: Eso, muchas gracias.
0: Y mándale un cordial saludo para todos los de la colonia Aeropuerto y especialmente para mi hijo postizo,
1: Ana,
0: Manuel.

0: más reciente amor.
1: Ana, Ronnie y Arturo, saludos. Ahí sobre los tacos, sobre los tacos, se lo aprovecho. El super gancho.
2: El gato negro, Bruno, aquí gato estamos negro. En la carpintería echándole chingazo a la.
1: ¿Qué van a gato este carro? Échale.
2: O sea, para sacar para la papa.
1: No sabíamos.
2: Aquí andamos, gracias a Dios, al 100. Dios te bendiga, Bruno.
1: Gracias.
2: Dios bendiga a 22.9.
1: Eso, gracias.
2: Ya estamos, ahí para el Inge Regis.
1: Oilo. El Inge Regis, saludos. Primero de Glosario y luego después que Dios te bendiga y que no sé qué. ¿Qué onda, gato? Ahí te encargo. Oilo.
2: Para el gato negro, Bruno. Aquí estamos en la carpintería. Dándole chingazo.
1: Oilo.
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1: Esa mera, la estación de la raza. Saludos, compadre. No se escuchó mucho, pero échale.
19: Hola. Buenos días, compadre. Saludos, excelente jueves.
20: Reventando bocinas, compadre, desde el pinche. ¡Ánimo!

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0: 11:03. Veremos empezar las mamalonas del recuerdo.
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0: Eso, hoy saludos al cielo. Vamos a comenzar el día de hoy. Así

todo el ganado a Chivas, pobre Chivas, pobre Chivas. No, saludos. Saludos a mi compa el Torito Delgado, próximo cervecero, 92.9, el Torito Delgado. Saludos a mi amiga Cristi, a mi amiga Cristi, compadre Pedro Martín, pobre Chivas, pobre Chivitas, la vas a tener bien contenta, compadre, igual que el Torito.

0: por aquí en esta chancita que tengo para monitorear la radio. Ahí saludando a mi compa de aquí del cargadero donde estoy llenando la tina, y allá en Acuñita, pues a todos mis compas de la mañana, compadritos, comadritas, montoneros, montoneras, y a todo el auditorio de la Superestelar, al señor Julio Perales, Saúl Regalado y su canalillo. Y ánimo, mi compito Bruno, ahí andamos, échale.
1: Eso, saludos a mi compa Félix Maldonado, el tinero, allá para la comarca lagunera. Saludos a mi compa Félix Maldonado, cómo no. Hola, Rosario Baches, raza de los Baches, aquí de Ciudad Acuña, Coahuila también, cómo no, raza del municipio. Los bacheros, saludos y buenos días, los bacheros, cómo no. Dice por acá también, échale.
2: Buenos días, compito Bruno, acá saluditos para el... los chavos del municipio.
1: Saludame
2: a Martín, a Don Luis.
1: Martín, Luis.
2: A Rubén. A Rontés.
1: Moisés.
2: Ahí sintonízanos y complácenos con una rolita de Pegaso.
1: Ahí sintonízanos.
2: Las mamalones del recuerdo.

0: base de los altos, alto de Santa Teresa, todos los guerreros, guerreritos, saludos a toda la base, ahí de los taxis, saludos. ¡Súper cállale!
1: Buenos días, Bruno, saluditos para el torito que ya está escuchando, Bruno. Ya trae línea, trae teléfono.
0: Allá.
1: Saluditos para él.
0: Ahora no me pasa
1: la liberación, Bruno.
0: ¿Cuánto gordo que gana su celular, gordo?
1: Ay, ponte la de la encontré casada de liberación. La de la vez teniendo novia. Esa es de las chicanitas de Miguel Ángel.

0: esperando novio. Y la encuentre, no, que se ponga, no hablemos de esas tristezas. Vamos a corte comercial mejor. Corte comercial, 11:21, ya 11 de la mañana, 21 minutos.
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0: Está muy bien, le mando saludos a todo el mundo, todo el mundo mundial y al 17 Seguritaxi.
1: Ah, no, mi compa Arturito, mi compa Arturo.
0: Yo como quiera te sigo queriendo igual.
1: ¿Entiendes?
0: Pero no hay problema. No te acuerdes de mí nunca. Yo siempre me acuerdo de ti y te tengo en mi corazón.
1: No,
0: te amo, Bruno. Te amo.

0: ¿Qué onda, mi Bruno Salas Guerrero? ¿Cómo amaneciste, mi hermano? Bendiciones. Aquí andamos ya en la trabajación.
1: La trabajación, mi compa, la papita.
0: Mando un saludito a mi compa Junior y sus murciélagos. Bueno. A mi compa Julio Perales.
1: Patrocinadores, pues cómo no.
0: Marito Delgado, ya te la sabes.
1: Eso.
0: También para compa Chilo, los de Dora número 4.
1: Eso.
0: Para ti, mi Bruno.
1: Gracias.
0: Y para el gran sensei.
1: Y para mi compa Turo. El cubanito también saludó.
0: Anda en muletas, el remedio de cubano.
1: Ay, no,
0: el cubano jarocho.

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0: Eso, saludos y buenos días. Estamos. Saludos, mi compa Arturo, el cubanito. Saludos también ahí para Héctor. Dice: buenos días, Bruno. Saludos para el Chaparro, el México, el Toro. Andan bien pilas. Una del SAS. Claro, ahorita dame chance. La deliberación, la encontré casada y la vi estrenando un novio. No se pueden ligar. Quería ver. A ver si había modo de ligarles, pero no, no chances.
2: Recordé lo hermoso que fuera conmigo.
0: Y la encontré casada.

0: 13 a 11 de la mañana, 43 minutos, están las mamalonas del recuerdo aquí en la Superestelar 92.9.
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Saludos y buenos días. 11:49. Oh, saludos, compadre Pedro Martínez. A compa Cano Robles. A compa Antonio Manrique. Se ha hablado de Joshua, Texas. Y Cleaver, Texas. Saludos. La raza en Foritos. Aforitos.

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1: Hoy es dulce, buenas tardes, ya buenas tardes. Ya las 12. 12 con 3 minutos. Una temperatura en 31 grados centígrados. 31 centígrados, día despejado, día soleado. Cuña, Coahuila. Jueves 14, día San Matías Apóstol. San Matías Apóstol. La ascensión del Señor. Día hoy. Mañana, día del maestro. Los maestros, ¿qué casero? ¿Qué onda, profes? ¿Van a agarrar el día? ¿O si va a haber clases? Se lo pregunto, necio, ¿no? ¡Necio! ¡No, saludos! ¡Todos maestros, mañana! Mañana es el día del maestro. ¡No, qué barra! ¡Saludos, profe Braulio Sánchez!

Don Richie, el profe Yescas. Ay, que mi compa Omar. Omar Hernández también. Saludos acá a la escuela 5 de mayo. ¡Ánimo, saludos! Todo, profe, mañana. Mañana día el profe. Este, del maestro. ¿Ese burro quién canta esa rola? Ah, la rolita de ahorita era New Norte. Te amo. Es la New Norte, New Norte. ¡Saludos! Ah, saludos, amiga Elizabeth.

Salote. Salote. 12:05, 12:05 corridos. Y Norteo, pero Tote, suéltale, Bruno, de una vez, suéltale un corridazo. Y dice, ¡ay, no más! ¡Ánimo, saludos! Don Florencio, acá de la gente no sabe, barrio Panteón, está la carpintería. Saludos, Florencio, del Chalán Miguel.

0: soy el quemador. Saludos, señor Eterquise. ¿Qué dice? ¿Qué dice?
1: Sí, soy yo, Bruno. Nomás que le andaba sacando ahí por un ladito a la alcantarilla.
0: Ay, sí, está fea. Se te fregó el carro, en una de esas no te das cuenta. Y este, si

0: Los bacheros sí escuchan, de perdido, échenle ahí, hombre. Tápenle. Cuando lo decimos, tengan que trabajar, que le destapen, que batallen. Porque sí, está mal esta alcantarilla. Rosa, bacheo, bacheo. Échenle ahí, hombre, tápenle. Que ya que Sima se batalla cuando quiera abrir. Como quiera, ni caso hace Sima, hombre. ¡Ánimo! ¡Toda la raza! Saludos a mi compa Orlando Mesa. Orlando Mesa. Toda la raza de Simas allá en la calle Galeana. Calle Galeana. Allá en Galeana y Allende. Compa Orlando Mesa. Ánimo, ahí para todas las secretas también de Simas. Dice, saludos a mi compa Barba, saca Bruno. Saludos para Barba y para Cayo. Barba y Cayo. Saludos, qué bárbaro. Saludos a toda la gente rosa. Aquí está la hora de la comida, el lonche. Oh, mi compa, Eloy Muñoz también. Eloy Muñoz. Toda la raza en construcciones y remodelaciones. ¿Qué sé?
1: Así no, Emilio, así no. Hola, ¿qué está pasando aquí, Emilio?
0: Tranquila, porque ahorita estamos en campaña, ¿no? ¿Viste? Sin marcas. 12:13 minutos, ya las 12:13 minutos.

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0: Saludos, mi compa Julio García.
1: Saludos, Bruno. Saludito. Señor Julio Perales. Llegando al rancho y escuchando la estación, Bruno. Aquí andamos. Aquí andamos a la escuchita. Desde el rancho Los Potrillos.
0: Hasta el rancho Los Potrillos, mi compa Chuy Rodríguez. Para toda la gente, raza, es de rancho Los Potrillos. ¿Cómo no? Saludos.
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0: Eso, saludos, buenas tardes. Seguimos, 12:31 minutos, 12:31. Dice, compadito, ¿para qué te pido rolas si todas están con Mayes? No, claro, saludos. Súbele, compadre. Súbele, porque llega Pepe Tobar también. ¡Sí! Tenemos que no se cale. Sacale a Pepe Tobar. Cuando caigan las olas. Hoy saludos a la raza de la Lázaro Cárdenas. A la 20 de noviembre. Hoy es el tío Juan Salas ahí en la dulcería. Tío Juan Salas. Toda la raza

0: Es todo mi Bruno, es todo mi Bruno. Apenas te iba a pedir esa rolita, apenas te la iba a poner, pues ya, es todo Bruno. Gracias por esa rolita. Aquí andamos el escuchito, mi Bruno, aquí andamos el escuchita. Gracias por la rolita de Pepe Tobar. Aquí andamos, ya sabes.
1: Sí, antes que pidieran el ladrón inocente, que todos los
2: ¡Ájale, ájale, compita Chuy Rodríguez! Oh, no. Saludos, compita, hasta el rancho Los Potrillos. Saludos de su compa Julio Perales, mi amigo.
1: Eso, saludos mi compa Julio Perales, ya para su esposa Rosy Esquivel. ¡Ánimo, Isaias!
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1: Saludos para la gente y raza, ya está la Gámez Sumarán, Gámez Sumarán. Saludos, buenas tardes. Hoy no más. Saludos a la familia Casio Barraza, Casio Barraza. Saludos, buenas tardes. Sole, a mi compa Lalo Beltrán, Lalo, Roberto, Axel, Cristo.

0: ¿Quién llora?
1: ¿Qué dices, Sarita?
0: Pobrecito, no llores.
1: ¿Qué onda, Sarita? No están llorando, están gritando de felicidad. Espérame. Oye, vine corte comercial. Voy a corte comercial. Regreso con más. Bueno, pues ahora sí que nos vamos a brincar la barra de una más. El popurrí José Alfredo Jiménez con los Rieleros del Norte, pero después de corte comercial. ¡Antes, échale, primo!
2: ¡Échale, primito!
1: ¿Qué sale? ¡Qué bárbaro!
2: Agarrando señal. Aquí andamos, pero ya... Ya nos la aventamos el día.
1: Ya, saludos, primito.
2: Junior. Saludos a mi B. Cuña, al Papitas, al Vaquerito 4, a los compitas de los Taquitos de Barocoa. Compita Naya. Y a todos los que están en la buena escucha, en la pura 92.9, la que corre por nuestras venas. ¿Qué no, primito? ¿Y cuál más? Justo de este lado.
1: Eso. Junior. Primo. Échale, primo. Solo voy a ir al corte comercial. Corte comercial, regresamos. Todavía Popurrí José Alfredo Jiménez. Dice, échale, Bruno. Ni sabes quién anda pintor en la carpi. El famosísimo negro. Anda incontenible ahorita el negro.

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0: ¡Eso! ¡Saludos y buenas tardes! ¿Qué onda? ¿Qué onda, Sarita? Karen Petito, como ya no se reportó. La abuelita, se rajó la abuelita, la verdad se rajó la abuelita. Ahora Sarita anda buscando pleito con quien sea, dijo.
13: Hola. Yo pensé que estaba llorando. Bueno, ay, sorry.
0: Hola.
13: Pero como quiera, un tal la mamá de ese niño que está llorillo.
0: No, están llorando, Sarita, no están llorando. Está contento, está alegre. Dice por acá. ¿Qué dice?
14: Saludos para el compa Bruno.
0: Ah, eso, muchas gracias, Lunita.
14: Puro 92.9, compadre.
0: Eso, pues, ¿cuál más? Saludos, la peque Lunita, pues, ¿cuál más?

0: a cargo de los rieleros del norte. ¡Qué bárbaro, mi compa!
1: ¡Hoy no el rey!
0: ¡Eso! ¿Cómo estamos? ¿Cómo andamos? ¡Súbele, compa! ¡Súbele! ¡Hoy no!
2: Del caballo blanco que un día domingo salió por
0: Odessa. ¡Eso! ¡Qué bárbaro, mi compa! ¡Nué Rivera! ¡Es por los Odessa!
3: Ay, qué bárbaro, pero pura yegua de panza zacatera.
0: Eso.
3: Y arriba, el ranch. Arriba, Grisales, compa.
0: Eso, saludos, mi compa, Chilo, Chilo. ¿Por qué aparece lo que dice? Échale. ¡Hola!
4: Compadre.
0: Eso, saludos.
4: Hola, compadre.
0: Eso. Ay, me vi en corte comercial, 11:52 ya las 11:52 de jueves, juevesito sabroso.
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Saludos y buenas tardes, buenas tardes. Ya casi la una de la tarde. 3 minutos falta para que sea la una de la tarde. 12:57. Saludos, Bruno. Un saludo a mi cuñado Heriberto Cárdenas. También está echando chispas, soldando. Eso. Aparte de Jessy Treviño.

0: Es la una de la tarde. Te invitamos a rezar un Ave María por la paz del mundo y nuestras familias.
1: Dios te salve María, llena eres de gracia, el Señor es contigo. Bendita eres entre todas las mujeres y bendito es el fruto de tu vientre Jesús. Santa María, Madre de Dios, ruega por nosotros los pecadores, ahora y en la hora de nuestra muerte. Amén.
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3: Oye, solo se van a estar ahí a la una de la tarde. Ciudad Acuña, Coahuila. Salen las escuelas primarias, las secundarias, bachillerato de la Rosa, la secundaria número 2, escuela Arturo Peña, a la escuela secundaria Luis Donaldo Colosio. Acá a las 5 de mayo, la Rosa con Alea, la Rosa se cité, el Cebetis. Ahí se vete, se cité, que es acá. El otro sí, 2054, cómo no. A toda la Rosa de las diferentes escuelas educativas. Hoy, mañana van a tener clases, ¿qué onda? Mañana dice por aquí que es Día del Maestro. San Isidro Labrador, mañana 15, Santa Quincena y Día del Maestro, cómo no. Saludos a todos los maestros. Ánimo, saludos ahí en el taxi. ¿Quién era? Mi copa Chino, ¿qué onda, mi copa? Saludos, no que se va a ver, pero ahí va. El amigo del taxi, saludos, te van a traer. Mi copa Ángel Reina. Saludos para todos los carteros. Oh, sí. Oh, para todos los carteros también. Saludos, cómo no. Saludos. Allá para la gente raza, los amigos de soldaduras, ahí los soldadores también. Compa Cacho Guillén, ánimo, toda la raza de Heriberto Cárdenas, echando chispas, Heriberto Cárdenas, saludos de parte de su cuñado Jesse Treviño, allá para Colinas del Valle también, Colinas Miguel Torres, saludos. Mi compa también Jesús López, allá para el lado de Rancho El Diamante, Las Dos Palmas, ese es de Las Palmas. Allá mi compa Jesús López, que manda varilla también. Buenas tardes, Bruno Cana Cuña. Cuídate mucho. Mi compa José Tobar, anda para acá para este lado, mi compa José Tobar. Allá por el lado de anda para este lado de Acuña. Saludotes, José Tobar y toda tu gente, raza y familia. Ánimo, suéltale cumbia, Bruno, suéltale cumbia. ¡Sale!

0: 21, corte, regresamos.
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0: Eso, se lo van a dar. ¿Qué hice?
15: La abuelita tuvo miedo que yo le rompiera los huesitos. Ahora está con Tony. Ayer ya habían dicho. Mande mensajes la abuelita. Con Tony.
0: No, pues estamos, ese cambió de canal.

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1: Una 27, ya una 27. Temperatura 34 grados centígrados. Acuña Coile, este cabrón.

0: Espérame, Tata, espérame tantito.
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centro de Cuña, Pancho el Paletero. ¡Ánimo! Saludos y buenas tardes. Saludos, mi compa el Tata, no que andabas de allá.

0: falso.
1: Échale. No, no, hombre, no, si es que pueden sacar uno de los guerreros del norte, el caballo espada, si hay manera.
0: No, pues a ver qué
1: onda. Apenas despertándome, Bruno, me miraría anoche otra vez. No, ya me vuelvo aquí a este pueblo, porque si no, me va a tronar.
0: Ya rúmbale, se me hace que ya te rumbaron tanto otra vez, mejor dilo, ya sabes que ya no me aguantaron, ya puse mucho gorro, ya mejor, ya rúmbale para el río otra vez, tata, ya pusiste mucho gorro, se me hace a mí, algo hay de eso, por eso ya estás anunciando que ya mejor te vas del... ya pónsela, ya pónsela, ni allá para la comarca nos llevaste, nada, ya aquí estás nomás poniendo gorro.

0: los charcos y se despinta. Familia Lomelí, saludos a mi compa José Tobar, José Tobar, familia Lomelí. La canción del bombón de la mañana, sí, Luis, y por la noche Wisha. Saludos, buena tarde, ya casi nos vamos, una con 40 minutos, ay, Tata, andas bien ajuanado, ¿qué onda, Tata?
1: Hoy la rola de Houston, ahora hasta Houston ya le compusieron un corrido.
0: Ya, Tata,
1: hasta nomás Houston. Oye, pues si son $260, Bruno, casi una semana de trabajo o más,
0: no,
1: casi hasta dos.
0: Eso, Tata, para bueno, eso aquí, no depende el viaje.
1: Pero pues a Paco nomás acá, nomás dame y dame, pues y ¿qué crees acá?
0: Va el cajero,
1: pues ya
0: y sacaste
1: más. Ya mandado acá también a la señora y...
0: Oilo.
1: Y luego, ¿cómo hay qué?
0: Oilo,
1: y luego sin trabajar y todo eso.
0: ¿Qué?
1: No, esos estatales están pesados ahí, y miré cómo pararon como 3-4 carros.
0: Adelante,
1: y estaban aquí en la... ¿Cómo se llama la calle esta que se llama acá el libramiento ese?
0: ¿El Surponiente o qué?
1: Cisneros, no sé cómo, ahí por donde están las tornas de la laguna. Ahí está.
0: Ah, con Bernie, ahí estabas.
1: No sé, tal vez me los voy a echar encima, pero... No. Emilio, ¿cómo hay que...?
0: Hoy
1: dijo esta...
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0: Hola, ¿qué tal? Buenas tardes. Esta es la información más importante que le presentamos al momento. Municipio mantiene gestiones para agilizar filas en los puentes internacionales.
1: El 95% de maquiladoras en la región norte ya pagaron utilidades, indica CTM.
0: Sheriff recibirá $1,000,000 al año por detener indocumentados.
1: Consignan al sujeto que agredió a dos policías y mató un perro en la colonia Villas del Carmen.
0: Solo raspones sufrieron policías agredidos por drogadicto, fue turnado al Ministerio Público.
1: Decidirán situación legal de los 5 detenidos durante cateo en Allende.
0: Agente de la patrulla fronteriza grave tras chocar su moto en la carretera a El Indio.
1: Joven en estado de ebriedad vuelca su unidad sobre la carretera 277.
0: Queda en prisión preventiva sujeto detenido por violación en Acoros.
1: Confirma Protección Civil una persona con descompensación tras filas en Banco del Bienestar.
0: Al visitar Los Olivos, Sergio Borja resalta la necesidad de un cambio legislativo.
1: Se compromete Gaby López a gestionar más recursos para mejorar servicios públicos.
0: Estiman hasta 5 olas de calor en el país, 3 de ellas impactarían a Piedras Negras.
1: Memo Ruiz gestionará en el Congreso créditos para micro y pequeños negocios.
0: Respaldo de militancia estatal refuerza confianza en nuestro proyecto, dice Mayra Rubí.
1: Se han reimpreso más de 1,000 credenciales de elector, fecha límite es el 20 de mayo.
0: De esto y mucho más en esta segunda edición informativa de Radio Zócalo. Noticias listos, que hoy nosotros así comenzamos.
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0: 2 de la tarde ya con 4 minutos y la temperatura en la ciudad de Piedras Negras se encuentra en los 33 grados centígrados. Hoy la máxima, de acuerdo al pronóstico del tiempo, ascenderá hasta los 36, nos faltan 3. La mínima esta noche en los 22 grados, viernes, ya mañana, gracias a Dios, fin de semana, mañana hay festejo para los maestros, es quincena, es puente, etcétera. Pues mañana una máxima de 36, mínima en 22, sábado 36, mínima en 24, domingo 37, mínima en 25 grados centígrados. Ese es el pronóstico del tiempo sin lluvias para los próximos días.
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0: 2:05, temperatura 33 grados. ¿Cómo están? Buenas tardes. Un gusto recibirles ya en esta segunda edición informativa de Radio Zócalo Noticias en la Superestelar. Gilberto de la Fuente Ruiz, el Tejano Power. Allá en la 94.5 está el señor Emanuel Infante Emiliano, el pato homónimo del pato Gardea. Él es el pato Infante. Así que, gracias mi pato por estar al pie del cañón siempre. Allá en las plataformas, Edgar González Alvarado, el buen Parker. Allá en Acuña, Alma Proa, en la 92.9. Y a mi izquierda se encuentra Orquídea López Alec. Orquídea, ¿cómo estás?
1: Muy bien, Héctor Sergio, muy buenas tardes. Muy buenas tardes y bienvenidos a esta, la segunda emisión de Radio Zócalo Noticias. Hay mucha información en este día que nos traen nuestros compañeros periodistas para que usted esté muy bien informado en este día muy cálido, donde se han presentado índices de UV-10, así que es muy alto y hay que protegernos.
0: Eso es correcto. 2:06. Armando Valdés ya está en la vía de comunicación, listo con su reporte diario, como siempre. Armando, ¿cómo estás? Buenas tardes.
5: Buenas tardes, doctor Sergio, y buenas tardes a la audiencia de Radio Zócalo Noticias. Bien, José Daniel, alias El Pepino, fue detenido por violencia contra miembros de seguridad y confinado ante el Ministerio Público por hechos ocurridos en las calles de San Antonio y Mar Mediterráneo en la colonia Villa del Carmen. Además de que causó daños, golpeó a dos policías y mató a un perro este sujeto. Y bien, ahora la Fiscalía General del Estado, Rigoberto Raúl Rodríguez Río, nos da a conocer la información.
6: Tomó conocimiento por parte de elementos de la policía sobre la detención de una persona. Esta persona agrede elementos de policía. Y bueno, pues se cuenta con quejas por ahí de vecinos, que es una persona que causa daños ahí alrededor. Entonces, pues está integrando una carpeta de investigación, en este caso por violencia contra miembros.
7: ¿Se esperan denuncia formal?
6: Bueno, se está en espera de si existe alguna denuncia, que comparezcan para levantarla y proceder con consecuencia.
7: En caso de una muerte de un perro, también podrían acudir a asociaciones.
6: Bueno, se está mencionando, no tenemos conocimiento formal, pero pues si existe la información, posiblemente las asociaciones protectoras de animales pues comparecerían para presentar la denuncia.
8: ¿Se va a investigar a ver si tiene antecedentes de otros delitos esta misma persona?
6: Bueno, por lo pronto está detenido por ese hecho. Si existe vinculación con algún otro, bueno, pues se estará integrando lo correspondiente.
5: Orlando, de 40 años de edad, detenido por el delito de violación equiparada agravada por cometerse por sujeto activo calificado, fue vinculado a proceso por abuso sexual. Se dio prisión preventiva y un plazo de 2 meses de investigación complementaria. Por eso ocurrió en el sector Acoros. El delegado de la Fiscalía General del Estado, Rigoberto Raúl Rodríguez Ríos, nos informa sobre estos hechos.
6: Bueno, en días pasados se informó la complementación de una orden de aprehensión en contra de una persona del sexo masculino por el delito de abuso sexual. Esta persona, bueno, pues fue vinculado a procesos, se estableció un plazo de investigación correspondiente de 2 meses, en los cuales el Ministerio Público estará buscando integrar más elementos probatorios, en su caso para preparar una audiencia de juicio oral. Bueno, pues esta persona se queda en prisión preventiva como medida cautelar.
5: En otra información, en este transcurso este día sabrá decir la situación legal de Luis Fernando, 22 años, Francisco Antonio el Frank, Juan Carlos el Pollo, Juan Fernando el Power, de 29 años, y de Claudia Guadalupe la Lupita, de 23 años, quienes fueron arrestados en la pues, un cateo realizado en Allende, Coahuila, en las calles de Meregildo Galeana entre Ignacio Martínez y Lerdo de Tejada el pasado lunes. El delegado de la Fiscalía General del Estado, Rigoberto Raúl Rodríguez Ríos, indicó que uno de los detenidos, conocido como el Power, es el que, bueno, es señalado como el propietario de la droga localizada.
6: Sí, se informó previamente la detención de 5 personas en el municipio de Allende. Se está integrando una carpeta de investigación, está transcurriendo todavía el término legal para resolver su situación jurídica. En el mismo, pues se integran los datos de prueba correspondientes, en su caso, para judicializar la carpeta de investigación.
7: ¿Podrían ser enviados en las próximas horas o algunos de ellos?
6: Sí, está definiéndose la situación. En principio, una de las personas entiende que es el morador del inmueble, que es el que se cuenta con datos, que es el que se dedica a la actividad de la venta de narcóticos, y estamos definiendo la participación de las otras personas.
8: ¿Son entre hombres y mujeres?
6: Una mujer y 4 hombres.
5: Pues bien, Héctor Sergio, audiencia de Radio Zócalo Noticias, la información policíaca más importante generada al momento.
0: Gracias, Armando Valdés, que tengas muy buenas tardes y muy buen provecho, señor Valdés.
5: Buen provecho también para ti, Sergio. Buenas tardes.
0: Gracias, buenas tardes. Los que ya están preparándose, Orquídea, amigos, son los maestros, porque hoy van a tener un pachangón brutal allá en Villa García, donde va a haber grupos, los Reyes Locos, profesores desde preescolar, primaria, secundaria, prepa, universidad. Mientras compruebes que eres maestro, no pasa nada. De la pública y de la privada también.
1: Ah, ¿también?
0: Sí.
1: Todos están invitados.
0: Todos.
1: Para todos y todas las maestras, así sí. Que hay que aprovechar, hay que festejar, y además mañana no hay clases, así que bueno, pues.
9: Exacto.
1: No hay problema si, no, si este si, se desvelan un poquito.
9: O si se desvielan, porque ahí van a vender, van a vender cheve, decía yo Andrés García. Oye, profe, ¿cómo va a estar? No, ahí van a poder comprar y todo esto, pero bueno, pues, se va a poner bueno el ambiente allá en.
1: En el Lienzo Charro, sí. Villa García, sí, a partir de las 8 de la noche. Pero vámonos hasta la ciudad de Eagle Pass con nuestro compañero Eleazar Ibarra. Adelante, Eleazar, con tu reporte.
10: Buenas tardes, Orquídea. Entonces, audiencia de Radio Zócalo Noticias, para informarles que esta madrugada ocurrió un accidente de tráfico presentado ahí en la carretera 277 que conduce a Eagle Pass con Carrizo Springs a la altura del loop 480. Es un vehículo tipo Dodge que era conducido por un joven de 21 años de edad, que fue identificado como Ángel Eduardo Sánchez. Esta persona viajaba en dirección hacia esta frontera cuando, bueno, pues evidentemente perdió el control derivado de conducir en exceso de velocidad, pero también en estado de intoxicación. Quedó el auto con los neumáticos hacia el aire. El conductor afortunadamente resultó solo con lesiones pues mínimas, y aunque fue atendido en el lugar por paramédico del departamento de bomberos, no fue necesaria su transportación al hospital. Y bueno, los oficiales que atendieron el llamado cerca de las 3:30 horas ya de este jueves, pues confirmaron de que esta persona se encontraba bajo los influjos del consumo de alcohol. Y aunque dijo estar bien, bueno, pues este hombre tuvo que ser detenido porque además le encontraron ahí algunos instrumentos con residuos de narcóticos. Respecto a las causas que originaron este accidente, las causas precisas no están establecidas, pero sí dejar entrever la autoridad que pues el conducir bajo los efectos del alcohol y el posible exceso de velocidad pues pudieron haber influido para que ocurriera este percance, es lo que informó el sheriff Thomas Marver. También esta misma autoridad habló sobre un percance que ocurrió esta mañana cerca de las 8 horas allí en la carretera del Indio, muy cerca de una zona residencial. De acuerdo a la información, bueno, pues es un patrullero de la patrulla, un oficial de la patrulla fronteriza que apenas había salido de las instalaciones federales localizadas al sur de esta entidad, de esta ciudad, y se dirigía presumiblemente hacia su domicilio. Lo hacía a bordo de una motocicleta sobre esta vialidad transitada. Sin embargo, pues colisionó con una unidad tipo SUV. El vehículo quedó pues prácticamente debajo del auto, del lado del conductor, y bueno, sufrió lesiones que ameritaron la intervención del departamento de bomberos, que lo transportó en ambulancia hacia el hospital regional Fort Duncan. Más tarde se daba a conocer de su traslado hacia la ciudad de San Antonio para que fuera evaluado por parte de una autoridad médica. Este caso, por ocurrir dentro de los límites municipales, pues se encuentra bajo investigación por parte del departamento de la policía de Eagle Pass. Ya se presentó en la carretera del Indio y la calle Lewis, una zona que pertenece justamente a la ciudad de Eagle Pass. En otra información, el sheriff Thomas Marder habló sobre un acuerdo que ha firmado con autoridades federales, el gobierno federal, a través de una ley 287G. Bajo esa ley se rige el acuerdo que ha firmado con las autoridades y que consistirá en dar asistencia a los oficiales que trabajen asuntos de migración. Únicamente, lo subraya el sheriff, será para dar apoyo cuando se necesite pues asignar a oficiales si es que se va a emitir alguna orden de aprehensión o van a tras algunas personas que estén refugiadas en alguna casa de seguridad. Únicamente el sheriff va a apoyar, va a dar asistencia. Los oficiales que van a participar en este programa pues no tendrán las órdenes o las encomiendas de ir tras personas que se encuentren de manera ilegal en esta zona sur del estado de Texas, pero si hay algún accidente, algún incidente en el que surjan personas que están sin documentos en el país, bueno, pues los pondrán bajo custodia y los entregarán a lo que es la patrulla fronteriza para que ellos se hagan cargo de realizar todos los procesos correspondientes previos a la deportación. Dice el sheriff Thomas Merver que esto les traerá, pues, afortunadamente, recursos federales hasta por $1,000,000 al año. Bueno, pues obviamente como se encuentra actualmente el condado de Maverick muy apretado en cuanto a las finanzas, pues esto favorece precisamente al departamento carcelario porque pues hace falta que ingrese dinero y esos fondos pues se van a utilizar para los tiempos de trabajo, las horas extras de los elementos, pero también para los carceleros porque todo aquel indocumentado que sea detenido por la patrulla fronteriza va a ser recluido precisamente a las instalaciones carcelarias y por ende los carceleros tendrán a cargo de su monitoreo, de su cuidado. Bueno, es una acción que prácticamente el departamento del sheriff ya ha venido realizando, no solo con los agentes federales, sino también con el estado de Texas a través de la operación Lone Star, en el que pues casi realiza la misma actividad. Si es que surge alguna, en algún incidente, algún percance a una persona que esté sin documentos en el país, lo detienen e igual manera lo entregan a la autoridad competente. En cuanto a la autoridad federal, bueno, pues ya también trabaja por medio de la operación Stone Garden y pues derivado de ello reciben recursos también precisamente para adquirir equipo y el pago de horas extras. Ahora este nuevo plan, este nuevo acuerdo, pues beneficiará al departamento que tendrá los recursos prácticamente directos en su cuenta y no sin intermediarios como lo recibe a través de la operación Stone Garden. Sin duda, pues una buena noticia para el departamento de El Sheriff. Mi reporte por el momento, arquitecto.
1: Muchas gracias, Eleazar, por tu reporte. Buenas tardes.
10: Buenas tardes.
1: Son las 2:18. Vamos a nuestra primera pausa comercial. Ya volvemos.
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10: 2 ya con 20 minutos y la temperatura en Piedras Negras se encuentra en los 34 grados centígrados. La máxima es de 36, nos faltan 2. Y seguramente a partir de hoy, de acuerdo al pronóstico, la temperatura va a ir de forma ascendente. 36, 37, fin de semana 38 y el lunes 38 grados, pero ya no baja de ahí, ¿eh? Ya no baja de ahí la temperatura, así que a cuidarnos, sobre todo para quienes hacen actividades al exterior, mucho cuidado. Ah, y hay que tener mucho cuidado, Orquídea, sí, con el tema de las prisas y cuando llevamos a nuestros niños o a nuestros perritos, por el tema que sucedió recientemente en el país, donde lamentablemente un pequeñito murió porque su mamá lo olvidó al interior de un carro. Así es. Fatal,
11: hay,
10: ¿eh?
11: Hay que tener mucho cuidado precisamente con eso, a las mamás, a los papás, que dicen, ay, nada más voy un ratito, no, o sea, si va a bajar de la unidad, llevarlo consigo.
10: Sí, así es. Salvador, ¿cómo estás? Buenas tardes.
12: Te saludo con muchísimo gusto, mi estimado Hermosa, en esta tarde. Muy buenas tardes a la audiencia de Radio Zócalo Noticias. Fíjate que en esta tarde, estimado Barbosa, un grupo de repartidores independientes que le trabajan a Mercado Libre, señor, de esos paquetes que nos llegan hasta nuestro domicilio, de este giro del mercado libre. Bueno, comentarte que ellos han hecho un pliego petitorio a la empresa a la cual le hacen o le prestan el servicio. Repartidores independientes de Mercado Libre exigen revisión de carga de trabajo, señor. ¿Qué quiere decir esto? Mira, te comparto que los repartidores independientes que colaboran a través del programa Mercado Envíos Extras de esta ciudad expresan su profunda preocupación y desacuerdo ante las recientes modificaciones unilaterales de la estructura de entrega de paquetes. En las últimas semanas se ha reportado que las rutas han incrementado significativamente, obligando a los repartidores a gestionar entre 80 y 100 paquetes por día. Ese es el rango de entrega, entre 80 a 100 paquetes lo que ellos tienen que cumplir. En comparación con el promedio anterior, antes nada más era de 60 a 70 paquetes los que ellos tenían que entregar. Ahora se le ha incrementado y se le ha exigido mayor entrega a estos repartidores independientes. A pesar de ese aumento del 40% de la carga física y el tiempo de entrega, el pago ofrecido por Mercado Libre se ha mantenido estático. O sea, si les aumentan la carga de trabajo, si les exigen entregar más paquetes de lo que anteriormente se hacía, pero el pago sigue siendo el mismo, lo que implica para los trabajadores costos operativos al alza. Más paquetes implica mayores distancias, mayor consumo de combustible y desgaste de los vehículos propios. Cabe hacer mención aquí, señor, que el Mercado Libre no les otorga vehículos para la entrega de paquetes, los trabajadores tienen que utilizar su propio vehículo, los cuales son cubiertos al 100% de gastos de vehículos mecánicos y otras cuestiones por parte del trabajador. Las condiciones laborales de los repartidores reportan jornadas extensas y una alta operativa aún en temporada baja. Falta de ajustes en rutas también. Se exigen más paradas y recorridos más largos, lo que dificulta completar la ruta en el tiempo estimado, afectando con ello las calificaciones del servicio. Los repartidores independientes, fundamentales para la última milla de Mercado Libre, solicitan sobre todo ante este pliego petitorio a la plataforma una revisión inmediata de las tarifas por paquete o una reducción en el volumen para poder garantizar las condiciones de trabajo dignas y justas. Señalan ahí en este pliego petitorio los repartidores independientes de envíos extras que prestan servicio a Mercado Libre, señores. Esa es la voz de la denuncia ciudadana con copia para Mercado Libre sobre esta situación que están viviendo, pues, acá en Piedras Negras con los repartidores independientes.
10: Es que cada vez es más común, Salvador, pedir el objeto, la camisa, el perfume, lo que sea, lo encuentras en Mercado Libre o en alguna otra aplicación, y ya no se dan abasto, chavita, ya de plano les falta personal, ¿eh?
12: Efectivamente, señor, lo que señalan ahí los trabajadores es que, por ejemplo, les ha aumentado el 40% de entregas, pero el Mercado Libre no los ha volteado a ver en cuestión de justicia laboral, de la percepción económica que ellos reciben. Dicen, oye, y si es cierto, sí cumplimos y no hay ningún problema. El tema aquí es que Mercado Libre no nos está ajustando el tema también de el pago que ellos nos hacen. Dijo, ahí también deberías de modificar, porque asimismo ya tiene mucho tiempo que no hacen esta modificación. Anteriormente nos exigían entre 40 a 70 entregas de paquetes. Ahora ha aumentado entre 80 a 120. Dijo, sí, nos cargan el trabajo, pero no nos están considerando en el tema del pago de salario que ellos reciben.
10: Así es. Chava, agradecido con tu reporte, te deseamos buenas tardes y un muy buen provecho, Salvador.
12: Igualmente, señor, muy buenas tardes y buen provecho.
10: Buenas tardes, Chava. Está difícil este tema del Mercado Libre y como otras aplicaciones. Sí. Y luego a veces con la propia aplicación tú vas dándole seguimiento puntual a dónde viene tu paquete y no llega y no llega y dicen que ya se entregó y no se entregó, o sea, hay muchas cosas que ver, digo, también tiene sus riesgos.
11: Claro, claro, pero bueno, en cuestión esta de los trabajadores, también me ha tocado ver que pues sí, también están hasta, a veces hasta ya en la noche entregando paquetes.
10: Sí.
11: O sea, supongo que sí. Precisamente por la carga que tienen, ¿verdad? De entregas. Ahora ya nos comentaba Salvador sobre esta situación que están enfrentando precisamente quienes hacen esta entrega y que pues esta empresa no está respondiendo, ya sea para pues aumentarles algún pago, ¿no? Por esto extra que están realizando. Pero bueno, vamos a ver en qué concluye. Mientras tanto, vámonos con Armando López Capetillo, quien ya está en la línea. Adelante, Armando, con tu reporte.
3: ¿Qué tal, Orquídea, Héctor, Sergio, amigos de Radio Zócalo Noticias? La problemática cada vez más acentuada de largas filas que se registran en los dos puentes internacionales es generada por la poca cantidad de casetas abiertas que se tiene por parte de Aduana y Protección Fronteriza. Es un tema que se ha venido planteando a diversas autoridades, tanto de Estados Unidos como de nuestro país, para encontrar una solución, aseguró Carlos Jacobo Rodríguez González, presidente municipal de Piedras Negras. Aseveró que a través de Port EPN se mantienen diálogos y gestiones con representantes y legisladores de Estados Unidos para poder llevar este planteamiento. De la misma manera, se tienen también encuentros y gestiones con representantes de Coahuila en el Senado de la República, como Luis Fernando Salazar, Cecilia Guadiana y Miguel Ángel Riquelme, con el fin de poder avanzar en este planteamiento. No obstante, aseguró que el cambio en los horarios de cruce de mercancías para darles prioridad sobre los camiones sin caja no ha sido bien aprovechado por los empresarios maquiladores y exportadores hasta ahora.
9: Ya es de conocimiento público que el problema lo tenemos del lado americano, no hay suficientes casetas abiertas. Pero mira, nosotros hemos estado empujando el tema en el Senado, en Ciudad de México.

0: y a obtener algunas citas en diferentes dependencias, en el Congreso, en el Senado, y pues es alzar la voz para ser escuchados y que pues no detengamos las exportaciones. Hoy en día el tema de las exportaciones, por ejemplo, pues tenemos un horario durante toda la mañana para que el transporte de carga cruce de manera libre, y vemos que en las mañanas no hay fila. Entonces creo que también les falta un poquito de organización a las maquiladoras, a los exportadores.
1: El Código Penal de Coahuila marca que toda agresión que sufra cualquier agente de alguna corporación policial es un delito tipificado como violencia contra miembros o instituciones de seguridad pública que se persigue de manera oficiosa. Por ello, el municipio solo acompañará jurídicamente a los elementos de la policía preventiva agredidos por un sujeto bajo los influjos de las drogas en el fraccionamiento Villas del Carmen, confirmó el secretario del ayuntamiento. No obstante, Daniel Omar Aguilar Muñoz aseguró que si los agentes afectados, quienes no presentaron mayores lesiones, decidieran interponer a mutuo propio una denuncia penal por los hechos, están en total libertad de hacerlo. Como ya nos comentaba nuestro compañero Armando Valdés Martínez desde muy temprano por la mañana, ayer José Daniel N. agredió a pedradas varios domicilios vecinos, mató a golpes a un perro y atacó a los oficiales que acudieron a detenerlo en la calle Mar Mediterráneo entre San Antonio y Villa de Herrera.
2: Mire, con independencia de que las personas que resultaron afectadas y que se encontraran en ejercicio de sus funciones tengan la libertad de interponer alguna querella o denuncia, es un delito que de manera oficiosa, es decir, por ministerio de ley, se sigue, y ese está tipificado en el Código Penal, violencia contra miembros o instituciones de seguridad pública. La violencia, pues, en sus diversas manifestaciones, que en este caso que usted refiere pudo haber llegado a la violencia física o agresiones físicas. En ese sentido, pues, si las personas afectadas, en este caso elementos de la Policía Municipal, tienen deseo de interponer alguna denuncia o querella, bueno, el ayuntamiento les orienta. Es complicado en esa esfera que les demos pues el seguimiento jurídico, eso ya sería una decisión de ellos. Sí los orientamos, y en algunos casos pues los acompaña algún abogado del ayuntamiento o el de la policía para realizar su denuncia o querella. Es un delito que se persigue de oficio, entonces, pues bueno, tienen a salvo sus derechos. La persona también, pues, se presume inocente hasta que sea demostrada su responsabilidad, y en este sentido, pues, el ayuntamiento únicamente acompaña a estas personas.
1: Señor reporte aquí, director Sergio, buenas tardes.
3: Buenas tardes, muchas gracias por tu reporte. Buenas tardes, Armando.
1: Buenas tardes.
3: Son las 2:33. Vamos a una pausa comercial, ya volvemos.
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2: 24 minutos para que sean las 15 horas. 3 de la tarde. La temperatura 33 grados centígrados. Ciudad Acuña, Coahuila. En la 92.9 está Alma Proa. Alma, ¿cómo estás? Buenas tardes.
3: Muy buenas tardes, Héctor Sergio. Buenas tardes a todo nuestro auditorio. Les saludo desde el bello puerto del futuro, donde en estos momentos nos encontramos con una temperatura que se ubica en los 33 grados centígrados. Y bueno, para darles a conocer que refrendando el compromiso de apoyar la educación y empoderar la figura de la mujer, las autoridades dieron inicio a los cursos de inducción del sistema de preparatoria abierta, en el cual se cuenta con la participación de más de 30 jefas de familia. La ceremonia de arranque de estos cursos de inducción fue encabezada por la primera dama del estado, Paola Rodríguez López, y por el alcalde Emilio Alejandro de Hoyos Montemayor y la primera dama Yajaira Romero de Hoyos, quienes exhortaron a las participantes a dar lo mejor de sí en esta nueva etapa. A través de estas acciones se fortalece y empodera la figura de la mujer en el estado de Coahuila, esto al otorgarle las herramientas necesarias para que ellas puedan alcanzar el sueño no solo de estudiar el bachillerato, sino también de concluir exitosamente una carrera profesional. Durante su mensaje, el alcalde reconoció el valor y la importancia que tienen las mujeres en el desarrollo del municipio de Acuña, ya que son ellas el pilar de las familias y de la economía de la ciudad, por lo que les exhortó a luchar para superar los retos y adversidades de la vida. Continuando con el tema de la educación, les doy a conocer que la presión que ejercieron los padres de familia fue lo que llevó a las autoridades educativas a tomar la determinación de respetar las fechas establecidas en el calendario escolar para lo que es el fin de cursos del ciclo escolar 2025-2026. Edgar Alberto Valderas Vázquez, director de Educación, detalló que el anuncio que se realizó hace algunos días sobre finalizar clases en el mes de junio causó inconformidad entre los padres de familia, en especial en las madres trabajadoras. Esto por el tiempo que representaba para ellas el dejar a sus hijos solos en casa e incluso la afectación económica que esta determinación traería, toda vez que tendrían que contratar a una persona para que se hiciera cargo de los menores. Cada uno de estos puntos fueron analizados a detalle por parte de las autoridades. Es por ello que en Coahuila se tomó la determinación de respetar las fechas establecidas en el calendario escolar, el cual marca como fin de cursos el 15 de julio. Para las escuelas, el respetar los tiempos establecidos con anterioridad también es favorable, ya que muchos planteles reservaron con anticipación salones de fiesta u otros espacios para las ceremonias de graduación. En algunos de estos casos, el no respetar los acuerdos establecidos representaba para las escuelas el tener que pagar una sanción económica por incumplir con los términos establecidos en los contratos de renta del inmueble. Por último, darles a conocer que dentro de las estrategias que se han implementado por las autoridades para poner fin a la problemática relacionada con los basureros clandestinos, está el apoyo que se brinda de manera directa por parte de las direcciones de Imagen Urbana, Obras Públicas y Ecología para el retiro de cacharros. Alejandro Villarreal, director de Imagen Urbana, detalló que las familias pueden en su momento solicitar el apoyo de las autoridades para retirar de sus viviendas los cacharros que por una razón u otra no pueden ser transportados en las unidades que brindan el servicio de recolección de basura. Dijo que las dependencias antes mencionadas cuentan con unidades vehiculares tipo estaca con las cuales se hace el traslado de la basura al relleno sanitario, dándole así un destino final adecuado. Los ciudadanos por cuenta propia pueden transportar los cacharros por un peso máximo de 500 kilos al relleno sanitario para depositarlos de forma gratuita. Únicamente deberán mostrar lo que es el recibo de agua potable, el cual deberá estar al corriente. Compañeros, esto es parte de la información generada en el Puerto del Futuro. Desde la redacción.

0: Proa.
1: Alma, ¿cómo anda el ambiente allá de los profesores? Porque aquí van a hacerles un fiestón hoy, mañana no hay clases, mañana hay puente, ¿qué se percibe por allá?
0: En estos momentos se sabe que las autoridades están ya preparando precisamente lo que es la ceremonia de entrega de reconocimiento para los docentes con trayectoria de 20, 30, 40 años de servicio, precisamente, además de que se ha programado también un festejo que se estará desarrollando en los próximos días. Como ya es una tradición, autoridades municipales, así como también los organismos sindicales, pues están preparando para tocar a los maestros en su día. Hay que hacer mención que la labor del maestro pues es prácticamente el equivalente a la labor de un padre de familia. La diferencia es que uno se encarga de sentar en los jóvenes, en los menores, la semilla precisamente del conocimiento y del saber, formando así pues profesionistas y ciudadanos comprometidos con su municipio, estado y país. Las autoridades, pues, como te comento, están trabajando precisamente ya en lo que será los festejos por el Día del Maestro.
1: Bueno, pues felicidades a los maestros de allá de Ciudad Acuña, Coahuila. Hay mucha gente de Piedras Negras que están allá en las escuelas de Acuña y mucha gente de Acuña que está en las escuelas acá de Piedras Negras. Así que, pues, felicidades a todos los maestros en su día. Muchas gracias, Alma Proa, por esta información que compartes con nosotros y muy pendientes mañana, que será un día de asueto, pero no por eso habrá actividad en otros rubros. Gracias, Alma.
0: Muy buenas tardes, compañero.
1: Buenas tardes, Alma Proa, 2:44, 16 a las 3. Hacemos una pausa, ya es la última. Nosotros ya regresamos.
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3: 14 minutos nos separan de las 3 de la tarde, 34 grados la temperatura. En la línea ya se encuentra Gabriel Méndez. Adelante, Gabriel, con tu reporte.
4: ¿Qué tal, Orquídea? Héctor Sergio, amigos de Radio Zócalo, muy buenas tardes, un gusto saludarles y dando seguimiento a lo que son las actividades de los candidatos en estas las campañas a la diputación local, habiéndose cumplido poco más de una semana. Como un balance positivo fue calificado la actividad y lo logrado en dicho periodo por parte del candidato a este cargo del Partido Acción Nacional, Sergio Borja Castillo, que indicó que los alcances de sus propuestas han sabido identificarse y ser aceptadas por la comunidad. Resaltó la importancia de llevar a cabo la alternancia legislativa desde el Congreso local, al considerar que las anteriores diputaciones no han sabido responder a las exigencias del cargo para con el desarrollo de la ciudad, lo que consideró evidencia aún más la necesidad de apostar por una opción diferente y con experiencia. Borja Castillo reconoció lo trascendente que significa establecer relaciones de colaboración con las autoridades de los tres niveles de gobierno, ellos sin importar sus fracciones políticas, dejando de lado cualquier interés partidista para consolidar una coordinación que permita responder a las necesidades del entorno.
5: Haciendo un balance realmente pues positivo en el sentido de que prácticamente estamos partiendo de cero. Tenemos que reconocer que en la última elección municipal el electorado no nos favoreció. Sin embargo, andamos con toda la actitud y con todo el apoyo, tratando de convencer conciencias, dándoles a conocer nuestro proyecto legislativo. Y escuchando, por supuesto, las demandas del ciudadano, ustedes más que yo, porque tienen la oportunidad de hablar con los demás candidatos, la constante es el reclamo del abandono de los servicios primarios. La ciudad está desafortunadamente muy abandonada. Lo que se nos prometió, si hacemos un balance, la verdad que tiene más oscuros que claros la autoridad municipal. Pero bueno, precisamente para eso estamos participando, ¿no? Para pedirle a la ciudadanía la oportunidad de que tengamos un inicio que venga a beneficiar a nuestra ciudad. Es decir, ciertamente la política está muy desprestigiada, pero tiene que llegar un momento en el cual tengamos servidores públicos, que efectivamente se preocupen por el bienestar de nuestra comunidad. La experiencia de vida y académica pues me permite entender y aplicar que para poder lograr un beneficio para la comunidad tenemos que tender puentes. Yo no voy a caer en el pleito que tiene actualmente la autoridad municipal. Yo no voy a estar ausente como lo hace el actual diputado local. Yo voy a tender todos los puentes que sean necesarios para buscar un beneficio para mi ciudad.
4: Así también, en más información, un evidente abandono a los servicios públicos de la ciudad fue la constante en las quejas expresadas por la ciudadanía, las cuales ha detectado durante sus recorridos la candidata a la diputación local por el partido Movimiento Ciudadano, Gabriela López. Ello lo expresó así durante esta mañana en su visita a la colonia Vistahermosa. La abanderada del partido naranja reiteró que por tal motivo buscará gestionar más recursos económicos desde el Congreso que permitan financiar dichas necesidades, ya que consideró que el deterioro en los servicios primarios ha conllevado el hartazgo social de la población y también generado afectaciones en su cotidianidad. Reconoció que el partido, pese a ser de reciente creación, ha sido bien recibido desde su incursión en Coahuila, lo que ha permitido posicionarse como la tercera fuerza a nivel estatal, atribuyéndolo al enfoque ciudadano bajo el cual se rige, buscando identificarse con el sentir de la comunidad.
6: seguimos aquí con el tema de la economía local, que como vemos abarca lo que es parte de la infraestructura. Sabemos que esta colonia Vistahermosa es una de las colonias que carece de este tipo de apoyos. Y pues es lo que vamos a abordar en este recorrido del día de hoy.
7: ¿Qué ofrece?
6: Pues bajar más recursos, gestionar más recursos para que las obras que faltan por parte de la localidad, por parte del trabajo que debe de hacer, en este caso, pues un alcalde, ¿verdad?, sea prácticamente reforzado con este tipo de apoyos que vamos a bajar desde el Congreso.
7: ¿Serán presupuestos justos para los municipios?
6: ¿Perdón?
7: ¿Presupuestos justos para los municipios?
6: Sí, definitivamente. Mira, esto es un trabajo que se debe hacer en conjunto, lejos de pleitos. Sabemos que pues aquí han habido muchas discusiones y por parte de la federación, como del estado, como del municipio, y aquí nuestras propuestas, nuestro proyecto, se trata de trabajar en conjunto, se trata de dejar pleitos, chismes, todo de lado, y hacer un trabajo para el bien común y para el bienestar de nuestros ciudadanos, de nuestra gente de aquí de Piedras Negras.
7: ¿Más propuestas, menos grilla?
6: Definitivamente, necesitamos gente que quiera trabajar, que desde que llegue al Congreso se encargue de mostrar trabajo, menos chismes, menos pleitos.
8: Candidata, es un partido nuevo, ¿cómo ha recibido la gente las propuestas? Estas 2 semanas ya casi de campaña.
6: Pues mira, muy contentos, la verdad es que sí es un partido nuevo, pero estamos con la tercera fuerza aquí en Coahuila. La verdad es que este partido se va fortaleciendo. Somos ciudadanos que, si bien pues no venimos de cargos públicos, de familias de políticos, pero somos ciudadanos preparados que estamos dispuestos a trabajar por el bienestar de los ciudadanos.
4: Las palabras de la abanderada por el Partido Movimiento Ciudadano en los que siguen siendo sus recorridos a las colonias de Piedras Negras. Es la información en esta tarde, Orquídea, Héctor Sergio.
3: Muchas gracias, Gabriel, por tu reporte. Buenas tardes.
4: Muy buenas tardes.
9: Muy bien, 8 minutos y serán ya las 3 de la tarde, la temperatura en Piedras Negras en los 34 grados centígrados. Y sí es correcto este tema de la sangre nueva en los partidos políticos. Qué bueno que llegue sangre nueva. Pero también hay una necesidad urgente de conocer a dónde van. O sea, porque hay quienes promueven el voto con propuestas locales, no de un diputado. ¿Me
3: claro,
9: explico?
3: Sí, claro. Propuestas que no está dentro de su gestión como diputado.
9: ¿Sí?
3: Y que no saben, lamentablemente están algunos que están contendiendo, pues no saben realmente cuáles son las funciones de un diputado. Uh-huh. Y creo que eso es fundamental, ¿no? Que deban saberlo.
9: Sí, sí, sí.
3: Precisamente porque están contendiendo para ese puesto. Así que, ¿sí? Bueno, pues también como ciudadanos nos compete a nosotros,
9: claro,
3: informarnos, saber, cuestionarles también cuando lleguen a su casa. Bueno, recibirlos, yo creo que es muy importante escuchar a todas las candidatas y todos los candidatos, y cuestionarles también sobre qué es lo que van a hacer. Uh-huh. O cuáles son las propuestas y si realmente estas son viables.
9: Sí, exacto. De hecho, Gabriela López, la candidata del Movimiento Ciudadano, ella empezó su campaña explicando cuál es la gestión de un diputado, y eso está padre, porque entonces,
3: claro,
9: ahí te ponen en el contexto de a ver a dónde voy, ¿verdad?
3: Bueno, muy bien.
9: Ahí está. Vámonos ahora con nuestro compañero Ángel Robles Estrada, que ya está en la vía de comunicación. Ángel, ¿cómo estás? Buenas tardes.
10: Héctor Sergio, amigos de Radio Zócalo Noticias, muy buenas tardes, un gusto saludarlos. Hoy por la mañana, durante su recorrido por calles de la colonia 28 de junio, el abanderado de la Alianza Ciudadana por la Seguridad, Guillermo Ruiz Guerra, comentó que desde el Congreso estará gestionando más recursos y que estos se han destinado a un programa de microcréditos para pequeñas y medianas empresas, pero también para emprendedores. Estos fueron parte de los compromisos que hizo con un grupo de comerciantes con los que se reunió durante la tarde de ayer.
11: Dentro de mi agenda que tenemos, nos hemos estado reuniendo con muchos ciudadanos. Ayer nos reunimos con un sector personal de salud, que es un tema tan importante que hemos apoyado bastantemente y que lo vamos a seguir haciendo. También estuve con un grupo de comerciantes, con su personal, donde nos tuvimos la oportunidad de dialogar con ellos. Un tema importantísimo que tenemos que seguir apoyando, incentivando en Coahuila. El tema de las micro pequeñas y medianas empresas es una tarea que va a estar en mi agenda legislativa al 100%, generando las oportunidades para que los comerciantes, para que las empresas, la industria pueda seguir creciendo y avanzando y que se generen las condiciones de vida en Coahuila para ser atractivo, para que más empresas se instalen en este estado y sobre todo en esta región, aquí en Piedras Negras. Y un tema importante, el Congreso del Estado, vamos a aprobar los presupuestos necesarios para que también los pequeños emprendedores, medianos y también las grandes empresas y industrias puedan tener acceso a créditos, créditos que puedan de alguna manera aquellos emprendedores que van empezando su negocio, que ya lo tienen consolidado y que requieran de un empujón en su crecimiento, ¿verdad? Que requieran de un impulso para poder seguir creciendo en su emprendimiento, pues que desde el Estado se puedan generar estos microcréditos también para cada uno de ellos. Se ha estado realizando por parte del gobierno estatal, pero desde el Congreso queremos seguir apoyando para que crezca más este programa, para que se tenga más recurso en el presupuesto, en este rubro, y nosotros poder generar estas condiciones para que los pequeños y medianos comerciantes puedan tener acceso a microcréditos también, que es un tema importante. Ya se ha venido manejando este programa y la gente, los emprendedores lo agradecen, porque hay desde quien tiene un negocio pequeño con un solo empleado, quien ellos mismos son los mismos dueños y también son los empleados de su propio negocio, a quienes tienen a lo mejor un negocio ya un poco más establecido, de mayor número de trabajadores que tienen o sucursales que tienen en algún punto de la ciudad, y apoyar a ellos es apoyar a la economía del país, del estado y de Piedras Negras, generar riqueza en nuestra región para que puedan tener más oportunidad de empleos los ciudadanos de Piedras Negras, que se genere más competitividad, y esto pues bueno venga a mejorar las prestaciones y los salarios de los nigropetenses.
10: En otra información, luego de contar con el respaldo del dirigente de Morena en Coahuila, Diego del Bosque, la candidata a la diputación local por este partido político en coalición con el PT, Mayra Rubí Rangel, agradeció este acompañamiento que le dieron durante algunos eventos realizados aquí en Piedras Negras. Comentó que esto refuerza la confianza que se tiene en este proyecto y que, de acuerdo al propio dirigente estatal, va creciendo la aceptación de los abanderados emanados de este instituto político con la ciudadanía. Por ello, comprometió a que el cambio no solamente llegue a Coahuila, como él, sino también al Congreso.
12: Y pues estamos muy contentos porque tenemos todo el apoyo, no nada más de la dirigencia estatal, también de todo el gobierno federal. Aquí han estado conmigo, lo pudieron ver, ayer estuvo también el diputado Brígido acompañándome en un recorrido matutino, así como otros diputados que se han acercado a apoyarnos. Entonces, somos un gobierno a nivel nacional y también municipal, entonces estamos convencidos que la transformación se va a quedar.
13: Diego comentaba hoy en la mañana que la aceptación es demasiada, las propuestas de todos los candidatos de Morena en el estado, incluida por supuesto a Mayra Rubí. ¿Cómo siente este respaldo?
12: Sí, ustedes lo pueden notar, cada día que nos acercamos a las calles, la gente está dispuesta a escucharnos. Ahorita pueden ver, ya están esperando ahí la avanzada con las personas, los vecinos ahí afuera. Entonces, la aceptación es muy buena. Sabemos que muchos pues están amenazados, pero eso no nos va a detener. Nosotros somos muy respetuosos de cada uno de los ciudadanos, conocemos las necesidades, pero aquí lo importante es que la gente es la que quiere un cambio y nos recibe con todo ese cariño, pero sobre todo con esta certeza de que el cambio va a llegar también al estado de Coahuila.
13: Los jóvenes tienen unas peticiones, los adultos mayores tienen otras, todas se recogen.
12: Sí, todas, absolutamente todas, incluso si hay peticiones nuevas que nosotros tengamos que agregar a nuestra lista para nuestra agenda legislativa, con mucho gusto la tomamos, porque para eso son estos recorridos, no nada más para ir a ofrecer, sino también para escuchar y que ellos nos digan las necesidades reales. Ustedes saben que nuestro trabajo es territorial, por eso ajustamos nuestros ejes a bienestar y justicia social, pero si ellos tienen algo nuevo que nosotros no tengamos en lista, por supuesto que lo tomamos, porque nosotros nos debemos al pueblo, y es por eso que vamos a ir a representarlos dignamente al Congreso del Estado.
10: Es el reporte en esta tarde, Héctor Sergio, amigos.
9: Gracias, Ángel Robles Estrada, por la información. Que tengas buena tarde y muy buen provecho, señor Robles.
10: Muy buenas tardes.
9: Buenas tardes, son las tres, nos vamos. Gracias, Orquídea.
3: Muchas gracias por acompañarnos, que tenga una bonita tarde y muy buen provecho.
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1: ¿Cómo están? Muy buenas tardes, bienvenidos a un nuevo episodio de La Resistencia. Hoy es jueves 14 de mayo del año 2026 y me da muchísimo gusto saludarles, darle la bienvenida a este programa, pidiéndoles que se unan a la conversación y sin más, y como va derecha a la flecha, le doy la bienvenida a Ana Laura Rivera. Es candidata del Partido Acción Nacional, el Distrito 13, con sede aquí en Saltillo, y por supuesto, ya le había dado la bienvenida a mi compañera y amiga, compañera de fórmula también, es mi compañera de fórmula, claro. Sí.
2: Aquí no hay suplentes.
1: Aquí no hay suplentes, sí. Los dos somos puros titulares.
2: Protagonistas. Sí. Protagonistas.
1: Teresa Quiroz, periodista y reportera del Grupo Zócalo. ¿Cómo están? Buenas tardes.
3: Buenas tardes.
1: Bienvenida. ¿Sabe que tenemos un problema? Sí, discúlpeme que les. Es que su micrófono, si lo puede acercar un poco más.
2: Ándele, claro. Para que escuchen. Ándele. Bien, sí. Fuerte, como.
3: Fuerte y claro.
2: En las,
3: ¿no?,
2: campañas, ahí anda. Usted ya la he visto muy animada.
3: Sí.
2: Usted compite por el distrito número 13, quiere ocupar una curul en el Congreso del Estado. Uh-huh. Y la he visto, como digo, muy animada, pero también muy cercana con la gente. Uh-huh. Ya decíamos, aquí no hay suplentes, aquí puros titulares. Yo a usted la veo, uh-huh, derecha, ahora sí que no se quita.
1: Bienvenida.
3: Así es. Muchas gracias. Sí, fíjate, Tere, yo no quiero ocupar un cargo, es una oportunidad para servir a la sociedad.
1: Claro.
3: Okay. ¿Verdad? Yo lo veo como una oportunidad de servicio. Yo soy Ana Rivera y bueno, pues ahorita vengo contendiendo por Acción Nacional. Acción Nacional es un partido en el que yo creo y yo confío. Desde que inició, pues, mi mayoría de edad, he votado indiscutiblemente por Acción, okay, Nacional, porque confío en los valores, ¿verdad? Y sobre todo en los resultados que ha dado. Uh-huh. Y bueno, andamos haciendo campaña y por eso me han visto para allá y para acá. Así es.
1: El Distrito 13, Ana.
3: Ajá.
1: Más o menos, ¿cuáles son el territorio que conforma el Distrito 13 aquí en Saltillo? Entiendo, uh-huh, entiendo que son cuatro los distritos aquí en Saltillo, ¿verdad?
3: Es correcto, sí.
1: 13, 14, 15 y 16.
2: Y el 13, ¿no?, es uno de los más grandes.
3: Así es.
2: El 15 y el 13 se compiten, uh-huh, uh-huh, pero el 13 ocupa una delimitación bastante grande y, uh-huh, de muchos panoramas claros, oscuros. Sí. Uh-huh. ¿Qué es lo que usted ha podido ver? Y como ya lo mencionaba Marcos, ¿cómo se compone este distrito?
3: Sí, mira, el distrito 13 está en el norte, pero abarca un poquito del centro, abarca algo de por acá, por Guayulera, por el Tec de Saltillo, por Portal de Aragón, Oceanía, etcétera. Entonces, está conformado así un poquito de forma extraña, de, ¿ya?, varios puntos, como tú muy bien lo dijiste. Hemos estado enfocándonos en recorrer las ciudades, en ir a tocar las puertas de la gente, pero no nada más la puerta, también el corazón. Sí, en esta ocasión Acción Nacional contiende solo, ¿verdad? Porque confiamos en nuestro partido, confiamos en los resultados y confiamos en su gente. Entonces, hemos tocado puertas, hemos tenido muy buena respuesta, muchísima apertura por parte de la sociedad. Quiero platicarles algo. Aunque yo he votado por Acción Nacional, yo jamás he ocupado un cargo, nunca.
1: Sí,
3: yo soy una ciudadana simple como ustedes.
1: Como nosotros, como ustedes, y como todos, ¿sí?
3: Simplemente una ciudadana que está preocupada por la situación que está atravesando, no nada más nuestro país, nuestra ciudad.
1: Claro.
3: Mira, vivimos bien, sí, pero podemos estar mejor.
1: Por supuesto.
3: Sí, hay muchas cosas pendientes por hacer. Ha habido mucha gente que nos ha dicho, es que no nos han escuchado. Acabamos de presentar hace 3 días 51 propuestas y no hay nada. Entonces, la gente desea ser escuchada. Les platico, yo soy madre de familia, soy esposa, okay, como cualquier persona que nos está viendo.
2: Nos escuches.
3: Yo he escuchado, he sentido y he observado lo que tú ves, lo que tú y yo vemos todos. Entonces, esta es una gran oportunidad. Te digo, estudié psicología, he escuchado tantas historias en mi consultorio donde hay violencia, donde hay situaciones de abandono, de soledad, de vacíos, no nada más en adultos mayores, en niños, en jóvenes, personitas que dicen, ya me cansé de la vida, ya me rendí. Entonces, hay muchísimas oportunidades. Entonces, estoy aquí y dije, bueno, o ayudo en mi pequeño metro cuadrado que es mi consultorio, o mejor salgo para seguir escuchando a la gente y para ayudar creando o puliendo las leyes que tenemos, ¿verdad? Porque pues todo es perfectible. Entonces, para eso yo salí, yo aproveché la oportunidad que dio Acción Nacional para todos los ciudadanos, todo lo vimos, tú y yo lo vimos, donde, a ver, ciudadanos, ¿quién quiere hacer algo por la sociedad? Dije, yo quiero.
1: Tú te apuntaste.
3: Y aquí estoy.
1: Bien.
3: Frente a ti.
2: Y pues, como dices, ¿no? Recibiste la oportunidad.
3: Es correcto.
2: Y la tomas como viene. Estos señalamientos que te hace la ciudadanía, esto que tú detectas a través de tu labor como psicóloga, ¿cómo se traducirá en leyes? ¿Cuáles son tus propuestas legislativas?
3: Fíjate, es una gran oportunidad de hacer vida para tener leyes más justas, más sanas, más empáticas, ¿verdad? Más humanas. Sí, porque hay muchas leyes que son muy cuadradas y pues bueno, la resolución que se dan de ciertas cosas te genera un estrés, un caos, una ansiedad y bueno, el implementar y el humanizar las leyes es donde está la cabida, justo de una psicóloga, ¿verdad? Traigo propuestas que sí son realizables, sí es posible en varias materias. Te platico rapidísimo.
1: Adelante.
3: Por ejemplo, en desarrollo humano, en lo que es desarrollo humano, está la educación y el arte. Sí, definitivamente, desde el 2010, la escolaridad promedio, pues es secundaria, ¿estás de acuerdo? ¿Por qué? Pues la naturaleza de nuestra, la vocación natural de nuestro estado, pues es industrial, ¿sí? Entonces, es más fácil que un operativo con estudios de secundaria consiga trabajo que un profesionista. Hay una fuga de talento.
1: Lo cual es una tragedia eso también, ¿verdad? Es una tragedia social bárbara.
3: Totalmente, porque los chicos, los jóvenes, yo he sido docente a nivel universidad, es una generación increíble que puede aportar muchísimo. Entonces, fíjate, en este ciclo 2025-2026, el sistema educativo es de 1 millón de estudiantes.
1: Aquí en Coahuila.
3: En Coahuila. Ya. Entonces, tenemos el reto de agilizar, de actualizar los currículum, ¿verdad? En inteligencia artificial, ¿para qué? Para evitar desempleo, en programación y sobre todo el no estar obsoletos, ¿verdad? Otra de las iniciativas por ahí que tengo, pues es en materia de salud física, salud mental y salud social. Es algo integral, o sea, el 16% de la población en Coahuila tiene discapacidad. O sea, para ellos hay oportunidades, para ellos también se puede hacer cosas. 4 de 10 jóvenes, pues bueno, le han perdido sentido a la vida. Eso es algo fatal.
1: Brutal.
3: Eso. Brutal. Han caído en adicciones, o sea, se encuentran solos. Hay embarazos tempranos, ¿sí? Que bueno, es bienvenida siempre una vida a este mundo. Sin embargo, pues bueno, por situaciones de la vida eligen lo que no es de acuerdo a la etapa, ¿verdad? Es ahí donde entra la salud. Entonces, fíjate, el 15% de los trabajadores tienen una salud mental insatisfecha, no tienen las oportunidades de acudir a un psicólogo. Entonces, lo que yo quiero aquí es ir creando espacios en donde todas las personas puedan llegar a tener la oportunidad de acudir a un psicólogo, que bueno, sí, yo creo que este gobierno le ha dado muchísima difusión, sin embargo, no es suficiente. O sea, gente que ha tocado puertas, hasta dentro de 3 meses le dan cita. Entonces, que las instituciones de primer contacto, ¿verdad? No sé, el negocio que está a un ladito de tu...
1: El centro de salud
3: más cercano, sí. Ahí hay un psicólogo,
1: okay,
3: que ahí te atienda. O sea, que uno no esté buscando en otro lado, ¿verdad? Que está ahí cerca. Otro tema, en mi distrito, que es el 13, pues bueno, ya están, ahí vivieron nuestros padres,
1: okay,
3: ¿verdad? Hay adulto mayor. Entonces, los adultos mayores, tristemente, pues a veces no tienen el acompañamiento, el cobijo. ¿Por qué? Los hijos estamos trabajando, claro, o sea, pero se vuelve
1: muy complicado, claro.
3: Exacto, entonces nuestros abuelitos están solos, no es justo que estén solos. Entonces, estoy buscando la creación de algún sistema que incluya casa de día ¿verdad? Como para los adultos mayores.
1: De cuidado, sí.
3: No nada más el cuidado, para que compartan con otros adultos, okay, y donde aprendan oficios, ¿sí? Que no dependan de una pensioncita que no te sirve para nada. O sea, lo ayuda un poco, pero en realidad no te saca de tu problema. Lo que saca tu problema es que existan las condiciones para que te fortalezcan en tus talentos. Hacia allá van las iniciativas, donde también los cuidadores tengan un cobijo, ¿verdad? Para que puedan ellos salir con toda tranquilidad a trabajar, y también donde ellos tengan un respiro, ¿verdad? Entonces, por ejemplo, en el área de deporte, a mí me encanta ver que nuestros jóvenes, oye, la ruta recreativa está llena de jóvenes que corren, corredores, senderistas, uh-huh, ¿verdad? Hay muchísima actividad. Entonces, aquí es algo muy bueno que tenemos, sí tenemos algunos espacios, sin embargo, no hay el impulso para deportistas de alto desempeño. Sí, yo creo que también faltan coach, faltan entrenadores, pues que puedan potenciar más el talento que tiene la gente. Dentro de mis propuestas está una ley de patrocinio deportivo, donde las empresas formen ese anclaje, ¿verdad? Con la gente deportiva. Y oye, si uno aplica deporte, pues bueno, está tu salud mental, tu salud física, y te alejas de malos pensamientos. Entonces, es algo también muy importante. Otro tema, el agua. El agua es una realidad que se ha mantenido por años dentro del desarrollo sustentable. Fíjate, en el 2026 se proyecta un 25% de desabasto. El año pasado,
1: en Saltillo,
3: el año pasado el desabasto estuvo en un 15% incremento, o sea, del 15 ahora al 25, fíjate. Entonces, ¿qué nos va a esperar aquí? Pues bueno, quiero que pasemos de un modelo de extracción, ¿verdad? Infinita, a uno de gestión inteligente y de reutilización. No, imagínate, okay, que cada fraccionamiento tenga su propio su propia planta tratadora
1: de agua.
3: Ajá. Por ejemplo, en las empresas que es obligatorio que tengan este proceso, que haya una reforma, nosotros le llamamos de cero descarga, ¿sí? Para la industria pesada, pues esto también que vaya contribuyendo pues a la ley de equilibrio ecológico. Entonces, me regreso un poquito, por ejemplo, al tema de deporte también, que en cada fraccionamiento exista el equipamiento necesario para que la gente pueda hacer deporte ahí. Entonces, si te fijas, nuestros espacios tienen que ser más inteligentes y más funcionales cada día. Y no nada más en el norte. Cuando llegue a ser diputada, o sea, esto tiene que implementarse en todo el estado. Otro punto importante es el desarrollo sustentable, el medio ambiente. Dentro de las propuestas que traigo, pues es la creación de una guardia ambiental y animal, ¿verdad? Okay. También esto va junto con el tema de los seres sintientes. Nuestras mascotas merecen también un trato digno,
1: claro,
3: pero también una supervisión. Imagínate que exista un tipo policía, ¿verdad? Pero únicamente exclusivo para validar y checar pues que las mascotas estén cuidadas. Estuve dando recorridos y hubo una casa que el corazón, la verdad, me lo rompió. Vi tres perritos, y luego con este calorón.
1: Arriba, en el clásico, en el techo, ¿verdad?
3: Exacto.
1: Abandonados ahí.
3: Abandonados y con el calor. Sí. Estábamos a 35 grados. Entonces, digo, ¿quién va a subir a darle?
1: No.
3: Ajá. Exactamente.
1: Uh-huh. De aquí que lleguen. Oigan, Laura, tenemos que ir a un corte.
3: Claro.
1: Te invitamos a que te quedes en el siguiente segmento. Uh-huh.
3: Claro,
1: pero
3: sí,
1: yo quisiera dejar esta pregunta aquí de tu experiencia como psicóloga, uh-huh, ejerciendo por un tiempo que te da autoridad, uh-huh, para hablar al respecto. Uh-huh. El tema de la salud mental ha estado en boga. Uh-huh. Poco atendido, uh-huh, pocos psicólogos, uh-huh, Yo en lo personal yo no voy con los psicólogos porque una de esas me curan y yo prefiero estar así, pero respeto mucho la profesión. ¿Qué? Que nos digas aquí en esta parte, creo que se le puede sacar mucho jugo a tu profesión, digamos, y a una propuesta redondeada de lo que se puede aportar, porque en un estado industrializado donde la gente se encierra 8 horas en una planta más una o media hora de receso que tienen y 2 horas de ida y 2 horas de vuelta, llegan a su casa, están hartos, empiezan los problemas en casa. Uh-huh. Que nos pudieras decir eso, cómo formar una propuesta parlamentaria, legislativa, que ayude a la salud mental de las colonias, que incluye pasa por muchas áreas, uh-huh, económicas, de transporte de personal, uh-huh, muchísimas, pero eso no lo dices. Claro. Si estás de acuerdo, después de un corte.
3: Claro, ¿sí? Que sí, gracias.
1: Vamos. Quédese con nosotros.
3: Gracias.
0: Resiste. Regresamos en breve.
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0: Estamos de regreso en este espacio La Resistencia. Para quien nos ve y nos escucha a lo largo de todo el estado de Coahuila y a través de las multiplataformas que Grupo Zócalo pone a su disposición, nos encontramos en conversación con la candidata por el Distrito 13 a una diputación, con Ana Rivera, del PAN, sí. y que nos habla y que dejabas una pregunta sobre la mesa, Marcos. Con tu expertise en psicología, la atención que has dado, los años que tienes ejerciendo como psicóloga, ¿qué propuesta parlamentaria o de qué manera redondearías todo esto que abarca para mejorar la vida de los coahuilenses?
1: La salud mental, que está tan deteriorada. Digo, por lo menos eso es lo que yo veo,
2: Sí, sí, sí. No, fíjate que este mundo, la sociedad está muy acelerada. El hecho de que exista la industria automotriz es una acelere. Yo lo comparo como si fuera un tren, ¿verdad? Ves el tren pasar, el ferrocarril, y te tienes que subir. Eres nuevo y te tienes que subir y aganchar a ver de dónde, y rápido te tienes que involucrar. Entonces, una realidad es el alto nivel de estrés, es la demanda también de mano de obra. A veces las empresas pues confían de más en sus colaboradores y bueno, los invitan a trabajar tiempo extra. Entonces, hay muchas cosas en juego. La salud personal, dejan por un lado pues a las esposas, a las parejas, y luego de ahí se viene una tasa de divorcios muy grande,
1: muy alta, que hay en Coahuila.
2: Los hijos solos, o sea, solos porque mamá trabaja, mamá está en el primero y papá en otro
1: es
2: turno.
1: Que también el modelo económico pues no te lo permite.
0: Ayuda. Pero es ahí no donde ella dijo algo, ¿sí?, en el primer segmento, muy cierto: leyes más humanas, ¿sí?, que se adapten a, exacto, la vida actual de los ciudadanos.
2: Sí.
0: No podemos quedarnos con lo que ya existe.
2: Sí, fíjate, hay algo que yo manejo mucho en terapia, que son las dimensiones del ser humano, son 5. O sea, debes de tener tiempo para ti, tiempo para tu pareja, tiempo para tu familia, para tus amigos, tiempo de diversión y tiempo de trabajo. O sea, el trabajo no lo es todo, pero tampoco lo es todo, ¿verdad?
1: La pareja. Social, o sea, tampoco, exacto. Ni la pareja, ni los hijos tampoco.
2: Todo está en equilibrio. Conforma, sí, perfecto. Claro. Entonces, fíjate, el sistema de salud actual se encuentra saturado. Sí, yo aplaudo a las instituciones, a las empresas que tienen a su psicólogo ahí, tienen 2, 3 psicólogos para atender ahí a los colaboradores, pero no es lo mismo. O sea, estás en la empresa, vas a platicar con el psicólogo, pero estás con el pendiente, con el radio y ya me habló el jefe. Entonces, sí, no te enfocas en tu sesión de terapia para poder sanar lo que tengas que hacer. Entonces, dentro de las propuestas, fíjate, está la reforma a la ley de salud mental y, bien, adicciones. Esa es una reforma que se puede hacer. Sí existe instituciones, pero necesitan pulirse muchísimo más, ¿sí? Otra es la reforma a la ley de prevención de suicidios. O sea, tristemente, por muchísimas situaciones, ahí suceden, siguen sucediendo, y tenemos que hacer algo. Yo siempre he pensado lo siguiente: la familia somos corresponsables de aquella persona que se siente sola.
1: Claro.
2: Sí, podemos decir, no, pues es su problema, allá él, pues mira, no se junta, pues es su problema.
1: Y los empieza uno a hacer un lado, por supuesto.
2: Los hago a un lado, entonces, pues menos hay esa conexión. Y bueno, todos somos corresponsables de los resultados que hay en nuestra sociedad, ¿sí? Otra es la creación de una ley del sistema estatal de cuidados, que es lo que te comentaba, ¿verdad?
1: El tema de los adultos mayores, ¿sí?
2: Casa de día, un espacio de respiro a los cuidadores, y sobre todo estancias infantiles también seguras, ¿verdad? Porque es una preocupación de las madres de familia.
0: Sí, la confianza que le depositas, ¿no?
2: Así es. Entonces, en Acción Nacional, nosotros defendemos a la familia, ¿sí? Entonces, estas iniciativas encajan perfectamente, sí,
1: veo,
2: en nuestro quehacer.
1: Que están muy dirigidas a la familia. Pero te hago una pregunta, claro, Ana Laura. Si mañana nos decidiéramos por una orden, digamos, del Estado mexicano a atender la salud mental de cada uno de los mexicanos, no, olvídate, de los saltillenses.
2: Así es.
1: De los de tu distrito. ¿Hay psicólogos suficientes para eso?
2: Fíjate, hay psicólogos muy desperdiciados. Ajá. Sí los hay. Hay jóvenes psicólogos, yo di clase a jóvenes psicólogos que lamentablemente pues les tocó la pandemia y bueno, está un poquito débil sus habilidades,
1: su formación, digamos.
2: Exacto. Entonces, yo creo que los psicólogos con más experiencia necesitamos cobijarlos para potenciarlos, ¿verdad? Okay. Porque sí, pues hay algunos que pueden tener algún área de oportunidad, claro. Pero psicólogos suficientes sí existen. Nada más yo creo que hay que
0: encauzar
2: exactamente, y sobre todo generarles condiciones también a ellos, ¿verdad? Porque somos muchos ciudadanos. Yo creo en que todos los que estudiamos psicología es porque nos encanta escuchar a la gente, queremos ayudar, queremos contribuir. Entonces, pero sí es importante estarse formando de forma permanente, ¿verdad? Otro, que es otro de los temas, o sea, la educación no nada más pues en los niveles de nuestra infancia, sino también como profesionistas, ¿verdad? Es donde tenemos que trabajar día con día en ello.
0: Uh-huh. Ana, a mí me llama la atención que en esta contienda en el Distrito 13, la mayoría de los participantes son mujeres. Por el partido político del PRI, ayer teníamos Movimiento Ciudadano, también es una chica. Y todas las mujeres, y lo decíamos fuera del aire, al parecer hacemos magia, ¿no? Con el tiempo, vemos el mundo desde una perspectiva diferente. ¿Cómo te sientes tú compitiendo con mujeres y tomando esta oportunidad?
2: Me siento muy honrada, ¿verdad? Yo les aplaudo a mis contendientes, ¿verdad?
0: Contrincantes.
2: Sí. Yo les aplaudo porque son mujeres valientes que deciden alzar la voz, ¿sí? Mi admiración y mi respeto para cada una de ellas, y quien quede, de verdad, tenemos muchísimo que hacer. Hay algo que tenemos que aprovechar, y este mensaje es para nosotras las mujeres. Tenemos que aprovechar la sensibilidad que tenemos, ¿verdad? La capacidad que tenemos de conexión también con la gente, con la ciudadanía, y sobre todo el escucharlos. Hay que escucharlos y hay que dar una respuesta, sí, porque la gente se desanima, la ciudadanía se desanima porque no ve resultados, no ve respuesta. Entonces, algo que yo tengo, una de mis fortalezas es que sé escuchar. Exacto. Y me encanta, fíjate, me da mucha pena con mi brigada porque me dicen, Ana, acá te quieren saludar, te quieren visitar.
1: Y tú estás platicando, dame tantito.
2: Espérame tantito.
1: Estoy casi en consulta.
2: Sí, estoy aquí dando una terapia rápida a la señora. Sí, entonces, yo busco también ser sensible, pues también para decirle, ay, señora, discúlpeme, voy con el vecino, sí. ¿Verdad? Porque pues ellos están felices platicando con alguien. O sea, el sentirse escuchados es algo sensacional. Entonces, las mujeres sí podemos hacer cambios, vamos sumándonos, vamos desarrollando nuestro talento, que bueno, estar en política no nada más es de hombres.
1: No, por supuesto, no.
0: Sí, demostrado.
1: Y si se lo dejas a los hombres, se siguen agandallando todo el pastel como hicieron por milenios. Pero Ana Laura, nos queda poco tiempo.
2: Claro.
1: Yo te invitaría a que hicieras lo que no está haciendo el Instituto Electoral de Coahuila, que es hacer un llamado al voto. Es el domingo 7 de junio. Para quienes nos ven, nos escuchan, que los invites a votar. Ya tú dirás
0: por quién.
1: Supongo que vas a decir que voten por ti, ¿verdad? Eso es así lo que es. Me dice ahora que estoy viendo tu psique, que evidentemente pues quieres que voten por ti. Siento una propuesta muy muy muy fortalecida. Te felicito. Y creo que en especial en este tema de salud mental en esta región de Coahuila hay muchísimo por hacer.
2: Así es, yo invito a cada ciudadano a participar. El gobierno no hace las cosas por arte de magia, o cuando estemos en la silla de las

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1: Pues Ana Laura, esta es tu casa, agradecemos mucho que nos hayas acompañado.
0: Muchas gracias a los dos.
1: Nos dijiste
0: claro.
1: Ahorita que era tu primera incursión en televisión, ya me está preocupando que nuestros jefes nos vayan a quitar el trabajo porque lo haces muy bien.
0: Muchas gracias.
1: Deseamos mucha suerte en el resto de tu campaña.
0: Así
1: y la mejor, el mejor de los éxitos el día de la votación.
0: Muchas gracias, gracias a todos. Los invito a seguirme en mis redes para que me sigan conociendo un poquito más.
1: Aquí
0: gracias
1: están.
0: Por el momento.
1: Nombre.
0: Así es.
1: Ana Rivera en Facebook y en Instagram.
0: Así es.
1: Síganla, ya escucharon sus propuestas y esta es tu casa.
2: Gracias. Bienvenida las veces que quieras, aquí estamos disponibles para charlar y te va a ir muy bien.
0: Claro que sí, Tere Marcos, les agradezco
1: nombre.
0: De todo corazón.
2: Nombre, gracias.
1: Gracias
2: a nosotros.
1: Vamos al corte, Tere.
2: Vamos al corte y nosotros regresamos.
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transmisión de los dos canales de televisión líderes en el estado de Coahuila y del live stream, que también en todo el mundo nos pueden ver. La contienda en Coahuila por las diputaciones se pone caliente cada vez más, y desde un inicio se podíamos vislumbrar que no serían un proceso de campañas fáciles, que habría violencia. ¿Por qué? Porque estaban muy calientitos los ánimos, y lo vemos lo que pasó en San Pedro, Coahuila, en donde sí hubo agresión, hay que decirlo, sí hubo un conato de violencia en

0: contra de una de las candidatas morenista, ella, en San Pedro, Coahuila. Pero también hay que decirlo, trataron de echar la culpa a otros partidos, o sea, de enlodar a otros, cuando evidentemente la grilla era interna.
1: Sí, estamos hablando de la candidata de Morena, Delia Hernández.
0: Así es.
1: Que este fin de semana recibió una agresión de su compañero, excompañero también de,
0: pues
1: de Morena, Edgar Sánchez Garza. Así es, todo esto ocurrió en San Pedro de las Colonias, ocurrió el sábado, por ahí en la mañana. Tenemos el video, a ver si nos ayudan en producción. Incluso en redes sociales de la candidata Adelia Hernández, ella misma tiene posts del año 2024, en donde dice que a pesar de las denuncias por amenazas y violencia política de género, el partido no ha tomado medidas.
0: ¿Su partido? Porque hay que recordar que las instituciones como la Fiscalía General del Estado en su momento sí emitieron unas órdenes de restricción.
1: Una orden de restricción. Dice que cuando dice el partido se refiere a su partido.
0: A Morena.
1: Y cuando se refiere al personaje, se refiere al personaje que la agredió. Al final, Tere, ella consigue una orden de restricción y pues no fue suficiente porque el tipo, este marrano la agredió.
0: Y qué lástima, es el reflejo, perdón que te interrumpa, pero es el reflejo de todas aquellas órdenes de restricción que se emiten para proteger a las mujeres y que no son suficientes si no hay armonía en este proceso de protección.
1: Así es, pero bueno, nosotros tenemos una nota al respecto porque está pidiendo protección, creo que ya se la brindaron, entiendo que ya se la brindó la Fiscalía General del Estado de Coahuila. Mira, esto es lo que ocurrió el fin de semana, el sábado, en un recorrido que hizo, que se hacía la candidata, y este tipo Edgar Sánchez, al que malamente, lo tengo que decir, sin que me quede nada, luego Morena quisieron delegarlo al PRI, pero ex candidato a Morena, está en el padrón de Morena, pues si camina como gato, maulla como gato, pues ¿qué es, Tere?
0: Sí, pues es un gato.
1: Pues es un gato. Y además este tipo es un gato también, ¿sí? Total que la candidata ya solicitó seguridad por un temor de violencia muy justificado tras el altercado con este tipo de Edgar Sánchez.
0: Fíjate que el 5 de mayo, tengo las fechas muy presentes, ¿sí? Hablábamos con el secretario de gobierno, Oscar Pimentel, en entrevista, y él advertía que estaban a disposición de los candidatos, pues, la protección que solicitaran, que había suficiente elementos a disposición si se sentían en riesgo. Hasta el 5 de mayo no había pasado ningún suceso o ninguna petición que se le hiciera al gobierno del estado. 6 de mayo platicamos con el fiscal general del estado, Federico Fernández Montañez.
1: Y tampoco había ocurrido ninguna
0: solicitud.
1: Y esto ocurre el 9 de mayo.
0: Pero él advertía que ya no tardaban.
1: Sí.
0: Okay, ya, a medio de broma, mitad en serio, mitad broma. Pues, pero es que se veía venir. Los ánimos están calientes y con personas de esta calaña,
1: como Edgar Sánchez,
0: era obvio morenista, que en cualquier momento iba a pasar una situación.
1: Morenista
0: así.
1: Que agrede a una compañera morenista, pero bueno. Tenemos una nota al respecto, Tere. La vemos, le
0: vamos a verla.
2: La candidata de Morena a una diputación en la región Laguna, Delia Hernández, solicitó medidas de protección ante la Fiscalía General del Estado tras la supuesta agresión por parte de Edgar Sánchez, regidor morenista con licencia en San Pedro. El fiscal general del Estado, Federico Fernández Montañez, explicó que además ambas partes interpusieron denuncias por agresiones uno en contra del otro.
3: Nuestra obligación es medidas de protección a favor de ella, se reciben denuncias de ambas partes y se planteó con el gobernador en la reunión que él propiamente encabezó antier con las autoridades electorales que las condiciones de Coahuila para el proceso electoral son en paz, no bajamos la guardia.
2: Fernández Montañez refirió que se trató de un tema de efervescencia entre los militantes que apoyan la campaña de la candidata y personal que acompañaba al regidor con licencia.
3: Fin de semana un tema de la efervescencia misma de las campañas políticas allá en la Laguna, en San Pedro, conocido por todos, ¿no? Tanto el señor Edgar como la señora Hernández, un tema de efervescencia, de brigadas.
2: El fiscal dijo que todas y todos los candidatos, como acuerdo de la mesa estatal, tienen derecho a que, con el simple hecho de solicitar protección, puedan tenerla. Con imágenes de Sebastián López, para Telezócalo, Luis Durón.
0: Lo decía muy claro ahí el fiscal general del estado, o sea, se proporcionan los medios para salvaguardar la integridad de esta candidata, y también, aunque lo digo a título muy personal, para salvaguardar el entorno de paz en el que se está desarrollando este proceso electoral.
1: A mí me parece prudente, Tere, recordar a quien nos ven, nos escuchan, una especie de secuencia de los hechos, de lo que ocurrió, porque esto es un tema que ellos vienen arrastrando desde 2024. El 17 de mayo del 2024, esta, la diputada de Morena, Delia Hernández, había puesto una denuncia en su partido, en Morena, por violencia política en razón de género, con incluso este párrafo, porque ahí está publicado, a pesar, lo que dice ella, a pesar de las denuncias por amenazas y violencia política de género, el partido no ha tomado medidas. Eso lo dice la candidata diputada. El siguiente, dice que había denunciado a Sánchez Garza por amenazas y violencia política contra ella y sus hijos, que entonces consiguió una orden de restricción, como lo mencionas, Tere, de la Fiscalía del Estado, pero lo que le urgía, le hacía un llamado a Morena, le urgía a pronunciarse, y todo eso ocurrió antes de las elecciones del primer domingo de junio, que fueron las presidenciales, las de alcaldías y diputados federales, y Morena no hizo absolutamente nada.
0: Y aquí es donde ahora sí que se me va a soltar la lengua, sí, porque me da mucho coraje, Marcos, pues no estaba ahí Citla ocupando la Secretaría de las Mujeres, ocupándose de otros asuntos que no les resto importancia. Pero si no ayudas a los que forman parte de tu ideología política,
1: pues que esperan,
0: si no ayudas,
1: otras mujeres, ¿verdad?
0: Exactamente, que esperan otras mujeres. Ahí estaba Luisa María Alcalde, no, que muy
1: también,
0: sonora.
1: También mujer, ¿verdad?
0: También mujer. Y otro llamado también a Diego del Bosque, como presidente líder estatal de Morena. No puede cerrar los ojos ante esta situación.
1: No, pues es que sí lo cerraron. Lo primero dijeron, no, es que le agredió un priista. A ver, ahí aparece.
0: Ahí está en tu padrón.
1: Está en el padrón. Y el caso me parece muy paradigmático, Tere. Te lo voy a decir por qué. En mi opinión, por toda la serie de omisiones, esta agresión infame que plantea varias interrogantes. La primera, una es, yo no sé si la orden de restricción, no lo ha dicho el fiscal, seguía o no vigente, lo desconozco.
0: Sí, lo más probable es que
1: o
0: no.
1: Si ya había prescrito. Y la segunda es la forma en que procedió Morena, que omitiendo el tema, y que pues finalmente tronó el domingo al momento de la agresión de Edgar Sánchez.
0: Es esa maña que tienen, Marcos, de echarle la culpa a los demás.
1: Sí, porque la reacción de Morena a nivel nacional, Tere, y a nivel estatal, es emitieron un comunicado diciendo que Edgar Sánchez,
0: la culpa siempre va a ser del PRI.
1: Formaba parte del PRI, del UDC, y son culpables de muchas cosas, pero de esto no.
0: Y de otras cosas también, o sea, ya basta de ese discurso de sí, está pasando esto, pero ellos hicieron esto. Enfócate en lo que está pasando en tu partido, ponte a trabajar. Ahora ahí quieres ser plurinominal sin hacer nada. A lo facilito.
1: Sí, ahora déjame decirte, Tere, la agresión es absolutamente sancionable, deleznable, pero también hay que decirlo, Tere, y es muy fuerte, y yo me hago responsable de mis palabras. Tampoco veo una tentativa de feminicidio ahí, Tere. Yo no veo una intención de acabar con la vida de la candidata. Porque lo que ellos denunciaron en redes sociales es que denunciaban a un priista por una tentativa de feminicidio. Te repito, es brutal, es gravísimo que la hayan agredido, pero tampoco veo una tentativa de feminicidio.
0: Sí, digo, no podemos demeritar ninguna agresión.
1: Por supuesto que no.
0: Mujer.
1: ¿Sí?
0: En este sentido, pues, digo, y con todo respeto, sé que lo hice a título, ¿sí?, personal, no estuvimos ahí, no sabemos si el tipo, independientemente del partido que sea, se fue directo a los golpes, la fuerza de un hombre,
1: claro,
0: va a ser mucho mayor.
1: Así
0: a la
1: es.
0: De una mujer, no sabemos, y también lo digo a título personal, si iba armado, no sabemos.
1: Es que tenemos tenemos muy poca información.
0: Pero también lo que al César lo del César. La fiscalía está haciendo lo suyo al garantizar la protección de la candidata, pero el partido, ¿qué está haciendo? Morena, ¿qué está haciendo? ¿Echarle culpas a los demás?
1: Sí, a ver, por supuesto que condenamos, era una condena indiscutible a la violencia en general y en especial a la violencia política por razón de género, pero Morena protegió a este agresor en su momento, uh-huh. Y ahí están los documentos porque nunca procedieron en contra de él, ¿sí? A las denuncias que hizo la maestra en su momento, la maestra Adela Hernández contra Edgar Sánchez Garza, no procedió jamás, ni internamente, no lo expulsaron, no, todo por un cálculo político, y pues
0: ahí están las consecuencias.
1: Pues ahí están las consecuencias. Ahora toca al estado de Coahuila, digamos, a las fuerzas de seguridad, salvaguardar la integridad de la candidata.
0: Y garantizar el proceso electoral en un entorno
1: así
0: de
1: es.
0: Paz.
1: Así es. Y lo que yo tampoco estoy enterado, y eso debo decirlo, es qué le han hecho a Edgar Sánchez.
0: Pues nada.
1: Pues eso está muy mal también. Ahí sí, eso sí le toca ya, Tere, sí, a las autoridades del estado de Coahuila decirnos.
0: Malamente no son temas que se sigan de oficio. Y como tú ya lo decís, tenemos muy poca información respecto a este caso, a este suceso. La maestra Delia no señala, dice que con anterioridad denunció.
1: Ajá.
0: Se le dio una
1: orden de restricción, así.
0: Pero por esta nueva situación, ella solamente, yo he visto que hace el llamado a su partido, a Morena, pero no he visto que presente o que diga que ya denunció nuevamente ante la autoridad.
1: Yo creo que
0: esta nueva agresión.
1: Me parece evidente que para mí, yo creo que ya fue a denunciar y queremos saber qué va a pasar con este tipo, con Edgar Sánchez.
0: Pues habría que saber si está la denuncia, ¿sí? Y posteriormente cómo va la
1: porque no está detenido.
0: Exactamente.
1: Pero bueno, por lo pronto vamos a un corte, Tere.
0: Vamos a un corte y regresamos.
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0: Coahuila, Marcos. El día de ayer ocurrió un suceso que deja en claro dos cosas. Número uno, que el crimen organizado no duerme, no descansa.
1: Y por fortuna tampoco las autoridades, ¿eh?
0: Exactamente, y por fortuna el trabajo de las autoridades ha dado resultados nuevamente, y el día de ayer logran la detención de un líder criminal, pues bastante fuerte por la información que logran proporcionar.
1: Sí, entiendo. Pero lo que sé de esta historia, por lo que he leído, es el líder de un cártel criminal con presencia en Tamaulipas y en Nuevo León, que sigue insistiendo en meterse a Coahuila, y que se fue a vivir a Monclova, que es originario de Monclova.
0: Es originario de Monclova.
1: Pero que se la pasaba en Nuevo Laredo y que lo mandan allá para empezar a crear una célula de, pues, del crimen organizado, del cártel al que pertenece, pero pues bueno, ahora exacto. Sí que amigo, cayó la ley, ¿sí?
0: Estamos hablando de Juan N., alias El Oso.
1: Qué oso.
0: Qué oso, ¿verdad? Pero el día de ayer la Fiscalía General del Estado reporta la detención de este hombre, y pues da cuenta de lo que ya le advertimos en este preámbulo, pero que nuestro compañero Luis Durón extiende en una nota periodística.
1: Vamos a verla.
2: Juan N., El Oso, identificado como uno de los principales operadores del cártel del noreste, fue detenido este martes en un domicilio de la colonia Carranza en Monclova, tras un operativo ejecutado por la Policía Estatal y personal de la Fiscalía General del Estado. El operativo fue derivado de labores de inteligencia y trabajos de investigación que generaron información sobre la presencia del presunto líder de operaciones del cártel del noreste en esta región. La detención de Juan N. fue por los delitos de suministro de narcóticos y amenazas, y se llevó a cabo mediante un cerco estratégico en un domicilio de la colonia Carranza. Para poder ubicarlo, las labores de inteligencia incluyeron la utilización de drones y tarjetas de identificación con las que pudieron confirmar la identidad de Juan N. Para la detención de Juan, un juez de control liberó una orden de cateo en el domicilio donde se encontraba el presunto líder criminal, lo que permitió a las autoridades ministeriales y estatales poder detenerlo. Juan N., El Oso, originario de Monclova, fue identificado como uno de los principales operadores del cártel del noreste. Ha operado en Nuevo León y Tamaulipas y pretendía realizar actividades criminales en Coahuila. Con imágenes del staff, para Telezócalo, Luis Durón.
0: Pues como ves que este angelito, aparte de lo que ya mencionó nuestro compañero, amenazaba, distribuía narcóticos, y que creía que no iba a pasar nada.
1: Sí, y luego ocurre una detención, a ver si nuestro productor lo puede poner, de unas personas que yo no creo en casualidades, Tere, inmediatamente después de eso, con un montón de armas ahí cerca, ahí en Monclova, tres personas, tres detenidos con 22 armas en la carretera 57, en un operativo interinstitucional, en que resultó en la captura de estos tres tipos. Yo no sé si estaban ligados o no, Tere, pero ocurre ahí muy cerca. A ver si podemos abrir la nota, si nos hacen favor, porque también está participando la Fiscalía.
0: Así
1: de
0: es
1: Federico Fernández,
0: ¿sí? Colaborativo.
1: Guardia Nacional, la Agencia de Investigación Criminal, la Secretaría de la Defensa Nacional, y pues a horas de detención del Oso ocurre esta detención de estas tres personas.
0: Así es, esta nota que consigna Grupo Zócalo advierte, como tú ya lo decías, que fue en la carretera 57 donde se logra la captura de tres sujetos que transportaban un arsenal de 22 armas de fuego. La detención ocurrió el miércoles en el tramo que conecta Piedras Negras con Monclova, específicamente en los límites del municipio de Progreso, cuando fuerzas de los tres niveles de gobierno interceptaron un vehículo sospechoso durante recorridos de vigilancia preventiva. En la acción participaron, como ya lo advertías, Marcos, elementos de la Fiscalía General de la República, la Secretaría de Seguridad y Protección Ciudadana, el Ejército Mexicano y la Guardia Nacional, apoyados por agentes de la Policía Estatal. Eran 22 pistolas junto a sus respectivos cargadores abastecidos y diversos equipos de telefonía celular los que fueron decomisados al momento de la detención de estos hombres. Pese a la magnitud del decomiso, el aseguramiento se efectuó sin detonaciones de armas de fuego ni si civiles lesionados.
1: Pues
0: adiós, gracias. Pues, y a las autoridades también.
1: Yo no creo en casualidades. Yo no sé si ese tipo el oso los puso a estos, no sé, todo ocurre ahí cerquita de Monclova, detienen al oso y luego
0: al oso que es criminal, no al oso que está a cargo de la policía.
1: Exacto.
0: Hay que aclarar porque luego usan los mismos apodos.
1: Pues para que se ponen esos, pero bueno.
0: Son
1: terias. Sí, son terias. Lo cierto es que es un líder criminal menos, se había ido a vivir a Monclova con la intención.
0: Sí, pensaba que iba a estar tranquilito.
1: Así es, y le cayó la ley, ya está en el penal, seguramente va a iniciar un proceso judicial. No creo que salga. Que salga pronto, y qué bueno para Monclova, qué bueno para Coahuila, que pues funcionó de nuevo el blindaje, Tere.
0: Así es, un reconocimiento, aunque es el trabajo de la autoridad mantener ese ritmo y este blindaje como se ha venido manejando. Sin embargo, tú ya lo decías, no hay casualidades, creo que esto es como el efecto cucaracha, ¿no? Y así lo mencionan algunas estrategias de la policía. Cuando se detiene a un líder importante,
1: ahí se vienen varios,
0: los demás empiezan a esparcirse.
1: Por eso te digo que no sé si esta detención de estas personas con armas, que sea parte de eso, pero bueno. Tere, se nos acabó el tiempo.
0: Así es, ha llegado el final de una emisión más de La Resistencia. Nosotros nos vemos hasta el día lunes, la próxima semana. Esperamos que tenga un muy buen fin de semana y quédese acompañado de la programación que Grupo Zócalo tiene para usted.
1: Buenas tardes, buen provecho.
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0: este dedo en la llaga de este jueves 14 de mayo del 2026. Y sí, están escuchando a Amistades Peligrosas con esta canción que a mí me encantaba, Me Quedaré Solo. Y aquí está, aquí en esta mesa, Jorge Terán, nuestro sensei de la política y del Senado y del Congreso Federal, Samuel Prieto,
1: hola.
0: Economía y Finanzas, nuestro sensei también, Julio Piloxi.
2: Un placer.
0: ¿Cómo están?
2: Buenas tardes.
0: ¿No les gusta la canción o qué?
2: Claro, por supuesto.
0: Pues, pero nada.
3: Sí. Oye, pero eso de Amistades Peligrosas, ¿fue alguna especie de mensaje entre líneas?
0: No, cero. A mí me gusta esta canción, me gusta ese tiempo de estas. Eran como emocionales.
4: Eras una niña.
0: No, yo
4: entonces.
0: Era una niña, tú ya eras todavía. Un señor. Tú ya eres un señor. Bueno, a ver, rápidamente, tengo en la línea a Iván Escalante, ¿sí? Nuestro, pues, de Profeco, que además me da muchísimo gusto entrevistarlo, porque déjenme decirles que si ustedes quieren enterarse de quién es quién en los precios, y siempre lo he dicho en este programa, es la revista del consumidor, y en esta ocasión hay un análisis muy importante y además con una gran investigación del tema de las salchichas. ¿Cuáles son de pavo? ¿Cuáles no? ¿Cuáles les venden puros suspiros y además pues que no son muy sanas? Y aquí hay varias, si quiere, la verdad, tiene, esta es gratis, ¿verdad, Iván?
5: Hola, Adriana, ¿cómo estás?
0: ¿Cómo está, Iván?
5: Auditorio. Muy bien, muchas gracias. Sí, es gratis en sus dos versiones, tanto en la electrónica que pueden descargar en la página de internet de la Profeco, como en la impresa. Decirte que nosotros recuperamos el formato impreso, porque después de la pandemia se dejó de imprimir y solamente estaba en formato digital. Entonces ahora tenemos un convenio con el Fondo de Cultura Económica, y entonces a través de las librerías del Fondo de Cultura y las oficinas de defensa del consumidor, que tenemos 38 a lo largo y ancho de la República Mexicana, ahí está de manera impresa, gratuita, y también la pueden descargar. Y como tú bien dices, este estudio de calidad que se hizo sobre las salchichas es un estudio que realizó nuestro Laboratorio Nacional de Protección al Consumidor, que es un laboratorio que tiene todas las credenciales para poder hacer este tipo de análisis. Y ya luego el equipo de la revista traduce y lo pone en una manera más visual y lo presenta a todos los consumidores.
0: Pues qué importante tener esta información, Iván, porque luego va uno a comprar productos y te dan gato por liebre, como dicen, ¿verdad? Entonces es importante tener esta información para que las familias pues se alimenten y tengan productos de calidad. Y por otro lado, Iván Escalante, usted que es procurador federal del consumidor, hoy estuvo en la mañanera con la presidenta Claudia Sheinbaum, explicó la meta establecida para el conjunto de 24 productos, que es el costo total de la canasta básica y que no supera los 910 pesos.
5: Hay varias canastas básicas. Ajá. Está la canasta básica del INEGI, que es una canasta un poco más completa. Hay dos tipos de canastas del INEGI, la rural y la urbana. Y lo que nosotros tenemos es, o la que nosotros medimos, es una canasta básica que le denominamos PASIC, que es un paquete contra la inflación y la carestía. Esta canasta básica lo que hace es, se diseñó con base en un cálculo de los alimentos y artículos personales para una familia durante una semana. Entonces, efectivamente, el acuerdo que se tiene con las tiendas de autoservicio es que los 24 productos no excedan los 910 pesos juntos. ¿Qué estamos haciendo nosotros ahorita con todos los supermercados? Los hemos estado visitando, ya visitamos Chedraui, La Comer y Soriana, uh-huh, para demostrar que sí están vendiendo abajo de 910 pesos. Pero además tenemos también una estrategia porque pues todos los productos están distribuidos por todo el supermercado, no es que estén dentro de una misma canasta, porque hay unos que necesitan refrigeración, hay otros que son verduras, etcétera. Entonces lo que estamos trabajando con ellos son unos identificadores que dicen producto PASIC, para que ellos, los consumidores, cuando lleguen a estos establecimientos, los tengan mejor ubicados. Vean, en temas mercadológicos les llaman stoppers a estos, como, no sé si has visto cuando hay descuentos o algo, uh-huh, que les ponen como una lengüetita que sobresale del anaquel. y entonces estamos trabajando para que identifiquen ahí estos productos que son más baratos que el promedio de los demás.
0: Qué bueno, procurador. Y por el otro lado, procurador, en el tema de las gasolinas, usted dio, también estuvo en la mañanera y dio unos datos muy importantes sobre el precio del diésel, del precio de la gasolina, porque usted dice, Profeco reporta que el 31.2% de las gasolineras venden el litro de diésel en máximo 27 pesos, así debe de ser, ¿no?
5: Ya subimos a 47% hoy.
0: Ok.
5: O sea, el lunes fue el 31%, ya subimos hoy al 47%. Ayer hubo una reunión con todos los empresarios gasolineros y seguimos analizando. Es una mesa de trabajo, uh-huh. Adriana, déjame decirte.
0: Por favor.
5: Fija con todo el sector para que la gasolina regular no exceda los 24 pesos y el diésel los 27. ¿Qué está haciendo? No es una imposición, no es, pues me lo bajas. No. Es un esfuerzo en el que participan muchos actores institucionales, participan la Secretaría de Hacienda, nosotros, la Secretaría de Energía, Pemex, para estabilizar un mismo precio de venta, para también subsidiar el impuesto especial, es decir, el IEPS, se tiene una mesa de trabajo para temas de seguridad. Se habló con los bancos para que cobraran cero comisión en transacciones para hidrocarburos, con las valeras para que bajaran también su comisión. Es decir, estamos generando todas las condiciones para que estos dos precios puedan ser respetados. Tanto el diésel, 27 pesos, como la gasolina regular, 24.
0: Ahora, procurador, ¿qué pasa si las gasolinerías no respetan estos precios? ¿Qué pasa?
5: Pues mira, es un acuerdo voluntario, okay. Pero nosotros, como justamente hay una mesa de trabajo instalada permanente con ellos, siempre están estas pláticas con ellos que, oye, pues es que yo estoy en esta región y fíjate que en esta región me cuesta un poco más caro el flete. Ah, bueno, pues vamos a ver si Pemex alcanza este tramo de última milla, le denominan, a ver si Pemex alcanza este último tramo y pues moverlo con Pemex a lo mejor te va a costar más barato. Entonces, a ver, te enlazo con comercialización de Pemex. Oye, que no, que yo tengo un problema de inseguridad en esta zona. Ah, bueno, pues aquí está Guardia Nacional, lo vamos a atender. Oye, que yo tengo un problema con un tema de evaporación por clima. Ah, bueno, pues vamos a ver si con alguna táctica ahí, o con algún asunto técnico te podemos ayudar. Entonces, todo el tiempo estamos apoyándolos y sensibilizándolos con el tema. Entonces, estamos cumpliendo con nuestra parte del acuerdo y la idea es que, pues, también ellos. ¿Qué pasa? Pues, lo que nosotros hacemos es decir, bueno, tenemos un procedimiento administrativo que le llamamos procedimiento de advertencia, que es más o menos lo que hacemos el mismo ejercicio de los lunes de las mañaneras, de decir, pues aquí puedes comprar tus productos porque está más barato y aquí pues está más caro y ya es decisión del consumidor, okay. En dónde adquirirlos.
0: Claro, libertad además. Pues claro, pues muchas gracias, Procurador Federal del Consumidor Iván Escalante, gracias por esta información que nos da y por favor que siga la revista del consumidor, gran acierto, regresar
5: muchas
0: al impreso.
5: Muchas gracias, un saludo a ti y a tu auditorio, estamos a las órdenes.
0: Gracias, Procurador. Bueno, pues así es este tema. Oigan, la verdad, Jorge Terán, Samuel Prieto y Julio Piloxi, hoy la cara de Elon Musk en China, en Pekín.
3: Ah, sí.
0: En Pekín le sientan al lado a al su competidor de BYD, uh-huh. Y el otro hace una cara que no la puede disimular. O sea, creo que con esa va a ser la cara de toda la cumbre. Uy, ¿cómo se le llamó?
3: Y llevó a su hijo, ¿no?
0: Y llevó a su hijo valiéndole todos los protocolos y hace una cara, o sea, como diciendo, ya me quiero de ir aquí, y se acerca una chava, le da una copita de vino, y el Elon Musk dice como, pues por lo menos, ¿no? De veras, o sea, esa es la cara que va a prevalecer de toda esta reunión.
3: Ya borrachos ya se aguanta.
0: ¿Tú crees? ¿Tú crees? Porque
3: Eso tiene dos trasfondos. Primero, que en las ganancias anuales del reporte último de ambas empresas, resulta que BYD vendió bastantes más automóviles que Tesla. Sus ganancias son la mitad de las de Tesla, pero es porque están vendiendo mucho más barato. Y la otra es una cuestión, tú sabes, los hombres somos fanfarrones, ¿no?
0: Ajá.
3: Entonces, BYD acaba de romper el récord del automóvil más rápido del mundo. Se trata del BYD
0: eléctrico.
3: Sí, sí, es el Yangwan U9 Extreme. y rompió esa barrera, que se la ganó, por cierto, a un Porsche que la tuvo durante un buen rato. Entonces, durante un circuito, a una vuelta, fue el automóvil que en este momento es el más rápido del mundo y es eléctrico.
0: ¿Es en serio?
1: Y no hace ruido.
0: Oye,
3: su barrera fue de 496.22 kilómetros por hora.
0: Comprar un Tesla, pero un BYD es todavía como más accesible, ¿no? Sí, claro. Por cierto, aquí una agencia del grupo Andrade vendemos BYD. Y son unos supercoches, ¿eh? A mí me encanta su diseño y todo. Así está padrísimo, así que ahí se los recomiendo,
1: ¿no? Pues es que para allá vamos, ¿no?
3: Para allá vamos.
1: Pues
3: sí, entonces, algunos no nos gusta, pero para allá vamos.
0: Sí, pero ¿por qué se están peleando en el estrecho de Hormuz por el petróleo?
1: Sí.
0: Porque todavía no va a faltar añitos.
3: Claro. Y además, el petróleo es para todo. Hay hasta medicamentos que se hacen con petróleo.
1: Sí, claro.
0: La vaselina.
1: Claro. ¿Eh? Y la ropa.
0: Y la ropa
1: en los 70s. Sí. Nos caía una chispa y nos
0: iba. Bueno, a ver, ¿qué va a dejar esta reunión de Donald Trump con el señor este de China?
3: Yo creo que es una cuestión también que tiene que ver con una buena división de mercados. O sea, sí necesitan bajar la tensión que hay comercialmente hablando entre los dos países, pero se están repartiendo los hemisferios del planeta, ¿no?
0: América para los americanos. Eso fue el análisis de todos. O sea, que ahí se está repartiendo el mundo.
3: Planeta, claro.
0: ¿Qué piensas, Julio Piloxi?
2: Sí, además de eso, también hay que tener la seguridad, la estabilidad mundial, con base en que si alguien no respeta eso, pues llamaremos a un enfrentamiento bélico, y también pues buscan tener estratégicamente posiciones en donde puedan operar, ¿no? O sea, más allá de lo comercial, no hemos sabido los detalles de lo que han concretado. Sin embargo, pues obviamente lo que busca Trump es que más allá de arreglar estas diferencias económicas, también que le ayuden en el tema Irán, en el tema Rusia, en el tema Europa, que donde tiene los intereses pues Trump.
0: Ucrania ahora ya está muy cantado, ¿no?
2: Sí, claro, por supuesto.
0: Ahí se lo dejaron.
2: Sí, lo económico, pues es lo que todos vemos, por lo que se da a conocer, porque obviamente pues todas las empresas involucradas que llevó Trump, esa magnitud, esa impresión.
0: ¿Qué tema? Ese avión costaba miles y billones de dólares.
2: Si las veces que quieras de la economía, de lo que vale la economía mexicana.
1: Sí.
0: Llevaba a los de los fondos, a los dos, al Blackstone y al BlackRock, ¿no?
3: Así es.
0: Llevaba a los de Nvidia.
3: A todas las tecnológicas.
0: No, ¿sabes quién le faltó? Zuckerberg, ¿no?
3: Zuckerberg, sí, claro.
2: Bueno, es que
0: ¿por qué no fue Zuckerberg, eh?
2: Pues como tal no influye y no, digamos, no es fabricante de chips ni de elementos tecnológicos que pudieran servir en una fabricación de algún armamento, algún vehículo, alguna industria.
0: Pero no manipula mentes, pero no manipula armamentos.
2: Exacto.
0: Oye, sí,
1: un punto del PIB mexicano son como 200,000 millones, 50,000 millones. No, pues sí, ese avión sí valía bastantes más puntos del PIB.
3: Ah, sí, varios. Sí,
0: ¿y de muchos países juntos? ¿Todos en el mismo avión por seguridad?
2: No creo, pues estuvo el de Apple, estuvo.
1: No, pues vieron todos.
0: Nacional, sí, ¿los dejan ir todos en el mismo avión? Que parece que iba toda la, o sea, toda la defensa, ¿no?
3: Claro,
0: la
3: seguridad. Bueno, hay que considerar que el Air Force One es el avión más seguro del mundo y va escoltado por la fuerza estadounidense, ¿no?
2: Pero pues también fue Qualcomm, y sí fue un representante de, Zuckerberg. Sí fue un representante, pero no influye tanto en estas negociaciones, ¿no? O sea, fue como representante nada más, haciéndose presente con los millones.
0: Yo creo que eran ellos y los demás. Yo creo que sí se han de haber sentido varios empresarios estadounidenses que no fueron invitados a la gira con ellos.
1: Pero pues a lo mejor si pusiste un tope ahí de aquí para arriba van, pues si tú estás abajo de una línea, no.
2: Pero también hay unos que dicen,
0: ni te sientas.
2: Yo ya estoy bien con China, tengo mis acuerdos comerciales, fabrico allá elementos que de mis productos, entonces no necesito como acompañar tanto al presidente Trump, ¿no?
0: Oye, y otra cosa, a ver, dice, el estrecho de Hormuz debe seguir abierto, coinciden Trump y Xi.
3: Sí, y más porque Xi Jinping le dijo, oye, dame chance de seguirle comprando petróleo a Irán, porque pues sí lo necesito acá, ¿no?
1: Sí,
2: depende de manera importante China del petróleo de Irán.
3: Sí, claro.
0: Oye, otro punto muy importante que sí hay que decir, bien Marcello, el tema de este acuerdo que va a tener con Europa.
2: La Unión Europea.
0: La Unión Europea. Sí. No, sí, creo que muy bien, Marcello, ahí.
2: Sí, bien. Una buena. Logra que se quiten todos los aranceles a productos del sector agrícola.
3: Sí, claro.
2: De México y entran en la manera inmediata, sin tantos procesos ni trámites, al mercado europeo.
3: Sí, nada más no se olviden, por favor, de los controles sanitarios, porque luego andamos sobre.
0: Bueno,
3: sí.
0: Pero a ver, que quiten los aranceles,
1: aquí en Nezahualcóyotl.
0: Yo te pregunto una cosa, a ver, todo tiene un costo.
3: Sí, sin duda.
0: Transportar todos los productos a Europa, pues uh-huh. no es tan fácil, ¿no? Uh-huh. Y menos en barco o en avión.
3: Claro.
0: Entonces, aunque te quiten el arancel, pues en costos, ahí vas promediando, ¿no?
3: Ahí vas promediando, bueno, pero sí. Hay cosas, por ejemplo, que son hasta culturales. Digo, tú, todos sabemos en esta mesa que, por ejemplo, el jitomate es mexicano de origen. Y a ver, cómete una pizza o una boloñesa sin jitomate, ¿no? Entonces, esas son las cosas que sí, de repente, el mercado tiene que valorar, independientemente de.
0: Pero ¿a poco costos no se traslado, produce ¿no? jitomate allá en Italia, la pomodoro?
3: Sí, de hecho, en esa región, pues, esta región donde lo hacen.
2: Donde sí, le, pero es poquito, ¿no? Le fue más o menos a Marceles con otra vez con Corea del Sur.
0: ¿Por qué?
2: No logran concretar un tratado comercial, porque obviamente Corea del Sur tiene muchas ventajas sobre México en ese acuerdo. Hacen, sí, acuerdos comerciales, pero no un tratado formal. Uh-huh. Se deja pendiente nuevamente. Ya se había hablado en los últimos años de este posible tratado, pero Corea del Sur dice, bueno, pues yo llevo la importancia en esta charla, la relevancia, y pues si quieres tratado, pues yo creo que vas a terminar sufriendo México. Entonces, mejor lo dejamos en un acuerdo comercial. Importante, interesante, y bueno, pues yo creo que en eso también se negoció más presencia de BTS en México.
0: Bueno, y además aprovechó. A ver, no, es que sí es importante. Sí, claro. Porque la presidenta aprovechó esa coyuntura.
2: Así,
0: es que son unos ídolos en Corea del Sur. Yo también le hubiera abierto las puertas de Palacio a YouTube.
2: Ah, bueno, por supuesto, pero también hablamos y personas de la sociedad civil se lo merecen también de México.
0: Bueno, pues sí, es.
2: Y del arte, sí. Y de las artes.
3: Claro.
2: Pero bueno, tú se lo mereces también. Hoy estuvieron en un evento.
1: En el teatro. No, estuvieron en el Teatro Hidalgo.
0: Oye, y divinos, amables, atentos. No, bueno. La que sí aprovechó es la jefa de gobierno, Clara Brugada.
2: Es que bueno, el que tiene esa agilidad de conversación.
1: ¿Eh? ¿Los vistió de morado? No,
0: pero sí le regaló su ajolote.
1: Ya no le vendan más pintura morada.
0: Sí le regaló, oye, sí, ese moradito, sí.
1: Y ajolotes por todos lados.
2: Sí. No, como pues si los ajolotes y la pintura morada resolvieran los problemas de la ciudad.
0: ¿Qué tienes con el ajolote?
1: No tengo, pero está en peligro de extinción.
0: Por eso, pues hay que recuperarlo.
2: Y ahora, y bueno, ya hablando de YouTube, el interesante que maneja muy bien los temas sociales, pues es Bono. Bono sí. Es el que incluso todos sabemos su actividad
1: A ver si no filantrópica. A ver si no les pone un machucón y terminan diciendo que también es parte del complot mundial, estos cuates.
0: Pues sí,
3: se han ido contra Roger Waters,
2: que no
3: se
2: haya encontrado morada para hasta que termine el mundial posiblemente.
0: A ver, sí, ya veremos. Es que no es un morado, es como un rosa morado.
3: Sí, sí. Lila, le
0: y además, a ver, jefa de gobierno, no, yo sí los voy a acusar a los que andan pintando, porque pintan muy mal, dejan todo, las gotas así en el camino por donde van pasando, ensucian todo el asfalto. La verdad, muy mal pintores.
2: Pero además, hay que hablar de las normas mexicanas que existen para las vialidades y para la infraestructura.
0: ¿Cómo?
2: Bueno, hay una norma oficial en donde te dice de qué color deben de ir los puentes peatonales, las
3: cebras, que no es ni guinda ni morado. Sí.
2: La división de los carriles. Todo tiene un sentido.
0: O sea,
2: entonces,
0: no es de ¿y por dónde pasa ocurrido. Esa norma? O sea, ¿quién la tiene
2: Secretaría de Infraestructura, Comunicaciones y Transportes.
0: Y a lo mejor sí dio permiso.
2: No te puedes pasar por alto la norma. Igual lo hicieron con los uniformes de la gente de limpia.
1: Los de limpia, que son guindas, no se ven. Sí.
2: Por eso se hizo una norma.
1: Por eso son. O sea, los colores chillantes que usaban no era porque les gustara, sino
2: el verde.
3: Porque además esa norma oficial mexicana está basada en normas internacionales.
2: Lo que sí, ya que hablamos de del PRI, pues deberíamos debatir, ahora que se tiene mayoría, quitarle al PRI los colores
1: de la bandera.
0: Urge. Oye, la verdad sí, urge. Sí, hubo un gran debate, ¿no?
2: Se hizo el debate, pero no se avanzó más. Entonces, Alito, pues yo creo sería una buena renovación.
0: Oye, es que Alito se copió ese discurso de Ronald Reagan y lo traen al pobre.
1: Ah, sí, así lo
0: copió. Pero ¿por qué se lo copió? Pero igualito, pero nomás con la seriedad de Alito y su camisa remangada. ¿Qué tal?
1: Sí. ¿No? Pues así es su imagen, ¿no? De arremangada, pues así le dio su coscorrón a Noroña. Bueno, no estaba trajeado cuando se lo coscorroneó.
0: Oye, lo que sí es el tema de Rocha, ya tenemos unos 4 minutitos. ¿Qué va a pasar con Rocha Díaz? Jorge Terán.
1: Mira, deberían Hoy Kenia López, la presidenta de la Cámara, declaró que, lo hizo desde ayer en la tribuna de la permanente, pero hoy lo dijo, que den la cara. O sea, de veras no sabemos dónde están. De veras. Y luego que estaba en el Palacio de Gobierno y luego que ya no estaba. Uh-huh. Entonces hay una desinformación o una falta de información terrible que hace que todas estas cosas las empecemos a ver y a leer y a escuchar. Entonces, yo no sé cómo le hicieron para saber que estaba allá adentro, pero estaba dentro del palacio. Y luego que lo sacaron en un avión de la Fuerza Aérea, un helicóptero, y entonces lo sacaron por arriba.
0: Eso es cierto. Además, esto de la silla aquí que explotó el coche bomba.
1: Que no es cierto.
0: Cerca de la AIFA. Híjole, es que nada más es especulación. Eso que lo diga CNN o quién fue lo que.
1: CNN.
0: No,
1: CNN
0: no quiere decir que sea verdad. Pero también, o sea, no quiere decir que sea verdad.
1: Pero mira, es
0: que
1: como
0: lo saque, tampoco lo puedes dar.
1: Es como de serie de televisión, este asunto de esta explosión de este vehículo de estos narcos, parece de serie de televisión.
0: Ya lo rebasamos, ¿no? La ficción ya.
1: Y el problema es que no sabemos nada. O sea, de veras estos cuates de la CIA estaban ahí en Chihuahua o no. O si estuvieron, y luego no, y luego subieron una foto a algún medio de comunicación que eran, y resulta que no eran.
2: Bueno, lo único que se está haciendo es abonarle más capítulos a las series de narcos, ¿no?
1: Sí, claro.
2: Y bueno, hoy la presidenta.
0: Ya no vamos a hacer apología del crimen.
2: Sí, claro, hoy la presidenta vuelve a decir pruebas para poder procesar.
0: Tiene razón, por un lado.
2: A los que nos están solicitando.
0: Y luego lo que dijo el de la DEA, que apenas van
1: Empezando. Sí.
2: Si todos los días en la Unión Americana un funcionario emite una declaración contra el funcionamiento del gobierno mexicano para con la seguridad. Entonces, esa es la línea que traen todos los días el gobierno de Estados Unidos, de Donald Trump. No ha salido una declaración tal cual, más que la que se sabe de Donald Trump, que, bueno, él expresa que se sigue controlando, los narcos siguen controlando el gobierno de México, muy dura, pero Marco Rubio, si lo han escuchado, no han escuchado nada de Marco Rubio todavía.
0: No, anda como volando bajo, sí. ¿No?
3: Bueno, yo creo que traen la estrategia de la rumorología, sí, claro. Ya ves, claro, de que ahora otro banco, de que ahora otro capo, de que sí, ahora, ¿no? Sí, sí, o sea, sí. Como que andan
1: de los hijos de Rocha también. Sí.
0: Oye, rápidamente, antes de irnos, ¿tengo tiempo? No, pues la ministra Yasmín Esquivel Moza acusó este jueves a su par Lenia Batres Guadarrama de intentar reabrir una decisión ya tomada por la Suprema Corte de Justicia de la Nación en un litigio fiscal multimillonario contra la empresa Juegos del Bajío, lo que advirtió vulneraría el principio de cosa juzgada, la seguridad jurídica y criterios recientes del propio alto tribunal. Ándale, bueno, nos vamos a un corte. Acá no.
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0: como el cempasúchil y las nochebuenas, entre otros. México es un orgulloso participante de Norteamérica 2026, que faltan 28 días para el Mundial.
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4: Regresamos al Dedo en la Llaga. Jorge Terán, no te mides. O sea, lo voy a decir en radio para que vea verdad. La gente lo que comentas, ¿eh?
5: Es verdad, porque yo
4: no
5: lo dije.
4: México suspendió las importaciones de cerdos para reproducción, semen, vísceras y despojos del animal desde algunas zonas de Estados Unidos después de que las autoridades del país vecino detectaran evidencia de anticuerpos del virus de la pseudorrabia en algunos ejemplares, dijeron fuentes del sector y autoridades. Básicamente, el presidente ejecutivo de la Organización de Porcicultores Mexicanos, o sea, se va a suspender la importación de cerditos. ¿Pero qué decías del semen, del cerdo?
5: No dije el semen. O sea, la literatura dice que el cerdo es el que tiene el orgasmo que dura más.
4: ¿Y tú cómo sabes?
5: Lo leí.
4: No ¿Cómo sé, saben los que dijeron que el cerdo tiene el orgasmo que dura más?
5: No lo sé. Cosas que no sabíamos.
6: Cosas que no sabíamos.
4: Voy a checar, nunca. Me voy a quedar con la duda. ¿Eh?
5: Vamos a un buscador ahorita de internet.
4: Bueno, a ver, vamos rápidamente con Julio Piloxi. Unión Europea abre mercado agroalimentario a México. Bravo a Marcello. Bueno, muy bien.
7: Bien, va bien con lo de Corea del Sur también, la presidenta también habló con funcionarios de ese país, y bueno, pues todo va camino a mejorar la relación comercial, y por la presencia que tienen los productos coreanos ya en México, no solo por la influencia de la música de BTS, sino
4: los productos de belleza
7: y otros que tienen que ver con infraestructura. Bueno, pues ya hablan también de automotrices. Y entonces es lo que está avanzando, y esto es importante porque los productos mexicanos llegan a 450 millones de consumidores en la Unión Europea.
4: Ajá.
7: La Secretaría de Economía prevé beneficios tanto productores agroalimentarios como empresas manufactureras.
4: Ajá.
7: Y bueno, también está ahí este acuerdo que será firmado el 22 de mayo con la presencia de la presidenta y de la presidenta de la Unión Europea. Entonces, se va a sellar esto ya de manera formal, y bueno, lo que se pretende es que se apliquen beneficios comerciales también para ellos en nuestro país.
4: Okay.
7: Entonces, ya lo veremos, vamos a ver esa fotografía, que sin duda había sido una larga conversación y una larga negociación, sobre todo en el contexto del que se está negociando con Estados Unidos y Canadá. Bueno, por lo menos en esto ya pueden aplaudir y pueden estar tranquilos de que lo lograron y de que salió muy bien para México.
4: ¡Aplausos a Marcello! No, mi productor, no. ¡Aplausos a Marcello! ¡Hoy sí te llevas un aplauso! Bueno, Samuel Prieto, la calificación de Standard & Poor's a México y sus detalles preocupantes. Espérenme, antes voy a decir lo que me acaba de pasar el señor Jorge Terán. Dice que un cerdito tiene duración tiene un orgasmo de 30 minutos. Órale, yo no sabía.
5: Y aquí abajo.
4: O sea, no es un rapidín.
6: Por eso son felices.
5: Que descarga casi.
4: ¡Rapidón!
5: Y descarga casi medio litro de semen.
4: ¿Cómo? No.
5: Eso
4: bueno,
5: dice aquí, yo no
4: qué
5: creo.
4: Bárbaro. Cosas que no importaban en el. A ver,
6: ¿qué cosa? Bueno, triple B es la calificación.
4: ¿Qué cosa?
6: Es la calificación que mantiene Standard & Poor's a México. Por supuesto, el comunicado de la Secretaría de Hacienda dice, pues sí, nos lo mantuvieron, tenemos el grado de inversión, lo cual, por cierto, es cierto, ¿no? Sí. Estamos dos nodos arriba.

0: Va de perderlo, o sea que todavía estamos en un buen nivel, pero lo que llama mucho la atención del comunicado sí de Standard & Poor's es que la perspectiva cambia. ¿Qué es la perspectiva? Es, bueno, en adelante qué veo y qué puede pasar con tu calificación. A 24 meses ellos dicen, te bajo la perspectiva a que puedes perderlo, ¿eh? ¿Por qué? Bueno, explica muy claramente, te tienes problemas con tu déficit fiscal. Y sí, en efecto, es insostenible que la recaudación fiscal mexicana esté creciendo en el orden de los 6% cuando la economía no está creciendo ni al Dios, ¿no? Eso es insostenible. A lo largo del muy poco tiempo, en el horizonte, va a pasar que la recaudación fiscal también va a empezar a caer porque van a dejar de haber esos lugarcitos de donde van a seguir rascando, claro, para poder sacarlo. Y la otra cuestión tiene que ver también con el asunto de que la deuda, pues, está controlada en este momento, pero pues todos tenemos claro que por lo menos durante el periodo de la actual régimen político del país, pues se ha duplicado la deuda externa, ¿no?
1: Sí.
0: Entonces tenemos ahí un problema, hay que reordenar las finanzas públicas y por lo pronto tenemos la perspectiva negativa de 2 calificadoras, de 9, sí, pero de 2 calificadoras tenemos perspectiva negativa de que nos pueden quitar la calificación.
2: Y Jorge Terán, por otro lado, a ver, son rumores en el Senado, nuevas del Senado y la del Congreso.
3: Ah, mira.
2: Honorables senadores y honorables diputados.
3: Como está en receso el Congreso, entonces está bastante ocioso. Todo el mundo está muy ocioso en este tipo de cosas. Por supuesto que Enrique Insunza es el que se lleva las...
2: ¿Ya no regresó?
3: No, pues ¿y cómo le va a hacer? Todo el mundo le va a pedir un video, ¿no?
2: Pero sacó la portada de un libro.
3: Sí.
2: ¿Qué libro?
3: Sí. Hay algo de la paciencia.
2: De la paciencia.
3: Algo de la paciencia.
2: Cosa.
3: Pero además, como si no hubiéramos visto.
2: Oye, ese hombre es peligroso, si anda ansioso, ¿eh?
3: Sí, pero. Preguntémosle a aquella jueza de Sinaloa,
2: oye, ese hombre es peligroso, si anda ansioso con sus videos. Morena, le da por grabar videos.
4: Morena dice que no lo descarta como candidato para un puesto en 2027.
3: Claro. Y ayer se reunieron las 3 dirigencias del oficialismo. Ajá. Y dice que ahora sí van a pedir a la Secretaría de Seguridad y a la Fiscalía General de la República que les ayuden para que revisen los perfiles de los que van a ser sus candidatos. O sea, ni siquiera sabes quiénes son tus candidatos.
4: Bueno, te van a decir pruebas. Te van a pedir pruebas.
3: Y luego que si resulta a salir otro Rocha Moya, van a decir, pero la fiscalía nos dijo que estaba
2: bueno,
3: bien.
2: Bueno, a ver, yo nomás digo lo de la DEA. El director de la DEA dijo, y esto apenas empieza, se lo dijo a un congresista.
3: En una comparecencia. Sí. Digo.
2: No me gusta.
3: No, imagínate que así nos traigan. Como bien decía hace rato Julio, ¿no? Hay una declaración y luego la semana otra y luego otra. Nos traen como película
2: de payasos. Trump trae muchos de frentes abiertos, ¿no? Muchísimo. Cuba, el otro. O sea, ya no le alcanza el dinero.
3: Una aceptación del 30%.
2: O sea, ha de parar y ha de estar así. O sea, a ver a quién le invento ahora.
3: Bailando, ya ves cómo.
2: Pues sí. A ver. Bueno, nos vamos, Julio. Julio Piloxi, ¿qué traemos?
4: De último momento se da a conocer que un juez falló a favor de los dueños de los palcos del Estadio Ciudad de México, Azteca, para que sí puedan rentarlos y sí puedan llevar sus propios consumos de bebidas y alimentos. La FIFA había prohibido eso, entonces ellos se amparan, meten un reclamo y el juez lo avala. Es lo que está saliendo en este momento. Entonces era un tema que se ponía delicado, incómodo, y estuvo bien que lo determinaran así, porque si no iba a llegar a ser un problemita que rumbo al mundial no le interesa
2: ya
4: a nadie que
2: creo,
4: se dé.
3: Pero todos decían que tenía que pagar el estadio 1,000,000,000 de pesos a la FIFA por los palcos.
4: Ya se les pagó a los dueños. De hecho, a los dueños se les dio una cierta cantidad para poder tomar decisiones sobre los palcos, sobre esto que se está dirimiendo.
2: Pero si son de ellos, pero ¿por qué les iba a quitar el negocio la
4: FIFA? Exacto, bueno. ¿Por qué les iba a quitar a los dueños el negocio? Entonces, por eso ya determinó un juez que sí pueden hacer ellos uso tal cual de sus...
0: Bueno, es que también era una manera de obligarlos, digamos, a que se dieran, ¿no? Me acuerdo que tú mismo en esta mesa nos decías de este mismo tema que le estaban vendiendo un jocho y una chela en 200,000 pesos, ¿no?
4: Ah, sí, lo mismo que pedían.
2: Era un paquete de 200,000. Se pasan, sí. De veras.
3: Hoy entregaron el estadio a la FIFA.
4: Sí, porque ya terminó, raramente dieron permiso que jugara el Cruz Azul. Pues es que las Chivas, muy buen hermano, partido con las Chivas. Hoy juega nuestro glorioso Pumas. Nos enfilamos al campeonato.
3: Yo soy Chiva rápido. Y el señor es mi pastor.
2: Oye, y por otro lado, Samuel Preto, reservaciones hoteleras muy bajas en México y Estados Unidos para el Mundial 2026, sí. A menos de un mes del inicio, ¿cómo muy bajas?
0: Bajísimas. En las 11 sedes de Estados Unidos, uh-huh, en ninguna se ha llenado al 100% las reservaciones de hoteles. A las que mejor les ha ido es a San Francisco y a las de la costa oeste, que están, si acaso, en 80%. Pero, por ejemplo, Seattle está en 60% de reservaciones. O sea, no tuvo el impacto que de derrama económica que les gustaría. Aquí en México hay una encuesta que hicieron justamente el gremio de los hoteleros, y en Guadalajara, por ejemplo, no llegan ni al 80% de la cobertura hotelera que habían esperado para este mundial. Y de hecho hay lugares periféricos en las ciudades, en las tres ciudades mundialistas, en donde ni siquiera van a llegar a la capacidad que tienen y que suelen utilizar en época de vacaciones de verano. Entonces, no, la gente no está comprando reservaciones por varias razones. Aquí en México, porque la verdad está prohibitivo hasta el boleto del estadio, y incluso los mismos hoteleros subieron hasta 8 o 9 veces sus precios en algunos casos, lo cual es una exageración. Y en el caso de Estados Unidos se agrega el caso de que ellos traen ahorita la amenaza de que en cualquier rato llega la migra y te deporte, ¿no?
2: Híjole, qué terrible, ¿no?
3: Oye, pero México le estaba apostando a la derrama económica por el mundial, ¿no?
0: Sí, pues de hecho ya ves que decían en cifras oficiales que esperan 5.5 millones de turistas durante la época mundialista. Yo no sé cómo se dio la matemática, porque si tú sumas la capacidad del Estadio Ciudad de México, el Estadio Monterrey y el Guadalajara, y los 13 partidos que van a albergar, en los estadios caben 863,000 personas. Para los 13 partidos.
3: Bueno, cerremos luego 1 millón para hacer más la cifra más fácil.
0: Más fácil la cifra. Entonces, ¿cómo es que van a llegar 5 millones de visitantes? No sé cómo se entendieron la cifra, pero si las reservaciones de hotel están así de bajas, quién sabe si lleguemos, ¿no?
2: Bueno, oye, Olinia, el nuevo, o sea, ayer se presentó, sí, este mini vehículo, 100%, ¿no? Eléctrico. Diseñado para ser accesible y de bajísimo costo operativo, alcanza una velocidad de 50 kilómetros por hora y se puede cargar con un enchufe
3: como plancha.
2: O sea, de plano, como así, plancha, no tienes, sí, que tener una. Ay, yo lo quiero. Sí. Yo lo quiero.
0: Pero a ver, hay una serie de cositas que.
2: Yo lo quiero. ¿Y cuánto va a costar?
4: Bueno, 150,000 lo presenta Roberto.
2: Regálamelo, Jorge Terán.
4: Sí. Lo presenta Roberto
3: Capuano. Ahora, el próximo año, ¿no? Lo va a estar, se supone, ¿no?
0: La se producción. Supone que van a empezar la producción el próximo año.
2: Lo presentó año. Roberto Capuano.
0: Sí. Y ya el modelo físico lo presentan el día 7, que es justo el día que empieza el mundial. Pero tiene sus particularidades.
2: ¿Por qué?
0: Porque el coche no está homologado para ser un coche. ¿Cómo? Es decir, ¿no? Es un triciclo, básicamente es un carrito un poquito más grande que un carrito de golf. Y a ver, en una vía rápida de la capital mexicana vas a 80, no a 50. 50 vas en una calle chiquita.
2: ¿Cuál es vía rápida? Perdón.
0: El periférico.
2: A ver, gordito, todos los días hay tráfico, que vas a ir perfectamente a 30.
0: Pero al punto que voy es a que es un vehículo que de hecho está promocionado para repartos dentro de la colonia de última milla, le dicen ellos, y para que tú te muevas en tu entorno, pero pues mejor camina, ¿no?
3: Pues sí,
2: bueno, también, ¿no? O sea,
3: son como estos carritos que venden en estas tiendas de productos, exacto, muy baratos.
0: Exacto, sí.
4: Sí.
2: Lo que sí tienen competencia, porque yo ayer vi, de repente pongo así para ver la nota y me salen en TikTok como 3 o 4 empresas que traen, ya tienen estos carritos en producción, o sea, ya en las tiendas.
3: Te los mandan.
2: ¿Cómo que te los mandan?
4: Sí, te lo puedes comprar en Alibaba, compras en AliExpress.
3: Y te llegan a tu casa en una caja y los armas.
0: Como $1,200.
4: No, 50,000 pesos.
3: 50,000 pesos.
2: Y también lo puedes enchufar en la.
4: Sí, claro.
0: Igualito.
2: Pues sí, va a tener
4: esto. Parecieran de fricción estos.
0: sí. Pero vamos, van a terminar siendo los que.
2: Por eso no los quieren. Yo creo que es una buena. Es algo bueno que el gobierno mexicano saque Olinia.
3: Pero hay que ver cuánto nos va a costar además.
4: Sí, el problema es la forma en que se ha presentado como algo estelar, porque los cercanos a este proyecto, los.
2: Roberto Capuano está bien guapo.
4: Bueno,
2: si lo compramos, Roberto me lo vende.
4: En un año,
0: en un año.
2: Roberto, Véndeme un cachecito. Lo mismo se decía de
0: Locatel en su momento.
4: No, pero dicen que
3: no está muy
4: ahora se parece, digo.
2: Ay, no. Roberto, estás muy guapo. No dejes, no te guíes por lo que dicen estos señores. Yo sí te pongo un coche. Envidiosos.
4: Después que coge ese actor este de Volver al Futuro, se parece, salió con ese aspecto ahora.
2: Y eso nada más un corte de pelo y sigue de, y regresa y lo guapo. Ya. Sí, ya.
0: El doctor
2: ya. Yo sí te lo compro, bueno, línea.
4: Los mejores deseos para este proyecto. Ojalá. Sí queríamos algo más espectacular, algo más estructurado, algo que se
0: algo que fuera un coche, porque no está
4: una planta
0: para
4: como
0: un coche.
4: Tal en México, pero tal parece que esto
2: pero está si no, apoyado. Pero ve cómo está la gasolina, ¿para qué quieres un coche?
0: Pues ahí está, pues es que eléctrico.
2: Por eso, nomás lo enchufas.
3: Pero no es coche.
2: No es bueno, coche. A ver.
3: Es un transporte.
0: Sí.
3: Eléctrico.
4: Hasta dicen que están mejor ahí, los estas motos.
2: Pues no va a haber accidentes. Sí, no va a haber accidentes. No va a haber accidentes. Creo que estos, ¿cómo se llaman los que andas en las dunas? Y esto tiene más velocidad, ¿no?
3: Los patrimonios. No, los, los racers.
2: Los racers. ¿O no? Qué envidiosos, ¿eh? Qué envidiosos. No, usted no propuso su línea.
4: Los mejores deseos para Roberto Capó en Otrip. Que pronto venga aquí y te salude.
2: Ay, sí, Roberto, ven al dedo en la llaga. No van a estar estos señores, yo nada más solita.
3: ¿Los vas a poder meter en el elevador o qué?
2: Pues sí, casi no.
4: No, lo que sí se pide es la seguridad del vehículo y que se cambien las normas mexicanas vehiculares que existen.
2: Y que no te cobren la tenencia, no te van a cobrar tenencia, ¿no? Por tener tu línea.
3: Pero no, si no va a ser coche,
2: se va a cobrar tenencia. Pero va a andar en la calle. Sí, las motos, moto, las motos sí tienen placas.
3: Como estas cosas.
4: Por cierto, que rápido, las motos ya.
2: Al que le deben de poner también es a los ciclistas, qué bárbaros. Ah, sí, van a 50 o más.
4: Irresponsables, porque se meten en realidad donde no deben de estar para que sean sus ciclovías. Rápido, las motos también las piensan incluir en el hoy no circula. Quieren meter ya las motos también.
3: Bueno, es que hay un montonal.
2: Pues sí, pero a ver, si las personas no se pueden comprar, Jorge Terán, un coche. Tienen que usar una moto. O sea, ¿cómo quieres que se transporte? No,
0: eso es una gran herramienta de trabajo.
4: Pero además, si tú compruebas que una moto es eficiente y no contamina, pues está bien que tengas tu moto.
2: Pues claro.
4: También se vale.
2: Pero ¿y qué va a ver este Olinia? ¿Va a pagar tenencia o no? Eso no dijimos.
4: Yo creo que sí. Va a terminar pagando.
3: Pero vas a tener que emplacar.
2: Tienes que emplacar, porque si te llevas un perrito ya es
4: Lo justo sería que lo pagaran. Sí. Todos lo pagamos.
0: Sí, claro.
2: ¿Cómo?
4: Sí, claro, lo justo sería que pagara.
2: Y pues, y tú tienes, o sea, el periférico va a 30 por hora, pues, o sea, ahí van a ir poquito a poquito.
3: En el segundo piso tienes
2: que el tema es cómo 80, suban, ¿no? 80. El segundo piso no van a poder subir.
0: Esperemos que no, porque si son así de lentos
3: si
0: van
3: a
0: estorbar y
2: de aquí a Querétaro los vas a tener que dejar.
0: Sí, no pueden ser para carretera, son coches de última milla y eso lo han subrayado mucho. Son coches para la colonia.
3: ¿Y cuánto es su autonomía?
0: 300
3: kilómetros.
2: Uh-huh. Muy bueno. Bien, Samuel. 300 kilómetros es de aquí a Polanco, ¿cuánto te haces? 10.
3: Sí, 10.
2: 15
0: kilómetros.
2: No, 10 kilómetros, por lo menos 15 kilómetros a Polanco.
3: Sí, menos.
2: ¿Menos?
3: Sí.
2: Bueno, pues está, o sea, no me parece. Nomás que tienen que hacerle su carrilito, ¿no? Y también para que rebase.
0: Ay,
2: ¿no?
0: Esa es la otra. Ya tenemos carril de bicis, carril de no sé qué. O sea, van a dejarnos medio carril a los coches, ¿no?
2: La verdad,
3: pero de los que. Yo ocupo el Metrobús y es eficientísimo.
4: Sí, es un extraordinario transporte.
2: Pues sí, pero a ver, no compite con un coche. O sea, no compite, no hay competencia.
4: Que lo mejoren. Que no lo dejen caer el Metrobús. Es una extraordinaria apuesta.
3: A veces yo vengo sobre Cuauhtémoc a las 7 de la noche, entonces vas pasando tú en el Metrobús y ves todos los carros ahí parados.
2: Oye, eso también. Imagínate, si van a 50 kilómetros por hora, que te llegue un amigo de lo ajeno, sí te baja rápido.
3: Pues si estás,
2: sí,
3: muy,
2: sí,
3: si
2: o sea, gordo, no puedes subir. Sí. O sea, con 50.
0: O sea, sí, si el carrito está ligerito, sí.
2: Te sales del coche y te vas corriendo.
3: Y si eres gordo, a lo mejor no cabes, ¿no?
2: Ah, ese
3: no
2: es otro cabes. Tema. ¿De cuántos, o sea,
0: ¿Cuántos kilos aguanta? Ya veremos cuando presente.
2: Porque yo creo que tres personas así de. ¿Tú cuánto pesas?
3: Yo 86.
2: Oh, no, pues no, ya, gordito. Y ya estás delgado. Y alto.
3: Fíjate.
2: O sea, y no hay
3: manera.
2: No hay manera que vayas en una línea. O sea,
4: pero no tan guapo.
2: Se va a hacer de lado. Imagínate que vas entre la de viaducto y periférico. Exacto. Y si te estás volteando.
0: Esa es justamente una de las razones por las que no está homologado el coche, porque no cumple con las mínimas normas de seguridad internacionales de un automóvil.
2: Bueno.
3: Mientras no le pase lo que la vacuna patria y a los ventiladores aquellos.
2: Sí, no, la vacuna patria ya. Yo entrevisté al doctor investigador que estaba en España. Y me hablaba de la. Ellos lo estaban haciendo, pero ya desapareció eso, ¿no? Desapareció esta en la CONACYT y ya adiós.
3: Hasta el COVID ya desapareció y. Sí.
2: Bueno, vamos, tenemos 3 minutos. Jorge Terán, ¿quieres decir algo?
3: Sí.
2: ¿Qué?
4: No, yo rápido.
2: A ver.
3: Ahí va, Julio tenía un rollo ahorita.
4: Sí, va a invertir 200 millones de pesos para modernizar el autódromo Hermanos Rodríguez.
3: Ah,
4: lo que se quiere es perfeccionarlo para que continúe ese evento de la Fórmula 1 en México.
2: Ah, muy bien.
4: La inversión es muy interesante lo que se quiere hacer. La Fórmula 1 no pasa uno de sus mejores momentos en cuanto a afición, en cuanto a características.
2: 100,000 pesos por ir a verlos, ¿cómo?
4: Pero sí buscan mantener el grado que pide la FIA para mantener uno de estos espectáculos en nuestro país.
2: Okay, Samuel.
4: Bien por eso.
2: Samuel Prieto.
0: Sí, bueno, está también el asunto de
4: hay un nuevo presidente de la Reserva Federal de Estados Unidos, Kevin Warsh.
2: Ayer yo lo dije.
4: Uno
2: yo.
4: Muy querido por Trump, al que sí. le confía.
2: Se salió con la suya, Donald Trump.
4: Sí. ¿Cómo viene la economía? Porque la inflación ya casi está en 4% en Estados Unidos, anual.
3: La más alta.
4: Entonces, vamos a ver cómo manejan las tasas y cómo maneja la economía. Lo que le importa a los estadounidenses es el bolsillo. Con ese sentido votan y con ese ánimo también.
3: Es la economía, estúpido.
4: Así es.
2: Oigan, y bueno, a ver, así yo sí les voy a poner un tema en la mesa, porque LinkedIn informó que se preparan despidos en medio de recortes tecnológicos. A ver, aguas, prepárese. La verdad, no sé todo de esto de que no tiene que estudiar y que aunque repruebe, sigue usted existiendo, eso no es. O sea, dele un zape a su hijo si reprueba
3: cuatro materias.
2: No, a ver, no es posible, esto lo avaló la Suprema Corte de Justicia, porque el tema de la inteligencia artificial va a acabar con los despidos tradicionales, con los empleos tradicionales.
0: Ayer una abogada muy prestigiada, aquí en México, hablaba justamente ahí en esa red, de que Word ya tiene un agente de IA que actúa como tu abogado.
3: Sí.
0: Por una suscripción de $30 mensuales.
2: Claro.
0: Adiós, abogados.
2: No, es que todo le preguntas ya a la inteligencia. Claro, hay cosas que tienes que corregir, pero te dan contextos verdaderamente exactos.
0: Sí, te redactan.
2: Así, redactan y todo.
3: De hecho,
2: información.
3: Y pensábamos que Terminator era fantasía.
4: Salió un reportaje muy interesante en Estados Unidos sobre eso, que ya los presos en Estados Unidos están utilizando a ChatGPT para que los asesore en su tema legal.
0: Qué cosa.
2: Bueno, pues bueno, esto fue todo aquí en El Dedo en la Llaga. Gracias, Jorge Terán, hasta que te vimos.
3: Sí, ¿verdad? Me bañé.
2: No, se bañó. No viene bien guapo, ahorita véanlo, métanse.
3: No como Capuano, pero
2: como
3: sí.
2: Como Capuano, bueno, Capuano, ven a venderme una línea. Bye.
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0: Buenas tardes, auditorio de Superestelar. Ya estoy por aquí de nuevo con ustedes, Ángel Zamarrón, acompañándolos en esta tardecita de jueves. Fin de semana, compadre, ya prácticamente. Mañana no hay clases. Oye, saludos y felicidades de una vez. Hay para todos los profesores que el día de mañana es día del profe. Y cualquier excusa es buena, nada más para que no vayan los chamacos a la escuela, ¿eh? Nada, no se crean, muchas felicidades a los profes, que se la pasen muy bien. Tengo entendido que por ahí se van a estar festejando, no me recuerdo si hoy o mañana, pero ya van a tener su festejo los profes, así que a razón de eso, mañana no hay clases. Saluditos. Le hacemos la cordial invitación, oiga, para que se comunique, solicite su tema, envíe sus saludos, sus felicitaciones, sus, lo que quiera. 877-131-2499 es el número de WhatsApp. 877-131-2499. Ando un poquito malito de la garganta, oiga. Se me hace que necesito un de esas bebidas como amarillitas que te lo tomas y te raspas así bien padre la garganta. Ándale, de esos. Te ventas unos dos o tres y se te olvida. Se te olvida el dolor, compadre. Ay, ay, ay. Yo creo que sí voy a tomarme esa receta. Saludos allá en Del Río, Texas. Allá nos escucha el buen amigo Marrufo. Allá anda reportándose Marrufo. Ya le pusimos su palomita de asistencia. Muchas gracias por estar bien pendiente, bien al tiro, Marrufo. También allá en Las Vegas, desde tempranito, se anda comunicando Jacqueline. Allá en Las Vegas nos está escuchando a través de internet la prima Jackie. Saludos. Amo a manquear, Jackie. Saludotes. Dice, míralo, voladote, ande no. Dice, ¿cuándo? Nomás está que digas. ¿Cuándo? Saludos, Marrufo. Se apunta solito el Marrufo.
1: Buenas tardes, mi compadre Ángel Zamarrón. Buenas tardes, compadre. ¡Yule! Un gustazo escucharlo a esta hora, compadre. Tú ya sabes, compadre, si le quiere, compadre. Un abrazo a la distancia, compadre. Vamos a comenzar, compadre, con un libro de recuerdos, compadre. ¡Jale! A ver si está por ahí, compadrito. Saluditos, mi compadre Ángel Zamarrón.
0: Saludos, Mario Castañeda, perdón. Ahorita le buscamos el tema, compadre. ¡Qué milagro! Con razón se vino, la temperatura muy alta, compadre. Se vino el solazo se vino. Así que, bueno, saludos al compa Mario Castañeda, que, bueno, pues hasta que se reporta por acá con un servidor. Yo creo que le debía dinero o algo así. Algo así. Por eso no me hablaba. 5:16 p.m, temperatura en los 42 grados centígrados. Y a lo que te truje, chencha, la música. Ahí para la prima Jackie, hasta allá, hasta Las Vegas. Esto es La Rebelión Norteña, se llama Se va muriendo mi alma.

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0: de la tarde con 26 minutos, 5:26. Se me hace que le ando quedando mal al compa Mario Castañeda. Así se llama el tema, compadre, el libro de recuerdos, algo así me dijo, ¿verdad? No lo encuentro. Tengo libros tontos. La bilirrubina. Dice, saludos para los que estamos en la línea para Del Río. Órale pues, hoy está largo este asunto. Loco, con este calorcito, hijo eso. Si no traen aire acondicionado, se han de estar asando ahí, compadre. Hay que irse preparados, para la gente que va del río. O los que vienen también, que no traen aire acondicionado. He perdido ahí un suerito o algo, porque sí está canijo, Tenemos audio de la señora Lucy Gaviota, pero le vamos a poner turbo,
1: hola,
0: doña Lucy.
1: Hola, Angelito, muy buenas tardes, Angelito Zamarrón.
0: ¿Qué hubo, qué hubo?
1: Mándale un cordial saludo a mis pasajeras, estas de las que con las que más platico, y es Adriana y Diana. Ahí mándale un cordial saludo, son de la GJM ellas. Okay. Ya las llevo a descansar. Y mándale un cordial saludo a todos los radioescuchas que me están escuchando. Y pues, ¿por qué no? Mándale una... un cordial saludo a mi madrecita también, María de la Cruz Viviano, que hace un mes que partió, ¿verdad? Pero hoy es día de su cumpleaños. Mándale un cordial saludo a mi madrecita hasta el cielo. Y, mándale saludos a Yuli. Me faltó Yuli, ¿quién sabe dónde va? Pero bueno, mándale un cordial saludo a Yuli. También es mi pasajera de GJM. Y otros cuatro pasajeros más que no sé su nombre, pero mándale saludos. Bueno, cuídate mucho, Angelito. Saludos a Jesús Rodríguez, a Julio Perales y señora Rosy, al Canario, su señora Lupita, y a todos en especial. Ahí mándales un cordial saludo, bendiciones, bye bye.
0: Órale pues.
1: Antes de que me regañe, mándale saludos a Mario Castañeda. Y pues no me debes, mijo, pero pues me tardo de repente porque no traía radio. No me debes, Angelito, a mí.
0: No, usted no.
1: Antes de que digas. Cuídate mucho, hijo. Aquí andamos. Chanol, un saludo, Chanol. Ay, Angelito, disculpa, Angelito. Mándale saludos al primo Olvera, que te va escuchando ahí en el radio de la Bicibus 307. Ahí mándale un cordial saludo. Y a todos los pasajeros de la Bicibus.
0: Ok, a todos ellos.
1: De la Bicibus 307.
0: A todos ellos, saludos de parte de doña Lucy Gaviota, Lucy Toretto, que no se le atraviese. ¿En camión qué, doña Lucy? No dice aquí qué camión es. Pero hay para la raza de GJM, si no me equivoco, en las iniciales. No, usted sí se comunica más seguido, doña Lucy. El compa Mario Castañeda tenía, yo creo que como unos 2 años, yo creo que no me mandaba mensaje ni nada. No se crean. Saludos, Mario Castañeda. Tenemos otro audio por acá. Si no me equivoco, el compa Sergio y la raza de allá de Pistas y Pruebas.
2: Todo tranqui, Morri. Saluditos.
0: ¡Órale!
2: Buenas tardes y buen turno. Un saludito para toda la racita de la 92.9 y toda la racita de Pistas y Pruebas. Pate, Checo. Ahí se me pone una rulita, porfa.
0: Échale, ¿cuál?
2: Esa de los nuevos cadetes Linares. ¿Y por qué me abandonaste? Ahí estamos, pendientón.
0: Muy bien, muy bien.
2: Y un saludo para el Tiquín, para Julio Perales, para el Tata, para la abuelita, para toda la bandita que está en la escuchita. Ahí estamos, pendientón.
0: Ok, saludos al compa Checo y la raza de allá de Pistas y Pruebas. Dice, reportándose Diana y... sería Diana... Diana Margarita es un solo nombre, me imagino, ¿verdad? De la Lázaro. Ok, saludos. Diana Margarita, allá en la Lázaro Cárdenas, para toda la raza que nos escucha, allá en la Lázaro. Saludotes. También allá en la 28 dice, puedes poner la canción de Los Reyes Locos para la raza de la 28 Junior. 28 de junio, perdón, Héctor. ¿Qué onda conmigo? Ahí para el compa Héctor, saludos. Algo de Reyes Locos. Ahí van saliendo los temas que me solicitan, ¿eh? Ahí van saliendo. Camión número 62, la señora Lucy. Lucy Gaviota, Lucy Toretto. Hay que tener fe, doña Lucy, ¿eh? Hay que tener fe. A ver, ¿qué dice el compa Mario?
2: Aquí estamos, compadre. No, compadre. Estoy escuchando ahí la señora Tumamufa, compadre. Ya se le está olvidando. Saluditos, compadre. Aquí estamos en la escuchita, compadre. La hora de la comida, compadre. Aquí también mi carnal, mi sobrino, compadre. Dándole ganas a la papa, compadre. Saluditos.
0: Órale, pues, provechito. Hoy nomás. Algo del señor Raymond Ayala. Se llama Amor de Juventud.

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Ahí me van a doler las rodillas, compadre, con esta rolita. A bailar, se ha dicho. Se llama La Sabrosita con los Reyes Locos. Saludos para la raza allá en la 28. Ahí para el compa Héctor, súbale.

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1: Oh, morena, ¿cómo está tu coco?
2: Y que no se me pare la gente, no se siente, póngase a bailar. Oye, parece fin de semana, ¿no, compadre?

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1: 5:48 PM, seguimos con este tema a cargo del grupo Frontera, se llama Ojitos.

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8: ¡Chile, compadre! Aquí agarrando señal apenas. ¡Saludos!
9: ¡Qué hubo, qué hubo!
8: A todos los que tienen la bocina bien alta de atrás en nuestra bella cuña, compadre.
9: ¡Como debe ser!
8: Cayó quincena ya, compadre. Cayó quincena ya.
9: Ya mañana, saludos. Gracias a Dios, compadrito. Mañana, gracias a Dios, marcamos. Hoy nomás, ahí el saludo para compadrito Junior, allá en Alpine, Texas.

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1: Y con esa rolita nos retiramos, nos despedimos por el día de hoy. Es a cargo de la Tracalosa y Edwin Luna, se llama Dos Monedas. Saludos para el buen amigo Marrufo allá en Del Río. Sigan teniendo un excelente juevesito. Se me cuidan mucho, ¿eh? Ahí nos vemos, ahí nos guachamos.

Son las 6 de la tarde. Este es un momento de reflexión. ¿De qué le sirve al hombre ganar el mundo entero si se pierde a sí mismo?

0: Hola, ¿qué tal? Buenas tardes. Esta es la información. Municipio mantiene gestiones para agilizar filas en los puentes internacionales.
1: El 95% de maquiladoras en la región norte ya pagaron las utilidades, asegura la CTM.
0: Sheriff recibirá $1,000,000 al año por retener a indocumentados.
1: Consignan a sujeto que agredió a dos policías y mató a un perro en la colonia Villas del Carmen.
0: Solo raspones sufrieron policías agredidos por drogadicto, fue turnado al Ministerio Público.
1: Decidirán situación legal de los 5 detenidos durante el cateo de Allende.
0: Agente de la patrulla fronteriza grave tras chocar su moto en la carretera a El Indio.
1: Joven en estado de ebriedad vuelca su unidad sobre la carretera 277.
0: Queda en prisión preventiva sujeto detenido por violación en Acoros.
1: Confirma Protección Civil una persona con descompensación tras filas en el Banco del Bienestar.
0: Estiman hasta 5 olas de calor en el país, 3 de ellas impactarían a Piedras Negras.
1: Al visitar Los Olivos, Sergio Borja resalta la necesidad de un cambio legislativo.
0: Se compromete Gaby López a gestionar más recursos para mejorar servicios públicos.
1: Memo Ruiz gestionará en el Congreso créditos para micro y pequeños negocios.
0: Respaldo de militancia estatal refuerza confianza en nuestro proyecto, dice Mayra Rubí.
1: Se han reimpreso más de 1,000 credenciales de elector. La fecha límite es el 20 de mayo.
0: De esto y mucho más en este resumen informativo. Listos que hoy nosotros en jueves. Así comenzamos.
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0: 6.4, temperatura 36 grados. La máxima fue de 36 precisamente y la hemos alcanzado. Aunque la sensación es de 38 grados centígrados. Esta noche descenderá a los 22 grados. Para este viernes, sábado, domingo y hasta el lunes, una máxima de 36, igual que la de hoy. La mínima en los 24 grados. Si no, no hay probabilidades de lluvias. Ese es el pronóstico del tiempo para lo que resta de esta semana.
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0: 6 de la tarde ya con 5 minutos, temperatura en Piedras Negras, 36 grados. ¿Cómo están? Buenas tardes, un gusto recibirles y inmersos en esta tercera edición informativa de Radio Zócalo Noticias. Amigos allá en Acuña 92.9, Superestelar 107.9, 94.5, Estación Piloto. Ahí está Chío Muñoz, allá en las plataformas Edgar González Alvarado, el buen Parker. Y a mi izquierda, Orquídea López Aleji. Orquídea, ¿cómo estás? Buenas tardes.
1: Muy buenas tardes, Héctor Sergio. Muy buenas tardes y bienvenidos a esta, la tercera emisión de Radio Zócalo Noticias. En este día 14 de mayo estamos en el preludio de la celebración del Día del Maestro, pero hoy 14 de mayo se está celebrando el Día del Maestro Jubilado. Y bueno, pues este día, esta fecha es un homenaje dedicado a reconocer la trayectoria, la vocación y los años de servicio de los docentes que han concluido ya su etapa laboral, honrando el legado educativo que dejaron. Así que bueno, un reconocimiento para quienes dedicaron su vida a la enseñanza y a la formación de generaciones.
0: Eso es correcto. Nuestro reconocimiento pleno a todos los maestros jubilados que gracias a ellos estamos aquí compartiendo la información. Y vamos precisamente con ella, consignan a un sujeto que agredió a dos policías y aparte mató a un perrito.
4: José Daniel, alias El Pepino, fue detenido por violencia contra miembros de seguridad y consignado ante el Ministerio Público por hechos ocurridos en las calles San Antonio y Mar Mediterráneo en la colonia Villa del Carmen. Además de que causó daños, golpeó a dos policías y mató a un perro. El delegado de la Fiscalía General del Estado, Rigoberto Raúl Rodríguez Ríos, da a conocer la información.
5: Tomó conocimiento por parte de elementos de la policía sobre la detención de una persona. Esta persona agrede elementos de policía. Y bueno, pues se cuenta con quejas por ahí de vecinos, una persona que causa daños ahí alrededor, entonces pues está integrando una carpeta de investigación, en este caso por violencia contra miembros.
4: ¿Se esperan denuncias formales?
5: Bueno, se está en espera de si existe alguna denuncia, que comparezcan para levantarla y proceder con consecuencia.
4: En caso de una muerte de un perro, ¿también podrían acudir asociaciones?
5: Bueno, se está mencionando, no tenemos conocimiento formal, pero pues si existe la información, posiblemente las asociaciones protectoras de animales, pues comparecerían para presentar la denuncia.
6: ¿Se va a investigar a ver si tiene antecedentes de otros delitos esta misma persona?
5: Bueno, por lo pronto está detenido por ese hecho. Si existe vinculación con algún otro, bueno, pues se estará integrando lo correspondiente.
4: Para Zocal Noticias, Armando Valdés Martínez.
1: Son a 6:08, 36 grados la temperatura. En otra información, queda en prisión preventiva sujeto detenido por violación.
4: Orlando N., de 40 años, detenido por el delito de violación equiparada agravada por cometerse por sujeto activo calificado, fue vinculado a proceso por abuso sexual. Se dio prisión preventiva y plazo de 2 meses para realizar la investigación complementaria por hechos ocurridos en el sector Acoros. El delegado de la Fiscalía General del Estado, Rigoberto Raúl Rodríguez Ríos, informa sobre los hechos.
5: Bueno, en días pasados se informó la complementación de una orden de aprehensión en contra de una persona del sexo masculino por el delito de abuso sexual. Esta persona, bueno, pues fue vinculado a procesos, se estableció un plazo de investigación correspondiente de 2 meses, en los cuales el Ministerio Público estará buscando integrar más elementos probatorios, en su caso para preparar una audiencia de juicio oral. Bueno, pues esta persona se queda en prisión preventiva como medida cautelar.
4: Para Zocal Noticias, Armando Valdés Martínez.
0: 6:09 y la temperatura en la ciudad de Piedras Negras se encuentra en los 36 grados centígrados. Decidirá la situación legal de los 5 detenidos por posesión de droga.
4: En el transcurso del día se decide la situación legal de Luis Fernando N., de 22 años, Francisco Antonio, alias el Frank, de 22 años, Juan Carlos, alias el Pollo, de 30 años, Juan Fernando N., alias El Power, de 29 años, y Claudia Guadalupe, La Lupita, de 23 años, detenidos por elementos de la Fiscalía General del Estado en un cateo en las calles de Meregildo, Galeana, entre Ignacio Martínez y Lerdo de Tejada, en la zona centro de Allende, Coahuila. El delegado de la Fiscalía General del Estado, Rigoberto Raúl Rodríguez Ríos, indicó que uno de los detenidos era señalado como el propietario de la droga localizada.
5: Sí, se informó previamente la detención de 5 personas en el municipio de Allende. Se está integrando una carpeta de investigación, está transcurriendo todavía el término legal para resolver su situación jurídica. En el mismo, pues se integran los datos de prueba correspondientes, en su caso, para judicializar la carpeta de investigación.
4: ¿Podría ser enviados en las próximas horas o algunos de ellos?
5: Sí, está definiéndose la situación. En principio, una de las personas entiende que es el morador del inmueble, que es el que se cuenta con datos, que es el que se dedica a la actividad de la venta de narcóticos. Y estamos definiendo la participación de las otras personas.
6: ¿Son entre hombres y mujeres?
5: Una mujer y 4 hombres.
4: Para Zocal Noticias, Armando Valdés Martínez.
1: Son a 6:10, 36 grados la temperatura. En Eagle Pass, oficial de la Border Patrol resulta herido tras accidente de tránsito. Él viajaba en su moto sobre la carretera del Indio.
7: Un agente de la patrulla fronteriza resultó lesionado tras participar en un accidente de vialidad registrado la mañana cerca de las 8:00 de este jueves en la carretera del Indio. En el percance se vio involucrada una unidad tipo SUV con la que el oficial, que apenas había salido del trabajo a bordo de su moto, colisionó, quedando el tendido sobre el pavimento seriamente herido. Al lugar, cerca de la calle Lewis, llegaron paramédicos del departamento de bomberos, quienes auxiliaron al elemento y lo transportaron al hospital Fort Duncan, de donde posteriormente fue transferido a San Antonio, Texas. La policía de Eagle Pass tomó conocimiento del percance, dejando en espera el resultado de la revisión médica que se le realiza al motociclista para saber cuál es su estado de salud, de igual manera para establecer la causa que originó el accidente. Para Radio Zócalo Noticias, Eleazar Ibarra.
0: 6:11 p.m, joven conductor protagoniza una volcadura sobre la carretera 277, manejaba en estado de ebriedad.
7: Un jovencito de 21 años de edad que conducía en estado de intoxicación por consumo de alcohol protagonizó un accidente en el que terminó volcando el vehículo tipo Dodge que conducía. Este accidente se registró alrededor de las 3:30 horas de este jueves en la carretera 277 que conduce a Carrizo Springs a la altura del loop 480 por donde se desplazaba en aparente exceso de velocidad. El sheriff Thomas Merber informó que el automovilista de nombre Ángel Eduardo Sánchez, al momento de ser auxiliado por los paramédicos, dio muestras de estar en estado inconveniente.
8: Llegaron los deputies para allá, cayeron este vehículo que estaba, se volcó. La persona que va manejando se llama Ángel Eduardo Sánchez, un joven de 21 años de edad, pero no se hirió nada, eso no se lastimó grave porque no quiso atención médica. Pero sí notaron los deputies que como que olía un poco alcohol, ¿verdad? Había tomado algo. Cuando escucharon el carro, vieron que tenía una botellita de alcohol, pero era, dice que era color rosa. Okay. No sé si era wine o lo así. Pero también traían una pipa de, que le decimos drug paraphernalia, que usan para las drogas y todo. So, lo arrestaron, aquí está, dice, el cargo es el PI, Public Intoxication. Aquí están ambos testificando para magistrarlo y que le dé la fianza.
7: ¿Qué causó la volcadura? ¿Posible exceso de velocidad?
8: Pues puede ser que sí, iba muy rápido y no se concentró en el camino y se volcó.
7: ¿En qué área?
8: No estuvo nadie más.
7: ¿En qué área fue el accidente?
8: Fue en el camino del Indio y el 480 es donde baja así uno cuando van al Kikapú, que baja así para el Indio por esa área.
7: ¿Bajaba solo?
8: Iba solo.
7: Para Radio Zócalo Noticias, Eleazar Ibarra.
1: Son las 6:13, 36 grados la temperatura. Y en otra información, acuerda Sheriff trabajar con el gobierno federal DHS, esto para percibir al año recursos por $1,000,000.
7: El departamento del sheriff ha llegado a un acuerdo de colaboración con el gobierno federal y a cambio percibirá alrededor de $1,000,000 al año que se destinarían para las operaciones a través de los patrulleros y carceleros. Es un programa que se rige bajo la ley 287G y que ejecutará junto al Departamento de Investigación Nacional de los Estados Unidos. El sheriff Thomas Merber declaró que la colaboración consistirá en realizar reclusiones a la prisión Tom Bowles de personas que han sido capturadas sin documentos en esta región.
8: Y estamos hablando con ellos para firmar un MOU, que es como un contrato, pero no es un acuerdo entre los dos, ¿verdad?
7: De colaboración.
8: Pero lo bueno de esto es que nos van a pagar. Nos van a pagar y es para nada más para el Sheriff Department. Las palabras, ese dinero se va a venir para los diputados y para los carceleros. No se va para que el General Fund, que decimos ese dinero, les va para el banco para que esté de juez, para lo que quiera, ¿no? Este dinero va a ser para nada más law enforcement, somos nosotros, ¿verdad? Okay. Siempre hemos ayudado. Lo que vamos a hacer nada más es si los oficiales federales quieren ir a una casa que tiene una orden de arresto, vamos nada más a apoyarlos nada más. No andamos como la televisión que agarrando gente en las carreteras o sacando gente, es nada de eso. Todo se va a hacer igual. Vemos un carro que va lleno de gente en la carretera y lo estamos haciendo todavía. Siempre lo hemos hecho. Y lo paramos pensando que es droga o algo así. Y son inmigrantes, siempre se los damos al Border Patrol. Es lo que estamos haciendo y lo vamos a hacer otra vez. Lo bueno es que nos van a pagar porque tenemos ese acuerdo que vamos a ayudarles a ellos. Porque hay unos jueces, hay unos sheriff, como en la ciudad de San Antonio, como que no están de acuerdo, no están de acuerdo. No sé por qué estamos ayudando en San Antonio, por lo que sea. Pero nosotros siempre hemos ayudado a todos los departamentos federales, estatales y todo. Siempre trabajamos con ellos.
7: Para Radio Zócalo Noticias, Eleazar Ibarra.
1: Son las 6:16. Vamos a una pausa comercial. Ya volvemos.
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0: son las 6:19, 35 grados, ya bajó un grado la temperatura. Tenemos más información y es que el municipio mantiene gestiones para agilizar las filas en los puentes internacionales.
1: La problemática, cada vez más acentuada, de largas filas que se registran en los dos puentes internacionales para cruzar a Estados Unidos, es generada por la poca cantidad de casetas abiertas que tiene Aduana y Protección Fronteriza. El tema se ha venido planteando a diversas autoridades, tanto del lado americano como de nuestro país, para encontrar una solución, aseguró Carlos Jacobo Rodríguez González, presidente municipal de Piedras Negras. Aseveró que, a través de la organización Port EPN, se mantienen gestiones no solo ante dicha dependencia federal norteamericana, sino que también se toca la puerta de congresistas y representantes legislativos de aquel país. Rodríguez González puntualizó que lo mismo se viene haciendo con representantes de Coahuila en el Senado de la República, como Luis Fernando Salazar, Cecilia Guadiana y Miguel Ángel Riquelme, para lograr su apoyo. No obstante, aseguró que el cambio en los horarios de cruce de mercancías para darles prioridad sobre los camiones sin caja no ha sido bien aprovechada por los empresarios maquiladores y exportadores.
2: Ya es de conocimiento público que el problema lo tenemos del lado americano, no hay suficientes casetas abiertas. Pero mira, nosotros hemos estado empujando el tema en el Senado, en Ciudad de México. Porti piensa haciendo también lo mismo. Queremos también ir al Congreso, a los congresos de Estados Unidos. Te comento rápido, por ejemplo, el 13 de mayo, llevamos por ahí un oficio al senador Luis Fernando Salazar, sobre el tema de la problemática de los cruces. También llevamos una a la senadora Ceci Guadiana, otro más al senador Miguel Ángel Riquelme Solís, que es también nuestro senador por Coahuila. Entonces, pues creo que entre todos tenemos que hacer esa tarea. Nos está ayudando mucho Laura Soto, que es la representante de Piedras Negras en Ciudad de México, que nos ayuda por ahí a obtener algunas citas en diferentes dependencias, en el Congreso, en el Senado, y pues es alzar la voz para ser escuchados y que pues no detengamos las exportaciones. Hoy en día el tema de las exportaciones, por ejemplo, pues tenemos un horario durante toda la mañana para que el transporte de carga cruce de manera libre, y vemos que en las mañanas no hay fila. Entonces creo que también les falta un poquito de organización a las maquiladoras, a los exportadores.
1: Para Radio Zócalo Noticias, Armando López Capeticho.
0: Son las 6:22, 35 grados la temperatura. Y en otra información, solo raspones sufrieron policías agredidos por drogadicto. Fue turnado al Ministerio Público.
1: El Código Penal de Coahuila marca que toda agresión que sufra cualquier agente de alguna corporación policial es un delito tipificado como violencia contra miembros o instituciones de seguridad pública que se persigue de manera oficiosa. Por ello, el municipio solo acompañará jurídicamente a los elementos de la policía preventiva agredidos por un sujeto bajo los influjos de las drogas en el fraccionamiento Villas del Carmen, confirmó el secretario del ayuntamiento. No obstante, Daniel Omar Aguilar aseguró que si los agentes afectados, quienes no presentaron mayores lesiones, decidieran interponer a mutuo propio una denuncia penal por los hechos, están en total libertad de hacerlo. José Daniel N. agredió a pedradas varios domicilios vecinos, mató a golpes a un perro y atacó a los oficiales que acudieron a detenerlo en hechos ocurridos en la calle Mar Mediterráneo, entre San Antonio y Villa de Herrera.
3: Mire, con independencia de que las personas que resultaron afectadas, que se encontraran en ejercicio de sus funciones, tengan la libertad de interponer alguna querella o denuncia, es un delito que de manera oficiosa, es decir, por ministerio de ley, se sigue, y ese está tipificado en el Código Penal, violencia contra miembros o instituciones de seguridad pública. La violencia, pues, es en sus diversas manifestaciones, que en este caso que usted refiere pudo haber llegado a la violencia física o agresiones físicas. En ese sentido, pues, si las personas afectadas, en este caso elementos de la Policía Municipal, tienen deseo de interponer alguna denuncia o querella, bueno, el ayuntamiento les orienta. Es complicado en esa esfera que les demos el seguimiento jurídico, eso ya sería una decisión de ellos, y los orientamos, y en algunos casos pues los acompañe algún abogado del ayuntamiento o el de la policía para realizar su denuncia o querella. Es un delito que se persigue de oficio, entonces, pues bueno, tienen a salvo sus derechos. La persona también pues se presume inocente hasta que sea demostrada su responsabilidad, y en este sentido pues el ayuntamiento únicamente acompaña a estas personas.
1: Para Radio Zócalo Noticias, Armando López Capeticho.
0: Son las 6:24, 35 grados la temperatura. Y en otra información, confirma Protección Civil una persona con descompensación tras las filas en el Banco del Bienestar.
1: Fueron elementos de la Dirección de Protección Civil y Bomberos quienes acudieron a las instalaciones del Banco de Bienestar luego de que varias personas presentaran malestares físicos al acudir a cobrar sus respectivos pagos de pensiones. Lo anterior fue confirmado por Ari Antonio Hernández Esquivel, titular de la corporación, quien añadió que solo fue una persona la que resultó con descompensación por el intenso calor, siendo atendida en el lugar. Aunque inicialmente se pensó que era un golpe de calor, confirmó que padecía enfermedades crónicas y por ello se sintió mal. De ahí la importancia de cuidar siempre a los adultos mayores y niños en las altas temperaturas. Hernández Esquivel añadió que se buscará dialogar con los responsables tanto del banco como de la subdelegación de bienestar en la localidad con la finalidad de reducir posibles riesgos a los beneficiarios.
4: El día de ayer tuvimos un reporte de una persona con un posible golpe de calor. Al momento de hacer la evaluación, pues nos percatamos ahí que era una descompensación, era una persona con enfermedades ya crónicas, que posiblemente fue ahí lo que lo pudo llegar a afectar. Como les hacía mención ahorita, las personas con enfermedades crónicas pues tienden a tener ahí una mayor afectación en cuanto a los golpes de calor. Y pues en cuanto a las medidas preventivas, se va a aplicar lo mismo que se ha venido manejando. Ahí tenemos que acudir con los organizadores que hacen lo que viene siendo estos pagos para ver la manera en que pues, se puedan programar ya sea horarios o las filas, no sé, colocar ahí lo que vienen siendo sombras, etcétera, pero es algo que nos tenemos que coordinar con las personas del lugar.
1: Para Radio Zócalo Noticias, Armando López Capeticho.
5: 6:26, 35 grados la temperatura. Estiman hasta 5 olas de calor en el país. 3 de ellas impactarían Piedras Negras.
1: Aunque la Comisión Nacional del Agua no ha emitido aún las perspectivas de calor para este verano, como cada año, se pronostica que los meses de julio y agosto sean los que registren las temperaturas más elevadas, incluso a nivel extremo. Y es que de acuerdo a las proyecciones hechas por la Dirección de Protección Civil y Bomberos, para los próximos meses estarían registrando alrededor de 5 olas de calor intenso, de acuerdo a Ari Antonio Hernández Esquivel. El titular de dicha dependencia detalló que, de esa cifra, entre 2 y 3 podrían impactar a la región, con registros por encima de los 35 grados centígrados, por lo que es importante que la ciudadanía esté atenta a los avisos. Detalló que, tentativamente, estas serían entre mayo y junio la primera, la segunda después del inicio de la canícula, en el mes de julio, mientras que la tercera se presentaría en la parte final del mes de agosto. Asimismo, Hernández Esquivel recordó que en el año 2018 ya se tuvo una declaratoria de emergencia por el calor intenso en esta ciudad, al alcanzar varios días con temperaturas de más de 38 grados.
4: Como les hacía mención, la Conagua publica el pronóstico entre marzo y abril, pero basándonos en lo que son los años anteriores. En la siguiente diapositiva lo podemos observar. El pronóstico normal esperamos de 4 a 5 ondas de calor a nivel nacional entre marzo y septiembre, pero para Coahuila, específicamente en Piedras Negras, normalmente nos tocan de 2 a 3 ondas fuertes en lo que viene siendo el verano. ¿Cuándo se presentan estas? Lo que viene siendo finales de mayo y junio, esperamos la primera onda fuerte de calor. Y ya lo que viene siendo julio, que inicia la canícula, son los 40 días más calientes del año y este es el periodo de tiempo más peligroso. En el mes de agosto esperamos la última onda antes de que empiecen a bajar las temperaturas en lo que es el mes de septiembre. Como una referencia, podemos en el 2018 hubo una declaratoria de emergencia por calor para Piedras Negras y 19 municipios más cuando pasaron de 38 a 40 grados centígrados por varios días consecutivos. La gran pregunta es si habrá calor extremo en este verano. Pues es muy probable que sí. El calor extremo, como les hacía mención, es a partir de los 38 grados centígrados por más de 3 días consecutivos.
1: Para Radio Zócalo Noticias, Armando López Capericho.
0: Son las 6:29, 35 grados la temperatura. Y en otra información, desde el Congreso, Memo Ruiz gestionará créditos para apoyar a micro y pequeños negocios.
6: Como parte de su agenda de trabajo, Guillermo Ruiz Guerra se reunió con un grupo de comerciantes y su personal, con quienes, además de presentar sus propuestas y escuchar sus peticiones, hizo compromisos puntuales para apoyarlos. El abanderado de la Alianza Ciudadana por la Seguridad a la Diputación Local detalló que algunos de ellos son gestionar desde el Congreso créditos con el que se pueda incentivar a los micro y pequeños comercios de la ciudad. Digo que de la misma manera se busca impulsar a los emprendedores con un recurso que les permita consolidar su crecimiento y de la misma manera puedan generar más empleos directos y reactivar la economía local. Ruiz Guerra agregó que aunque se trata de un programa que el Estado ya ha implementado, se busca legislar una mayor bolsa de recursos que permita ampliar la cobertura de beneficiarios.
7: Dentro de mi agenda que tenemos, nos hemos estado reuniendo con muchos ciudadanos. Ayer nos reunimos con un sector personal de salud, que es un tema tan importante que hemos apoyado bastantemente y que lo vamos a seguir haciendo. También estuve con un grupo de comerciantes, con su personal, donde nos tuvimos la oportunidad de dialogar con ellos. Un tema importantísimo que tenemos que seguir apoyando, incentivando en Coahuila. El tema de las micro, pequeñas y medianas empresas es una tarea que va a estar en mi agenda legislativa al 100%, generando las oportunidades para que los comerciantes, para que las empresas, la industria pueda seguir creciendo y avanzando, y que se generen las condiciones de vida en Coahuila para ser atractivo, para que más empresas se instalen en este estado y sobre todo en esta región, aquí en Piedras Negras. Y un tema importante, el Congreso del Estado, vamos a aprobar los presupuestos necesarios para que también los pequeños emprendedores, medianos, y también las grandes empresas e industrias puedan tener acceso a créditos que puedan, de alguna manera, aquellos emprendedores que van empezando su negocio, que ya lo tienen consolidado y que requieran de un empujón en su crecimiento, ¿verdad? Que requieran de un impulso para poder seguir creciendo en su emprendimiento, pues que desde el Estado se puedan generar estos microcréditos también para cada uno de ellos. Se ha estado realizando por parte del gobierno estatal, pero desde el Congreso queremos seguir apoyando para que crezca más este programa, para que se tenga más recurso en el presupuesto en este rubro, y nosotros poder generar estas condiciones para que los pequeños y medianos comerciantes puedan tener acceso a microcréditos también, que es un tema importante. Ya se ha venido manejando este programa.

0: pues bueno, venga a mejorar las prestaciones y los salarios de los negropetenses.
1: Para Radio Zócalo Noticias, Ángel Robles Estrada.
2: Son las 6:33. Vamos a una pausa comercial. Ya volvemos.
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0: 24 minutos y serán ya las 7, la temperatura 35 grados. El respaldo de la militancia estatal refuerza confianza ciudadana en nuestro proyecto. Esas fueron las palabras de Mayra Rubí, quien es la candidata de Morena PT a la diputación local.
1: El dirigente de Morena en Coahuila, Diego del Bosque, acompañó este miércoles y jueves en varios de sus eventos de campaña a Mayra Rubí Rangel, quien agradeció el respaldo que le brinda su militancia. Durante su recorrido por calles de la División del Norte, la candidata a la diputación local dijo que coincide con las declaraciones hechas por su dirigente, en que cada vez crece más la aceptación ciudadana de todos los abanderados emanados de ese partido. Mencionó que así lo refleja la gente con la que logra dialogar en sus visitas casa por casa, por lo que se compromete a lograr que el cambio llegue a todo Coahuila, incluido el Congreso local. Añadió que todas las peticiones, solicitudes e ideas que le hace llegar la gente, tanto jóvenes como adultos mayores, las incluye a su plataforma de trabajo, la cual comprende 6 ejes fundamentales.
2: Y pues estamos muy contentos porque tenemos todo el apoyo, no nada más de la dirigencia estatal, también de todo el gobierno federal. Aquí han estado conmigo, lo pudieron ver, ayer estuvo también el diputado Brígido acompañándome en un recorrido matutino, así como otros diputados que se han acercado a apoyarnos. Entonces, somos un gobierno a nivel nacional y también municipal, entonces estamos convencidos que la transformación se va a quedar.
1: Diego comentaba hoy en la mañana que la aceptación es demasiado.

0: A las propuestas de todos los candidatos de Morena en el estado, incluida por supuesto Mayra Rubí, ¿cómo siente este respaldo?
1: Sí, ustedes lo pueden notar, cada día que nos acercamos a las calles, la gente está dispuesta a escucharnos. Ahorita pueden ver, ya están esperando ahí la avanzada con las personas, los vecinos ahí afuera. Entonces, la aceptación es muy buena. Sabemos que muchos pues están amenazados, pero eso no nos va a detener. Nosotros somos muy respetuosos de cada uno de los ciudadanos, conocemos las necesidades, pero aquí lo importante es que la gente es la que quiere un cambio y nos recibe con todo ese cariño, pero sobre todo con esta certeza de que el cambio va a llegar también al estado de Coahuila.
0: Los jóvenes tienen unas peticiones, los adultos mayores tienen otras, ¿todas se recogen?
1: Sí, todas, absolutamente todas, incluso si hay peticiones nuevas que nosotros tengamos que agregar a nuestra lista para nuestra agenda legislativa, con mucho gusto la tomamos, porque para eso son estos recorridos, no nada más para ir a ofrecer, sino también para escuchar y que ellos nos digan las necesidades reales. Ustedes saben que nuestro trabajo es territorial, por eso ajustamos nuestros ejes a bienestar y justicia social, pero si ellos tienen algo nuevo que nosotros no tengamos en lista, por supuesto que lo tomamos, porque nosotros nos debemos al pueblo y es por eso que vamos a ir a representarlos dignamente al Congreso del Estado.
2: Para Radio Zócalo Noticias, Ángel Robles Estrada.
3: Son las 6:39, 35 grados la temperatura. El 95% de las maquiladoras en la región norte ya pagaron las utilidades, asegura la CTM.
2: Mayo representa un mes muy importante para toda la clase trabajadora, ya que es en ese periodo donde se realiza el pago de las utilidades, tal y como lo marca la ley, declaró Marisela Cárdenas Loera. La secretaria de Acción Femenil de la Confederación de Trabajadores de México señaló lo anterior y dijo que en ese sentido el 95% de las maquiladoras adheridas a esta central en la región norte ya cumplieron. Indicó que el resto de las empresas tiene programado dicho pago para este viernes y hasta el momento no se han presentado casos en los que alguna maquiladora haya manifestado que no pagará dicha prestación a sus trabajadores. Comentó que en esos casos existe un bono de garantía que protege al trabajador con un recurso económico compensatorio, beneficio que se consiguió como parte de las negociaciones con las mismas maquiladoras.
4: Digo, momento importante para los trabajadores del mes de mayo, yo creo que todos lo esperan. Y gracias a Dios y gracias al trabajo que hemos realizado en las diferentes plantas, el 95% de las empresas ya pagaron la PTU, aunque la obligación de las empresas de pagar esta prestación o este derecho reconocido tanto en la Constitución como en la Ley Federal del Trabajo establece como fecha límite el día 30 de mayo, en las negociaciones que realiza el sindicato con las diferentes empresas, buscamos que siempre se pague antes del día 10 de mayo, si las empresas están listas, ¿verdad? Algunas empresas tienen programado el pago para este fin de semana, para este viernes, entonces pues todavía estamos en muy buen tiempo para cumplir con esa obligación.
5: Hasta el momento no se ha presentado ningún caso en alguna maquiladora que haya determinado no otorgar este prestación.
4: No, gracias pues al trabajo de los propios trabajadores que durante el ejercicio fiscal 2025 que comprende de enero a diciembre trabajan con esmero, con calidad, todas las empresas han reportado utilidad. Quiero resaltar que hay algunas empresas en las que tenemos bono de garantía, es decir, si no hubiese utilidad, si el ejercicio fiscal, si la declaración fiscal no arrojara una utilidad, hay un bono compensatorio, ¿sí? En algunos casos puede ser de 15, 30 días, 45 días, depende ya del contrato colectivo de trabajo, pero los trabajadores siempre reciben algo, al menos en estas empresas donde se tienen estas negociaciones.
2: Para Radio Zócalo Noticias, Ángel Robles Estrada.
6: 18 y serán ya las 7. Lleva Sergio Borja su proyecto político a la colonia Los Olivos.
7: Un positivo balance tras haber... cumplido poco más de una semana de campañas proselitistas. Fue destacado por el candidato a la diputación local por el Partido Acción Nacional, Sergio Borja Castillo, quien indicó que los alcances de sus propuestas han sabido identificar si ser aceptadas por la comunidad. Resaltó la importancia de llevar a cabo la alternancia legislativa desde el Congreso local, al considerar que las anteriores diputaciones no han sabido responder a las exigencias del cargo para con el desarrollo de la ciudad, lo que consideró resalta aún más la importancia de apostar por una opción diferente y con experiencia. Borja Castillo reconoció lo trascendente que significa establecer relaciones de colaboración con las autoridades de los tres niveles de gobierno, ello sin importar sus fracciones políticas, dejando de lado cualquier interés partidista para consolidar una coordinación que permita responder a las necesidades del entorno.
8: Haciendo un balance realmente pues positivo, en el sentido de que prácticamente estamos partiendo de cero. Tenemos que reconocer que en la última elección municipal el electorado no nos favoreció. Sin embargo, andamos con toda la actitud y con todo el apoyo, tratando de convencer conciencias, dándoles a conocer nuestro proyecto legislativo y escuchando, por supuesto, las demandas del ciudadano. Ustedes, más que yo, porque tienen la oportunidad de hablar con los demás candidatos, la constante es el reclamo del abandono de los servicios primarios. La ciudad está desafortunadamente muy abandonada. Lo que se nos prometió, si hacemos un balance, la verdad que tiene más oscuros que claros la autoridad municipal. Pero bueno, precisamente para eso estamos participando, ¿no? Para pedirle a la ciudadanía la oportunidad de que tengamos un inicio que venga a beneficiar a nuestra ciudad. Es decir, ciertamente la política está muy desprestigiada, pero tiene que llegar un momento en el cual tengamos servidores públicos, que efectivamente se preocupen por el bienestar de nuestra comunidad. La experiencia de vida y académica pues me permite entender y aplicar que para poder lograr un beneficio para la comunidad tenemos que tender puentes. Yo no voy a caer en el pleito que tiene actualmente la autoridad municipal. Yo no voy a estar ausente como lo hace el actual diputado local. Yo voy a tener todos los puentes que sean necesarios para buscar un beneficio para mi ciudad.
7: Para Radio Zócalo Noticias, Gabriel Méndez Martínez.
3: 15 minutos nos separan de las 7 de la tarde. Vamos a nuestra última pausa comercial. Ya volvemos.
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17: 12 minutos nos separan de las 7 de la tarde. 35 grados la temperatura. En otra información, se compromete Gaby López a gestionar más recursos para mejorar servicios públicos de la ciudad.
18: Un evidente abandono a los servicios públicos de la ciudad ha sido la constante en las quejas expresadas por la ciudadanía durante los encuentros que ha realizado en estos días de campañas proselitistas. Así lo mencionó la candidata a la diputación local por el Partido Movimiento Ciudadano, Gabriela López. Ello durante su visita a la colonia Vista Hermosa. La abanderada del Partido Naranja reiteró que por tal motivo buscará gestionar más recursos económicos que permitan financiar dichas necesidades, ya que consideró que el deterioro en los servicios primarios ha conllevado al hartazgo social de la población, ya que también ha generado afectaciones en su cotidianidad. Reconoció que el partido, pese a ser de reciente creación, ha sido bien recibido desde su incursión en Coahuila, lo que le ha permitido posicionarse como la tercera fuerza a nivel estatal, atribuyéndolo al enfoque ciudadano bajo el cual se rige, buscando identificarse con el sentir de la comunidad.
19: Seguimos aquí con el tema de la economía local, que como vemos abarca lo que es parte de la infraestructura. Sabemos que esta colonia Vista Hermosa es una de las colonias que carece de este tipo de apoyos. Y pues es lo que vamos a abordar en este recorrido del día de hoy.
20: ¿Qué ofrece?
19: Pues bajar más recursos, gestionar más recursos para que las obras que faltan por parte de la localidad, por parte del trabajo que debe de hacer en este caso pues un alcalde, ¿verdad? Sea prácticamente reforzado con este tipo de apoyos que vamos a bajar desde el Congreso.
20: ¿Serán presupuestos justos para los municipios?
19: ¿Perdón?
20: ¿Presupuestos justos para los municipios?
19: Sí, definitivamente. Mira, esto es un trabajo que se debe hacer en conjunto, lejos de pleitos. Sabemos que pues aquí han habido muchas discusiones y por parte de la federación como del estado, como del municipio, y aquí nuestras propuestas, nuestro proyecto se trata de trabajar en conjunto, se trata de dejar pleitos, chismes, todo de lado y hacer un trabajo para el bien común y para el bienestar de nuestros ciudadanos, de nuestra gente de aquí de Piedras Negras.
20: ¿Más propuestas, menos grilla?
19: Definitivamente, necesitamos gente que quiera trabajar, que desde que llegue al Congreso se encargue de mostrar trabajo menos chismes, menos pleitos.
15: Candidata, es un partido nuevo, ¿cómo ha recibido la gente las propuestas? Estas dos semanas ya casi de campaña.
19: Pues mira, muy contentos, la verdad es que sí es un partido nuevo, pero estamos con la tercera fuerza aquí en Coahuila, la verdad es que este partido se va fortaleciendo. Somos ciudadanos que si bien pues no venimos de cargos públicos, de familias de políticos, pero somos ciudadanos preparados que estamos dispuestos a trabajar por el bienestar de los ciudadanos.
18: Para Radio Zócalo Noticias, Gabriel Méndez Martínez.
21: 8 y serán las 7. Módulos de atención han reimpreso más de 1,000 credenciales de elector. La fecha límite es el 20 de mayo.
18: Será hasta este próximo 20 de mayo cuando los módulos de atención del Instituto Nacional Electoral estén llevando a cabo los trámites de reimpresión de las credenciales de elector por motivo de extravío, donde hasta el momento ya se contabilizan un total de 1,153 credenciales reimpresas en el distrito. Así lo informó la vocal del Registro Federal de Electores de la Junta Distrital, Selene Montero, quien mencionó que se estableció como fecha límite de entrega el viernes 5 de junio, ello a fin de dar mayor oportunidad a la ciudadanía de que acuda por este documento de identificación y así participen en las votaciones de este 7 de junio. Montero resaltó que en ese sentido, la llegada de estos comicios electorales ha conllevado a registrar números históricos en la demanda de trámites para la expedición de la credencial de elector, lo que consideró es un reflejo de la convicción de la ciudadanía por fomentar la participación democrática.
22: Con corte del 5 de mayo tenemos 1,153 credenciales que se han tramitado en los módulos fijos de Piedras Negras, los cuales hacemos un énfasis en este tipo de credenciales, que son aquellas credenciales que se por extravío y estando vigentes pueden tramitar los ciudadanos ante el INE todavía.
23: También se tuvo una novedad en cuanto al una nueva fecha para lo que será la entrega de la credencial.
22: Sí, este tipo de credenciales de reimpresiones podrán acudir los ciudadanos a recoger su credencial para votar hasta el 5 de junio de este año. Es decir, todos los ciudadanos que tramiten por reimpresión su credencial para votar hasta el 20 de mayo podrán acudir a los módulos de atención ciudadana de Piedras Negras y Acuña, los módulos fijos, hasta el 5 de junio para recoger su credencial para votar. Si estos ciudadanos no acudiesen a recoger su credencial para votar hasta ese día, posteriormente estas credenciales serán resguardadas resguardadas en módulos de atención ciudadana para estar puestas a la Junta Distrital, y estas se resguardarán hasta posteriormente del día de la elección. Los ciudadanos podrán tener acceso a esas credenciales si no lo recogen hasta posteriormente del día de la elección.
23: Es importante que la ciudadanía atienda y vaya por su credencial en tiempo y forma, ¿no?
22: Sí, claro, es importante que los ciudadanos no solamente tramiten su credencial antes del 20 de mayo, sino que también la recojan. Tiempo límite el 5 de junio, puesto que también esta credencial para votar no solamente para medio de identificación es importante, sino también para poder hacer su sufragio el día 7 de junio.
18: Para Radio Zócalo Noticias, Gabriel Méndez Martínez.
21: 5 minutos y serán ya las 7, la temperatura en los 35 grados. Nos vamos, gracias por su atención, es tiempo de irnos ahora a la tele, allá en Super Channel 12, el canal de las noticias. Gracias, Orquídea López.
24: Muchas gracias por acompañarnos. Que tenga usted una muy bonita tarde y muy bonita noche. Muchas felicidades a los maestros que ya están llegando.
21: Así es.
24: Allá al festejo que les va a realizar el Ayuntamiento de Piedras Negras. Y bueno, el reconocimiento también que van a recibir con las preseas, precisamente para los docentes. Así que muchas felicidades, que tenga una bonita noche.
21: Pásala bien.
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